0: que te amo sobre todas las cosas. Me pesa de todo corazón haberte ofendido.
1: Quiero y propongo firmemente confesarme a su tiempo. Ofrezco mi vida, obras y trabajos en satisfacción de mis pecados, y confío en tu bondad y misericordia infinita me los perdonarás, y me darás la gracia para no volverte a ofender. Amén.
0: Ven Espíritu Santo, llena los corazones de tus fieles,
1: y enciende en ellos el fuego de tu amor.
0: Envía tu Espíritu Creador,
1: y renueva la faz de la tierra.
0: Oh Dios, que has iluminado los corazones de tus hijos con la luz del Espíritu Santo, haznos dóciles a sus inspiraciones para gustar siempre del bien y gozar de su consuelo. Por Cristo nuestro Señor. Amén.
2: Si tienes alguna intención o petición de este rosario, este es el momento de ponerlas en manos de la Virgen María y de su Hijo Jesucristo. Escríbela en la caja de comentarios para juntos unirnos en común oración.
1: Padre nuestro que estás en el cielo, santificado sea tu nombre. Venga a nosotros tu reino. Hágase tu voluntad, así en la tierra como en el cielo.
0: Danos hoy nuestro pan de cada día. Perdona nuestras ofensas, así como nosotros también perdonamos a los que nos ofenden. No nos dejes caer en tentación, y líbranos del mal. Amén.
1: Dios te salve María, llena eres de gracia. El Señor está contigo. Bendita tú eres entre todas las mujeres, y bendito es el fruto de tu vientre, Jesús.
0: Santa María, Madre de Dios, ruega por nosotros los pecadores, ahora y en la hora de nuestra muerte. Amén.
1: Dios te salve María, llena eres de gracia. El Señor está contigo. Bendita tú eres entre todas las mujeres, y bendito es el fruto de tu vientre, Jesús.
0: Santa María, Madre de Dios, ruega por nosotros los pecadores, ahora y en la hora de nuestra muerte. Amén.
1: Dios te salve María, llena eres de gracia. El Señor está contigo. Bendita tú eres entre todas las mujeres, y bendito es el fruto de tu vientre, Jesús.
0: Santa María, Madre de Dios, ruega por nosotros los pecadores, ahora y en la hora de nuestra muerte. Amén.
1: Gloria al Padre, al Hijo y al Espíritu Santo.
0: Como era en el principio, ahora y siempre, por los siglos de los siglos. Amén.
1: Oh Jesús mío, perdona nuestros pecados, líbranos del fuego del infierno.
0: Lleva al cielo a todas las almas, especialmente a las más necesitadas de tu misericordia.
2: Misterios luminosos. Primer misterio: el bautismo de Jesús. Entonces Jesús fue de Galilea al Jordán para que Juan lo bautizara, pero Juan quería impedirlo diciendo: soy yo el que necesito ser bautizado por ti, ¿y tú vienes a mí? Jesús le respondió: déjame ahora, pues conviene que se cumpla así toda justicia. Entonces Juan accedió a ello. Una vez bautizado, Jesús salió del agua, y en esto los cielos se abrieron y vio al Espíritu de Dios descender en forma de paloma y posarse sobre él. Se oyó una voz del cielo: este es mi Hijo amado, mi predilecto.
0: Padre nuestro que estás en el cielo, santificado sea tu nombre. Venga a nosotros tu reino. Hágase tu voluntad así en la tierra como en el cielo.
1: Danos hoy nuestro pan de cada día. Perdona nuestras ofensas, así como también nosotros perdonamos a los que nos ofenden. No nos dejes caer en tentación, y líbranos del mal. Amén.
0: Dios te salve María, llena eres de gracia. El Señor está contigo. Bendita eres entre todas las mujeres, y bendito es el fruto de tu vientre, Jesús.
1: Santa María, Madre de Dios, ruega por nosotros los pecadores, ahora y en la hora de nuestra muerte. Amén.
0: Dios te salve María, llena eres de gracia. El Señor está contigo. Bendita eres entre todas las mujeres, y bendito es el fruto de tu vientre Jesús.
1: Santa María, Madre de Dios, ruega por nosotros los pecadores, ahora y en la hora de nuestra muerte. Amén.
0: Dios te salve María, llena eres de gracia. El Señor está contigo. Bendita eres entre todas las mujeres, y bendito es el fruto de tu vientre Jesús.
1: Santa María, Madre de Dios, ruega por nosotros los pecadores, ahora y en la hora de nuestra muerte. Amén.
0: Dios te salve María, llena eres de gracia. El Señor está contigo. Bendita eres entre todas las mujeres, y bendito es el fruto de tu vientre Jesús.
1: Santa María, Madre de Dios, ruega por nosotros los pecadores, ahora y en la hora de nuestra muerte. Amén.
0: Dios te salve María, llena eres de gracia. El Señor está contigo. Bendita eres entre todas las mujeres, y bendito es el fruto de tu vientre Jesús.
1: Santa María, Madre de Dios, ruega por nosotros los pecadores, ahora y en la hora de nuestra muerte. Amén.
0: Dios te salve María, llena eres de gracia. El Señor está contigo. Bendita eres entre todas las mujeres, y bendito es el fruto de tu vientre Jesús.
1: Santa María, Madre de Dios, ruega por nosotros los pecadores, ahora y en la hora de nuestra muerte. Amén.
0: Dios te salve María, llena eres de gracia. El Señor está contigo. Bendita eres entre todas las mujeres, y bendito es el fruto de tu vientre Jesús.
1: Santa María, Madre de Dios, ruega por nosotros los pecadores, ahora y en la hora de nuestra muerte. Amén.
0: Dios te salve María, llena eres de gracia. El Señor está contigo. Bendita eres entre todas las mujeres, y bendito es el fruto de tu vientre Jesús.
1: Santa María, Madre de Dios, ruega por nosotros los pecadores, ahora y en la hora de nuestra muerte. Amén.
0: Dios te salve María, llena eres de gracia. El Señor está contigo. Bendita eres entre todas las mujeres, y bendito es el fruto de tu vientre Jesús.
1: Santa María, Madre de Dios, ruega por nosotros los pecadores, ahora y en la hora de nuestra muerte. Amén.
0: Dios te salve María, llena eres de gracia. El Señor está contigo. Bendita eres entre todas las mujeres, y bendito es el fruto de tu vientre Jesús.
1: Santa María, Madre de Dios, ruega por nosotros los pecadores, ahora y en la hora de nuestra muerte. Amén.
0: Gloria al Padre, al Hijo y al Espíritu Santo.
1: Como era en el principio, ahora y siempre, por los siglos de los siglos. Amén.
0: María, Madre de Gracia y Madre de Misericordia,
1: en la vida y en la muerte, ampáranos, Gran Señora.
0: Oh Jesús mío, perdona nuestros pecados, líbranos del fuego del infierno.
1: Lleva al cielo a todas las almas, especialmente a las más necesitadas de tu misericordia.
2: Segundo misterio, las bodas de Caná. 3 días después, hubo una boda en Caná de Galilea, en la que estaba la madre de Jesús. Invitaron también a la boda a Jesús y a sus discípulos. Se terminó el vino, y la madre de Jesús le dijo, «No tienen vino». Jesús le contestó, «¿A ti y a mí, qué mujer? Mi hora todavía no ha llegado». Su madre dijo a los sirvientes, «Haced lo que él os diga». Había allí 6 tinajas de piedra de unos 100 litros cada una, para los ritos de purificación de los judíos. Jesús les dijo, «Llenad de agua las tinajas», y las llenaron hasta arriba. Añadió, «Sacad ahora y llevádselo al maestresala». Y se lo llevaron. Tan pronto como el maestresala probó el agua convertida en vino, llamó al novio y le dijo: «Todos sirven primero el vino mejor, y cuando se ha bebido en abundancia, el peor. Tú, en cambio, has guardado el vino mejor hasta ahora». Así, en Caná de Galilea, Jesús comenzó sus milagros, manifestó su gloria, y sus discípulos creyeron en él.
3: Padre nuestro que estás en el cielo, santificado sea tu nombre. Venga a nosotros tu reino. Hágase tu voluntad así en la tierra como en el cielo.
1: Danos hoy nuestro pan de cada día. Perdona nuestras ofensas, así como también nosotros perdonamos a los que nos ofenden. No nos dejes caer en tentación, y líbranos del mal. Amén.
3: Dios te salve María, llena eres de gracia. El Señor está contigo. Bendita eres entre todas las mujeres, y bendito es el fruto de tu vientre, Jesús.
1: Santa María, Madre de Dios, ruega por nosotros los pecadores, ahora y en la hora de nuestra muerte. Amén.
3: Dios te salve María, llena eres de gracia. El Señor está contigo. Bendita eres entre todas las mujeres, y bendito es el fruto de tu vientre, Jesús.
1: Santa María, Madre de Dios, ruega por nosotros los pecadores, ahora y en la hora de nuestra muerte. Amén.
3: Dios te salve María, llena eres de gracia. El Señor está contigo. Bendita eres entre todas las mujeres, y bendito es el fruto de tu vientre, Jesús.
1: Santa María, Madre de Dios, ruega por nosotros los pecadores, ahora y en la hora de nuestra muerte. Amén.
3: Dios te salve María, llena eres de gracia. El Señor está contigo. Bendita eres entre todas las mujeres, y bendito es el fruto de tu vientre, Jesús.
1: Santa María, Madre de Dios, ruega por nosotros los pecadores, ahora y en la hora de nuestra muerte. Amén.
3: Dios te salve María, llena eres de gracia. El Señor está contigo. Bendita eres entre todas las mujeres, y bendito es el fruto de tu vientre, Jesús.
1: Santa María, Madre de Dios, ruega por nosotros los pecadores, ahora y en la hora de nuestra muerte. Amén.
3: Dios te salve María, llena eres de gracia. El Señor está contigo. Bendita eres entre todas las mujeres, y bendito es el fruto de tu vientre, Jesús.
1: Santa María, Madre de Dios, ruega por nosotros los pecadores, ahora y en la hora de nuestra muerte. Amén.
3: Dios te salve María, llena eres de gracia. El Señor está contigo. Bendita eres entre todas las mujeres, y bendito es el fruto de tu vientre, Jesús.
1: Santa María, Madre de Dios, ruega por nosotros los pecadores, ahora y en la hora de nuestra muerte. Amén.
3: Dios te salve María, llena eres de gracia. El Señor está contigo. Bendita eres entre todas las mujeres, y bendito es el fruto de tu vientre, Jesús.
1: Santa María, Madre de Dios, ruega por nosotros los pecadores, ahora y en la hora de nuestra muerte. Amén.
3: Dios te salve María, llena eres de gracia. El Señor está contigo. Bendita eres entre todas las mujeres, y bendito es el fruto de tu vientre, Jesús.
1: Santa María, Madre de Dios, ruega por nosotros los pecadores, ahora y en la hora de nuestra muerte. Amén.
3: Dios te salve María, llena eres de gracia. El Señor está contigo. Bendita eres entre todas las mujeres, y bendito es el fruto de tu vientre, Jesús.
1: Santa María, Madre de Dios, ruega por nosotros los pecadores, ahora y en la hora de nuestra muerte. Amén.
3: Gloria al Padre, al Hijo y al Espíritu Santo.
1: Como era en el principio, ahora y siempre, por los siglos de los siglos. Amén.
3: María, Madre de Gracia y Madre de Misericordia,
1: en la vida y en la muerte, ampáranos, Gran Señora.
3: Oh Jesús mío, perdona nuestros pecados, líbranos del fuego del infierno.
1: lleva al cielo a todas las almas, especialmente a las más necesitadas de tu misericordia.
2: Tercer misterio, el anuncio del reino de Dios. Después de ser Juan encarcelado, Jesús fue a Galilea a predicar el Evangelio de Dios y decía: «Se ha cumplido el tiempo y el reino de Dios está cerca. Arrepentíos y creed en el Evangelio».
3: Padre nuestro que estás en el cielo, santificado sea tu nombre. Venga a nosotros tu reino. Hágase tu voluntad así en la tierra como en el cielo.
1: Danos hoy nuestro pan de cada día. Perdona nuestras ofensas, así como también nosotros perdonamos a los que nos ofenden. No nos dejes caer en tentación y líbranos del mal. Amén.
3: Dios te salve María, llena eres de gracia. El Señor está contigo. Bendita eres entre todas las mujeres, y bendito es el fruto de tu vientre, Jesús.
1: Santa María, Madre de Dios, ruega por nosotros los pecadores, ahora y en la hora de nuestra muerte. Amén.
3: Dios te salve María, llena eres de gracia. El Señor está contigo. Bendita eres entre todas las mujeres, y bendito es el fruto de tu vientre, Jesús.
1: Santa María, Madre de Dios, ruega por nosotros los pecadores, ahora y en la hora de nuestra muerte. Amén.
3: Dios te salve María, llena eres de gracia. El Señor está contigo. Bendita eres entre todas las mujeres, y bendito es el fruto de tu vientre, Jesús.
1: Santa María, Madre de Dios, ruega por nosotros los pecadores, ahora y en la hora de nuestra muerte. Amén.
3: Dios te salve María, llena eres de gracia. El Señor está contigo. Bendita eres entre todas las mujeres, y bendito es el fruto de tu vientre, Jesús.
1: Santa María, Madre de Dios, ruega por nosotros los pecadores, ahora y en la hora de nuestra muerte. Amén.
3: Dios te salve María, llena eres de gracia. El Señor está contigo. Bendita eres entre todas las mujeres, y bendito es el fruto de tu vientre, Jesús.
1: Santa María, Madre de Dios, ruega por nosotros los pecadores, ahora y en la hora de nuestra muerte. Amén.
3: Dios te salve María, llena eres de gracia. El Señor está contigo. Bendita eres entre todas las mujeres, y bendito es el fruto de tu vientre, Jesús.
1: Santa María, Madre de Dios, ruega por nosotros los pecadores, ahora y en la hora de nuestra muerte. Amén.
3: Dios te salve María, llena eres de gracia. El Señor está contigo. Bendita eres entre todas las mujeres, y bendito es el fruto de tu vientre, Jesús.
1: Santa María, Madre de Dios, ruega por nosotros los pecadores, ahora y en la hora de nuestra muerte. Amén.
3: Dios te salve María, llena eres de gracia. El Señor está contigo. Bendita eres entre todas las mujeres, y bendito es el fruto de tu vientre, Jesús.
1: Santa María, Madre de Dios, ruega por nosotros los pecadores, ahora y en la hora de nuestra muerte. Amén.
3: Dios te salve María, llena eres de gracia. El Señor está contigo. Bendita eres entre todas las mujeres, y bendito es el fruto de tu vientre, Jesús.
1: Santa María, Madre de Dios, ruega por nosotros los pecadores, ahora y en la hora de nuestra muerte. Amén.
3: Dios te salve María, llena eres de gracia. El Señor está contigo. Bendita eres entre todas las mujeres, y bendito es el fruto de tu vientre, Jesús.
1: Santa María, Madre de Dios, ruega por nosotros los pecadores, ahora y en la hora de nuestra muerte. Amén.
3: Gloria al Padre, al Hijo y al Espíritu Santo.
1: Como era en el principio, ahora y siempre, por los siglos de los siglos. Amén.
3: María, Madre de Gracia y Madre de Misericordia,
1: en la vida y en la muerte, ampáranos, Gran Señora.
3: Oh Jesús mío, perdona nuestros pecados, líbranos del fuego del infierno.
1: Lleva al cielo a todas las almas, especialmente a las más necesitadas de tu misericordia.
2: Cuarto misterio, la transfiguración. Unos 8 días después, Jesús tomó consigo a Pedro, a Juan y a Santiago, y los llevó al monte a orar. Mientras él oraba, cambió el aspecto de su rostro, y sus vestidos se volvieron de una blancura resplandeciente. Dos hombres, de improviso, se pusieron a hablar con él. Eran Moisés y Elías, que aparecieron con un resplandor glorioso y hablaban con él de su muerte, que iba a tener lugar en Jerusalén. Pedro y sus compañeros estaban cargados de sueño, pero lograron mantenerse despiertos y vieron la gloria de Jesús y a los dos hombres que estaban con él. Cuando estos se alejaban de Jesús, Pedro dijo: «Maestro, qué bien se está aquí. Hagamos 3 tiendas, una para ti, otra para Moisés y otra para Elías». No sabía lo que decía. Mientras él estaba diciendo esto, vino una nube y los cubrió. Al entrar en la nube, los discípulos se asustaron. Y una voz desde la nube dijo: «Este es mi Hijo, el elegido, escuchadlo».
3: Padre nuestro que estás en el cielo, santificado sea tu nombre. Venga a nosotros tu reino. Hágase tu voluntad así en la tierra como en el cielo.
1: Danos hoy nuestro pan de cada día. Perdona nuestras ofensas, así como también nosotros perdonamos a los que nos ofenden. No nos dejes caer en tentación y líbranos del mal. Amén.
3: Dios te salve María, llena eres de gracia. El Señor está contigo. Bendita eres entre todas las mujeres, y bendito es el fruto de tu vientre, Jesús.
1: Santa María, Madre de Dios, ruega por nosotros los pecadores, ahora y en la hora de nuestra muerte. Amén.
3: Dios te salve, María, llena eres de gracia. El Señor está contigo. Bendita eres entre todas las mujeres, y bendito es el fruto de tu vientre, Jesús.
1: Santa María, Madre de Dios, ruega por nosotros los pecadores, ahora y en la hora de nuestra muerte. Amén.
3: Dios te salve, María, llena eres de gracia. El Señor está contigo. Bendita eres entre todas las mujeres, y bendito es el fruto de tu vientre, Jesús.
1: Santa María, Madre de Dios, ruega por nosotros los pecadores, ahora y en la hora de nuestra muerte. Amén.
3: Dios te salve María, llena eres de gracia. El Señor está contigo. Bendita eres entre todas las mujeres, y bendito es el fruto de tu vientre Jesús.
1: Santa María, Madre de Dios, ruega por nosotros los pecadores, ahora y en la hora de nuestra muerte. Amén.
3: Dios te salve María, llena eres de gracia. El Señor está contigo. Bendita eres entre todas las mujeres, y bendito es el fruto de tu vientre, Jesús.
1: Santa María, Madre de Dios, ruega por nosotros los pecadores, ahora y en la hora de nuestra muerte. Amén.
3: Dios te salve, María, llena eres de gracia. El Señor está contigo. Bendita eres entre todas las mujeres, y bendito es el fruto de tu vientre, Jesús.
1: Santa María, Madre de Dios, ruega por nosotros los pecadores, ahora y en la hora de nuestra muerte. Amén.
3: Dios te salve María, llena eres de gracia. El Señor está contigo. Bendita eres entre todas las mujeres, y bendito es el fruto de tu vientre Jesús.
1: Santa María, Madre de Dios, ruega por nosotros los pecadores, ahora y en la hora de nuestra muerte. Amén.
3: Dios te salve María, llena eres de gracia. El Señor está contigo. Bendita eres entre todas las mujeres, y bendito es el fruto de tu vientre Jesús.
1: Santa María, Madre de Dios, ruega por nosotros los pecadores, ahora y en la hora de nuestra muerte. Amén.
3: Dios te salve María, llena eres de gracia. El Señor está contigo. Bendita eres entre todas las mujeres, y bendito es el fruto de tu vientre, Jesús.
1: Santa María, Madre de Dios, ruega por nosotros los pecadores, ahora y en la hora de nuestra muerte. Amén.
3: Dios te salve María, llena eres de gracia. El Señor está contigo. Bendita eres entre todas las mujeres, y bendito es el fruto de tu vientre, Jesús.
1: Santa María, Madre de Dios, ruega por nosotros los pecadores, ahora y en la hora de nuestra muerte. Amén.
3: Gloria al Padre, al Hijo y al Espíritu Santo.
1: Como era en el principio, ahora y siempre, por los siglos de los siglos. Amén.
3: María, Madre de Gracia y Madre de Misericordia.
1: En la vida y en la muerte, ampáranos, Gran Señora.
3: Oh Jesús mío, perdona nuestros pecados, líbranos del fuego del infierno.
1: Lleva al cielo a todas las almas, especialmente a las más necesitadas de tu misericordia.
2: Quinto misterio, la institución de la Eucaristía. Durante la cena, Jesús tomó pan, lo bendijo, lo partió y se lo dio diciendo: Tomad, esto es mi cuerpo. Después tomó un cáliz, dio gracias, se lo pasó a ellos y bebieron de él todos. Y les dijo: Esta es mi sangre, la sangre de la alianza, que será derramada por todos.
3: Padre nuestro que estás en el cielo, santificado sea tu nombre. Venga a nosotros tu reino. Hágase tu voluntad así en la tierra como en el cielo.
1: Danos hoy nuestro pan de cada día. Perdona nuestras ofensas, así como también nosotros perdonamos a los que nos ofenden. No nos dejes caer en tentación, y líbranos del mal. Amén.
3: Dios te salve María, llena eres de gracia. El Señor está contigo. Bendita eres entre todas las mujeres, y bendito es el fruto de tu vientre, Jesús.
1: Santa María, Madre de Dios, ruega por nosotros los pecadores, ahora y en la hora de nuestra muerte. Amén.
3: Dios te salve María, llena eres de gracia. El Señor está contigo. Bendita eres entre todas las mujeres, y bendito es el fruto de tu vientre, Jesús.
1: Santa María, Madre de Dios, ruega por nosotros los pecadores, ahora y en la hora de nuestra muerte. Amén.
3: Dios te salve María, llena eres de gracia. El Señor está contigo. Bendita eres entre todas las mujeres, y bendito es el fruto de tu vientre, Jesús.
1: Santa María, Madre de Dios, ruega por nosotros los pecadores, ahora y en la hora de nuestra muerte. Amén.
3: Dios te salve María, llena eres de gracia. El Señor está contigo. Bendita eres entre todas las mujeres, y bendito es el fruto de tu vientre, Jesús.
1: Santa María, Madre de Dios, ruega por nosotros los pecadores, ahora y en la hora de nuestra muerte. Amén.
3: Dios te salve María, llena eres de gracia. El Señor está contigo. Bendita eres entre todas las mujeres, y bendito es el fruto de tu vientre, Jesús.
1: Santa María, Madre de Dios, ruega por nosotros los pecadores, ahora y en la hora de nuestra muerte. Amén.
3: Dios te salve María, llena eres de gracia. El Señor está contigo. Bendita eres entre todas las mujeres, y bendito es el fruto de tu vientre, Jesús.
1: Santa María, Madre de Dios, ruega por nosotros los pecadores, ahora y en la hora de nuestra muerte. Amén.
3: Dios te salve María, llena eres de gracia. El Señor está contigo. Bendita eres entre todas las mujeres, y bendito es el fruto de tu vientre, Jesús.
1: Santa María, Madre de Dios, ruega por nosotros los pecadores, ahora y en la hora de nuestra muerte. Amén.
3: Dios te salve María, llena eres de gracia. El Señor está contigo. Bendita eres entre todas las mujeres, y bendito es el fruto de tu vientre, Jesús.
1: Santa María, Madre de Dios, ruega por nosotros los pecadores, ahora y en la hora de nuestra muerte. Amén.
3: Dios te salve María, llena eres de gracia. El Señor está contigo. Bendita eres entre todas las mujeres, y bendito es el fruto de tu vientre, Jesús.
1: Santa María, Madre de Dios.
3: Bendita eres entre todas las mujeres, y bendito es el fruto de tu vientre, Jesús.
1: Santa María, Madre de Dios, ruega por nosotros los pecadores, ahora y en la hora de nuestra muerte. Amén.
3: Dios te salve María, llena eres de gracia.

0: Bendita eres entre todas las mujeres, y bendito es el fruto de tu vientre, Jesús.
1: Santa María, Madre de Dios, ruega por nosotros los pecadores, ahora y en la hora de nuestra muerte. Amén.
0: Gloria al Padre, al Hijo y al Espíritu Santo.
1: Como era en el principio, ahora y siempre, por los siglos de los siglos. Amén.
0: María, Madre de Gracia y Madre de Misericordia.
1: En la vida y en la muerte, ampáranos, Gran Señora.
0: Oh Jesús mío, perdona nuestros pecados, líbranos del fuego del infierno.
1: Lleva al cielo a todas las almas, especialmente a las más necesitadas de tu misericordia.
0: Dios te salve, Reina y Madre, vida, dulzura y esperanza nuestra. Dios te salve a ti. Llamamos los desterrados, hijos de Eva. A ti, suspiramos gimiendo y llorando en este valle de lágrimas. Ea pues, Señora, abogada nuestra, vuelve a nosotros esos tus ojos, misericordiosos, y después de este destierro, muéstranos a Jesús, fruto bendito de tu vientre. Oh clemente, oh piadosa, oh dulce siempre Virgen María. Ruega por nosotros, Santa Madre de Dios, para que seamos dignos de alcanzar las promesas de nuestro Señor Jesucristo. Amén.
2: Señor, ten piedad. Cristo, ten piedad. Señor, ten piedad. Cristo, óyenos. Cristo, escúchanos. Dios, Padre Celestial, ten piedad de nosotros. Dios, Hijo, Redentor del mundo, ten piedad de nosotros. Dios, Espíritu Santo, ten piedad de nosotros. Santísima Trinidad, un solo Dios, ten piedad de nosotros.
3: Santa María,
0: ruega por nosotros.
3: Santa Madre de Dios,
0: ruega por nosotros.
3: Santa Virgen de las Vírgenes,
0: ruega por nosotros.
3: Madre de Cristo,
0: ruega por nosotros.
3: Madre de la Iglesia,
0: ruega por nosotros.
3: Madre de la Misericordia,
0: ruega por nosotros.
3: Madre de la Divina Gracia,
0: ruega por nosotros.
3: Madre de la Esperanza,
0: ruega por nosotros.
3: Madre Purísima,
0: ruega por nosotros.
3: Madre Castísima,
0: ruega por nosotros.
3: Madre Siempre Virgen,
0: ruega por nosotros.
3: Madre Inmaculada,
0: ruega por nosotros.
3: Madre Amable,
0: ruega por nosotros.
3: Madre Admirable,
0: ruega por nosotros.
3: Madre del Buen Consejo,
0: ruega por nosotros.
3: Madre del Creador,
0: ruega por nosotros.
3: Madre del Salvador,
0: ruega por nosotros.
3: Virgen Prudentísima,
0: ruega por nosotros.
3: Virgen digna de veneración,
0: ruega por nosotros.
3: Virgen digna de alabanza,
0: ruega por nosotros.
3: Virgen poderosa,
0: ruega por nosotros.
3: Virgen clemente,
0: ruega por nosotros.
3: Virgen fiel,
0: ruega por nosotros.
3: Espejo de justicia,
0: ruega por nosotros.
3: Trono de la sabiduría,
0: ruega por nosotros.
3: Causa de nuestra alegría,
0: ruega por nosotros.
3: Vaso espiritual,
0: ruega por nosotros.
3: Vaso digno de honor,
0: ruega por nosotros.
3: Vaso de insigne devoción, ruega por nosotros.

0: ruega por nosotros.
1: Rosa mística,
0: ruega por nosotros.
1: Torre de David,
0: ruega por nosotros.
1: Torre de marfil,
0: ruega por nosotros.
1: Casa de oro,
0: ruega por nosotros.
1: Arca de la Alianza,
0: ruega por nosotros.
1: Puerta del cielo,
0: ruega por nosotros.
1: Estrella de la mañana,
0: ruega por nosotros.
1: Salud de los enfermos,
0: ruega por nosotros.
1: Refugio de los pecadores,
0: ruega por nosotros.
1: Consuelo de los migrantes,
0: ruega por nosotros.
1: Consoladora de los afligidos,
0: ruega por nosotros.
1: Auxilio de los cristianos,
0: ruega por nosotros.
1: Reina de los ángeles,
0: ruega por nosotros.
1: Reina de los patriarcas,
0: ruega por nosotros.
1: Reina de los profetas,
0: ruega por nosotros.
1: Reina de los apóstoles,
0: ruega por nosotros.
1: Reina de los mártires,
0: ruega por nosotros.
1: Reina de los confesores,
0: ruega por nosotros.
1: Reina de las vírgenes,
0: ruega por nosotros.
1: Reina de todos los santos,
0: ruega por nosotros.
1: Reina concebida sin pecado original,
0: ruega por nosotros.
1: Reina asunta a los cielos,
0: ruega por nosotros.
1: Reina del Santísimo Rosario,
0: ruega por nosotros.
1: Reina de la familia,
0: ruega por nosotros.
1: Reina de la paz,
0: ruega por nosotros.
2: Bendita sea tu pureza y eternamente lo sea, pues todo un Dios se recrea en tan graciosa belleza. A ti, celestial princesa, Virgen Sagrada María, yo te ofrezco en este día alma, vida y corazón. Mírame con compasión, no me dejes, madre mía, y dame tu santa bendición, que la recibo. En el nombre del Padre, del Hijo y del Espíritu Santo. Amén.
3: Señor Jesús, al concluir este Santo Rosario y después de haber contemplado los misterios luminosos, queremos permanecer todavía unos momentos más en tu presencia, acompañados de nuestra Madre Santísima. Gracias por permitirnos recorrer nuevamente esos momentos de tu vida que iluminan nuestro camino. Tu bautismo en el Jordán, las bodas de Caná, el anuncio del reino, tu transfiguración y la institución de la Eucaristía. Que la luz de esos misterios permanezca también dentro de nuestros hogares y nos ayude a vivir con fe, prudencia, esperanza y amor. Hoy queremos dedicar de manera muy especial esta oración a todas las personas y familias que viven en los Estados Unidos, a quienes nacieron allí y a quienes llegaron desde México, Centroamérica, Sudamérica, el Caribe y tantos lugares del mundo buscando una oportunidad, trabajo, seguridad y un mejor futuro para sus seres queridos. Señor Jesús, bendice especialmente a las familias que cada mañana se levantan muy temprano para trabajar. Mira a quienes pasan largas jornadas lejos de casa, a quienes tienen dos empleos, a quienes realizan trabajos pesados, a quienes conducen durante horas y a quienes continúan esforzándose, aun cuando sienten cansancio. Que nunca les falte salud, trabajo digno, alimento sobre su mesa y la fortaleza necesaria para continuar. Virgen Santísima, acompaña especialmente a las madres y padres que están criando a sus hijos en los Estados Unidos. Tú conoces sus preocupaciones. Ellos desean que sus hijos aprovechen las oportunidades que tienen delante, pero también quieren transmitirles buenos valores, respeto, responsabilidad, fe y amor por la familia. Ayúdalos a encontrar tiempo para sus hijos, aun cuando el trabajo sea pesado. Que puedan escucharlos, orientarlos, abrazarlos, corregirlos con amor, y enseñarles que su valor como personas nunca dependerá solamente de aquello que puedan comprar, del dinero que ganen, de la ropa que utilicen o de las cosas que posean. En las bodas de Caná, madre mía, te vimos atenta a las necesidades de aquella familia. Mira también a las familias que viven lejos de su tierra natal. Acompaña a quien extraña a sus padres, a sus hermanos, a sus amigos y a aquellas personas que dejaron atrás buscando una nueva oportunidad. Consuela a quienes no han podido regresar durante años, a quienes celebran algún aniversario o cumpleaños, navidades o fechas importantes lejos de sus seres queridos. Que la distancia nunca destruya los lazos de amor. Jesús, al contemplar el anuncio del reino de Dios, te pedimos que bendigas a las parroquias católicas de los Estados Unidos. Fortalece a los sacerdotes, religiosas, diáconos, catequistas y voluntarios que trabajan diariamente acompañando a familias de tantas culturas y diferentes idiomas. Bendice especialmente a las comunidades donde se celebra la Santa Misa en español y donde muchas familias pueden conservar aquellas oraciones y tradiciones que aprendieron desde pequeños. Que nuestros niños y jóvenes encuentren también buenos espacios donde crecer en la fe. Protégelos, Señor, de los peligros que pueden encontrar en las grandes ciudades, en las calles, en internet y en las redes sociales. Dale sabiduría para elegir buenas amistades y fortaleza para apartarse de aquello que pueda hacerles daño. En tu transfiguración, Jesús, contemplamos tu luz. Lleva esa luz a quienes hoy atraviesan momentos difíciles en los Estados Unidos. Además, a todos aquellos que están enfermos, a quienes recientemente perdieron su empleo, a quienes tienen dificultades económicas, a quienes no saben cómo cubrir sus gastos y a quienes sienten preocupación por el futuro de su familia. Ilumina también a quienes atraviesan situaciones migratorias complicadas. Dale serenidad y coloca personas prudentes y honestas en su camino. Te pedimos por quienes están solos, por los adultos mayores que viven lejos de sus hijos, por quienes trabajan lejos de su familia y por quienes sienten que nadie conoce verdaderamente los sacrificios que realizan. Señor, tú sí los conoces. Tú sabes cuánto les cuesta levantarse algunos días. Tú conoces sus lágrimas y sus esperanzas. No permitas que pierdan la fe. Y al contemplar la institución de la Eucaristía, te pedimos que nuestras familias permanezcan unidas alrededor de ti, que puedan encontrar tiempo para acudir a la Santa Misa, rezar juntos y enseñar a sus hijos que la fe también forma parte de la vida cotidiana. Hoy queremos recordar con muchísimo cariño el dibujo que acompaña a nuestro Evangelio del día. En él vemos precisamente a una familia, probablemente mexicana o latinoamericana, viviendo en los Estados Unidos y caminando junta hacia una iglesia. Es una creación propia, preparada especialmente para nuestro Evangelio, dedicada con mucho cariño a todas las personas que nos acompañan desde aquella nación. Y por eso queremos hacerles una invitación. Cuando termine este Santo Rosario, vayan a ver nuestro Santo Evangelio. Allí podrán contemplar el proceso completo de elaboración de ese dibujo, mientras reflexionamos sobre la importancia de permanecer preparados, transmitir la fe a nuestros hijos y construir familias fuertes en medio de una sociedad llena de oportunidades, pero también de muchos desafíos. Esta oración y este dibujo están dedicados especialmente a ustedes, nuestras hermanas y hermanos que viven en los Estados Unidos. Virgen de Guadalupe, acompaña a todas las familias, bendice sus casas, protege a sus hijos, cuida sus trabajos. Acompáñalos cuando salgan de madrugada y cuando regresen cansados por la noche. Que nunca olviden sus raíces, pero que también puedan construir con esperanza su futuro. Señor Jesús, recibe este Santo Rosario y todas las intenciones que hoy hemos colocado delante de ti. Bendice a quienes viven en Estados Unidos y también a sus familiares que permanecen en México y en otros países. Que la distancia nunca sea más fuerte que el amor. Que nuestras familias permanezcan unidas y que la luz contemplada en estos misterios luminosos continúa iluminando nuestros hogares, nuestras decisiones y el camino de nuestros hijos. Virgen Santísima, protege a nuestras familias. Jesús, ilumina nuestros caminos y ayúdanos a permanecer siempre unidos a ti. Amén.
2: Ruega por nosotros, Santa Madre de Dios, para que seamos dignos de alcanzar las promesas de nuestro Señor Jesucristo. Amén. Cordero de Dios, que quitas los pecados del mundo, perdónanos, Señor. Cordero de Dios, que quitas los pecados del mundo, escúchanos, Señor. Cordero de Dios, que quitas los pecados del mundo, ten piedad de nosotros. Te pedimos, Señor, que nosotros, tus siervos, gocemos siempre de salud de alma y cuerpo, y por la intención gloriosa de Santa María, la Virgen, seamos librados de las tristezas de este mundo, y concédenos las alegrías del cielo. Por Jesucristo nuestro Señor. Amén. Por la señal de la Santa Cruz de nuestros enemigos, líbranos, Señor Dios nuestro, en el nombre del Padre, del Hijo y del Espíritu Santo. Amén.
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0: tal? ¿Cómo están? Bienvenidos a su programa. Todavía es Sagrada, los saluda con mucho gusto su amiga Sara Diana.
1: Y Aime Ayala, bienvenidos.
0: Bueno, pues como cada programa, vamos a iniciar con la oración, la letanía de la humildad, para que nos acompañen. En nombre del Padre, y del Hijo, y del Espíritu Santo. Amén. Jesús manso y humilde de corazón,
1: óyeme.
0: Del deseo de ser lisonjeado,
1: líbrame, Jesús.
0: Del deseo de ser alabado,
1: líbrame, Jesús.
0: Del deseo de ser honrado,
1: líbrame, Jesús.
0: Del deseo de ser aplaudido,
1: líbrame, Jesús.
0: Del deseo de ser preferido a otros,
1: líbrame, Jesús.
0: Del deseo de ser consultado,
1: líbrame, Jesús.
0: Del deseo de ser aceptado,
1: líbrame, Jesús.
0: Del temor de ser humillado,
1: líbrame, Jesús.
0: Del temor de ser despreciado,
1: líbrame, Jesús.
0: Del temor de ser reprendido,
1: líbrame, Jesús.
0: Del temor de ser calumniado,
1: líbrame, Jesús.
0: Del temor de ser olvidado,
1: líbrame, Jesús.
0: Del temor de ser puesto en ridículo,
1: líbrame, Jesús.
0: Del temor de ser injuriado,
1: líbrame, Jesús.
0: Del temor de ser juzgado con malicia,
1: líbrame, Jesús.
0: Que otros sean más amados que yo,
1: Jesús, dame la gracia de desear.
0: Que otros sean más estimados que yo,
1: Jesús, dame la gracia de desearlo.
0: Que otros crezcan en la opinión del mundo y yo me eclipse,
1: Jesús, dame la gracia de desearlo.
0: Que otros sean alabados y de mí no se haga caso,
1: Jesús, dame la gracia de desearlo.
0: Que otros sean empleados en cargos y a mí se me juzgue inútil,
1: Jesús, dame la gracia de desearlo.
0: Que otros sean preferidos a mí en todo,
1: Jesús, dame la gracia de desearlo.
0: Que los demás sean más santos que yo, con tal que yo sea todo lo santo que pueda,
1: Jesús, dame la gracia de desearlo. Amén. San José, tú eres el amoroso y castísimo esposo de la Virgen María, padre adoptivo de Jesús, proveedor y protector de la Sagrada Familia y de todas las familias. Tenemos entera confianza en tu amoroso cuidado por la vida que comienza y en tu fidelidad a la familia. Encomendamos a tus oraciones y a tu protección nuestros esfuerzos en favor de la vida humana. Ayúdanos a defender siempre a los bebés por nacer y a los ya nacidos, de manera que el regalo de la vida humana crezca en abundancia hasta llegar a la vida eterna que nos promete y otorga tu Hijo y nuestro hermano Jesucristo, quien vive y reina con Dios Padre y el Espíritu Santo por los siglos de los siglos. Amén.
0: Amén. Y pues muchas gracias por acompañarnos este fin de semana en Cristo Rey Radio, en su programa Todavía es Sagrada, e invitarlos al 3 de octubre, ¿es el 3 de octubre o el 5 de octubre? Es la plática sobre la Guerra Cristera. Ya son 100 años, estamos cumpliendo 100 años de la Guerra Cristera en México. Al grito de ¡Viva Cristo Rey!, los mexicanos se levantaron en armas para defender su pues nuestra religión. Y esto es historia, ¿verdad? Está el 3 de octubre, el sábado 3 de octubre a las 9 de la mañana, en el Salón Starlight, que está en la calle Airway y Montana, yendo al aeropuerto. Ahí está el edificio grande y ahí es donde va a ser este evento. Son $15, la verdad es que está baratísimo. Eventos de este tipo son de $25 para arriba, pero pues queremos que mucha gente vaya, que nadie se lo pierda, que aprendamos sobre esta historia de México. Si no hubiera sido por todas estas personas que pelearon por la fe en México, pues yo creo que no sería el México que tenemos ahora, el México católico. Entonces, pues gracias a Dios, a la intervención de la Virgen de Guadalupe, seguramente, pero a toda esta gente que luchó por su fe, por la libertad religiosa, y muchos sacerdotes murieron, monjas y pues muchos mexicanos, pero... pues bueno, gracias a Dios continúa México, sigue siendo siempre fiel y pues continúa México siendo católico, pero pues a costa de la sangre de mártires. Y es importante conocer esta historia definitivamente. Entonces al rato les vuelvo a recordar, pero pues ya, para que sepan de este evento el 3 de octubre,
1: ok, octubre 3.
0: El octubre 3, sábado 3 de octubre, 9 de la mañana, Starlight Event. Y bueno, pues ahora vamos a hablar, tenemos un tema muy interesante acerca de el sufrimiento. El sufrimiento es algo que vivimos todos, pero muchas veces, pero ahora sí que cada quien lo vivimos diferente, ¿verdad?
1: Sí, sí, sí.
0: Y bueno, pues nosotros somos católicos y el sufrimiento es un parte de nuestro camino hacia el cielo. Yo siento, ¿verdad? Es un camino, nosotros vamos hacia la santidad, para allá vamos, para el cielo, y para caminar en esta vida, pues el sufrimiento es parte de la vida. Y entonces, ¿qué mejor que entender por qué el sufrimiento? Sobre todo, como decíamos ahorita, nuestra cultura es del hedonismo. ¿Qué quiere decir esto? Del placer. Entonces ahorita la cultura es tú no sufras.
1: Ya nadie quiere
0: pare,
1: sufrir.
0: Pare de sufrir.
1: Para eso.
0: ¿Verdad? Entonces, aquí vamos a hablar un poquito de que, ok, no está bien sufrir por sufrir, obvio que no. Y qué curioso que Dios no quiere que suframos. Dios no es como que si los va a mandar sufrir para que sean más santos. No, Dios no quiere el sufrimiento en nosotros. Pero por eso vamos a hablar, a ver, vamos a entender un poquito más de la Iglesia Católica, cómo explica el sufrimiento. Y bueno, pues es un tema largo, así que no nos interrumpa la... vamos a leer de corridito porque queremos que... Pues está muy interesante y para hablar, que no se nos pierda nada.
1: Muy bien. El sufrimiento es una experiencia que forma parte de la vida humana. Todas las personas en algún momento tienen que enfrentar dificultades, pérdidas, enfermedades, decepciones, problemas familiares, fracasos o situaciones que no pueden controlar. Ante estas experiencias surge una pregunta muy importante. ¿Tiene algún valor el sufrimiento? A primera vista puede parecer que sufrir solamente es algo negativo, que debería evitarse. Sin embargo, diferentes tradiciones filosóficas y religiosas han intentado responder a esta pregunta. La Iglesia Católica tiene una visión particular sobre el sufrimiento. Para el cristianismo, el sufrimiento no es algo bueno por sí mismo, ni algo que una persona debe buscar. La Iglesia enseña que el sufrimiento entró en la experiencia humana a causa del pecado y que Dios no abandona a la persona que sufre. Al mismo tiempo, el sufrimiento puede adquirir un significado cuando se vive unido a Cristo y se convierte en una oportunidad para crecer en la fe, predicar el amor, desarrollar la esperanza y acercarse a Dios. Así como
0: todo eso,
1: así como es bueno, ahora sí que todos los climas, ¿verdad? Para la siembra, no nomás los buenos climas, es los vientos y todo tienen su función. También para nuestra vida espiritual es muy bueno,
0: las tormentas,
1: se aprende algo, no sí. Es como que, como lo mencionabas ahorita, como que, ay, Dios quiere que estemos sufriendo, ay, no sé, es que Dios me lo mandó, ¿verdad? Son diferentes circunstancias, pero si ya estamos en la enfermedad, ya sufrimos una pérdida, como toda la gente, porque a veces creemos que nomás a nosotros nos pasan las cosas, uh-huh. Y decimos, válgame, pues si los que están lejos de Dios les va re bien. Uy, pero ¿qué calificas tú como bien? O sea, ¿cuál es tu calificación de que le va muy bien y de que no sufre? Que tenga dinero no significa que no esté sufriendo, ¿verdad? Entonces a veces nos llegan los sufrimientos y entonces en el entendido de que podemos aceptarlos una vez que los tenemos, unirlos a la cruz de Cristo, pues ya ese sufrimiento cobra un sentido, ¿verdad? Un sentido que... Miramos la cruz, miramos que Jesús sufrió y no podemos estar nosotros pensando que nosotros nunca vamos a sufrir. Porque mucha gente después de un retiro dice, no, pues ya ya viví el retiro, ya no voy a tener problemas, ya todo bonito. Y luego, luego viene la prueba. Entonces, ahí en la Biblia dice, el que quiere servir, el que quiere seguirme, esté preparado para la prueba, ¿verdad? Entonces, este sentido del sufrimiento del lado del cristianismo, pues, nos invita a, ahora sí que a darle ese sentido, ¿verdad? A sufrir junto con Jesús, a unirlo a la cruz, a sentir que cualquier cosita, ya sea enfermedad, pérdida, dolor, escasez, unirlo como si Jesús también lo llevó ahí, ¿verdad? Tener presente que Jesús también cargó todo eso en su cruz.
0: Y que de hecho no es una prueba que nos manda Dios, no es como examen, es la prueba, nos la ponemos nosotros mismos. El sufrimiento ahí está, ahí va a estar, ¿verdad? Me tengo que levantar temprano y tengo que ser disciplinada. Eso lo voy a usar yo y me voy a servir de eso para ser mejor persona, para usar esa disciplina y servir mejor a Dios. Pero no quiere decir que Dios nos esté mandando pruebas y si pasamos la prueba, pasamos al siguiente nivel. O sea, el sufrimiento ahí está y muchas veces es parte de...
1: Es parte de la vida.
0: Y es por el pecado, no es porque Dios nos lo mandó.
1: Por el pecado.
0: Muchas veces es un sufrimiento que nosotros mismos no lo buscamos, ¿verdad? Entonces hay que identificar, ahora sí que de dónde viene el sufrimiento, cómo fue que pasó, y en todo caso pues, no encontrarle razón, sino, como dices tú, pues unirlo, encontrar el consuelo en la cruz y unirlo al sufrimiento de Dios. Y así le vamos a dar sentido, pero a ver, vamos a seguir leyendo a ver si nos explican mejor.
1: La Iglesia Católica tiene una visión particular sobre el sufrimiento. Para el cristianismo, el sufrimiento no es algo bueno por sí mismo, ni algo que una persona deba buscar. La Iglesia enseña que el sufrimiento entró en la experiencia humana a causa del pecado y que Dios no abandona a la persona que sufre. Al mismo tiempo, el sufrimiento puede adquirir un significado cuando se vive unido a Cristo y se convierte en una oportunidad para crecer en la fe, predicar el amor, desarrollar la esperanza y acercarse a Dios. Esta perspectiva tiene una relación muy profunda con la vida de Jesucristo. Para los católicos, Jesús no solamente habló sobre el sufrimiento, sino que experimentó su pasión, su muerte en la cruz, son el centro de la fe cristiana. Sin embargo, la historia de Jesús no termina en la cruz, sino que continúa con la resurrección. Por eso el sufrimiento cristiano debe entenderse dentro de una esperanza más grande. El sufrimiento no tiene la última palabra.
0: Qué bonito.
1: Igual que la muerte. Uh-huh. No tiene, o sea, no es ahí, ya se acabó todo.
0: Exacto.
1: Esta idea tiene algunas semejanzas con el estoicismo. Es una corriente filosófica de la antigua Grecia y Roma. Los estoicos también enseñaban que las personas deben aprender a enfrentar las dificultades con fortaleza y aceptar aquello que no pueden controlar. Sin embargo, existen diferencias importantes. Mientras que el estoicismo se concreta principalmente en la razón, el dominio de las emociones y la aceptación del destino, el catolicismo centra el sentido del sufrimiento en la relación con Dios, el amor y la unión con Cristo. Qué importante, ¿verdad? Esto, porque ahora ya nadie quiere sufrir, estas generaciones como que no, o sea, no, cualquier cosita que sufra, o sea, la dejo tirada.
0: La cabeza, rápido, luego una pastilla ahí para el dolor de cabeza. No, pues mejor averigüe por qué le dio el dolor de cabeza, porque pues nada más estás ahí maquillando el problema y resulta que era algo más grave. O a lo mejor era algo tan sencillo como tomar agua, o tenías que dormir, ¿verdad? Eso te estaba pidiendo el cuerpo. Pero qué tal que era algo más que tenías que tomar en cuenta, a lo mejor presión alta. Y con la pastilla, ya, como se te quitó el dolor, ya no fuiste al doctor. No, entonces, el como dice, no es el catolicismo, está bien que aceptemos el sufrimiento, pero tampoco es ir a buscarlo.
1: Exacto.
0: Entonces también, ¿qué nos dijo ahorita el padre Cheche? Es estás enfermo, ve con un doctor. O sea, no es así como que no, aquí ya voy a estar bien aquí. Aquí me voy a morir. No, pues no, espérate, pues si nomás es un resfriado.
1: O sea, no te estaciones en el dolor. Estaciones en el dolor. Es como si vas caminando, te caes, no te vas a quedar ahí tirado.
0: Exacto,
1: ¿verdad? O sea,
0: estoy tirado.
1: Levántate, o sea, no te estaciones.
0: Es que me tiro para que me levante.
1: No te acomodes en esa situación dolorosa. Trata de salir de ella, porque también Dios no quiere que estés constantemente sufriendo y que, ay, qué bueno que sufran. No, quiere que salgas de ahí, que busques ayuda, que pidas ayuda.
0: Dice, ahí vamos a entender el sufrimiento según la Iglesia Católica. El sufrimiento puede ser físico, emocional, psicológico, social o espiritual. Una persona puede sufrir debido a una enfermedad, a la muerte de alguien querido o una situación injusta, a la soledad o incluso a una crisis de fe. El sufrimiento también puede aparecer cuando una persona observa el dolor de otras personas. La Iglesia Católica no enseña que todo sufrimiento sea directamente enviado por Dios como un castigo, o sea, pues no. Es como cuando le preguntaban a Jesús, vea, a ver, este ciego de nacimiento, ¿es por su pecado o el pecado de sus papás? Y le dice, no, de ninguno de los dos, este ciego, para que se cumpliera la voluntad de Dios, ¿verdad? Para presentar el designio de Dios. Y bueno, pues ya creo que le da la vista, ¿verdad? Entonces dice, esta distinción es muy importante. Cuando una persona sufre, no significa automáticamente que Dios la esté castigando por algo que hizo. El cristianismo reconoce que vivimos en un mundo imperfecto, en el que existen enfermedades, accidentes, injusticias y otras formas de dolor. Por esta razón, la respuesta cristiana al sufrimiento no consiste simplemente en decirle a una persona, debes sufrir porque Dios quiere que sufras. No, ¿verdad? Pues pobre persona, pues por eso luego la gente dice, pues sufro por culpa de Dios. Por eso luego hay gente que le echa la culpa a Dios.
1: Tienen una imagen del Dios castigador. Y eso era muy común antes, ¿verdad? Uh-huh. No hagas esto porque Dios te va a castigar. Te va a mandar algo malo. Pues, sí. ¿Cómo? ¿No es cierto?
0: Entonces, pues en lugar de amar a Dios, pues le tienen miedo.
1: Miedo, ¿eh? Ya.
0: Uh-huh. Una respuesta de este tipo sería una comprensión incompleta de la enseñanza católica. Jesús mismo mostró compasión hacia las personas que sufrían. En los evangelios curó enfermos, ayudó a personas necesitadas y mostró preocupación por quienes estaban pasando por situaciones difíciles. Esto demuestra que el cristianismo no considera que el sufrimiento debe ser ignorado. Por el contrario, los cristianos tienen el deber de intentar disminuir el sufrimiento cuando puedan. Si una persona está enferma, se debe buscar atención y cuidado. Si alguien tiene hambre, se debe intentar ayudarlo. Y aparte, pues es obra de misericordia, ¿verdad? Si alguien es víctima de una injusticia, se debe buscar la justicia. Por lo tanto, aceptar que el sufrimiento existe no significa quedarse de brazos cruzados frente al dolor. Fíjate, pues ahí Jesucristo es el que nos pone el ejemplo. Para comprender el valor del sufrimiento dentro del catolicismo, es necesario mirar a Cristo. La cruz es uno de los símbolos más importantes de la Iglesia porque representa el sacrificio de Jesús y su amor por la humanidad. Jesús experimentó abandono, rechazo, injusticia y dolor. Desde la perspectiva católica, su sufrimiento no fue inútil. Jesús aceptó entregar su vida por amor y por la salvación de la humanidad. Aquí aparece una de las ideas centrales de la visión católica. El valor del sufrimiento no depende solamente de cuánto se sufre, sino de cómo se vive y de aquello que se hace con esa experiencia. ¿Verdad? Es como un mito que los dioses le dijeron a este señor que tenía que subir una piedra por toda la montaña. Subirla, y cuando llegaba la piedra a la cima, la piedra se volvía a caer. Y él tenía que volver a subir la piedra. Y así era toda su vida. Era constante esfuerzo, constante lucha y trabajo. Y entonces dices tú, pues, ¿cuál es la razón de tanto trabajo y esfuerzo? Estar subiendo la piedra, se va a volver a caer. Pero es que la vida es esa alegría de voy subiendo la piedra, estoy creciendo, estoy haciéndome más fuerte, estoy haciendo algo en mi vida y estoy encontrándole ese sentido y esa salud y esa felicidad a lo que estoy haciendo. Entonces, como dice aquí, ¿verdad? Encontrarle ese propósito a lo que estoy haciendo. Y ya en ese momento ya deja de ser pues hasta un sufrimiento. Porque en el momento en que lo ves a la luz de Cristo sufriendo en la cruz, pues hasta empiezas a aceptar el sufrimiento, hasta lo amas. Dices, Señor, tú que sufriste por mí, yo también abrazo este sufrimiento, lo acepto y te lo ofrezco, ¿verdad?
1: Oye, muy buen ejemplo de cómo llevan dos personas el mismo sufrimiento de uh-huh. diferente manera. Lo podemos ver, muy buen ejemplo en la cruz, a Dimas y Gestas, ¿verdad? Los dos estaban ahí siendo crucificados, los dos tenían ese sufrimiento y todo, pero uno dice, le empieza pues, a reclamar a Jesús,
0: ándale,
1: si ¿sí eres o no eres? O sea, si vas a ser, o sea, ya, bájanos,
0: bájate tú y bájanos a nosotros,
1: tíranos paro, pero pues, o sea, no sé si eres, o sea, y el otro, o sea, puede darnos una enfermedad, tener una pérdida, lo que sea, pon tú un cáncer, ¿verdad? Una persona renegando, a lo mejor, ¿verdad? De que, de los porqués y renegando de su enfermedad y todo, versus una persona que está igual, ¿verdad? De cáncer, postrada en su cama, que está diciendo, bueno, Señor, te ofrezco este sufrimiento por la conversión de todos los pecadores. ¡Wow! ¡Qué diferencia! Están dos personas pasando ese mismo sufrimiento, esa misma enfermedad, o lo, como Dimas y Gestas que están en la cruz, pero qué actitud tan diferente el uno del otro, porque uno está renegando y el otro pues está, no sé, o sea, ofreciendo su, puedes ofrecer tu sufrimiento, tu enfermedad, o como el pues ese ladrón bueno, ¿verdad? Que le dice, acuérdate de mí cuando estás en tu
0: reino. Reconoce.
1: Reconociendo a Jesús, y pues seamos como él, ¿verdad? O sea, pasemos ese sufrimiento de esa buena manera.
0: Y pues pidiendo piedad, apiadándose él de Jesús, como dice, él no merece estar aquí, crucificado, nosotros hicimos algo malo, pero él no hizo nada mal, uh-huh. y nosotros sí no merecemos estar aquí, y él no se lo merece, o sea, tuvo pena, misericordia, ahora sí que empatía hacia Jesús, y luego le pide, le pide misericordia a Jesús, acuérdate de mí, ¿verdad? cuando estés en tu reino. Entonces, qué bonita manera de, pues sí, como dices tú,
1: de llevar,
0: exacto. El sufrimiento de Cristo está unido al amor. Jesús no buscó el dolor simplemente por ser dolor. Su pasión estuvo relacionada con su entrega a los demás y con su obediencia al Padre. La resurrección también es fundamental. Si la historia de Jesús terminara con su muerte, la visión cristiana sería una visión de derrota. Pero para los católicos, Cristo resucitó. Por eso la cruz está relacionada con la esperanza. El sufrimiento puede ser real y doloroso, pero no tiene que convertirse en desesperación. La esperanza cristiana afirma que Dios puede sacar un bien incluso de situaciones difíciles. Por eso luego de repente decimos, ah, pues que te lo mandó Dios, este sufrimiento. No, no te lo mandó. Pero, pues ya, parece que ya que está ahí y que lo unes a Dios, Dios en su inmensa misericordia, en su maravillosa economía, va a sacar algo bueno, ¿verdad? Pero pues también, si nosotros nos abrimos a su voluntad.
1: Otra vez, todo depende de la actitud que tengamos ante el sufrimiento. Eso va a ser bien importante. Otros dos ejemplos de una actitud buena y una mala. Como dices ahorita en la lectura, la desesperanza. ¿Quién se desesperanzó y quién dijo, no, le fallé, entregué a Jesús por 30 monedas? Ajá. ¿Quién perdió totalmente la esperanza? Pues Judas. O sea, si nos desesperamos, chin, ya, Dios no me puede curar de este cáncer, ni modo, ya me morí, Dios me quería así que sufriera, y quejándome, y aparte ya no tengo esperanza.
0: Ya está enojado con Dios.
1: Ya no tengo, y si hay gente que muere así, lamentablemente puedo dar un testimonio a eso, que mi hermano se murió súper enojado, se murió, no, no, rezas por mí, hasta en su último momento, ¿verdad? Entonces, qué difícil cuando pierdes la esperanza. Ahí Dios no puede hacer nada por ti porque tú mismo no estás teniendo fe. Entonces, o sea, la desesperanza versus Pedro, que también le falló a Jesús, lo negó y todo, pero dijo, sí puede perdonarme.
0: Sí.
1: Lloró amargamente, se arrepintió, hubo arrepentimiento, ¿verdad? Uh-huh. Pero dijo, aún puede perdonarme. Uh-huh. Entonces, no perder la esperanza es esa buena actitud frente al dolor. Entonces, nos vamos a un corte porque ya...
0: Ah, bueno, pues ya nos... Sí. Uh-huh. Regresamos en un ratito, no se vayan, volvemos. Gracias.
1: 10 segundos.
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0: Bueno, pues ya estamos de vuelta aquí en su programa Todavía Sagrada. Estamos hablando del sufrimiento, cómo nuestra fe católica nos invita a vivir el sufrimiento, pues de una manera distinta a como el mundo, ¿verdad?, nos habla del sufrimiento. No hay que tenerle miedo, ¿verdad? Como dice mi mamá, no tengan miedo al trabajo, échale ganas. Entonces, lo mismo el sufrimiento, qué bonito, así como aceptamos la providencia de Dios y aceptamos sus bondades y su amor, pues también aceptar lo que la vida nos da, ¿verdad? Lo que nos tocó vivir en nuestra situación, y al contrario, hacer algo bueno con eso que estamos viviendo.
1: Aún podemos sacar provecho, sacar Exacto. aprendizaje, o como decía mi mamá también, una rayita más al tigre.
0: El sufrimiento como oportunidad de crecimiento. Una de las formas en que el sufrimiento puede tener valor es porque puede ayudar a una persona a crecer. Esto no significa que todas las personas automáticamente se vuelven mejores después de sufrir, porque hay unas que se vuelven muy amargas, ¿verdad?
1: Sí, por automático no es.
0: Sí, no. El dolor también puede causar tristeza, miedo, enojo o confusión. El crecimiento requiere que la persona encuentre una manera saludable y espiritual de enfrentar lo que está viviendo. Las dificultades pueden enseñar valores como la paciencia, la compasión, la humildad y la solidaridad. Una persona que ha experimentado una situación difícil puede llegar mejor a comprender a otras personas que atraviesan por problemas similares. Por ejemplo, alguien que ha pasado por una pérdida puede desarrollar una mayor sensibilidad hacia quienes están de duelo. Una persona que ha tenido dificultades económicas puede comprender mejor la importancia de ayudar a quienes tienen menos. Una persona que ha enfrentado una enfermedad puede valorar más la salud y apreciar el apoyo de su familia. Desde una perspectiva católica, estas experiencias pueden convertirse en oportunidades para amar más profundamente.
1: Y aquí quiero hacer un paréntesis. Ahí, por eso están los santos. Por ejemplo, San Peregrino. ¿Por qué se hizo santo del cáncer? ¿Por qué creen ustedes que es santo de las personas que padecen cáncer?
0: ¿Por qué?
1: Porque él tuvo cáncer.
0: Ah.
1: Entonces, ¿por qué Santa Mónica es mamá de...
0: Patrona de las mamás.
1: Pues porque ella estuvo orando por su hijo.
0: No dejó de ver.
1: Entonces, los santos en su sufrimiento, en su necesidad, en lo que ellos pasaron, o hasta cómo murieron, pues se volvieron santos patronos de esa parte del sufrimiento humano, ¿verdad? Entonces tú busca tu necesidad, busca tu santo.
0: Ah, pues sí.
1: Es esa parte de la cual estás sufriendo, hay un santo el cual te va a acompañar, el cual ya pasó por ahí.
0: Mira, qué bonito.
1: Ya supo cómo salir, cómo santificar ese
0: sufrimiento,
1: pues ese dolor, ¿verdad? Cómo
0: sí,
1: sacarle
0: exacto.
1: más provecho. Pídele, encomiéndate a tu santo, porque tanto provecho sacaron esos santos que pues los llevó a la santidad. Entonces pídele, busca tu santo según sea tu necesidad.
0: Exacto. Dice que como el sufrimiento nos puede, es una oportunidad para amar más profundamente. Sin embargo, esto no significa que una persona debe buscar problemas para crecer. El sufrimiento no debe ser glorificado. Si existe una manera de evitar un sufrimiento injusto o innecesario, debe buscarse. Lo que decíamos, ¿verdad? De que, ay, no, pues, me dio, parece que me ha resfriado. Ay, qué bueno, no voy a hacer nada de que me dé bien fuerte el resfriado para tener que ofrecer. Pues no,
1: de una de esas te puedes hasta morir.
0: Ay, cállate la boca.
1: O sea,
0: pues, se ha muerto gente por... Pues sí, empieza un resfriado y luego se hace influenza y luego de ahí se hace neumonía, o sea, y ándale.
1: Otro ejemplo, o sea, no otro ejemplo, pero el mismo ejemplo de, por esto, mi hermano que falleció de cáncer, no se trató, no recibió ni una quimioterapia, o sea, estaba tan desesperanzado que no recibió tratamiento
0: alguno. Quiso ir a intentarle.
1: Entonces, o sea, te roba tanto la esperanza el enemigo que no quieres intentar tu mejoría, o sea,
0: fíjate,
1: qué increíble, pero eso sucede.
0: Sí.
1: Y Dios no te quiere ahí. A lo mejor él tenía más oportunidad de vida si se hubiera tratado a tiempo, si hubiera ido al doctor, si hubiera recibido quimioterapias. Hay gente que sí, o sea, por la imprudencia de no atenderse,
0: no cuidarte,
1: se mueren más rápido. Entonces, o sea, Dios no te quiere ahí, quiere que por eso te pone médicos, te pone medicinas, te pone muchos recursos de los cuales no echamos mano y pues nosotros mismos no nos ayudamos.
0: Sí.
1: Moría, o sea, fíjate. Qué increíble, pero eso sucede. Sí. Y Dios no te quiere ahí. A lo mejor Él tenía más oportunidad de vida si se hubiera tratado a tiempo. Si hubiera ido al doctor, si hubiera recibido quimioterapias. Hay gente que sí, o sea, por la imprudencia de no atenderse,
0: no cuidarte,
1: se mueren más rápido.

0: persona puede decir, en esencia, que su dolor no tiene que ser completamente inútil. Puede convertir su experiencia en una oración y pedirle a Dios fuerza para continuar. Esta enseñanza puede ser especialmente importante cuando una persona enfrenta una situación que no puede cambiar inmediatamente. Aunque no puedas eliminar el problema, puede decidir cómo responder ante él. La oración puede ayudar a una persona a mantener la esperanza. La comunidad también tiene un papel importante.
1: ¿Otra vez?
0: Iglesia, exacto, hablábamos de la comunidad la semana pasada, es muy importante. La iglesia enseña que las personas no deben enfrentar el sufrimiento completamente solas. La familia, los amigos y la comunidad cristiana pueden acompañar a quienes sufren. A veces ayudar no significa encontrar una solución inmediata. Simplemente, escuchar, acompañar y mostrar cariño puede ser una forma importante de vivir el mandamiento del amor al prójimo. El amor es probablemente una de las claves más importantes para comprender la visión cristiana del sufrimiento. Muchas veces amar implica sacrificarse. Los padres, por ejemplo, pueden sacrificar tiempo y comodidad para cuidar a sus hijos. Una persona puede ayudar a un amigo aunque esté cansada. Un voluntario puede dedicar horas a servir a personas necesitadas. Estos sacrificios no significan que el sufrimiento sea bueno por sí mismo. Su valor aparece porque están relacionados con el amor. Pues le estás dando un servicio a alguien más.
1: El amor sacrificial, ¿verdad? ¿Qué mayor ejemplo de una madre?
0: Pero es lo que decíamos, que ahora no entendemos el sacrificio en esta cultura de ahora.
1: Recompensa rápida.
0: Exacto, dices, ¿por qué sufrir si no necesito, si no hay necesidad? Pues no, pero si ya estás enfermo, ¿verdad? Pues ofrécelo.
1: No, deja tu enfermedad.
0: Lo que te tú dé el resfriado, pues ofrécelo.
1: No queremos sufrir ni en el tráfico un pequeño retraso.
0: Sí.
1: Por eso suceden tantos choques, porque creemos que son carreritas. O sea, no somos pacientes, no queremos sufrir. Por eso ahora hasta nos llaman a los jóvenes, a yo no, pero generación de cristal.
0: Sí.
1: Porque no hay ese...
0: Ay, con cualquier cosa se rompe, se lastima.
1: No quieren sufrir.
0: Jesús enseñó que el amor al prójimo es uno de los mandamientos fundamentales. Por eso un cristiano puede encontrar sentido en ciertas dificultades cuando las enfrenta por amor a Dios y a los demás. Fíjate qué bonito. El sufrimiento puede entonces convertirse en una ocasión para demostrar que el amor es más fuerte que la comodidad personal. Por ejemplo, pues estar cuidando a mi mamá, dices tú, pues a lo mejor es una... Exacto, es un sacrificio, es una molestia, dijeras tú. Pero ya cuando dices tú, pues es que ¿cuál molestia? Pues estás amando, yo estoy amando a mi mamá, ¿verdad? Al abrazarla, al cuidarla, llevarla al baño, darle de comer, platicarle, hacer sus ejercicios con ella. La estoy amando, no me está molestando, no estoy sufriendo así. Es mi amor hacia ella que me hace servirla y atenderla, ¿verdad? Ahí es amor.
1: El amor sacrificial.
0: La esperanza distingue profundamente la visión cristiana del sufrimiento. Para la Iglesia Católica, la vida humana no termina con las dificultades de este mundo. La fe cristiana enseña la existencia de la vida eterna y la resurrección. Por eso los católicos creen que el sufrimiento presente no es la realidad definitiva. Esto no significa que los cristianos deben ignorar el dolor. Al contrario, pueden reconocerlo plenamente y al mismo tiempo mantener la esperanza. Una persona puede estar triste y tener esperanza al mismo tiempo. Puede llorar una pérdida y seguir creyendo en Dios.
1: Exacto.
0: Puede tener miedo y continuar buscando ayuda. La fe no significa que una persona nunca sienta emociones difíciles. La esperanza cristiana consiste en confiar en que Dios permanece presente incluso durante las situaciones más difíciles. Qué bonito, ¿verdad? Está como esa imagen de las pisadas en la arena, ¿verdad? Y dicen, ay, Jesús, las huellas, me dejaste sola, ¿verdad? En los momentos más difíciles, no, pues es cuando yo te iba cargando, ¿verdad? Entonces, Dios está con nosotros.
1: Exactamente. Oye, pues si el dolor hasta en el ejercicio

0: importante, porque si quieres tú tener un cuerpo musculoso, lo que sea, oye, te va a doler hacer ejercicio, te va a costar sacrificio, te va a costar disciplina. Y ver los resultados, ¿verdad? Entonces,
1: si no hay dolor, no hay gain. Exacto. ¿Significa esto que los católicos deben aceptar cualquier sufrimiento? No. Esta es una de las ideas que más fácilmente pueden confundirse. Aceptar una situación que no se puede cambiar es diferente de permitir voluntariamente una injusticia que sí se puede evitar. Por ejemplo, si una persona está enferma, puede aceptar que en ese momento existe una enfermedad, pero también puede buscar tratamiento. Si alguien está siendo tratado injustamente, no tiene que simplemente aceptar la injusticia. Puede buscar ayuda y defender sus derechos. O sea, tampoco dejarte pisotear, ¿verdad? Tampoco es uno tapete. Entonces, ¿por qué? Porque entonces ya es una injusticia, están faltando contra tu dignidad. Entonces, no, tampoco se trata de dejarte pisotear para yo sufrir mucho. Como dicen por ahí, ¿verdad? Te tiras para que te recojan, ¿verdad? No, no, o sea, no se trata de eso. La Iglesia también enseña la importancia de trabajar por la justicia y por el bien común. Por eso, el valor cristiano del sufrimiento no consiste en buscar dolor. Consiste en responder al dolor con fe, amor, fortaleza y esperanza, mientras se intenta reducir el sufrimiento cuando sea posible.
0: ¿Qué es el estoicismo? El estoicismo es una escuela filosófica que comenzó en la antigua Grecia y tuvo una gran influencia en Roma. Entre sus representantes más conocidos se encuentran Séneca, Epicleto, Marco y Marco Aurelio. Una idea central del estoicismo es distinguir entre las cosas que podemos controlar y las cosas que no podemos controlar. Una persona puede controlar hasta cierto punto sus decisiones, sus actitudes y sus acciones. Sin embargo, no puede controlar completamente la opinión de otras personas. El clima tampoco lo puede controlar, ciertas enfermedades, la muerte, muchos acontecimientos externos. Por eso los estoicos enseñaban que debemos concentrarnos en aquello que depende de nosotros. Si una situación no puede cambiarse, una persona puede intentar cambiar su actitud hacia ella. ¡Qué buena lógica!
1: Sí.
0: Los estoicos también valoraban mucho la virtud. Para ellos es una buena vida, no, para ellos una buena vida no dependía principalmente de tener riqueza, fama o comodidad. Dependía de vivir de acuerdo con la razón y desarrollar buenas virtudes como la sabiduría, la justicia, el valor y la moderación. Ya en estos tiempos no se ve eso, ¿verdad?
1: No hay moderación.
0: No hay nada de eso, no hay quien quiera aceptar ese, o sea, controlar su actitud. O sea, todo mundo quiere estar por encima de todo mundo, nadie que pase por encima de mí, yo quiero ser más que los demás, y esto lo vemos hasta en las iglesias, ¿verdad? Queremos ser vistos, y la lucha de poderes aleja a más personas de las que acerca a Dios.
1: O los videos que salen de la gente que está peleando ahí en las tiendas, llámenle al supervisor, llámenle al gerente, quiero hablar con el gerente, exigiendo buen servicio. O sea, gente que le llaman entitled, o sea, que se cree que pues que la vida les debe o qué, ¿verdad? O sea, y exigen. Ajá, y eso pues está muy mal.
0: Exacto. Semejanzas entre el catolicismo y el estoicismo. Existen algunas semejanzas interesantes. Primero, ambas perspectivas valoran la fortaleza frente a las dificultades. O sea, en el catolicismo y en el estoicismo, pues se valora esa fortaleza ante la pérdida, ante la enfermedad, ante la dificultad.
1: Sí, hacerte fuerte, como dicen, lo que no te mata te hace más fuerte.
0: Y esa mentalidad, o sea, que tú ya tengas esa mentalidad, pues ya de entrada te ayuda.
1: Sí.
0: Te ayuda bastante.
1: Y como dicen en el Salve Regina, este es un valle de lágrimas. Así dice: a Dios te salve, Reina y Madre de Misericordia, vida, dulzura y esperanza nuestra. Dios te salve, a ti llamamos los desterrados hijos de Eva. suspiramos, gimiendo y llorando en este valle de lágrimas. Y pero bueno, nos quedamos en el valle de lágrimas, pero no nos quedamos ahí, porque dice ahí, muéstranos a tu hijo, ¿verdad? Ya, pues eso es la alegría, o sea, y Jesús pues es el amor. No nos quedamos en el valle de lágrimas. A verlo.
0: Dice, me acuerdo también un testimonio que dio una señora que sus dos hijos, sus únicos dos hijos, se murieron quemados. O sea, se quemó su casa y se murieron. Y antes, para avisarle a ella, le dice, tienes que ser muy fuerte. Antes de darle la noticia, le dijo eso. Y ella dijo, no, pues algo malo, me está hablando a estas horas de la noche. Me dice que tengo que ser muy fuerte. Ya pasó algo muy, muy, muy, muy mal. Pero ella en su testimonio dice, tienes que ser muy fuerte, me acompaña hasta el día de hoy. Entonces, o sea,
1: es a prepararte de que, pues, lo que pase lo que pase, tienes que ser fuerte.
0: Sí, dice que esas palabras la acompañan hasta el día de hoy. Entonces,
1: tienes que ser muy fuerte.
0: Qué bueno, que fuéramos así, ¿verdad?
1: Sí.
0: Tanto un cristianismo como un estoico pueden creer que una persona no debe permitir una dificultad destruya completamente su carácter. O sea, pues pueden venir dificultades y cosas, pero pues que no te tambalee, que no te
1: destruya. Que no te tiren.
0: Segunda coincidencia, ambas enseñanzas pueden ayudar a una persona a distinguir entre lo que pueda cambiar y lo que no puede cambiar. Esto es muy importante. Hay cosas que no podemos ya cambiar.
1: Ahí está la oración de la serenidad que usan en los Alcohólicos Anónimos, que dice, Señor, ayúdame a cambiar lo que puedo cambiar y aceptar lo que no puedo cambiar. Y dame la sabiduría para saber la diferencia. ¿Verdad? Porque muchas veces no tenemos la sabiduría. Queremos cambiar algo a fuerzas. Y no nos damos cuenta que pues eso no se puede cambiar. Y lo que sí podemos cambiar, eso ahí lo dejamos y estamos sufriendo de oquis cuando podríamos cambiar algo.
0: En este caso la muerte, o sea, por ejemplo, yo la muerte de mi hija, la muerte de mi mamá, la misma muerte de mi hermano. Entendí 3 veces que no lo puedo cambiar. O sea, ya en la muerte de mi hija ya había entendido con la primera muerte de mi mamá, o sea, con la primera que fue la de mi mamá, que eso yo no lo iba a poder cambiar. Llega la muerte de ella, que yo ya había vivido la muerte de mi mamá, era algo bien entendido. Yo no iba a poder cambiar mi situación de haber perdido a mi hija, que era dolorosa, sí. O sea,
1: es que qué importante desde ahí, o sea, simplemente el aceptar. Y es que mucha gente sigue sufriendo o no encuentra esa tranquilidad. Porque no aceptas el sufrimiento, no aceptas que te duele, no aceptas que murió.
0: Y ves que no, o sea, ves que no puedes cambiar eso y aún estás aferrado a que ¿cómo me pasó esto a mí? O sea, si sabes que no lo puedes cambiar, dale ese amor que no le puedes ya dar a tu ser querido, a los que tienes vivos.
1: Ándale.
0: A tus otros hijos, a tu esposo.
1: Pues cuando le pasó a Facundo Cabral, que en un avionazo murió su esposa y su hija, y pues en un instante se quedó sin familia. Entonces le habla a la madre Teresa de Calcuta y le dice a Facundo Cabral, ¿qué vas a hacer con todo ese amor?
0: Que no tienes, puedes entregar.
1: Ajá, que no le caja. ¿Dónde lo vas a echar? ¿Dónde lo vas a poner? Le dice, vente a trabajar conmigo. Y fíjate qué bonito, qué impresionante.
0: Yo también, eso vino a mí, eso lo supe yo cuando pasé por la muerte de mi hija y dije, sí es cierto, ¿yo dónde voy a poner ese amor que no le puedo dar a mi hija, ya que pues en mis otros hijos?
1: Claro.
0: En mis otros hijos.
1: Porque qué triste cuando te hundes en tu dolor, tanto
0: te
1: así
0: llevas,
1: que te llevas
0: en la rastra a toda tu familia.
1: Que dejas de atender a los que están vivos.
0: Es ahí, entonces ya muere otra parte de ti, que pues no, y no, peor y peor y peor. ¿Qué dice?
1: Quinto. Tercero.
0: Ambas.
1: El estoicismo y el catolicismo.
0: Ajá, valoran estas virtudes. El estoicismo habla de la sabiduría, la justicia, el valor y la moderación. El cristianismo también considera importantes las virtudes como la prudencia, la justicia, la fortaleza, la templanza y además de la fe, esperanza y caridad. Que eso pues no lo tiene el estoicismo, pero la fe es algo que te mueve, o sea, mueve montañas, te mueve a ti sí, mismo, o sea, te
1: da motiva, la fortaleza para creer que aquí la vida no se acaba, o sea, esto es solo una parte, ¿verdad? Sí. La vida continúa y va a continuar después de esta vida, continúa la vida eterna.
0: Te permite ver más allá, o sea, eso no lo puedes ver, no puedes ver esa vida eterna, no puedes ver que tu hija
1: pero
0: está
1: tenemos la fe de
0: disfrutando
1: que está
0: del cielo, mira, yo no puedo ver, pero la fe me lo hace creer.
1: Exacto.
0: O sea, es increíble. Cuarto, ambas perspectivas rechazan una vida controlada y completamente por las circunstancias externas. Una persona puede sufrir una dificultad sin perder necesariamente su dignidad y sus valores. Diferencias entre el catolicismo y el estoicismo. La diferencia principal está en la fuente del sentido. Para el estoicismo, el objetivo es vivir racionalmente, de acuerdo con la naturaleza, aceptando que, pues, no depende de uno mismo. Pero, a diferencia de nosotros, el catolicismo, el sentido último se encuentra en la relación con Dios. Eso lo cambia todo.
1: Exacto.
0: Eso lo cambia absolutamente todo. El estoico puede decir, no puedo controlar lo que sucedió, pero sí puedo controlar mi respuesta. Bueno,
1: muy bien.
0: Pasa. Uh-huh. Pero el cristiano puede decir algo parecido, pero añadir algo muy importante. No estoy solo en esta situación. Puedo confiar en Dios y unir mi sufrimiento a Cristo, ¿no?
1: Qué bonito, ¿no? No,
0: máxima pues, potencia.
1: Sí, exacto. Es hermoso el dolor en ese momento, bien, ahora sí que bien usado.
0: Unido a Cristo.
1: Unido,
0: o sea,
1: a Cristo.
0: Entendió todo a lo que venía esta vida. Esa
1: ándale,
0: persona. Esa persona.
1: Todo.
0: Esa persona que dice eso.
1: A ver, repite otra vez. ¿Qué es?
0: No estoy solo en esta situación. Puedo confiar en Dios y unir mi sufrimiento a Cristo.
1: Qué
0: o sea,
1: bonito.
0: Número uno, no estoy solo. Número dos, puedo confiar en Dios. Y número tres, unir mi sufrimiento a Cristo. O sea, esa persona ya supo cuál era su a qué venía esta vida.
1: Exacto.
0: Y todo, ¿verdad?
1: Potenciar su vida, su amor y su sacrificio.
0: Sí, sí. Otra diferencia importante es la forma de entender las emociones. El estoicismo busca que la persona no sea dominada por emociones destructivas. La razón debe ayudar a mantener el equilibrio interior. Y el cristianismo, en cambio, nos enseña que simplemente a eliminar las emociones. No enseña simplemente, o sea, ni a eliminar las emociones. Jesús mismo mostró tristeza, mostró compasión, mostró angustia. Las emociones toman parte de la experiencia humana. Lo importante es aprender virtudes, aprender a vivirlas de una manera que no destruya a la persona ni lleve a hacer el mal.
1: Qué bonito.
0: ¿Ya?
1: Sí, porque el estoico es quitarse
0: suprime
1: sus emociones completamente. No lloro, no sufro, no me tiro amargamente, pero entonces tampoco sonrío, tampoco me carcajeo, tampoco me alegro.
0: Va a haber un momento que te supere.
1: O sea, el estoico, así como que soy
0: él
1: una
0: solo,
1: piedra
0: solo.
1: Y aquí estoy. Y de aquí no me mueven. Y ni sufro, pero tampoco sonrío. Entonces, pues no se trata de eso, no se trata de eso.
0: Y el cristianismo, pues ya, le da ese sentido y no lleva a la persona, pues, a hacer el mal, a guardar rencor, sino que, pues, le da más sentido al sufrimiento. Pero, pues, ya llegamos a...
1: Al final,
0: yo creo que continuamos, en otro programa, porque hay mucho que decir del valor del sufrimiento.
1: Uh-huh.
0: Está muy interesante. Comenten si quieren una parte 2 del valor del sufrimiento. Si les gustó o no les gustó, si se les hizo interesante o qué onda.
1: Sí, comenten. Muchísimas gracias por escucharnos. Nos escuchamos la siguiente semana aquí en su programa Todavía es Sagrada en Cristo Rey Radio. Gracias por su apoyo, sus oraciones. Y no falten a el evento del 3 de octubre, Viva Cristo Rey, a 100 años de la Guerra Cristera. Que tengan muy bonita semana. Dios los bendiga.
2: Son las 7. con 51 minutos.
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9: El Alzheimer es la causa más frecuente de demencia en el mundo.
10: El Papa León XIV ha nombrado recientemente al máximo responsable de los Caballeros de Colón, el Caballero Supremo Patrick E. Kelly, como miembro del Dicasterio para los Laicos, la Familia y la Vida. Este nombramiento se produce menos de un mes después de la convención número 144 de los Caballeros de Colón, que tuvo lugar en Denver, Colorado. Los asistentes recibieron un mensaje del Papa que les agradecía su trabajo y les animaba a seguir adelante. Los Caballeros han contribuido al crecimiento de la Iglesia en Estados Unidos. Su fundador, el padre Michael McGivney, fue beatificado por el Papa Francisco en octubre de 2020. Son una organización volcada en el servicio, que en 2025 ofreció más de 48 millones de horas de voluntariado y aportó 200 millones de dólares a sus comunidades locales. También contribuyeron a las restauraciones del Vaticano y a proveer seguros de vida a familias. Patrick E. Kelly se unió a los Caballeros de Colón en la universidad en 1983 y en 2021 se convirtió en el supremo caballero de la Organización Católica de Servicio Fraternal. El señor Kelly vive con su mujer e hijas en Estados Unidos, donde sirvió más de 20 años en los Navy. Es graduado en Derecho y Económicas, además de haber hecho un máster en Matrimonio y Familia. El señor Kelly se pronunció oficialmente sobre el nombramiento. Desde nuestra fundación, obra del Beato Michael McGivney en 1882, los Caballeros de Colón se han dedicado a fortalecer la fe de los laicos católicos, a apoyar la vida familiar católica y a fomentar una cultura de la vida. Espero con interés poder apoyar esta labor vital de la Iglesia Católica y prometo, como siempre, la lealtad y las oraciones de nuestros 2,2 millones de hermanos caballeros de todo el mundo por nuestro Santo Padre. El señor Kelly ha trabajado tanto en el ámbito militar como en el servicio público, entre ellas el diálogo interreligioso y la lucha contra el terrorismo. Desempeñó funciones de enlace entre el gobierno de Estados Unidos y la Santa Sede y ha formado parte del Consejo de Administración de varias organizaciones católicas. Además, él y su esposa ingresaron en la Orden de Malta un día antes de su nombramiento en el dicasterio.
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0: Bienvenidas y bienvenidos a La Hora Nacional. Hoy vamos a tener para todos ustedes historias sobre cultura, medio ambiente, inclusión y la vida cotidiana de nuestro país.
1: Sí, y vamos a empezar con música de Cecilia Rivera, conocida como Tafate. Ella es compositora, poeta y activista mazateca de la región Cañada de Oaxaca.
0: Además, conoceremos cómo se arma el vehículo Olinia, el proyecto del auto eléctrico mexicano que apuesta por una movilidad más limpia y sustentable.
1: En el marco del Día Mundial del Medio Ambiente y del Día Mundial de la Bicicleta, hablaremos sobre acciones que impulsan el cuidado del planeta y la inclusión social.
0: Hablaremos con Manuel de la Torre, creador del Paseo a Ciegas, una iniciativa que desde hace más de 20 años permite que personas con discapacidad visual hagan recorridos en bicicleta acompañados por ciclistas voluntarios.
1: También vamos a platicar con la doctora Mariana Núñez Vespalova sobre el encuentro de arte textil, decorativo y utilitario original mundial social. Ahí, artesanas y artesanos mexicanos exhibirán piezas inspiradas en el Mundial 2026, mezclando tradición, creatividad y cultura popular.
0: Y en nuestros espacios de servicio les contaremos sobre la jornada notarial en la Ciudad de México para explicar los beneficios y apoyos disponibles para la ciudadanía. Así que comenzamos.
1: Hoy empezamos el programa con música de Cecilia Rivera, alias Tafate, que es una artista mazateca originaria de la región de la Cañada Oaxaqueña. Vamos a ver y escuchar una de sus canciones.
2: Hola, ¿qué tal? Mi nombre es Cecilia Rivera Martínez, Tafate y Momo García. La canción que vamos a presentar a continuación se titula Respira y sigue adelante. Está en lengua mazateca. Estamos en La Hora Nacional.

0: Buscando una movilidad más limpia, México está impulsando proyectos innovadores como Línea, que es un auto eléctrico diseñado con enfoque ecológico y tecnológico.
1: Este vehículo es una apuesta para reducir emisiones contaminantes y avanzar hacia un futuro donde el transporte sea más eficiente y sustentable. Vamos a ver y escuchar una cápsula sobre este proyecto.
2: México ha movido al mundo con destreza inigualable, con mentes y manos que dominaron la ingeniería para cuidarnos, que levantaron torres hacia el cielo y que le dieron color a nuestra vida. Con esa herencia, hoy trazamos un nuevo rumbo. Escuchando a quien da vida a la ciudad, a quien conoce el camino y a quien necesita movilidad accesible. Olínea es un proyecto construido por científicos de las mejores universidades del país, resultado de un método preciso y una visión compartida basada en las mejores prácticas.
3: Definimos la identidad y la experiencia. Cada superficie y cada volumen están pensados para que el vehículo conecte con las y los usuarios.
4: Desarrollamos el chasis y la arquitectura física para superar las pruebas de seguridad y de desempeño.
5: Gestionamos sistemas de calidad ambiental, de salud y seguridad en el trabajo para la mejora continua de Olínea en un sistema de gestión integral.
6: Anticipamos cualquier riesgo aplicando pruebas y metodologías preventivas para lograr un producto seguro, sin fallas y bajo la normativa aplicable.
7: La planta preparamos todo para que la producción sea eficiente, repetible y escalable.
8: Coordinamos la cadena de suministros y cuidamos de cada eslabón del proyecto para tener una producción precisa y con el mejor costo.
2: El ingenio ya lo teníamos. Hoy lo convertimos en nuestro motor, la energía que nos pone en marcha.
1: Hay proyectos que no solo transforman ciudades, sino también la forma en que entendemos la empatía y la inclusión. Hoy vamos a hablar de una iniciativa en la que personas voluntarias prestan sus ojos para que alguien más vuelva a sentir la emoción de pedalear.
0: Se trata de Paseo a Ciegas, una asociación civil que desde hace más de 15 años hace recorridos en bicicletas tándem, ya saben, estas bicicletas como dobles, para personas con discapacidad visual. Hoy nos acompañan Manuel de la Torre, que es el fundador de esta iniciativa, y Lola del Ángel, una usuaria de Paseo a Ciegas. Bienvenidos a La Hora Nacional. Qué gusto que estén con nosotros.
9: El gusto es nuestro.
10: Muchas gracias. Gracias por invitarnos.
1: Al contrario, nosotros felices de que estén aquí con nosotros. Y quisiéramos saber, Manuel, ¿cómo fue que nace Paseo a Ciegas? ¿Qué te motivó? ¿Cómo entendiste que no nada más era andar en bicicleta, sino una manera de transformar muchas cosas y muchos corazones?
9: Es cierto, como lo comentas, por aquel lejano 10 de enero del 2010, es que iniciamos una iniciativa en donde en la ciclovía recreativa de la Ciudad de México, este proyecto que se llama Muévete en Bici, estaríamos ahí en la glorieta de la Diana Cazadora ofreciendo esta posibilidad de andar en bicicleta, que es una dinámica muy lúdica, es un ejercicio, es un juguete, es un pasatiempo bellísimo el andar en bicicleta, compartiéndolo con una persona con discapacidad visual mediante una bicicleta tándem, una bici doble, donde un ciudadano, un guía, como un servidor, y ahora cientos o miles que han pasado a través de los años, ofrecen su tiempo para llevar a una persona con discapacidad, como mi amiga Lola del Ángel, que por obvias razones sola no lo podría hacer, y de esa manera disfrutar el andar en bicicleta, la ciclovía, la convivencia, el espacio público, la gente que se reúne cada domingo, que son familias, deportistas, niños, vas con tu mascota, en fin, y de esa manera compartir esa parte, ¿no? Así funciona, así nació Paseo a Ciegas, así nos conocimos hace ya muchos años, hicimos una gran amistad, y eso ha sucedido, como les digo, con muchos seres humanos, personas con y sin discapacidad, que nos unimos en ese punto para llevar a cabo esta actividad, esta labor, mediante esta dinámica.
0: Bueno, ¿dónde podemos encontrar información sobre esta iniciativa? ¿Dónde puede inscribirse la gente? ¿Cuándo son los paseos?
9: Claro.
0: Platícanos un poquito más como de la parte ya logística para que la
9: funciona.
0: Gente se una.
9: Claro, sí. Estamos todos los domingos de 9 de la mañana a 1 y media de la tarde en la glorieta de la Diana Cazadora, dentro de la ciclovía recreativa de la Ciudad de México. Seguro nos encuentran ahora que todo se mueve vía redes sociales, Facebook, Twitter, Instagram y todas esas como Paseo a Ciegas AC. Y ahí van a encontrar mucho de lo que hacemos, los calendarios, las actividades, muchas de las imágenes, las descripciones y el amor que conjuntamos en cada una de nuestras actividades. actividades.
1: Lola, ¿cómo has sentido tu vida después de estar en estas bicicletas, en estos recorridos, en estos paseos a ciegas?
11: La verdad es que, vuelvo a decirlo, es maravilloso. Estoy muy, muy agradecida porque a veces no pensamos como en la parte recreativa para las personas con discapacidad. Ya hablamos mucho sobre, bueno, tal vez no mucho, sobre accesibilidad, trabajo, salud y esto, pero sí falta la parte recreativa, el lugar en donde poder hacer amigos, en donde convivir con otro que es igual que yo, con quien compartir experiencias. Y la verdad es que Paseo a Ciegas me ha dado esa oportunidad de, justo como dice Manuel, poder hacer amigos, no solo personas con discapacidad, personas sin discapacidad también, pero que entienden la discapacidad de otra manera, que pueden volver a... Pues es que existe como a veces esta parte en la que nos miran como personas extrañas, como algo diferente, y cuando te sensibilizas y empatizas, te das cuenta que todos somos seres humanos, claro. Todos cabemos en este lugar, y eso es lo que está chido, el poder sentir que sí estamos.

0: De verdad.
1: Gracias a ustedes. Y gracias a ustedes que nos están viendo y escuchando. Esto es La Hora Nacional. Quédense con nosotros.
2: El arte textil mexicano va a tener un espacio especial con el Encuentro de Arte Textil Decorativo y Utilitario Original Mundial Social.
1: La subsecretaria de Cultura Marina Núñez Vespalova platicó con nuestro compañero Orlando Abad sobre esta iniciativa donde artesanos de todo el país mostrarán piezas inspiradas en el Mundial 2026 que ya está a la vuelta de la esquina.
3: México lindo y querido, hay muchos motivos para celebrar y uno de ellos es el Mundial, por supuesto. El Mundial Social incluye un montón de actividades y hoy vamos a abarcar una muy especial. Es Original. Ustedes saben que Original es un programa que apoya a los artesanos y artesanas de muchísimas disciplinas de nuestro país. Para platicar más al respecto y de un evento muy especial, está aquí la doctora Marina Núñez Vespalova, que tiene todos los detalles al respecto del 4 al 7 de junio en el Complejo Cultural Los Pinos. ¿Es cierto, doctora?
4: Así es, muchas gracias.
3: Bienvenida a La Hora Nacional. Cuéntenos, ¿cómo es que nació esta fusión, este Original edición especial?
4: Esta edición nació porque creemos que tenía que haber un espacio con motivo del Mundial que mostrara de mejor manera la gran diversidad que tiene México a través de su arte popular. Nosotros solemos hacer dos emisiones de Original, el de arte decorativo, que es justo en junio, y el de arte textil, que es el tradicional que se hace en el mes de noviembre. Ahora los fusionamos, invitamos a compañeros artesanos textiles también a esta emisión de junio y logramos una edición, la más grande. Hay 515 artesanos de todo el país, de distintas técnicas textiles y ramas artesanales. De verdad, va a ser una explosión de riqueza cultural fantástica, de arte, de dominio de técnicas, además técnicas que hablan mucho de nuestro país, de la gente que la sigue preservando. Y a todo eso se une también una gran oferta cultural muy amplia para todo tipo de públicos. Tenemos para bebés de 0 a 5 años un espacio que se llama Nido. Tenemos para 6 a 12 años talleres que van introduciendo al arte popular a través de los propios maestros artesanos, que son quienes dan estos talleres. Tenemos para adultos mayores que a veces recuerdan quizá algunas cosas que ya sabían hacer. Muchas de las señoras bordan, por ejemplo, entonces se encuentran con maestras que les enseñan, que les recuerdan cómo mejorar ese bordado. Y hay música y hay comida y creo que es un espacio muy completo que habla también de todo el ambiente que rodea el mundo del artesano.
3: Todo lo que ustedes tienen que saber es que México es riquísimo, pero qué mejor que de la mano de los artesanos. Y tantos, ¿no? Más de 500, imagínense. La cita está dada del 4 al 7 en Chapultepec. ¿Y hay algo más que tengamos que saber para disfrutar en su plenitud este ventazo?
4: Que tienen que ir con el alma dispuesta, abierta, con zapato cómodo, darse el tiempo para visitar Original. Son 12 kilómetros de riqueza cultural, donde vale la pena detenerse, ver cada pieza, hablar con el artesano y de repente sentarse, comerse un buen taco. Vamos a tener representación gastronómica de prácticamente 10 estados de la República con cocineras tradicionales y para bajar la comida un buen zapateado.
3: ¡Qué rico! Y hasta baile va a haber. Bueno, ir, disfrutar, conocer, observar y también aprender en estos talleres va a ser algo sin igual. Sin duda es una gran edición, esta edición especial del, podríamos decir que es mundialista, ¿no?
4: Es totalmente mundialista, tenemos una cascarita también.
3: Ah, y además, miren, el puro orgullo de ser mexicano ya habla por sí mismo, pero si a eso le agregamos toda la tradición de nuestras artesanías, es garantía de calidad y de pasarla súper bien. Doctora Marina, muchísimas gracias por compartirnos toda esta información y allá nos vemos.
4: Allá nos vemos, muchas gracias.
3: Allá nos vemos.
2: Miles de personas aprovechan las jornadas notariales para hacer trámites como testamentos, escrituras y regulación patrimonial a costos accesibles. Estas campañas buscan dar más certeza jurídica a las familias mexicanas.
1: Y para entender cómo funcionan estos programas, sus beneficios y por qué es importante mantener nuestros documentos en regla, hoy tenemos con nosotros al licenciado Fernando Dávila Rebollar, especialista en materia notarial. Licenciado, bienvenido a la Hora Nacional.
0: Muchas gracias por esta invitación y aprovechar este espacio con su distinguido público. Efectivamente, como bien señalas, es una

0: Tradición realmente en la actividad notarial en la Ciudad de México, siempre estar presente en todo lo que es el apoyo a la población, en todo lo que son sus necesidades. Y una de ellas básicamente pues es en el aspecto patrimonial. Está por demás reconocido que bueno, pues prácticamente el tener su propiedad, su patrimonio, aspirar a tener debidamente un pedazo de patria, como dicen, y debidamente formalizado y escriturado. La cereza en el pastel de cualquier adquisición de cualquier inmueble, digamos, es la escritura pública. Ella es necesario, es importante, es el título de propiedad. Con base en ello se inscribe al dueño en el registro público de la propiedad previo pago de los impuestos y pasando por un procedimiento de escrituración. La intervención del notario es importante porque precisamente la labor del notario es verificar que quien adquiere un inmueble lo está haciendo de quien a su vez debidamente es dueño, propietario, y que el inmueble precisamente cumple con todos esos requisitos, principalmente que el registro público de la propiedad todo esté en orden y sea una propiedad perfectamente regularizada, por decir así, y pues garantizar a quien va adquirir que tanto esfuerzo implica, tanto sudor implica tener una propiedad, hacerlo correctamente. Efectivamente, el tema de la escrituración siempre, de alguna manera, pues ha implicado un costo. De tal manera que en la Ciudad de México, todo el que quiere escriturar en la Ciudad de México un inmueble, tiene beneficios fiscales muy importantes. Es decir, se simplifica en el sentido de que, por ejemplo, no se requiere tener un avalúo para escriturar, que eso siempre representa un costo importante. ¿Por qué? Porque la base para el pago de todos los impuestos, derechos de registro y cálculo de honorarios, va a ser el valor catastral que venga en la boleta señalada. En la propia ley se establecen los rangos de valores catastrales. En estos artículos se establece pues un tabulador. Hay tablas que, dependiendo del valor catastral, de un valor mínimo a un valor máximo, si tu boleta catastral señala ese valor, vas a tener derecho a este beneficio de jornada notarial, y que los descuentos pueden ir desde el, gradualmente vienen del 10, 20 hasta el 60, y en algunos casos, tratándose de herencias, que ese siempre ha sido un tema de las escrituraciones por herencias, se detectó que pues muchas veces la falta de regularización de los inmuebles venían de herencias, Javier.
1: Sí,
0: de
1: sí.
0: Que efectivamente dicen, no, pues
1: parece que es fácil que le hereden a uno, pero sí, realmente no lo es.
2: Sí, es bien
1: y
2: caro.
1: Es caro
0: el costo, ¿no? La gente decía, pero ¿cómo? Si es la propiedad donde siempre he vivido,
1: sí, claro,
0: ¿por qué
1: claro.
0: Si mi papá murió ahora tengo que pagar? Bueno, pues es un concepto que está en la ley. Pero afortunadamente con jornadas notariales hay un capítulo especial para sucesiones, y en el caso de sucesiones hay otros rangos de valor, pero los descuentos pueden ser hasta del 80%.
1: Buenísimos.
0: Entonces, fíjate, entonces no tienes que pagar en la avalúo. Pagas con base en el valor catastral y aparte el resultado con una reducción de hasta el 80%.
1: Ah, no.
0: Sobre todo también fomentar que en gran medida la irregularidad en las propiedades se debe a de que vienen de sucesiones y se deja. El notario de Ciudad de México tiene una tradición de servicio a la ciudadanía. No cobra por asesorías, por gente que vaya y pregunte qué puede hacer para escriturar. Entonces, el tema de estos dos artículos, estas adiciones a la jornada notarial, tienen esa finalidad. Los requisitos muy sencillos, es, insisto, basado en tu boleta predial vigente, dependiendo del valor catastral, vas a tener derecho a beneficios. Tienes que ir con el notario al que te corresponda, de tu preferencia, y le debes de llevar simplemente la escritura, la boleta, tu identificación, vas a llenar un formato. El notario te va a ayudar, el notario prácticamente, no tomes nota necesariamente de muchas cosas. Mientras tengas tu título, tu boleta de predial, ve a ver al notario, te va a decir si entras en jornada notarial, y él se va a encargar, conoce los procedimientos. Pero en general, acérquense con su notario o al Colegio de Notarios de la Ciudad de México. Agradezco muchísimo esta oportunidad
1: a la Nacional
0: y a ustedes por este espacio.
2: Mil gracias a usted, licenciado, de verdad.
0: Gracias.
2: Acérquense a su notario, ya saben, todas las preguntas se contestan gratis. Y quédense con nosotros. ¿A dónde van? Esto es La Hora Nacional.
1: Acérquense a La Hora Nacional.
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2: El cambio climático y la contaminación son cada vez más visibles y más preocupantes. Y por eso, cuidar el medio ambiente tiene que ser una tarea de todas y todos. Por lo mismo, fechas como el Día Mundial del Medio Ambiente nos ayudan a pensar en nuestras acciones diarias y también en sus consecuencias.
1: Y además, esta semana también se conmemora el Día Mundial de la Bicicleta, una alternativa de movilidad mucho más sustentable. Y como en nuestro país se impulsan proyectos como Línea, una iniciativa de energía limpia, hoy queremos hablar sobre por qué es tan importante cuidar nuestro planeta. Para esto nos acompaña nuestro colaborador Eric Ortiz. Eric, bienvenido una vez más a la Hora Nacional.
4: Un gusto una vez más acompañándoles aquí a todos ustedes y a quienes nos ven en casita esta noche.
2: ¿Cuáles son las acciones más sencillas que realmente nos pueden ayudar a cuidar el medio ambiente?
4: Las fundamentales sería primero la educación de los datos. Implementarla a través de los municipios. Aquellos municipios que son capaces de medir su gasto de energía y su gasto de agua son municipios capaces de cumplir con metas internacionales. Otras metas serían, como personas, lo que podemos nosotros realizar es el consumo local, que quizá es un tema que ya se escucha muy trillado por algunas campañas, pero es algo muy importante porque nosotros al consumir local lo que estamos realizando es estamos reduciendo nuestra emisión transfronteriza de contaminantes. Y la tercera sería que en nuestros hogares tratemos de ir adaptando nuevas tecnologías con energía limpia, adquirir aparatos electrónicos que cumplan con los estándares internacionales, ¿no?, del ahorro de energía y sobre todo medir nuestros consumos y gastos de agua, de luz y de gas.
1: Oye, Eric, ¿y estas pequeñas acciones, pero que son hechas por muchísimas personas, qué impacto tienen?
4: Hay un dato muy importante y contundente de la Organización Mundial Meteorológica. Ha dicho que el planeta sigue rompiendo récords en el alza del calentamiento global. Lo que ha hecho el mundo ante esta situación es crear el Acuerdo de París, conformado por más de 200 países, en el cual se incluye México, y en este pues se han comprometido a que el planeta no alcance el 1.5 grados de temperatura. Y esto es algo muy importante para nosotros como país, porque según datos de la OCDE y del Banco Mundial, en nuestro país es propenso a fenómenos hidrometeorológicos, y esto no solamente tiene una implicación ecológica, también tiene una repercusión económica en nuestro desarrollo si es que nosotros no tenemos una resiliencia climática y adaptamos nuestras infraestructuras ahora que estamos a tiempo.
2: Oye, Eric, y aprovechando que también se celebra el Día Mundial de la Bicicleta, ¿crees que el uso de la bicicleta pueda generar un impacto positivo en las ciudades y en nuestra salud?
4: Si nosotros vemos ejemplos como el de Países Bajos, que han sido uno de los países que ha implementado este tipo de acciones, se pueden dar cuenta que las calles han empezado a cambiar, los ríos, la naturaleza se empieza a ver diferente, pero también el hecho de nuestra salud, ¿no? Al tener otro tipo de movilidad, incluso en las emociones, nos beneficiaría muchísimo, tanto en la salud como en nuestro entorno y el medio ambiente.
1: ¿Cómo podemos crear mayor conciencia ambiental desde nuestra casa y en nuestra comunidad o a nivel comunidad?
4: Cuando pensamos en el mundo y en los tratados internacionales, creemos que solamente se firman en una mesa en Suiza o en Alemania o en algún país lejano. Pero la realidad es que esto toma relevancia cuando lo ejecutamos en nuestras calles, cuando lo ejecutamos en nuestras casas, con el manejo de los residuos, ¿no? Cómo separamos la basura, cómo nosotros, si no necesitamos tantos focos en la casa, pues prendemos solamente los que necesitamos. Al momento de bañarnos, pues reciclar el agua, que no se desperdicie, ¿no? Yo creo que con pequeñas acciones nosotros podemos lograr que haya cambios muy significativos en nuestro entorno y sobre todo en el cuidado de nuestro medio ambiente. Recordemos que el medio ambiente no conoce fronteras ni ideologías, conoce soluciones técnicas, y yo creo que el día de hoy lo que tenemos que hacer es cuidar nuestro entorno.
1: Así es. Eric Ortiz, una vez más, muchísimas gracias por acompañarnos aquí en La Hora Nacional, y también ustedes, muchísimas gracias por acompañarnos.
5: Hola, ¿qué tal? Mi nombre es Cecilia Rivera Martínez, Tafate y Momo García. La siguiente canción que vamos a compartir con ustedes se titula Tu Voz. Estamos en La Hora Nacional.

0: En su libro autobiográfico Vivir para contarla, Octavio Paz dijo lo siguiente: la vida no es lo que uno vivió, sino lo que uno recuerda y cómo lo recuerda para contarlo. Y con esta frase terminamos la primera parte de esta Hora Nacional.
1: Antes de ir a una pausa, queremos mandarle saludos a todas y todos los que nos escriben cada semana. Hoy van para Rolando Ná Pérez, Rafael Vázquez Castro, Francisco Segura y Raúl Robles en Fresnillo, Zacatecas.
0: También para Betty Nav en Sultepec, Estado de México, Alicia BFG, Cecilio Godínez en Dolores Hidalgo, en Guanajuato, Gabriel Dávila en Torreón, Coahuila y Saúl Basilio.
1: Y otros para Verónica Muñoz Centeno, José Luis Hernández Álvarez y Paloma Espinosa, que nos platicó que escucha a la Hora Nacional desde que estaba en la primaria.
0: ¡Ah, qué buena onda!
1: Sí, le mandamos un abrazo.
0: Por eso le he ido también en la vida, desde chiquita.
1: Mira, nomás.
0: Bueno, pues muchísimas gracias por escribirnos, por escucharnos y por ser parte de esta comunidad. Recuerden que estamos en YouTube, Facebook, Instagram, TikTok, X y Spotify.
1: También nos pueden contactar en el número 55-34-83-42-39 o mandarnos un correo electrónico a la dirección lahoranacional@segob.gob.mx.

0: Y ya estamos de regreso con la Hora Nacional. Muchísimas gracias por seguir con nosotros. En esta segunda parte vamos a tener mucha música y mucha información para ustedes.
1: Vamos a hablar de algo que es responsabilidad de todas y de todos: el agua. Conoceremos por qué es tan importante hacer conciencia sobre su cuidado.
0: Les platicaremos de cómo funcionan los sistemas de alerta temprana que nos permiten anticiparnos a fenómenos naturales y reducir riesgos.
1: Conoceremos de cerca un espectáculo de danza que nos muestra la riqueza cultural de muchos países, tradición del Caribe.
0: Escucharemos las voces de tres finalistas de México Canta: Tiffany Galaviz, Joshua Soto y Rosalba Valdés.
1: En nuestra sección cultural, mucha información de teatro con la puesta en escena El Final, un monólogo que explora la soledad, la vejez y la dignidad humana. Todo esto y más aquí en La Hora Nacional.

0: Pues vamos a hablar de un tema que literalmente sostiene la vida, el agua. En la última semana de agosto hay muchas actividades de concientización sobre la importancia del agua dulce y sobre la necesidad de buscar un acceso universal al agua potable y también al saneamiento.
1: Y es que el agua no solamente está en el vaso que nos tomamos, está en nuestros alimentos, en la agricultura, en la industria, en la higiene y prácticamente en cada actividad de nuestra vida cotidiana. Vamos con información de nuestros amigos de Conagua.
2: Desde 1992, cada 22 de marzo conmemoramos el Día Mundial del Agua. Esta fecha nos recuerda que este líquido vital no es una mercancía, sino un derecho humano.

0: Procesos del ciclo hidrológico regulan el clima, mantienen los ecosistemas y su equilibrio contribuye a la supervivencia de innumerables especies. Sin embargo, las sequías son cada vez más frecuentes debido al cambio climático y su uso desmedido se debe en gran parte al crecimiento de la población. En México, de acuerdo con datos de la CONAGUA, casi el 77% se destina al sector agropecuario y el 15% se dirige al abastecimiento público, garantizando el acceso a millones de personas. No obstante, enfrentamos un desafío crítico. Casi la mitad del agua potable se pierde antes de llegar a los hogares. En nuestro país, además, 35 millones de personas no disponen de agua en calidad y cantidad suficientes. 104 de nuestras 757 cuencas tienen problemas de disponibilidad y 114 de nuestros 653 acuíferos están afectados por la sobreexplotación. Ante esta realidad, cuidar el agua no implica únicamente disminuir su desperdicio. Significa repensar cómo la utilizamos. Cuidarla es reconocer que se puede acabar y que cada acción cuenta para preservarla. Desde el Gobierno de México, trabajamos decididamente en estrategias para mejorar su calidad y regular de mejor forma su utilización con proyectos de captación de lluvia, restauración de cuencas y tratamiento de aguas residuales. Juntas y juntos podemos generar una cultura sensible y consciente de su importancia y asumir un papel asertivo para asegurar su acceso universal y equitativo. Este Día Mundial del Agua es un llamado a la acción. Protegerla hoy es garantizar un mañana más justo y sostenible para todas y todos los mexicanos. Cuídala, no la desperdicies y sé parte de la transformación.
1: Los fenómenos meteorológicos extremos como huracanes, lluvias intensas y tormentas requieren cada vez más herramientas de prevención. Los sistemas de alerta temprana permiten anticipar riesgos, dar avisos oportunos y coordinar acciones para proteger a la población antes de una emergencia.
2: Y para conocer cómo funcionan estos sistemas y cómo se generan las alertas de los eventos climáticos, está con nosotros el maestro en ciencias, Fabián Vázquez Romaña, coordinador general del Servicio Meteorológico Nacional. Maestro, bienvenido a la Hora Nacional.
3: Muchas gracias, gracias por la invitación. La verdad es que los sistemas de alerta temprana son muy útiles y está probado a nivel mundial. Desde la ONU ya realmente se ha ido adoptando, impulsando esta iniciativa para que todos los países vayamos de la mano transitando hasta lo que le llaman los sistemas multiamenaza. Y lo que se quiere es realmente que sea uno solo por país, que sea multiamenaza para que todos entiendan exactamente qué es lo que tienen que hacer cuando hay una condición que sea pronosticada o que sea como un sismo, con muy poco tiempo de anticipación. La parte meteorológica, que es la que nos corresponde a nosotros en el Servicio Meteorológico Nacional, viene desde la componente, empezamos con el monitoreo. Hay que monitorear para saber qué es lo que está viniendo y con qué intensidad y demás. Entonces vas monitoreando y después vas pronosticando. Dices, bueno, ya vi que ahí viene con el satélite un huracán. Ahora, ¿para dónde va el huracán y con qué intensidad va a llegar? Entonces es lo que se le conoce conocer la amenaza. Y después de conocer la amenaza es, bueno, ¿qué hay que hacer? ¿Cómo difundirlo a la población? Y ahí es donde entran otros actores, como la Coordinación Nacional de Protección Civil, como los medios de comunicación, etcétera, para difundir la alerta y que además sea muy clara y que todos sepamos qué hacer. Entonces, la ciudadanía tiene que saber qué tengo que hacer y aparte el gobierno estatal y municipal tiene que saber qué me corresponde a mí hacer en este nivel de alerta. Entonces es una respuesta que sea organizada por todos y con participación de absolutamente todos los actores que se puedan.
2: Pues un huracán no es lo mismo las medidas que hay que tomar que un sismo, por ejemplo. Entre agencias, ¿cómo vamos?
3: Este es muy importante porque la parte meteorológica es la que tenemos que sacarle provecho. Es la que es previsora. La parte meteorológica con varios días de anticipación lo puedes prever. Y entonces eso te da una gran ventaja sobre otras amenazas meteorológicas, climáticas o naturales. Una vez que tienes la información, le vas dando seguimiento y se van detonando diferentes fases. Entonces, el tiempo de respuesta de la población, de todos los actores de gobierno y todas las agencias que se dedican al monitoreo y demás, tiene que ser mucho más inmediato.
1: ¿Qué otro tipo de fenómenos está anticipando el meteorológico con este sistema de alerta temprana? O sea, ¿qué otros les corresponden a ustedes?
3: Nosotros estamos ahorita implementando lo que le llamamos el CAP, que es el protocolo de alerta común, es un protocolo internacional para emitir avisos o alertas. Y estamos ya con los de ciclones tropicales, tenemos por frentes fríos, estamos implementando a partir de este año justo las alertas por lluvia, que están en una fase experimental. Ya tuvimos también una alerta por tornado este año en Coahuila.
1: ¿Qué?
3: Wow. Y estamos próximos a empezar, digamos, para temperaturas extremas, porque vienen las ondas frías, gélidas y La próxima primavera, con esto del Niño, vamos a tener muchas ondas

0: cálidas.
1: Impredecible en todas estas amenazas.
0: Y prácticamente es inminente, el calentamiento ha sido consistente, se está reflejando en todos lados. Sí. Los eventos climáticos como el Niño que estamos viviendo este año, pues obviamente no, maximiza.
1: Viene Super Niño, viene...
0: Exactamente. Sí. Entonces va maximizando y potencializando todos estos eventos para generar mayores catástrofes.
2: ¿Cómo podemos tener acceso a estas alertas de detección temprana?
0: Bueno, las alertas, justo ahorita estamos trabajando en el sistema junto con Protección Civil y la Agencia de Transformación Digital para que te lleguen a tu celular.
2: Perfecto,
0: todavía estamos en la fase de prueba, digamos, cómo va a funcionar. Pero actualmente, por ejemplo, si tú estás en un polígono CAP, que le llamamos, que es el protocolo de alerta común, en tu celular ya tus aplicaciones que hacen cosas de meteorología ya te avisan. Estás ubicado en una zona donde tienes una alerta activa del Servicio Meteorológico Nacional. Estamos en Facebook, estamos en Instagram, estamos en nuestro canal de YouTube, que es muy activo, y en X. Estamos como Conagua-Clima o SMN México. Así nos pueden encontrar. Y ahí estamos 24/7 poniendo toda la información meteorológica al alcance de toda la población.
2: Buenísimo. Pues muchísimas gracias.
1: Sí, muchas gracias, maestro. Claro, le agradecemos mucho que haya venido a visitarnos a la Hora Nacional y a que nos cuente esto, que es súper importante.
0: Claro que sí. Muchas gracias por la invitación.
2: Y gracias a todos los que nos siguen cada domingo. Aquí tenemos un poquito más para ustedes. Entonces, nos vemos. Tiffany Galaviz, quien interpretó Cosa Fina del País, fue seleccionada para la gran final de México Canta 2, que va a ser el próximo domingo 13 de septiembre. Vamos a verla y escucharla.

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1: Rosalba Valdés es una cantante que pasó a la final de México Canta 2. Hay que recordar que esta estrategia forma parte de Atención a las Causas de la Violencia y abrirá el espacio a jóvenes talentosos de México y Estados Unidos. Vamos a escuchar su canción, Por Bonita.

Joshua Soto es otro seleccionado para pasar a la gran final de México Canta. Vamos a escuchar su interpretación, Terco Callejero.

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1: Hay obras que hablan de la condición humana desde lugares incómodos pero muy conmovedores. Este es el caso del Final, una pieza de Samuel Beckett que nos pone frente a un anciano, sus excentricidades y su lucha por conservar la dignidad en medio de la soledad, el aislamiento y la cercanía de la muerte.
2: Sí, y hay otro elemento que hace especialmente interesante este montaje, y es que el actor Arturo Ríos está prácticamente solo en el escenario durante 90 minutos. Hoy queremos conocer un poquito más de esta obra y para eso nos da mucho gusto que nos acompañe su directora Ana Graham. Ana, bienvenida.
3: Muy, muy feliz de estar aquí con los dos.
1: Cuéntanos, Ana, ¿por qué decidiste hacer esta obra, El Final? Que es un tema fuerte, la verdad.
3: Fíjate que esta obra la estrenamos hace 13 años. Fue la primera dirección que yo hice. Y Arturo y yo, cuando leí ese texto, que no es propiamente un texto teatral, es parte de una novela corta, un cuento de Beckett que tiene tres historias sobre la decrepitud. Le dije, tengo muchas ganas de dirigir esta obra en específico. Si tú te animas, me aviento. Y me dijo, órale, vamos a hacerlo. Y justamente el año pasado Arturo cumplió 50 años de trayectoria de actor. Dijo, quiero celebrarlo haciendo nuevamente El Final. Y porque es una obra, bueno, es Beckett, obviamente. Estar solo en el escenario yo creo que es como el mayor reto que tiene un actor. Y un actor como Arturo, de pronto se encontró con este reto y lo quiso abrazar. Y se la pusimos bien difícil porque no solamente está solo en escena, sino que está sobre el escenario, mide 80 por 80 centímetros, nada más.
2: Es un cuadrito. O
3: sea, es un cuadrito, sí. Y es un cuadrito inestable. Ajá. O sea, si Arturo da medio paso, el cuadrito se le mueve. Que a la vez que es un reto, hace que el trabajo actoral luzca de una manera espectacular porque está concentrado, ¿no? O sea, un actor como él puede hacer eso y más.
1: Sobre todo la edad en la que la está haciendo, ¿no? Creo que tiene algo muy poderoso, muy interesante, ¿no?
3: Y bueno, y sí, la reacción del público, ciertamente la obra siempre gustó mucho, tuvo mucho éxito desde la primera vez, pero ahora con la distancia, con que él está más cerca de la edad del personaje, con que los dos hemos madurado 13 años, y entonces siento que ha tomado una dimensión distinta, que ha logrado dimensionarla de una manera distinta, y el público lo percibe, y todavía le da algo mucho más conmovedor, mucho más fuerte la obra. Y yo sé que a veces decimos Beckett y la gente se espanta un poco, ¿no? Como que ese teatro lo absurdo, voy a entender, no voy a entender, pero este es un cuento y es una anécdota muy, muy, muy clara. Entonces es muy accesible para el público. De pronto una muy buena entrada para los jóvenes que quieran acercarse a Beckett, para conocer su trabajo, para conocer su dramaturgia. Y bueno, para los que ya les gusta Beckett, es una delicia.
2: También creo que los temas son fáciles de entender para todos, ¿no? Son a los que vamos a llegar inevitablemente, digo, si tenemos suerte incluso, la vejez, esta cosa de que de repente con la edad muchos se encuentran cansados. ¿Cómo lidian con estos temas?
3: La manera en la que está escrita la obra, la manera, obviamente este es un personaje muy beckettiano,
2: claro,
3: ¿no? Es un anciano sumamente excéntrico, sumamente sociópata, en el sentido de que no quiere saber nada de la sociedad.
2: Claro.
3: Pero que también eso nos es un espejo de cómo nos deshumanizamos, de cómo a veces sí abandonamos a nuestros viejos, de cómo no encontramos valor en esta experiencia,
2: claro,
3: también en estos. Hay algo que aprender, ¿no?
2: Claro.
3: Y creo que la obra habla de todo esto. Es muy humano, sumamente humano, ¿no?
1: Claro, es lo que nos hace humanos directamente. ¿Nos puedes dar días, horarios y también redes sociales de la obra, si es que hay, o tuyas o de Arturo, por favor?
3: Por supuesto, sí. Estamos en el Foro de las Artes, en el Centro Nacional de las Artes, en Churubusco y Tlalpan. Solamente los sábados y los domingos, los sábados a las 7 de la tarde, los domingos a las 6 de la tarde. Solamente nos quedan hasta el 5 de septiembre. Y las redes son por Piedad Teatro. Las mías personales son Ana Teatro, es Arturo Ríos Actor, y las redes del Centro Nacional de las Artes.
1: Muchas gracias por invitarnos.
3: Muchísimas gracias a ustedes por recibirnos y los esperamos por ahí.
1: Muy bien.
2: Y gracias a todos los que nos acompañan aquí en la Hora Nacional. Quédense que hay más.
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0: El Caribe es una región donde la música y la danza son una forma de identidad. Sus ritmos, vestuarios y tradiciones cuentan historias de pueblos con una riqueza cultural enorme. Esta diversidad llega al escenario a través de Tradición del Caribe, que reúne distintas expresiones folclóricas de la región.
1: El espectáculo es una producción de la maestra Silvia Lozano Bayet, fundadora y directora artística, que creó esta propuesta hace más de 25 años y hoy está aquí con nosotros junto con Esther C. Lozano, la directora general. Bienvenidas a la Hora Nacional. Qué gusto que estén aquí. Quisiera preguntarle, maestra Silvia, ¿qué fue lo que encontró en las danzas del Caribe que le llevó a pensar en este espectáculo?
2: Bueno, más que nada, fíjese que estaban precisamente en el Caribe, siempre decían el espectáculo caribeño, pero no era más que plumas y tangas y todo eso, y dije, no puede ser. Se tiene que conocer realmente la riqueza cultural del Caribe, de los países que están en el Caribe, ¿no? Entonces fue cuando me nació de hacer, ya estaba yo investigando desde luego, desde antes, todos estos países que estaban en el Caribe, y ese fue el motivo principal que dije, vamos a demostrar que no es esto realmente lo que es el Caribe, la cultura de esos países. Así fue.
0: Claro, pero es muy amplio, ¿no? Esta cultura del Caribe es una diversidad muy grande. ¿Cómo logra usted y la compañía y todas las personas involucradas representar esta diversidad sin perder la identidad de cada tradición?
2: Bueno, desde luego, para mí era de la investigación, porque ya estábamos, como le digo, primero porque viajé por casi todos estos países, con el Ballet Folclórico Nacional de México, que también lo fundé y la dirigí. Inclusive el espectáculo de Xcaret también lo monté, todo, la riqueza folclórica mexicana.
0: Sí.
2: Pero también al mismo tiempo estaba estudiando y investigando este folclore también que existe, esta diversidad también que existe, no solamente en Centroamérica, sino en toda Latinoamérica, y que en cierta forma hay una riqueza muy grande también, ¿no? Y que tenemos algo en común, ¿no? El idioma, muchas costumbres que son parecidas, algunos nombres cambian, pero es lo mismo en la comida, por ejemplo, ¿no?
0: Claro.
2: Entonces, por eso fue principalmente que me dediqué también a la investigación de todos estos lugares y los países, ¿no?
1: Esther, ¿qué diría que es lo más complejo de montar Tradición del Caribe?
3: Pues lo más complejo, yo, por lo que yo he visto, es lo que tiene más raíz negra, porque como que les cuesta un poquito de trabajo, ese tipo de, o sea, las posiciones, el estar haciéndole así y todo eso, es lo que yo veo que les cuesta un poquito más de trabajo. Ya lo que es zapateado y todo eso, pues ya es más, lo tienen más digerido.
1: Claro, bueno, claro, pues sí, porque hay mucha más tradición acá. En el estado de Veracruz, por ejemplo.
3: Sí, pues es zapateado. Sí.
1: ¿Y cómo es montar la música del espectáculo? Porque además de combinación de danza, pues es una combinación musical que va por muchos lugares.
2: También.
1: Que como
2: también.
1: Dice, hay similitudes, pero pues también hay
0: coincidencias, diferencias. Y diferencias, claro.
2: Claro, sí, claro, sí. Claro que sí. Como sí, también sí. Tenemos la influencia pues de España, ¿no? Indudablemente. Y también otros países, inclusive hasta de Filipinas y todo eso también, ¿no?
1: Claro,
2: hasta,
1: claro.
2: Hasta en la indumentaria. Por ejemplo, aquí vemos la Filipina que tiene Panamá, este traje, que es la pollera panameña, que es el traje más representativo de Panamá.
0: Fíjese.
2: Inclusive creo que el tocado, que se llama tembleque, que también es muy característico de allá. Y es una danza preciosa esta.
0: ¿Y cómo se logra que un espectáculo que arrancó hace 25 años siga siendo vigente para estas nuevas generaciones?
2: Pienso que todo lo que transmite y tiene esencia perdura. Y también, desde luego, la presentación y la calidad y todo lo que realmente hay que demostrar. Es como una película que usted ve, que es la realización es muy buena, la vuelve a ver y la vuelve a ver y la vuelve a ver.
1: Claro.
2: ¿No? Entonces es lo que se trata, nosotros es lo que tratamos de hacer.
0: Maestra, pues voy a aprovechar entonces para pedirle a las personas que nos están escuchando en radio, que nos vean en nuestras redes sociales o busquen las repeticiones del programa, porque los trajes están muy bonitos. Por ejemplo, nos acompañan Yairí, Joaquín, que traen trajes típicos de Costa Rica, y Eduardo y Arlet, que traen los trajes típicos de Panamá. Nos están escuchando, pero los tienen que ver. Dense una vuelta, por favor.
1: Ahora, se van a presentar en el Teatro de la Ciudad de Esperanza Iris próximamente, ¿verdad?
2: Sí, sí.
3: El 6 de septiembre.
1: ¿Tienen redes sociales como para que la gente que nos esté viendo y escuchando tenga más información de esta presentación?
3: Sí, tenemos en TikTok, tenemos en Instagram, en Facebook, ahí están nuestras redes sociales y también ahí está todas las promociones y todo eso.
1: Buenísimo, porque además es que el Teatro de la Ciudad es perfecto, creo, para ver Tradición del Caribe,
2: sí,
1: ¿no?
2: Sí, sí, sí,
1: sí. Sí, sí, sí. Hay que apurarse y pues hay que ir.
0: Es el Teatro de la Ciudad, Esperanza Iris. Sí. ¿Me repite la fecha, por favor?
3: 6 de septiembre a las 6 de la tarde.
0: 6 de septiembre, 6 de la tarde.
2: Sí,
0: muy bien.
2: Así es.
0: Pues muchísimas gracias por visitarnos aquí en la Hora Nacional y nos vemos en el teatro.
2: Claro, claro que sí. Muchísimas gracias. Los invitamos a todos que estén.
0: Ahí nos vemos.
1: Como claro que sí. Mire, gracias por venir una vez
2: gracias,
1: más.
2: Gracias.
1: Y a todos ustedes que nos acompañan, gracias también por estar con nosotros. Quédense, por favor. Y así llegamos al final de esta emisión de La Hora Nacional.
0: Muchísimas gracias, como siempre, por escucharnos y vernos, ya sea en su casa, en el camino, en el trabajo o donde sea que nos acompañen. De corazón les deseamos que tengan una excelente semana.
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No. Que estoy mirando y dice, es bueno saludar a todos, mi padre Modé. Pero hace muy feliz si les manda un saludo en individual a cada uno. Se tenía que decir y se dijo. ¿Y tu nieve de qué sabor la quieres? Ay, pero si, ¿ah, cómo? En un zancudo. Andan varios zancudos ahí que... Ah, ¿te imaginas? No. Está difícil, pues, que digamos... Saludos a los demás. Oye, encontré esto que está interesante. Dice, cuando otro actúa de esa manera que a ti no te gusta, cuando otro actúa de esa manera que a ti no te gusta, decimos que tiene mal genio. Ay, esa persona tiene muy mal genio. ¿A poco no? Actúa de una manera que no te gusta y dices, uy, tiene un mal genio. Pero cuando tú actúas igual... ¿Qué justificación pones? Si te fijas que tú actúas igual que la otra persona que le dices que tú tienes mal genio y cuando tú actúas así como esa otra persona dices, no, es que andaba nervioso, es que no había dormido bien, es que... Ay, ay, ay. Cuando el otro se apega a sus métodos, dices que es un obstinado, que es un necio, pero cuando tú lo haces... Dices que eres tenaz, dices que eres constante. Pero cuando la otra persona lo dice, es un necio, un obstinado y un cabez. Cuando el otro no le gusta tu amigo, cuando el otro no le gusta, dices tú, tiene prejuicios. Ah, es que es bien prejuicioso. Sí, tiene complejos. Pero cuando a ti no te gusta, sencillamente muestras ser un buen juez de la naturaleza humana. No, es que... Uno también tiene que respetar. Cuando el otro hace las cosas con calma, dices, es una tortuga, le corre a tole por las venas. Pero cuando tú lo haces de esa manera, es porque te gusta hacer las cosas con calma y bien pensadas. Siempre te andas justificando, o casi siempre. Cuando el otro gasta mucho dinero, tú eres capaz de calificarlo y decir, oh, es una despilfarradora, es una persona. Pero cuando tú lo haces, que dices, no, es que me gusta ser generoso, es que pues hay que darse ciertos gustos. Ah, ¿verdad? Cuando el otro encuentra defectos en las cosas, ¿qué dices? Ay, qué melindroso es, qué, ¿cómo dicen? ¡Qué delicado! ¡Uf, qué delicado! Pero cuando tú lo haces, es porque tú sabes discernir. O cuando el otro tiene modales suaves, que es compasivo, que es paciente, que es prudente, ¿qué dices de él? Es un débil, cobarde, es un cobarde. Es un... Cuando tú lo haces... Es que eres cortés. Si te fijas, somos muy buenos para juzgar a los demás, pero no juzgamos a los demás como nos juzgamos nosotros. Si nos juzgáramos nosotros como juzgamos a los demás, creo que ya hubiéramos madurado. Cuando el otro rompe algo, ¿qué dices? ¡Qué torpe eres! Cuando tú lo haces... Comienzas a decir que te perdonen y que te disculpen y no aceptas lo que sí dijiste a otros. ¿Por qué te fijas en la astilla que tiene en el ojo tu hermano y no te fijas en la viga que tienes dentro de tu ojo? Las virtudes de los demás sobresalen muchas veces, pero somos ciegos o miopes. Para ver las virtudes. Ah, pero sí somos bien buenos para ver los defectos. Cada uno de nosotros tiene mil cosas que hacer ante estas situaciones. Así que, ¿de qué sirve que veamos los defectos en los demás o seamos muy buenos para ver los defectos en los demás si no vemos nuestros defectos? Lo mejor que podemos hacer es ofrecer a Dios nuestra vida
nuestros pensamientos, nuestro corazón, purificarnos de ello, ayudarnos para ayudar. El día de hoy Dios quiere mostrarnos lo que realmente somos y son los demás, así que no lo eches a perder, convirtiéndote en juez de otros y siendo un mal juez de tu persona.

Vámonos con unos cincelacitos, como no, con todo gusto. Leito Rojas, allá en la Ciudad de México, dice que quiere el cincelazo 21 del libro número 2. Vámonos pues. 21 del libro número 2 dice así. Tan, tan, tan, tan. Si hay amor a la verdad, hay futuro en la vida del cristiano. Si hay amor a la verdad, hay futuro en la vida del cristiano. Y es que la verdad siempre nos despeja los estorbos del camino. Es mejor en la vida caminar así con la verdad, porque vamos a llegar más lejos. Vamos a llegar más lejos. Déjame ver dónde está tú. Dagoberto Méndez, desde Fullerton, California, dice que quiere cincelazo número 3 del libro número 1. Dice así, cincelazo 3 del libro número 1. Dice, si descubro esta mina del amor de Dios y me lleno de él, tendré mucho que dar a los demás. Cuando uno descubre a Dios y se llena de su amor, te conviertes en una persona realmente feliz. Realmente feliz. Y no hay mayor riqueza que la felicidad de Dios en el corazón de los seres humanos. Aunque pudieras tener todo el dinero del mundo, pero si tu corazón no está con Dios, ahí están los ricos. Muchos ricos que no han encontrado la felicidad. Claro, puedes compaginar las dos cosas. ¡Oh, qué chulada de maíz prieto! Griselda Plasencia dice que quiere 112 del libro número 3 hasta Chicago, Illinois. Vámonos pues, Griselda. 112 del libro número 3 dice así. Pon mucha atención, pon mucha atención. Dice, la propuesta de Jesús no es para gente curiosa, sino generosa. La propuesta de Dios no es para gente curiosa. Si sigues a Cristo por curiosidad, pronto vendrán las decepciones. Hay que seguir a Cristo por amor. Pero ten cuidado porque habrá muchas, pero muchas trampas en el camino. Así que la propuesta de Jesús no es para gente curiosa, sino generosa. Lupita Medina, saludos desde California. Quiere cincelazo 6 del libro número 1. Cincelazo 6 del libro número 1. Dice, si Dios nos invita a amarlo sobre todas las cosas, no es porque lo necesite, sino porque quiere llenarnos de su amor, que es lo único que nos ayuda a realizarnos como hombres. Dios nos invita a seguirlo por amor, y en la medida en que sigamos a Dios, Él nos llena de su amor. Y si estamos llenos de su amor, ¿qué te cuento? ¿Qué te cuento? ¡Pura vida! Dicen allá en Costa Rica.

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2: Dice por ahí, dice, con relación a los hijos que se espantan, que ya no quieren tener más chamacos. Ya las señoras de ahora no son como las de antes. Ay, disculpen ustedes la comparación, pero es que una verdad, tú. Antes las señoras... No. Todavía tenemos a nuestras mamás y pues... ¿Quién sabe cómo le hizo mi mamá con 6 criaturas? Ya, somos 7, sí, somos 7. ¿Todos vivos? Pues unos medios, ¿verdad? Pero todos comemos. ¿Cómo le hizo mi mamá con 6 criaturas? Porque ya el más pequeño, pues ya ni tan pequeño, ¿verdad? Ya está casoreado y todo. Alón camalón. Ya mi mamá ya estaba grande, ya. No era lo mismo. Pero sí. ¿Cómo le...? No, ahorita muchas de las mamás con un chiquillo, una chiquilla de esas torbellinos, no, ya no aguantan, no. Y dice por ahí alguien, dice, no, dice, ya me espantó. No, pues es que es difícil. Hay otro comentario, dice, ya se asustó, dice Leti, que ya se asustó. Ah, es que les digo pues de Leti, que me dice que ahorita pues la está viendo toda difícil, Leti, que... Hace muchos, pero muchos años, cuando era una adolescente la conocí, pues y ahorita ya es mamá y todo, y que le pregunté cómo le está pasando, y me dice, pues que está difícil, que porque, pues ahorita es una etapa muy complicada. Le digo, no, pues la etapa complicada creo que dura hasta que, hasta después de casados, quién sabe, ya hasta, termina entonces, pues ya. Dice, ya no va a querer tener más hijos, pobrecita, ya la asustó a Leti. No la asusté, yo le dije la realidad. Y me dice aquí mis ojos. Dice, yo solo pensé que iba a tener 2 y tengo 6. No sé ni cómo le hago. Dice, yo tampoco no sé cómo le haces, ¿verdad? Actualmente con 6. Y para escribir esos pergaminos en el Facebook, en el Instagram, en el YouTube... Y en el WhatsApp, yo no sé cómo le haces, y en escalerita todos, ¿verdad? Un saludo a todos tus hijos, un saludo a tu viejo. Ay, yo no sé también cómo le haces, o sea, pergaminos aquí, pergaminos allá, y luego pa atenderlos, cuidarlos, criarlos, darles de comer, y no, qué bárbara, qué bárbara. Sí. Quieras o no, ahí sí mi admiración por ti. ¿Quién sabe cómo le harás con todas esas 6 bendiciones? Y tienes tiempo para ellos, tienes tiempo para responderle a todas tus amiguis y para escribir. No, qué bárbara, no, hombre. Ay, Dios mío, yo iba a comentarles algo, nomás que no me acuerdo, hombre. Iba a comentar algo. Ah, sí. Con respecto a lo de las fake news, tengan mucho cuidado. Hay personas que comienzan a compartir todo tipo de noticias falsas que les llegan. A veces las noticias falsas, bueno, no a veces, pero siempre. Bueno, no siempre. Muchas veces esas noticias falsas son impactantes. Son creadas con un objetivo. A veces son creadas por gente ociosa que solamente quiere perturbar el ambiente, que le da de palos a la avispero y después se va corriendo. Pero todas, así son creadas con una intención. Hay personas que reciben esas fake news y las comparten porque les han impactado. Pero tengamos cuidado, son fake news. Si no me equivoco, la palabra fake significa falso. Fake, eso es falso, falsa, ¿no? fake news, news noticias. Y ya sea que te lleguen en el WhatsApp, en el Facebook o todo, hasta por correo electrónico, ten mucho cuidado, no las compartas. Te llegó una noticia, la compartes. Y hay personas que se dedican a hablar de las fake news. Y hablan con una seguridad y tú le dices, a ver, ¿dónde lo encontraste eso? Pues me llegó ahí en el Facebook. O sea, ese es su referente, tú. Ese es su referente, el Facebook. No, es que me llegó ahí. O hay personas que dicen, pues a mí me llegó un video, por ahí vi en un video. Y, o sea, el hecho de que lo vean en un video ya, con eso creen que es verdadero. No, es que yo lo vi en un video. Y que lo hayas visto en un video, ¿qué? Pues es que, pues ya. Miren, ahorita se puede trucar, es decir, hacerle un truco, hacerle un acomodo a videos, imágenes. Todo se puede trucar, hasta ustedes. ¿Ustedes también se trucan? Pregúntale a las señoras, se ponen maquillaje. Uno ve algo que no es una realidad. es una fake face, esa no es tu cara real. ¿Verdad? Johnny Laboriel, por no decir nombrecitos. Uno ve las fotos del Facebook, del Instagram, de las redes sociales y uno dice, ¡wow! Pero a veces esas fotos son de hace 20 kilos. ¿Verdad? Uno ve esas fotos de hace 20 kilos. Uno ve esas fotos y dice, oh my wow, oh my wow. No, la ves sin maquillaje y la ves en la vida real. Dices, ¿dónde es? ¿Qué pasó? Vamos ahí. ¿Verdad? Sí. Arreglo personal. ¿Cuánto tiempo te tardas en ese arreglo personal, Johnny Laboriel, eh? ¿Cuánto tiempo te tardas? Uno ve fake news y también mira uno fake face o fake fotos. ¿Cómo se le llamará? Fake fotos. O sea, esas fotos no son la realidad. O sea, sí, porque ya cuando uno mira, dice, pues, o sea, ¿qué tranza? Bueno, tengamos cuidado con eso. Te llegó un video, no lo compartas, a menos de que tengas la seguridad que es verdadero, y si tú quieres dar a conocer esa noticia o esa información, a menos de que tengas la seguridad plena que es verdadero, compártelo. Una información te impactó, una imagen te impactó, a menos de que tengas la seguridad. Mucha gente dentro de la fe comparten imágenes. Mira, en el cielo se apareció la Virgen. ¿Dónde? ¿Eso es algo trucado? ¿Lo acomodaron con Photoshop? No, ahí andan compartiéndolo. ¡Ay, vean el milagro! ¿Qué pasó con esto en Facebook? Eso es After Effects. O sea, ese es un programa que se llama After Effects, que es de la familia de Adobe. Adobe Audition, Adobe Photoshop, Adobe After Effects y quién sabe cuántas otras más tiene Adobe. Son programas de edición. Pero mira, se ve bien real. Ay, he dicho que se vea real, no. Ya ahorita no se crean ya que ovnis, que la Virgen, que Jesús, que abrió los ojos, que lo grabaron en el Museo de Cera, que no sé qué, que los pollitos, que no. Eso. A menos de que tengan la seguridad de ustedes que digan, sí, ya, comprobado. Compártanlo, porque fake news, miren, desde tiempos de Jesús. Vean Mateo capítulo 28, versículos del 12 al 15. Dice que los jefes de los sacerdotes y los ancianos, fueron con los soldados que habían visto la resurrección. Estos jefes fueron a hablar y ya les dijeron a los soldados que habían visto la resurrección. Ustedes digan a la gente y a los demás que durante la noche, mientras ustedes dormían, ustedes eran los guardias, pero estaban durmiendo, imagínense. Dice, digan que los discípulos de Jesús vinieron y robaron el cuerpo. Y si el gobernador se entera de esto, nosotros lo vamos a convencer. Y así evitaremos dificultades con ustedes. Los soldados recibieron el dinero, y mucho, recibieron mucho dinero, porque ahí dice en el versículo 12, y dieron mucho dinero a los soldados, recibieron dinero e hicieron lo que se les había dicho. Y esta es la explicación que hasta el día de hoy circula entre los judíos, es decir, fake news. Las fake news muchas de las veces tienen dinero de fondo. Y así, ustedes no se dan cuenta y ustedes lo comparten y hacen que esas personas que tienen una intención con esa fake news ganen dinero, ganen poder y... Ay, ay, ay, pero ahí andamos.

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1: Hay ocasiones en que nos sentimos desamparados, en que nos sentimos solos, en que nos sentimos tristes, en que nos sentimos temerosos, muy temerosos. Y es difícil sentir todo esto y sentirse solo. No digo estar solo, sino sentirse solo. El niño pequeño que no puede dormir. Hay ocasiones en que le basta sentir la presencia de sus hermanitos que duermen en la misma habitación para sentirse más tranquilo y poder dormir. El enfermo que yace semi-inconsciente en la cama del hospital, muchas veces le basta simplemente sentir que un familiar lo acompaña para sentirse en paz, para sentirse mejor. Y por el contrario, sentirse solo puede ser una carga todavía mayor a la que de por sí se carga cuando se vive un momento de tribulación. La bendición de ser hijos de Dios es que nunca estamos solos. La bendición de ser hijos de Dios es que siempre Cristo camina, no solo con nosotros, sino que también camina en nosotros. Y ser conscientes de su presencia, sin duda que nos ayuda a navegar las aguas de la tormenta con más confianza. Si en este momento te sientes agobiado, te sientes atrapado, te sientes triste, te sientes temeroso, te sientes desanimado, te invito a que en este momento seas consciente de una realidad contundente. Cristo en sí, sin duda que nos ayuda a navegar las aguas de la tormenta con más confianza. Si en este momento te sientes agobiado, te sientes atrapado, te sientes triste, te sientes temeroso,

de esta realidad, afirmándolo una y otra vez de la manera que lo hacía San Patricio. Para ello te invito a que hagas una pausa en tu camino, cierres tus ojos un momento, pongas tu mano derecha sobre tu corazón, tomes una respiración profunda y dejes salir el aire al tiempo que repites en tu interior: Cristo conmigo, Cristo delante de mí. Cristo detrás de mí. Cristo dentro de mí. Cristo debajo de mí. Cristo arriba de mí. Cristo a mi derecha. Cristo a mi izquierda. Cristo al recostarme. Cristo al sentarme. Cristo al ponerme de pie. Cristo en el corazón de cada hombre que piensa en mí. Cristo en los labios de cada persona que hable de mí. Cristo en cada ojo que me mira. Cristo en cada oído que me escucha. Amén.

una familia llamó al veterinario para que examinara un perro de 10 años de edad llamado Dani. Los dueños del perro y su pequeño hijo estaban muy apegados al perro y esperaban un milagro. Después de examinarlo, el veterinario descubrió que estaba muriendo de cáncer. Les dijo a los esposos que ya nada se podía hacer por el animal y se ofreció a llevar a cabo el procedimiento de eutanasia. Hizo todos los arreglos necesarios y cuando todo estaba listo informó a los esposos. Ellos decidieron que sería buena idea que el niño de 6 años, Alejandro, participara en el proceso. Pensaban que el niño podría aprender algo de la experiencia. Ellos sintieron un nudo en la garganta cuando rodearon al perro. En cambio, el niño se veía tranquilo, acariciando a su perro por última vez. Sus padres se preguntaban si comprendería lo que estaba pasando. En unos cuantos minutos, Dani se quedó dormido pacíficamente para ya no despertar. El pequeño niño pareció aceptar la transición de Dani sin ninguna dificultad o confusión. Cuando enterraron al perro, los papás de Alejandro se preguntaban por qué lamentablemente la vida de las mascotas era más corta que la de los humanos. El pequeño Alejandro los escuchó y dijo, «Yo lo sé». Sorprendidos, todos voltearon a mirarlo y después de escuchar sus palabras cambiaron su forma de ver la vida. El pequeño dijo, «La gente viene al mundo para aprender cómo vivir una buena vida, cómo amar a los demás todo el tiempo y ser buenas personas, ¿no? Bueno, como los perros ya saben cómo hacer todo eso, pues ellos no tienen que quedarse por tanto tiempo como nosotros». Así es.

parece que tenemos que aprender mucho de los perros. Por eso, vive sencillamente, ama generosamente, quiere profundamente, habla amablemente. Recuerda, si un perro fuera tu maestro, aprenderías cosas como: cuando tus seres queridos lleguen a casa, siempre corre a saludarlos. Nunca dejes pasar una oportunidad para ir a pasear. Toma siestas. Estírate antes de levantarte. Corre, brinca y juega a diario. Mejora tu atención y deja que la gente te toque. Evita morder cuando un simple gruñido sería suficiente. En días cálidos, recuéstate sobre tu espalda en el pasto, bajo la sombra de un árbol. Cuando estés feliz, baila alrededor y mueve todo tu cuerpo. Sé leal. Nunca pretenda ser algo que no eres. Si lo que quieres está enterrado, escarba hasta que lo encuentres. Cuando alguien tenga un mal día, quédate en silencio. Siéntate cerca y suavemente hazle sentir que simplemente estás ahí.

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1: Si ya sabes cómo soy, ¿pa' qué me dices, hombre? Pues que le mandes saludos. Ya sabes cómo soy yo. Hago burling, así que... Dice, hasta que dices algo en serio. Ah, yo siempre lo digo en serio. En serio, yo digo las cosas serias, aunque con humor. Esa es una verdad, esa es una verdad. Yo digo las cosas en serio, pero con humor. Eso que ni que. Oiga, encontré por ahí unas cosas que son buenos saber. Es bueno saber que hay hombres de ciencia, pero es mejor que seamos de conciencia. Es bueno saber que hay hombres de ciencia, pero es mejor saber que hay personas de conciencia. Es bueno saber lo que tenemos que hacer, pero es mejor hacer lo que debemos hacer. Lo voy a hacer un poco más lento para que quien traiga todavía dormido el hámster y no le... Así como yo ni laboré, pues yo... Es bueno saber lo que tenemos que hacer, pero es mejor hacer lo que debemos. Porque si sabes lo que tienes que hacer y no lo haces, queda a la mitad el asunto. Si haces lo que debes de hacer, eso es mejor. Ya la agarraste. Es bueno hacer planes y fijarse un propósito. Es bueno eso. Pero es mejor llevarlos a cabo. ¡Ay, Papantla, tus hijos vuelan! Qué bueno que haces planes y te fijas propósitos. Pero será mejor que eso, llevarlos a cabo. Hasta yo salí raspao. Es bueno desear el éxito, pero es mejor realizar las cosas necesarias para lograrlo. Es bueno desear el éxito, pero es mejor realizar las cosas necesarias para lograrlo. Te deseo mucho éxito. Ayúdale. Es bueno hacer promesas, pero es mejor cumplirlas. Es bueno hacer promesas, pero es mejor cumplirlas. ¡Ay! Es bueno tener dignidad, pero es mejor no pisar la de otros. Es bueno tener dignidad, pero es mejor no pisar la de otros, la dignidad de otros. Es bueno tener todo. Es bueno tenerlo todo. Pero es mejor compartir con el que no tiene nada. ¡Sas, culebra! Es bueno saberse amado y comprendido. Pero es mejor amar y comprender. ¡Ay, papaya de Celaya! Es bueno saberse amado y comprendido, pero es mejor amar y comprender. Es bueno procurar no fracasar, pero es mejor ayudar al fracasado. ¡Sas! Es bueno buscar la verdad, pero es mejor hablar siempre con ella. Es bueno buscar la verdad, pero es mejor hablar con ella. Con la verdad, pues. Hablar con la verdad. Es bueno tener fe, pero es mejor sembrarla en los que aún no conocen a Dios. Es bueno tener fe, pero es mejor compartirla y sembrarla en los demás. Pero hazlo, porque el tiempo pasa y no te puedo olvidar. Te traigo en mi pensamiento constante, tirín. Bueno, vámonos con cincelazos. Déjame ver aquí rápidamente. Le doy aquí para actualizar el asunto. Y vamos a checar a ver quiénes son los que llegaron. Ok, muy bien, muy bien. Déjame ver. Aquí, déjame ver quién. Ay, no hay cincelazos. Sí, ya llegó aquí. El primero. De las sin que hacer. Él ya llegó de las sin que hacer. Llegó Nayibé Lua, está en Riverside, California. ¿Quieres cincelazo? 638 del libro número 2. Bueno, va el 638 del libro número 2, que dice: la conversión no es un cambio de bandera o de partido, sino una nueva visión de la vida que se deja iluminar con la mirada de Cristo. La conversión llega cuando nos dejamos mirar por Cristo y hacemos lo que Él nos señala en su palabra. La conversión es un proceso que tarda toda la vida. La conversión no es algo que se da de la noche a la mañana. Es un proceso de toda la vida, como dijo Franco. Anel Ramos, hasta Houston, Texas. ¿Quieres cincelazo 45 del libro número 2? Dice así, pon mucha atención. Solamente los que aceptan el sufrimiento en la cruz y lo superan podrán confirmar la fe de sus hermanos. Solamente los que aceptan el sufrimiento en la cruz y lo superan llegan a la cima, y de ahí podrán ayudar a los que aún no han subido lo que vendría a ser ese camino que otros ya recorrieron porque se agarraron de la mano de Dios. ¿Eh? Acuérdense que los cincelazos ya saben dónde los tienen que pedir. No los estén pidiendo por otros lados, porque si los piden por otros lados, ni crean que se les voy a decir. ¡Ni crean! ¡Uy, ya! ¡Sueñas! ¡Traes puro sueño! ¡Pero puro sueño! Vámonos con Diana Cruz. Dice que quiere cincelazo 56 del libro número 1 hasta Alabama. 56 del libro número 1. Dice: si nosotros queremos disfrutar del amor de Dios y de la paz que con Él vienen, debemos aceptar las consecuencias de este amor, darnos para el bien de los demás. Dice San Pablo que hay mayor felicidad en dar que en recibir. La paz que de Dios viene la recibimos en la medida que nos damos a los demás. Mira, Hilda Vera, traes puro sueño, Hilda. Traes puro sueño. Hasta sueñas, Hilda Vera, de verdad. Ay, Dios mío. Vámonos con otro cincelazo. Francisco Mantilla, Yolanda Vidal, hasta Sterling, Virginia, dice que quiere cincelazo 608 del libro número 3. 608 del libro número 3 dice así, 608. Dice: para que la evangelización sea efectiva, es necesario dar un auténtico testimonio de nuestra entrega. Para que la evangelización sea efectiva, hay que dar testimonio. La evangelización no tiene que solo basarse en la predicación, sino en el vivir lo que se predica. La evangelización tiene que vivirse, no solamente predicarse. Leonor Estrada dice que quiere cincelazo 339 del libro número 3. 339 del libro número 3 dice así, pon mucha atención: la grandeza de la religión cristiana está en vivir en la caridad. La grandeza de la religión cristiana está en vivir la caridad. Si nos decimos cristianos y no tenemos ni una pizca de caridad, solamente tenemos el título. Y con los títulos no se alcanza el éxito. Hay que poner en práctica lo que decimos que somos. Si eres doctor, no con el puro título de doctor ganas dinero. Tienes que ponerte a trabajar como doctor. Y así no te ganas el cielo por decirte cristiano o cristiana. Tienes que vivir como tal. Vámonos con Gaby. Gaby González hasta Silmar, California. ¿Quieres cincelazo 100? Del libro... No, 1100. 1100 del libro número 3. 1100 del libro número 3 dice así. Pon mucha atención. Attention, please. Dice... La soberbia, el egoísmo, la pereza, la envidia, la mentira son vicios demoledores porque descalifican al autor y perjudican a los demás. Así que cuidado con estos vicios que cada vez que los dejamos entrar a nuestra vida se quedan y hacen nido y luego para que los saques, no hombre. Soberbia, egoísmo, pereza, envidia. Tú dirás.

Esto ya se acabó, pero nos escuchamos en la próxima. Búscanos en las redes sociales como Modesto Lule. Que Dios te bendiga.

0: Son las 9:58.
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9: El Alzheimer es la causa más frecuente de demencia en el mundo.
10: León XIV ha mandado a su ministro de Exteriores, Paul Richard Gallagher, a Rusia. Se trata de la primera visita de un alto cargo vaticano al país tras la invasión de Ucrania. El viaje ha sido anunciado con el siguiente mensaje: la agenda confirma la voluntad de la Santa Sede de continuar recorriendo el camino del diálogo, incluso en una de las fases más difíciles de las relaciones internacionales a nivel global. Una vez en Rusia, Gallagher se reunirá el martes 25 de agosto con el ministro de Exteriores ruso, Sergei Lavrov, y con el presidente del Departamento de Relaciones Eclesiásticas Exteriores del Patriarcado de Moscú. Al día siguiente, Gallagher se encontrará con Yuri Ushakov, asesor de política exterior del presidente Vladimir Putin, y el 27 se reunirá con los religiosos de Moscú, y tras celebrar misa en la catedral, se entrevistará con los obispos. Llama la atención que el anterior viaje de Gallagher fue a Ucrania en julio, donde se encontró con Volodymyr Zelensky y visitó lugares alcanzados por los ataques rusos. Incluso, antes de ir a Ucrania, León XIV le dio instrucciones de animar a los ucranianos a no afligirse por las vejaciones de los hombres perversos. A pesar de ser una cita de Gregorio IX, parecía poder encerrar un segundo sentido. Pero ahora la diplomacia vaticana se desplaza al otro lado de las trincheras, Los últimos contactos entre Rusia y la Santa Sede se remontan a la llamada telefónica del año pasado entre León XIV y Vladimir Putin. De hecho, la última visita de Gallagher a Rusia fue en 2021, meses antes del comienzo de la invasión a Ucrania. La siguiente visita a Rusia quizás sea la del presidente de la Conferencia Episcopal Italiana, el cardenal Zuppi, que declaró en el mitin de Rimini que esperaba poder ir en septiembre en misión humanitaria.
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8: Buenos días y bienvenidos a tu programa Subiendo al Tepeyac. Estamos en el Centro Pastoral de la Diócesis del Paso en este último viernes del mes de agosto. Ya se nos acaba agosto, Dios mío de mi vida. Pero el Señor este final de mes de agosto nos está dando un mensaje muy, pero muy importante. Hay que seguirlo cargando con nuestra cruz. Ese es el tema de este programa. Así que bienvenido a Subiendo al Tepeyac.

0: Pues aquí es mis hermanos, mi agua.
1: Bien, gracias con Dios porque ya estamos concluyendo este bonito mes.
0: Ya casi se nos acaba el verano por el calor que ha estado haciendo.
1: Gracias a
0: Pero
1: Dios.
0: todavía tenemos unas semanitas más de calor. Y pues luego entramos al otoño, ¿no? Y el otro trae los cambios de colores, los frescos más agradables. Y empezamos a prepararnos para el invierno, aunque aquí en El Paso, déjame te digo que por los últimos años hemos tenido verano hasta noviembre, bendito Dios, el estar disfrutando de este clima, pues nos hace reflexionar con el calor admitir a la
1: Y
0: cocina.
1: decir que con los cambios de clima nos hacía pensar en lo difícil, así como son de extra, así de bus. Yo me llevo me pega unas desconocidas o me pego yo unas desconocidas porque como le habló a Pedro en este evangelio, bueno, no es fácil, pero pesar, dice algo difícil y demás. Pedro humanamente y en su amor de amigo le quiere decir, pues no, ¿verdad? Y me sorprendió la palabra lo increpó, dije, increpar.
0: Le
1: Entonces,
0: corrigió la plana.
1: sí, no, no, ¿verdad? O sea, que se entiende como lo regañó, lo corrigió, le hizo ver una situación. Y como Jesús yo diría en mis palabras, le pega una desconocida, o sea, ¿verdad? Diciéndole, ponte detrás de mí, Satanás. ¡Ah, caramba! Pues sí, yo soy tu amigo. O sea, no, pienso que Pedro hasta ahí se pudo haber quizá asustado de la forma en la que Jesús utilizó esa palabra, porque no escuchamos a Satanás y no es algo muy agradable, ¿verdad?
0: Claro que no. ¿Y de dónde veníamos? Veníamos de cuando él le dijo a Jesús, tú eres el Mesías, el Hijo del Dios vivo, y le dijo, Simón, hijo de Juan, eso no te lo reveló la carne, sino mi Padre que está en los cielos. Ah, sí, se sentía como pavo real,
1: Sí.
0: se abrió luego, feliz de la vida, iba caminando así como abran paso que hago yo, y de repente le da su desconocida a Jesús. Pero esa desconocida yo creo que nos la da a todos, porque no entendemos el plan divino que tiene Dios para nosotros. Y pensamos que un plan divino es que todo va a estar bien, que todo va a ser bueno, que no va a haber cosas malas, que todo va a ser dulce. Y si todo es dulce, nos volvemos diabéticos. Así que tenemos que aprender a que la vida tiene sus momentos de sal y sus momentos de azúcar. Pero en conjunto es toda una variedad de crecimiento que nos acerca, que nos lleva a encontrarnos con Jesús. Esa es la invitación que nos hace a ir con Él, pero no con nuestras propias ideas de lo que debería de ser, porque eso fue lo que tumbó a Pedro. Pedro reconoció a Jesús, pero le dijo, ¿cómo que vas a sufrir? No, eso no puede ser.
1: Y todos, ¿verdad? Los que experimentamos el amor, muy seguramente amamos a más de una persona en nuestras vidas, ¿verdad? Con amor de pareja, con amor de madre, con amor de hijo, con amor de amigo. Pues no queremos que las personas que amamos sufran, pero, ¿verdad? Como dice usted, no es posible dejar de lado el sufrimiento. El sufrimiento nos lleva a recordar que tenemos la posibilidad de permitirle a Dios que nos acompañe en ese momento de dolor. Y digo, no está padre sufrir, para nada, pero todos cargamos diferentes cruces, ya lo hemos visto. Simplemente lo que sí va a hacer la diferencia es dejamos que Dios cargue esa cruz con nosotros, o sea, lo invitamos a cargar esa cruz o vamos solos, porque hoy en día sería más fácil o es más fácil. Que si yo tengo mis dones, que si yo tengo todo, pues yo alcance sola el éxito, la vida, la fama, la fortuna y todo, sin exponerme, sin sufrir, sin nada. Pero no se trata de eso, ¿verdad? Por eso dice, ¿verdad? O sea, tienes que perder tu vida, ¿verdad? O
0: Claro.
1: sea, tienes que perder tu vida en el sentido de no de acabar con nuestras vidas, y no de alejarnos del egoísmo para compartirnos con los demás, que es donde viene el amor y la fraternidad.
0: Definitivamente el amor es tan importante porque cuando amamos, sufrimos. Nosotros amamos, por ejemplo, en tu caso, tú amas a tu esposo y tu esposo se enferma, ¿qué pasa? Ese sufrimiento es un sufrimiento que viene y que quisiéramos que no llegara, pero se presenta y cuando se presenta, pues hay que encararlo y sobre todo con el amor, no se te hace tan complicado. Porque con el amor que tenemos por nuestra pareja, aún en esos momentos tan duros y todo, ahí estamos, presentes, con una palabra, con una sonrisa, porque estamos ahí para precisamente hacerles saber que por el amor que les tenemos, ahí estamos. Y por eso es tan importante darnos cuenta de que la cruz a veces pues nos da miedo, pero la cruz es una cruz de amor. Porque cuando amamos, pues vamos a sufrir. Cuando estamos sufriendo, estamos cargando la cruz. Y esa cruz es una cruz que pues nosotros mismos la hemos escogido. Fíjate, hace muchos años los matrimonios eran arreglados, les escogían con quién se iban a casar. Y aún a pesar de eso, duraban toda la vida juntos. Y ahora nosotros escogemos con quién nos vamos a casar. Y luego ahí andamos de chillones, con que no era lo que yo pensaba, con que no nos llevamos bien, con que les deja la taza del baño levantada. Típico, ¿verdad? Yo como tengo cuatro hijas, mujeres, pues yo aprendí mucho de eso. Dije, son cosas que para las mujeres son importantes, para los hombres no. Y cuando nos casamos, tenemos que aprender a pasar por ese proceso donde vamos compartiendo la vida, compartimos la casa, compartimos todo. Y toma tiempo. Y eso es una cruz, porque uno quisiera hacer las cosas como antes, pero las hace diferentes por amor a la otra persona.
1: Pues por amor a otra persona, usted está poniendo los intereses de sus hijas y de su esposa por sobre los suyos, ¿verdad? O sea, que es también un acto de dejar de lado el egoísmo y vivir en el amor. No está fácil quitarnos de hábitos, de construir nuevas ideas. En los matrimonios se viene de crianzas distintas y lograr un punto medio que no nos lleve a la fricción todo el tiempo está bien complicado. Usted dice antes, todavía hay algunos países, ¿verdad?, que los matrimonios siguen estando pues arreglados, pero yo creo que hoy es más difícil porque nos gana esta intención de no querer sufrir, y de ahí también que venga algo bien importante que hemos destacado en otros podcasts, que es la fe, sostenernos en la fe, porque claro, el amor, pero la fe también nos va a mantener cercanos a cuál es la voluntad de Dios en mi vida. O sea, ¿quiero las cosas a mi manera o de acuerdo a la voluntad de Dios? Y eso, la verdad es que para todos está bien difícil, ¿verdad? Porque ojalá fuera, ojalá Dios quisiera lo que yo quiero, pero a veces no es así.
0: Claro. Y mira, aquí lo importante, ahora que estoy dando una clase de teología moral, llegamos a un punto donde decimos, pues ya está todo dicho, porque Dios nos hizo para que regresemos a Él. Así de fácil. Entonces, ¿qué quiere decir? Que el camino de la vida no es más que un proceso de ir descubriendo en cada mañana, cada día, cada noche, los pasos que nos van a llevar al encuentro con nuestro Señor, porque de Él venimos y a Él vamos. Así de sencillo. Pero, ¿qué pasa? En el caminar, de repente, ya queremos tener cosas de poder, queremos tener un carro mejor que el del vecino, queremos que nuestro jardín esté más verde que el del vecino, y empezamos a atorarnos en cosas tan superfluas, tan sencillas y que no tienen caso, pero se vuelven importantes para nosotros. Y entonces, en vez de estarle regresando a Dios lo que nos da, empezamos a alimentar nuestro ego, nuestra soberbia, nuestras cosas, y es un proceso que no nos va a llevar a la verdadera felicidad, porque como decía San Agustín, ¿verdad? Señor, dice, te buscamos en todas partes y no te encontramos y tú estás dentro de nosotros.
1: Está bien difícil, de verdad, detenernos, silenciarnos y descubrir a Dios dentro de nosotros, descubrirlo en el prójimo. En nuestra fe católica, ¿verdad? A veces mucha gente nos dice, pues tú que eres así, ¿por qué te pasó esto? Como si pertenecer a la iglesia ya nos hiciera invisibles a cualquier situación o a cualquier cruz que nos pudiera tocar. Pero pues Jesús, Dios no prometió una vida sin cruces en la historia, ¿verdad? O sea, todos los pueblos, todo mundo, los profetas, etcétera, han pasado por situaciones difíciles. Entonces nosotros, ahora sí que no es que le guste vernos sufrir, más bien es que en el sufrimiento alcanzamos también a veces a ver mejor lo que es la gracia, porque a veces damos por sentado todas las cosas, la familia, el amor, el trabajo, que se nos va olvidando dar gracias. Y cuando algo de eso nos falta, ¿verdad? Me encanta un dicho que dice, ¿verdad? Es difícil el matrimonio, pero es difícil un divorcio. Es difícil estar sin trabajo, pero es difícil ir a trabajar todos los días. O sea, todo tiene su dificultad, todo tiene su afán.
0: Sobre todo que todo tiene un propósito. Y ahí es donde no nos debemos de perder. ¿Cuál es el propósito de mi vida? No el propósito de este día. ¿Cuál es mi propósito de esta semana antes de que paguen? ¿Cuál es el propósito de este mes antes de que acabe y que tenga que pagar los biles y demás? No, no, no. ¿Cuál es el propósito mío, final de mi vida? Y entonces tenemos ese propósito muy claro y eso es lo que se va a llamar el final, hacia el que yo voy dirigido. Entonces todas mis acciones de cada día me van a ir ayudando a ser una mejor persona, a ser una comunidad más llena de amor, a ir todos caminando, pero todos vamos caminando con la cruz. Mira, hay una historia de un joven que andaba en el bosque, llegó una luz y le habló Dios y le dijo, ya vas a venir a mi compañía. Si es que tienes que cargar tu cruz para venir a mí. Y entonces el joven le dijo, sí, señor, dice, es lo que tengo que hacer, cargar la cruz. ¿Cuál cruz? Dijo, aquí la estamos preparando. Entonces llega y tenían una cruz, pero era una cruz muy burda, porque habían cortado como los dos tronco y estaba el horizontal y el vertical, pero tenía todavía ramas, tenían. Estaba áspera. Entonces le dijo, el joven va y la agarra y se la pone así encima. Ya cuando se va, ve que ahí estaba el hacha con la que la había cortado. Y dijo, no, pues me la voy a llevar. Y empieza a caminar y siente la incomodidad de la corteza del tronco. Y entonces en la noche se para y agarra el hacha. Esa, para dejar la madera suavecita. Y lo que quita lo usa para hacer una fogata y caliente en la noche y feliz de la vida. Al día siguiente continúa su camino, pero luego dice, es que está muy pesado esto y con el hacha. Más, más, el siguiente día un poco más y un poco más. Ya para el tercer día ya se la podía colgar aquí en el cuello. Ya había hecho una crucecita así chiquita nada más. Toda la cruz que tenía ya la había hecho pedazos. Y entonces iba feliz de la vida cargando su. Y cuando llega de pronto, encuentra que había una pared muy alta. Y le dice, Señor, ¿cómo voy a llegar contigo a la cruz que venías cargando?
1: Pobre.
0: Entonces, cuando voltea, dice, pues, ¿cuál cruz? Si ya la había hecho chiquita. Y entonces dice, Señor, pues es que ya no traigo la cruz que tú me diste, ya la fui cambiando y le hice esto. Y le dice Dios, pues mira, ahora regresa. En el camino te vas a encontrar con algunas personas que vienen cargando con su cruz completa. Ayúdales, acompáñalos. Cuando llegas, pasa junto con ellos. Y yo creo que esa es una regla de nuestra vida. Porque solos no vamos a llegar. Tenemos que ir acompañados. Para mí eso ha sido importantísimo. En este caminar, yo siempre le he dicho mucho a Dios que mi esposa ha sido quien ha ido caminando conmigo, me ha acompañado en todos estos 41 años que tenemos de casados. Y ha sido una experiencia maravillosa. Yo estoy muy agradecido con Dios. Cuando se me puso muy malita y casi se me muere mi esposa, yo pensaba, ¿y qué voy a hacer sin ella? Porque he pasado más años con ella que sin ella en mi vida. Pero ha sido precisamente mi compañera de camino y creo que los dos vamos cargando una cruz que a veces ha sido muy pesada para los dos, pero también una cruz que la llevamos con amor porque es una cruz de amor. Los problemas que hemos enfrentado en nuestras vidas son problemas precisamente por amor a los demás. Personas a nuestro alrededor que sufren, personas que se sienten rechazadas, personas que se sienten abandonadas y sufrimos con ellos, los acompañamos. Y entonces seguimos adelante cargando con esta cruz, pero a final de cuentas no se te hace tan pesada.
1: Y es un caminar, valga la redundancia, porque sí que lo ha llevado a la madurez, o los ha llevado a la madurez, a la entrega y al amor, a la que también estamos llamados todos los católicos, la madurez, la entrega y el amor. ¿Para qué? Pues para servir al otro, ¿verdad? O sea, cuando dice seremos juzgados por nuestras obras, ¿verdad? O sea, yo no pienso en otra cosa más que en salir al encuentro de los demás. Y en todo momento. Algo que yo repito mucho con mi familia, cuando de repente nos ganan las ganas de pelearnos o tener una diferencia por alguna situación o lo que sea, es todos necesitamos de todos. Unos ponen a lo mejor algo económicamente más que otros, otros ponen tiempo, otros ponen mano de obra, otros ponen alegría, otros ponen, pero todos podemos hacer algo desde nuestros dones, desde nuestros talentos, desde nuestras imperfecciones también, porque somos conscientes que no somos perfectos, pero sí hay que vivir cada día con responsabilidad y la responsabilidad nos llama, o sea, nos llama a salir al encuentro de que yo esté bien en mi casa, que yo, mi familia esté bien, que tenga salud, que tenga trabajo, que no me falte nada, no significa ya la hice y ya no necesito hacer más, gracias Dios mío, porque todo va bien. Significa qué bueno que estás así de bendecido hoy. Sal sin miedo, porque salir al encuentro de alguien vulnerable también puede generarte el miedo al rechazo, de ser rechazado, que te digan, pues yo no te busqué, no te necesito, o que alguien te pida algo que tú no estás dispuesto a dar o no puedes. Pero hay que vencer eso y con responsabilidad. Hay tanta necesidad en el mundo hoy que si no salimos, entonces estamos incurriendo, yo creo, en un pecado grave de omisión, de poder ayudar.
0: Así es. Fíjate que un día fuimos a Pecos, andábamos allá para Pecos, nos fuimos en un camioncito que nos recogió en Guadalupe, donde estábamos en la casa de retiro, para ir a Pecos. La ida fue excelente, no sobresaltos, todo muy bien. Estuvimos en misa, cenamos y todo, y regresamos ya para venir a dormir. Pues cuando veníamos de regreso, se le tronó una llanta al camión, pero era una llanta de adentro, porque esos camiones tienen dos llantas. Se tronó la llanta de adentro. Entonces, era del lado del chofer. Veníamos de regreso, si se quería parar a cambiar la llanta, tenía que parar, trabajar del lado de la carretera, lo cual era muy peligroso. Y pues lógicamente, pues el camión seguía bien porque tenía todavía la otra llanta. Entonces el chofer dijo, vamos a seguir, pero la llanta tronada iba golpeteando la carrocería del autobús, y entonces cada vuelta que daba era un golpe abajo, era un golpe, era un golpe. Y los que íbamos en el camión empezaron a preocuparse, empezaron a tener miedo, y venía peligroso. Y pues lógicamente, pues el camión seguía bien porque tenía todavía la otra llanta. Entonces el chofer dijo, vamos a seguir, pero la llanta tronada iba golpeteando la carrocería del autobús, y entonces cada vuelta que daba era un

0: a hacer canciones, a sacarnos de ese momento. Y todos estábamos a risa y risa con él y todo. Y cuando llegamos le dijimos, oye, te desconocimos, no te conocíamos así. Dijo, yo también, porque él no es así. Pero en ese momento había una necesidad y alguien la tenía que hacer y como nadie la estaba haciendo, él fue el que la asumió. Así nosotros a veces tenemos que hacer cuando nos damos cuenta que nadie está asumiendo algo en las comunidades, en la parroquia, en la familia, en el matrimonio. Mi esposa cuando alega conmigo, alegamos, ella tiene una receta para acabar con con la discusión. ¿Sabes cuál es? Más me dice, como tú digas, mi rey, se acabó la bronca. Pero ese rey lleva muchas R's y es lo que me está diciendo es, crees que te está saliendo con la tuya, pero está bueno. Y esa expresión cuando me lo dice, hasta a mí me da risa, me gana la risa, porque ya sé que ya se acabó la discusión, ya no vamos a hablar más de eso porque ya quedó atrás y vamos a seguir bien, sin ninguna bronca. Pero ella dice, estoy dejando que ganes, pero no estás ganando.
1: Eso es un acto heroico, ¿de qué? Porque
0: Claro.
1: callarse, o sea, digo, se calla a lo
0: Esa
1: mejor
0: es su cruz.
1: con la ironía del rey, pero la verdad es que las discusiones dan ganas de continuarle hasta que haya un ganador a veces. Entonces, sí, me parece a mí que en todo esto la invitación es decirnos, ¿qué es lo que necesito yo hoy dejar? Tu esposa deja las ganas de seguir peleando, de
0: Claro.
1: seguirle contestando y todo eso. Entonces, así nosotros hoy, ¿qué necesito yo dejar para seguir verdaderamente a Jesús? Estos días veía yo un podcast de un hombre que fue secuestrado hace algunos años, bastantes días. Me sorprendió los días que estaba en secuestro. Y dice que no hubo ningún día en el que él dejara de rezar y logró escaparse de donde lo tenían secuestrado y todo eso. Y cuando ya vuelve a su vida normal, presa, su trabajo, ¿verdad? Y todo esto, la esposa lo confronta. Cosas, pues,
0: Así son las
1: nos
0: mujeres.
1: toca ayudarlos
0: Ah, okay.
1: a caminar hacia el reino. Y su esposa, porque el hombre se veía otra vez por la vida, angustiado por la familia, el trabajo, demás. Entonces la esposa lo espera en la noche y dice este empresario, yo ya no quería pelear con mi esposa, sabía que se iba a enojar porque llegué súper tarde y me le iba a hacer de emoción. Entonces le dije, ¿sabes qué? Mañana dijo, no, mira, nada más quiero enseñarte esto. Dice, mira, hay una diferencia entre el hombre que yo veo hoy llegar a la casa con tantas preocupaciones y el hombre que estuvo secuestrado. Mira cómo te veías. Y entonces este hombre dice, yo me hice consciente. En el secuestro no hubo ningún momento en el que dejara de invocar a Dios y rezar. Y eso reflejaba en mi cara paz, tranquilidad, una confianza absoluta, a pesar de una situación tan extrema como lo es un secuestro. Entonces, ¿qué le dijo la esposa? Yo extraño ver esa cara en ti hoy. Entonces, con este ejemplo, con el evangelio de decir, pues no nos permitamos caminar solos. La vida es tan abrumante, los tiempos no nos dan, el silencio es aburrido. Y a veces preferimos la comodidad y el ruido, o no ir a la iglesia por hacer alguna otra cuestión, o no servir porque es cansado prepararse en Tepeyac, y prefiero mejor irme a hacer otras cosas. Pero tiene su recompensa. Crece uno en la fe, se siente más acompañado, construimos comunidad y vamos aprendiendo, ¿verdad? Para vivir mejor y caminar hacia el reino.
0: Fíjate que hay un padre, el padre Ojiedo, él era monje budista y se encontró con un sacerdote católico. Y ese sacerdote católico lo inspiró tanto que se salió del budismo y se volvió católico. Y dice hoy en día, el Señor me engañó. Porque cuando me presentó ese padre, dijo, yo pensé, todos los católicos son como él. Y entonces se convirtió al catolicismo. Y luego de repente que llega y se encuentra con cada caso. Entonces dijo él, no, esto está terrible. Y entonces conoció a un sacerdote dominico

0: Y el sacerdote dominico, muy espiritual, muy conocedor, muy inteligente, muy sabio, y dijo: yo quiero ser un sacerdote dominico. Y entró al seminario y se volvió sacerdote dominico y dijo: Dios me volvió a engañar porque yo pensé que todos los dominicos eran como él. Y no. Entonces, aquí hay algo muy importante en la historia del por qué él dice: Dios me engañó porque me hizo creer eso. A veces nosotros somos los que nos hacemos creer eso. Y de pronto nos encontramos que nos hacemos creer que el sacerdote de mi parroquia es el único que me va a poder enseñar el camino para ir al Señor. Nuestro obispo ha hecho un programa donde cada 6 años está rotando a los sacerdotes de la diócesis, porque entramos a un grado de comodidad donde ya no vemos al Señor, sino que vemos al sacerdote. Y entonces, lo primero que hizo es cuando lo cambió a los sacerdotes, fue un tráfico en la ciudad porque la gente empezó a ir a buscar a su sacerdote preferido. Pero todos los sacerdotes, absolutamente todos, precisamente están en persona Christi, persona Christi. Ellos consagran el nombre de Jesús, el pan y el vino se convierten en el cuerpo y la sangre de Cristo, y el mensaje que nos dan es un mensaje que viene de Dios para nosotros. Entonces, a veces esa es nuestra cruz, porque a veces tenemos un sacerdote que se nos hace aburrido, que no nos gusta lo que nos dice, que es muy regañón. A veces así son los sacerdotes. Yo tuve un pastor por mucho tiempo que así era, y cuando de repente se bajaba para ir a regañar a alguien, todos agachamos la cabeza y estamos orando: Señor, dale calma, Señor, dale calma y paciencia, porque era muy explosivo. Pero esa era nuestra cruz, y era una cruz de amor. ¿Por qué? Porque lo amábamos y lo seguimos amando, y por eso pedimos por él, y por eso estamos constantemente, vamos a decir, ahí todavía, a pesar de. Un día fue esta Margarita Armendáriz, la hermana, y nos dio un mensaje bien hermoso, porque estábamos todos bien agüitados, porque nos puso una regañada a todos. Y luego nos dijo: ¿por qué están tristes? No, pues que el padre nos regañó. Lo dice: ¿sabían ustedes que uno regaña a la gente que ama? Porque la gente que uno no ama, los deja que hagan lo que les dé su gana porque no le preocupan. Dijo: si a ustedes los regaña es porque los ama. Y dijo alguien: pues que no los ame tanto.
1: No, no, yo cuando leía este evangelio precisamente pensaba en eso. Es decir, le tenemos miedo a que la gente nos hable fuerte, le tenemos miedo a las correcciones fraternas,
0: Así
1: le tenemos miedo a eso, pero en realidad deberíamos de agradecer, ¿verdad? Que alguien nos señale algo que nos pueda ayudar a mejorar.
0: es.
1: O ahora sí que como cristianos, pues seguimos, aunque no perseguidos, ¿verdad? Como en épocas de guerra o etcétera, pero sí seguimos estando en el ojo del huracán, en nuestras acciones en lo personal, en lo particular y en lo colectivo. Seguimos estando siendo juzgados, analizados y todo eso. Entonces, sí, es bien importante decir, si alguien me viene a decir a mí una corrección, esto o lo otro, pues aceptarla, pero también aceptar, como en el caso de en las parroquias, el trabajo de alguien que me precedió, ¿verdad? En
0: Claro.
1: un ministerio si formó parte, la clase anterior, son buenas las comparaciones a veces, pero pues siempre hay que tener amor, respeto, sobre todo por el trabajo de otras personas que han estado ahí. Entonces, sí, detenernos un poquito a decir, no le tengamos miedo a que nos regañen. Hoy en las generaciones de cristal apenas se dice algo y pues ya estamos ahí en contra de los derechos humanos de medio pueblo de Dios. Pero pues qué importante es, como dicen, una corrección a tiempo, pues es mejor, ¿verdad?
0: Ya, un día estaba un sacerdote en mi parroquia y mi pastor se había ido de vacaciones y me encargó a mí que celebrara los cumpleaños al terminar la misa con los anuncios. Entonces, con los sacerdotes que iban llegando, cuando se terminaba la misa, yo les celebraba los cumpleaños. Pues según un sacerdote, cuando empecé a hablar, se para y con la voz que tenía: cállese, él no tiene derecho a hacer esto. Wow, yo me quedé así y senté Y me quedé, volteaba a ver a la gente y toda la gente me veía a mí, todos estábamos así asustados. Pero yo dije, esto no debe tener un lugar en mi corazón. Y al acabarse la misa fui a hablar con él. Y le dije, padre, es que mire, déjeme le digo, no, es que usted no, no sé, usted está presidiendo, ¿verdad? Sí, de acuerdo. Pero el padre fue el que me encargó, el pastor me encargó que lo hiciera y por eso lo estaba haciendo. Pero está bien, no lo vuelvo a hacer con usted para. Le gusta eso, no hay. Y demás y todo. Pues ya, pasan unos años y cuando estaba en la formación del diaconado, viene ese padre a darnos una plática y luego nos dice, va a haber momentos en que los van a avergonzar. Y luego voltea y dice, ¿verdad,
1: ¿Verdad?
0: Jesús? Y yo volteé y lo vi y lo sonreí y le dije, sí, padre. Y es un padre que quiero con todo mi corazón. Es ahora el obispo John Stowe. Pero con todo mi corazón lo quiero, pero me dio una desconocida. Pero yo dije, en ese momento yo no voy a dejar que esto me lastime a mí o que vaya a provocar que la comunidad, porque luego algunos venían y me decían, oye, ¿por qué el padre te trató así? Porque así somos de repente. Y empezamos a echarle para que haya conflicto y demás.
1: Pero fíjese, ahí usted pudo haber tomado la actitud de decir, yo ya no voy a seguir acá por este camino, ¿qué necesidad tengo yo de que me avergüencen de esta forma o me llamen la atención así? Y pudo, como luego en palabras de Jesús, ¿verdad? Y decir, como ser una experiencia triste, estéril, ¿no? Usted siguió avanzando, caminando, formándose, encontrándose, ahora dice que pues un sacerdote muy querido para usted y hace esa experiencia algo fecundo, que tuvo frutos,
0: Claro.
1: que ayuda a muchas más personas, ¿verdad? A través de su testimonio. Entonces, ¿cómo si de repente no vamos a estar exentos de ese tipo de situaciones, ni los diáconos?
0: Nadie, nadie.
1: Pero, pues, no se queda uno ahí, va uno buscando siempre la fecundidad de la fe.
0: Porque entendemos que hay que cargar una cruz y esa cruz a veces la cargamos cuando morimos a nosotros mismos por el bien de la comunidad, por el bien de los demás. Y eso es una cruz de amor. Se nos acabó el tiempo, mis hermanos y hermanas, así es que muchas gracias por habernos acompañado y pues ya estamos preparándonos porque pronto vamos a empezar ya las clases para ministerios. Vamos a tener para ministros extraordinarios de comunión, proclamadores de la palabra, hospitalidad.
1: Sacristanes.
0: Sacristanes y matachines, así que tienen muchas clases, ojalá que nos puedan acompañar. El Señor esté con ustedes. Y la bendición de Dios Todopoderoso, Padre, Hijo y Espíritu Santo, descienda sobre ustedes y les acompañe hoy y siempre. Amén. Que pasen un bendecido fin de semana.
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8: Hola, hola, muy buenos días, bienvenidos una vez más a Privilegio de Dar. Soy Aiko Cortés y como siempre feliz, contenta, emocionada de estar aquí sintonizando con todos ustedes. El día de hoy tenemos un programa muy especial porque detrás de cada caso, detrás de cada cantidad que necesitamos reunir, hay una historia, hay una familia y sobre todo hay una vida que está esperando una oportunidad. El día de hoy vengo a platicarte nuevamente de Emma. Emma es una pequeña que enfrenta hidrocefalia y que necesita una válvula cuyo costo es de $28,000. Para su familia esa cantidad representa pues un reto enorme, pero para una comunidad unida puede convertirse en una meta posible. Y hoy, justamente, queremos hacer eso, queremos unirnos. Creo que cuando hablamos de ayuda, no siempre se trata de tener muchísimo para dar. A veces se trata de dar lo que podemos, de compartir una publicación, de contarle a alguien la historia de Emma o simplemente de decidir que no vamos a ser indiferentes. Durante este tiempo vamos a conocer un poquito más a Emma, vamos a hablar sobre la hidrocefalia, vamos a escuchar la voz de su familia, resolver algunas dudas y por supuesto vamos a estar recordando nuestra meta. Hoy más que nada buscamos y queremos que cada persona que nos escuche se pregunte, ¿y si mi ayuda es precisamente la que Emma necesita? Así que, pues bueno, bienvenidos a este programa especial, programa que se hace por y para Emma, porque creo que juntos podemos convertir la solidaridad en esperanza. Para ello, me gustaría darle la bienvenida a Michelle, quien es mamá de Emma, para que nos platique un poquito sobre los avances que ha tenido la niña. Si bien la semana pasada te platicaba un poquito que está un poco enferma, que se necesitaba hacer una cirugía de emergencia. Y hoy queremos comenzar por lo más importante, conocer a Emma más allá de su diagnóstico. Creo que hablamos de un caso de salud, pero muchas veces escuchamos palabras médicas, cantidades, tratamientos, necesidades, pero no hay que olvidar que detrás de todo eso hay una niña que tiene sueños, que tiene una familia que la ama profundamente y que es una historia que merece ser escuchada. Emma no solamente es un caso, Emma tiene un hombre, tiene una familia y también nos tiene a nosotros como comunidad que puede acompañarla. Mi queridísima Michelle, yo te quiero dar la bienvenida el día de hoy y quisiera empezar preguntando por lo actual, que es lo que nos tiene con mucha incertidumbre. Quisiera saber cómo se encuentra el estado de salud de Emma, ya que, bueno, la semana pasada estábamos platicando que la cirugía era de emergencia la que se tenía que realizar, pero ya ahorita está hospitalizada. Entonces me gustaría saber qué avance hubo de la semana pasada que estuviste aquí a hoy.
9: Buenas tardes, pues estos últimos días han sido especialmente pues difíciles para Emma, para nosotros como familia pues también. Su estado de salud comenzó pues a empeorar bastante y presentó vómito, diarrea, posteriormente pues estreñimiento como consecuencia pues de tantos medicamentos. Ayer la situación comenzó a preocuparnos todavía más, pues Emma empezó a presentar movimientos involuntarios en los ojos, acompañado de un llanto muy fuerte e inconsolable. Era evidente que pues algo no estaba bien y que pues ella más que nada no se sentía como de costumbre. De hecho, pues disculpen, vengo sin dormir, han sido días bien frustrantes para mí como mamá dentro y fuera del hospital. Venir, ir, llevar cosas, traer cosas, lavar ropa, y me refiero a lavar ropa en el ámbito en que pues vomitó las cobijas, se ha sentido totalmente mal, tiene mucha diarrea y a cada rato estamos cambiando las sábanas, cambiando las cobijas, y pues hoy, debido al estado en el que se encuentra, pues nos informaron que Emma tendría que ser atendida de manera urgente. Como mamá, verla pasar pues todo esto ha sido bastante difícil, pero seguimos haciendo pues todo lo posible para que reciba la atención que necesita y para entender qué está sintiendo y qué está provocando estos nuevos síntomas. Emma ha enfrentado muchas cosas desde que nació, pero cada vez parece que las cosas empeoran un poco más o avanzan, siento que nos estancamos. Aparece una nueva situación que nos vuelve a poner en alerta, pero aún así seguimos aquí acompañándola y sobre todo luchando por ella más que nada. Sinceramente, pues, ¿qué más quisiera yo ahorita? Estar allá con ella, estar ahí pues acostadas en casa o con su papá o llevándola a un parque, pero pues las cosas han empeorado bastante.
8: Médicamente, ¿qué les han dicho los doctores? ¿Por qué de una semana a otra Emma empeoró tanto?
9: El líquido cefalorraquídeo es muy fácil de contaminarse. Al estar estancado y no fluir como debería, es como un charco. Se llena de lodo, se llena de tierra, va acumulando animalitos. En este caso es lo contrario, son virus, bacterias, y pues todo eso se va acumulando dentro de la cabeza. Y Emma, pues recordemos que pues tiene las defensas súper, súper bajas, entonces cualquier resfriado, cualquier interacción con un niño con alguna enfermedad contagiosa, pues se la puede pegar. Nos comentaban hoy que probablemente, o más bien, le van a poner una sonda para sacar todo ese líquido pues contaminado. Sacarán todo ese líquido y posteriormente, 2 semanas o 15 días, se le colocará una válvula. Pues ya, sinceramente, nos surge esta válvula. Tenemos el tiempo casi que contado, 2 semanas, o sea, si no es que menos, porque ha estado súper mal, no puede conciliar el sueño, no puede ni siquiera tomar una siesta de 10 minutos porque entra en alerta, entra en pánico, le empieza a doler la cabeza, empieza a tener como tipo migraña. Ha sido todo bastante fatal, sinceramente.
8: ¿Tú crees que esta cirugía es muy riesgosa? A lo que has visto, a lo que conoces a Emma, a todo el movimiento clínico que se ha visto, ¿cómo ves a la niña en ese aspecto?
9: Yo la miro mal. Esta vez sí la miro totalmente diferente a las otras veces que estuvo internada. A lo mejor era porque era más pequeña, pero ahora sí la veo mal. O sea, la veo muy, muy mal. Nunca se había puesto de esta forma. Y sobre esta cirugía de que se le pondrá una sonda, la verdad, pues es riesgosa, sinceramente sí es foco de pues infecciones y todo eso, pero yo he visto otros niños que la han llevado, más pequeños que Emma. El problema con Emma es que ya se mueve, ya intenta jalarse con las cosas, ya se quita las canalizaciones.
8: Por ejemplo, sé que toda cirugía tiene un riesgo. ¿Qué llegaría a pasar si la cirugía sale mal?
9: Pues, sinceramente, creo que nada más muerte cerebral o mal funcionamiento de la válvula. En este caso, Emma no podría estar sin válvula. Debería de, pues, ponerse una sonda, o si la sonda llegara a infectarse también, pues sería un aseo quirúrgico nuevamente. Por eso es el riesgo tanto de la válvula, porque está infectada la zona donde está colocada, como la sonda, porque pues recordemos que es una herida abierta donde nada más está saliendo ese líquido que está contaminado, como quien dice. Se supone que debería ser totalmente transparente. Emma lo tiene como un tono amarillito, no está tan infectado como el de otros niños o como yo lo he visto, porque me ha tocado ver en el seguro niños con su líquido color amarillo fosforescente incluso, y pues al parecer Emma sí lo tiene un poco amarillo, pero sigue siendo un poco claro.
8: ¿El líquido de ese color es lo que te indica que existe una infección?
9: Sí.
8: ¿Y a qué se da este tipo de infecciones? ¿Igual como por el derrame que hay de agua?
9: No, los niños que tienen hidrocefalia, suelen ser más propensos a más enfermedades, a cualquier tipo de enfermedad. Una gripe cualquiera para ellos es un caminito de infecciones hacia su cerebro, a una muerte cerebral.
8: Entonces, o sea, su sistema es como que muy débil, ¿no? O sea, están un poquito más propensos a que todo les pegue de manera más intensa.
9: Sí, en este caso, pues Emma tiene igualmente sus defensas bastante bajas. Recordemos que, pues, acaba de salir recientemente de una cirugía, entonces, pues, no está totalmente bien. A pesar de que nos dijeron que tenía la hemoglobina alta, no nos garantiza que pues no se vaya a enfermar, que a pesar de que nunca se nos ha llegado a enfermar feo, con la salida de tomografías, con la salida a quirófanos, la salida que la vean los neurocirujanos, pues hubo riesgo de neumonía. Igual hay niños pequeñísimos que tienen neumonía, y pues el estar en contacto niño con niño, pues es más fácil ser propenso a este tipo de enfermedades, incluso pues nosotros como adultos.
8: Me gustaría saber cómo fue recibir el diagnóstico de Emma de hidrocefalia, porque tenemos 10 meses en los que ustedes han estado luchando con esto, que han hecho cambio de válvulas. ¿Por qué es tan importante tener dos válvulas? Ahorita nos mencionabas en otra de nuestras estaciones que realmente se tendrían que tener tres válvulas. Una porque es la primera, otra por si una llega a fallar, y ahora sí como que la válvula buena, ¿no? ¿Por qué es tan importante este cambio? Tener estos repuestos, para saber un poquito sobre las dificultades que puede haber al momento de hacer el cambio de válvula.
9: Porque recordemos que sigue siendo un cuerpo extraño a nuestro sistema, a nuestro cuerpo como humanos. Es introducir algo que no es nuestro, es algo extraño. El cuerpo puede rechazarlo, puede formar como una capa de piel que lo recubra. Entonces, existen muchísimas razones por las que se necesitan tres, pero mayormente es por si se infecta, por si el cuerpo la rechaza, por si hace una capa de piel. La capa de piel es como, no sé si han visto ese típico de las cirugías plásticas que a los...
8: ¿Del corazón? Del, no, no, no.
9: Los...
8: Marcapasos.
9: Los implantes.
8: Ah, los, ah, ok, ya. Cirugía plástica.
9: Ajá, se recubren de una piel como una tela que hace nuestro mismo cuerpo para rechazar ese cuerpo extraño que no es nuestro. Sucede lo mismo con las válvulas o con los catéteres del corazón o con cualquier otro tipo de artefacto o cosa que se introduzca en nuestro cuerpo. Puede suceder eso, e igualmente recordemos que nuestra cabeza está llena de vasitos sanguíneos, entonces puede haber ya sea un derrame, coágulos. Recordemos que pues se hace una incisión de 3 centímetros, 4 centímetros dentro de la fuera de la cabeza y se introduce para la válvula. Entonces pues por esa razón se necesitan 3 válvulas.
8: Es que es muchísimo, o sea, se dice fácil, pero sí es como muy complicado todo el proceso. Y justamente ahorita quiero preguntar eso. ¿Qué ha sido lo más difícil para ustedes como familia durante todo este proceso? Desde el día 1 hasta ahorita, porque, híjole, han pasado por un montón de cosas que de verdad me gustaría que la gente supiera, para que comprendiera por qué estamos aquí, por qué es tan importante realizar este cambio, por qué es tan importante su aportación, y sobre todo, pues que Emma está ahorita en un hilito, tal cual.
9: Creo que lo más difícil de todo esto es verla anestesiada. No que quiera llorar, que quiera pedir ayuda, auxilio, y no pueda por la sedación. Siento que es lo más difícil verla salir de quirófano. E igual cuando entra es doloroso para mí porque siento que me quitan pues carne de mi carne. Es muy difícil verla y que ya sepa que le van a hacer algo. Que ya entienda a lo que va. Que ya sepa que le van a introducir y le van a sacar y va a sentir desesperación después y no va a poder hacer nada. O me da más desesperación a mí que no sepa hablar, que no me diga qué tiene, qué le duele, dónde le duele, qué le puedo dar. Siento que ha sido lo más difícil. El ingreso y el egreso de quirófano es lo más doloroso, sinceramente. Y igual Emma siempre ha sido una niña que se ha recuperado bastante rápido. Al día siguiente ella ya está jugando, ya está hablando, ya está haciendo de todo un poco. Sin embargo, pues tengo miedo esta vez. Nunca antes le habían puesto sonda. Es una niña muy traviesa, una niña muy curiosa. Todo se agarra, todo se quita, todo pone, todo jala, todo se mete a la boca. Es muy difícil pensar en cómo la vamos a tranquilizar, cómo no la vamos a cargar. Es complicadísimo, me siento presionada, me siento como entre la espada y la pared, no sé qué hacer. Como mamá siempre he dicho que pues somos fuertes, luchamos por los de nosotros, pero esta vez sí me siento pues encarcelada, me siento que me estoy ahogando de no saber qué hacer.
8: Por ejemplo, Emma, a pesar de que está muy pequeñita, ella está siendo consciente de lo que sucede en su cuerpo, en su salud. O sea, ella es una niña muy inteligente, es una niña muy fuerte, es una niña pues que le echa muchas ganas a la vida. O sea, creo que desde el día 1 en el que ella nació ya viene con todas estas complicaciones y sin duda pues ella está dándolo todo. A pesar de su corta edad, reitero, ella es muy, muy consciente de todo. Y justamente quisiera que mencionaras un poquito pues cómo fue este proceso en el que te decían que probablemente no se iba a lograr tu embarazo. Esto lo quiero mencionar porque es muy impactante e importante que se sepa, ya que desde siempre ha habido esta esperanza. Creo que algo que yo rescato mucho aquí en Privilegio es que la esperanza siempre es algo que está presente, es lo último que muere. Híjole, o sea, está siempre al pie del cañón y justamente quisiera como hablar de eso, ¿no? De cómo te dicen que ¿sabes qué? Tu embarazo a lo mejor no se puede completar. Y pues todo ese proceso, ¿no? Que pasaste cuando estabas embarazada.
9: Pues ha sido difícil desde el día, yo creo, que me enteré de lo que tenía Emma. Ha sido un sube y baja de emociones. No se me olvida cómo con cada radiólogo era una cosa diferente, otro síntoma, otro diagnóstico, lastimosamente. Pero pues no pierdo la esperanza, sinceramente. Yo sé que mi hija va a ser todo normal, aunque le cuesta un poco más que los demás niños, no quiere decir que no lo vaya a hacer. E igual, no comparo a mi hija con los demás niños porque cada niño es un mundo. Cada niño va a su ritmo, cada niño hace lo que puede con lo que tiene e igual mamá y papá no se comparan con nada. Uno como papá y uno como mamá va a hacer todo por sus hijos. En mi caso, pues traté de estimular lo suficiente a Emma, traté de llevarla muchísimas veces al seguro a pesar de que yo sabía que me iban a ignorar más que nada. O sea, yo quise evitar esta infección en el seguro. Pues no se puede, muchas veces no podemos ganarle pues a ellos más que nada, ni a esas ideas de contar mentiras por sacar dinero, y lo digo por los radiólogos. Gasté mucho dinero en radiólogos también, dinero que pude invertir en mi hija, dinero que pude haber pues he hecho mejores cosas en vez de estar yendo con radiólogos y radiólogos y radiólogos, que lo único que tenían en común era que mi hija tenía líquido en la cabeza. Desde el principio hubiera ido con un materno fetal y pues otra cosa hubiera sido.
8: ¿En qué se diferencia?
9: Un materno fetal y un radiólogo. Sinceramente nunca lo he sabido muy bien, pero un radiólogo ve la estructura, ve como todo lo de las malformaciones, y creo que el materno fetal se acerca más al embarazo, a los síntomas. Realmente no lo tengo muy bien definido, nunca he preguntado tampoco, pero sé que el materno fetal es más presente en el embarazo, sé que es más consciente, sé que es más actualizado, sé que pues tiene máquinas especializadas donde se captura mejor cuando viene una malformación. En este caso, pues el último materno fetal que me vio, pues me dijo que mi hija sí tenía esperanza de vida.
8: ¿Y cuando fue tu parto, hubo complicaciones?
9: Nada más hubo una complicación. En cunero patológico, Emma broncoaspiró leche y se le fue a los pulmones. Tuvo manchas 2 semanas en los pulmones, manchas blancas. No recuerdo si eran blancas o negras en este momento. Y estuvo en la cervocuna aproximadamente 2 semanas, 3 días. Para regular su cuerpo, porque no podía regularlo. Era muy difícil que pudiera controlar igualmente el movimiento involuntario de sus ojos. Y pues tenía miedo, como mamá tenía miedo que le fuera a pasar algo, y sigo teniendo el miedo a día de hoy que un día de estos pues Emma no salga de quirófano, ¿verdad?
8: ¿La hidrocefalia vino desde nacimiento o fue algo que se le fue desarrollando?
9: Fue algo que se desarrolló en el embarazo. Realmente no hay un diagnóstico que te diga la hidrocefalia se forma por, la hidrocefalia se da se apara. Es una moneda al aire. Sinceramente es una moneda al aire. Nunca me esperé que mi hija viniera con un diagnóstico o con alguna complicación, porque pues todo iba bastante bien. Pero siento que esto me hace más fuerte. Siento que esto me ayuda a crecer, a pesar de que pues todavía estoy bastante chica, bastante pequeña de edad. Siento que esto me ha ayudado a madurar, a valorar, a crecer y a, sobre todo, darle las gracias a Dios por tener a mi hija un día más.
8: Sabemos que pues ahorita Emma está atravesando una situación muy complicada, muy difícil. Por ende, pues bueno, el día de hoy el programa va a durar un poquito menos. Michelle tiene que ir a verla. Entonces, realmente, pues es eso, ¿no? El estar constantes, dando el apoyo, constantes, haciendo un sinfín de cosas, ¿no? Y ahorita a nosotros nos corresponde como comunidad unirnos, estar en oración, estar apoyando, estar donando. Voy a compartir las líneas de una vez. Aquí en Ciudad Juárez te puedes comunicar al 656-211-8102, 656-211-8102, y en El Paso al 915-538-6341, 915-538-6341. Estoy muy, muy emocionada porque ha habido buenos comentarios, ha habido buena respuesta por parte de ustedes, pero aún así estamos muy lejos de la meta. Son 28 mil pesos, se dicen fáciles, pero pues es una cantidad que para la familia de Emma pues es difícil de recabar. Entonces aquí es donde entramos nosotros como comunidad, como personas, como parte de privilegio, y pues hay que unirnos, ¿no? Mi queridísima Michelle, yo sé que tal vez para ti recibir apoyo de personas que no conoces ha sido complicado, pero ¿cómo has visto el apoyo de la comunidad ante Emma? ¿Has hecho actividades, no sé, días atrás, alguna ocasión externa a esta? Pregunto porque siento que es importante saber que el apoyo de la comunidad impacta, y que impacta bastante. Sin duda creo que Emma es un milagro y nosotros estamos formando parte de otro milagro en su vida, en su ser, en todo. Y pues nada, o sea, es algo que realmente impacta, que marca y que está ahí, ¿no? Creo que el nosotros como comunidad, el poder presenciar algo así, pues es muy mágico.
9: Pues la verdad, hemos tenido el apoyo muy lindo de la gente. La primera vez hicimos un recolecto en la aplicación GoFundMe. Se juntaron aproximadamente 55 mil pesos, con los que se le hizo un estudio a Emma y se compró una primera válvula. La segunda vez hicimos un boteo donde se juntaron camionetas y carros para juntar dinero y que conocieran el caso de Emma. Y la tercera vez fue una hamburguesada donde la gente también nos recibió muy contenta, muy alegre por conocer a Emma. Iban familias de hasta 7, 8 personas a comprarnos hamburguesas. En ese entonces vendimos combos de agua de sabor, hamburguesa y creo que era un pastelito. Los vendimos cada uno en 120, cada combo en 120. La verdad sí nos fue bastante bien ahí también. La verdad, la gente quiere demasiado a Emma. Todo este tiempo me he dado cuenta que jamás he estado sola. Emma es una niña bien bendecida, la verdad. Más que nada, siento que es ese humor, ese carácter, esa sonrisa, esos ojos que tiene, que cautivan a la gente y hacen pues que la quieran. Más que nada, es una niña bien sonriente, bien alegre. Es súper traviesa, súper curiosa. Siento que la curiosidad le gana al conocer a la gente. Es una niña que me he dado cuenta que las personas la quieren no por su enfermedad, sino por lo que es, por lo que lucha y por lo que futuramente puede hacer. Más que nada es eso. Y la gente nos ha recibido bastante bien. Tuvimos las primeras recaudaciones, gente que nos donaba 6,000 pesos, gente que nos donó 1,200, 1,800, 2,500, 200. Y aunque nunca fue poco, siento que nos dio a entender que la gente la adora, que adora saber de ella, que adora saber seguir sus pasos, seguir este camino que he llevado, que llevé sola, y que ahora más que nunca pues me siento acompañada, me siento bendecida más que nada. Y en esta fundación pues me siento todavía más yo. Yo siento que estoy contando la historia de mi hija como es. Siento que cuando sea grande y escuche que las personas la buscaban, que las personas le donaban para que viviera, siento que eso, ella va a ser bien, bien agradecida siempre con toda esa gente que donó. Sea la cantidad que sea, siento que ella va a ser bien agradecida con todas esas personas.
8: Yo sé que sí, porque Emma es una niña preciosa y creo que ustedes como familia le inculcan valores súper bonitos. O sea, sin duda, yo que te conozco a ti, que conozco a tu mamá, pues sé que son buenas personas, sé que son personas llenas de amor y que obviamente Emma pues lo va a reflejar cuando sea grande. Y de verdad me gustaría que en algún futuro Emma pudiera estar aquí y pudiera decirnos un poquito de su vida, decirnos un poquito de su historia y de lo mucho que atravesó siendo tan, tan, tan pequeñita. Así que, pues sin más, llegamos a una parte muy importante. O sea, ya conocemos a Emma, ya sabemos qué necesita, ya entendemos un poquito más sobre su situación. Ahora sí viene la pregunta, ¿qué podemos hacer nosotros? Y créame que la respuesta no necesariamente tiene que ser enorme. Podemos apoyar, donar, orar. Porque a veces tenemos esta facilidad de apoyar, de el privilegio de dar. Ahora sí que como se llama nuestro programa y nuestra fundación, tenemos este privilegio de dar y hay que hacerlo, hay que usarlo. No sabemos exactamente el gran impacto que pueda tener esa aportación pequeña que nosotros vamos a hacer. Así que bueno, estamos llegando a la última parte de nuestro programa y queremos hacer una pausa para recordar por qué comenzamos. Nuestra meta es de 28,000 pesos, pero más allá de la cantidad, estamos hablando de Emma, una niña que necesita que su comunidad se una. Así que durante este programa esperemos que hayas pensado el querer apoyar, el querer contribuir tu aportación. Y créame que no existe aportación pequeña cuando estamos construyendo una meta entre todos. Si puedes donar, dona. Si puedes compartir, comparte. Si puedes hablarle a alguien de Emma, hazlo. Y si hoy no puedes aportar económicamente, no significa que no puedas apoyar. Quizá tú seas la persona que haga que esta historia llegue a alguien que sí puede hacerlo. Así que en privilegio de dar AC en Facebook está el video de Emma, está la historia de Emma. Puedes compartirla, puedes enviarla a tus contactos. Y pues a la gente que quiera donar, que pueda apoyar, paso nuevamente las líneas aquí en Ciudad Juárez, 656-211-8102, 656-211-8102, y en el paso 915-538-6341, 915-538-6341, una llamada, un mensaje de WhatsApp, y de esa manera nos apoyas. Créame que hoy hablamos de Emma, pero también hablamos de algo mucho más grande de lo que somos capaces de hacer cuando decidimos no mirar hacia otro lado. Tal vez una persona no pueda reunir 28 mil pesos por sí sola, pero todos sí podemos. Y créanme que un peso, 10 pesos, 50, 100, 1000, cada aportación tiene un valor cuando nace el corazón y cuando se suma la de alguien más. Quizá nunca sepamos cuánto significó este apoyo para Emma o para la familia de Emma, pero sí podemos saber que mientras ella necesitaba una mano, hubo muchas que decidieron extenderla. Que mientras su familia tuvo miedo, hubo una comunidad que decidió acompañarla. Y que mientras exista una meta que parecía difícil, hubo personas que dijeron, vamos a intentarlo. Porque eso es privilegio de dar. Entender que ayudar no siempre significa resolverle la vida a alguien. A veces simplemente significa decirle, no estás solo, no estás sola, aquí estamos contigo. Y Emma, hoy queremos que sepas que tu historia llegó a muchas personas. Y a todos los que nos escucharon, gracias por demostrar que cuando damos juntos, la esperanza también se multiplica. Mi queridísima Michelle, ya estamos finalizando el programa. ¿Algo que les quieras decir a la comunidad antes de despedirnos?
9: Pues hoy operan a Emma, nada más espero pues oraciones más que nada. No importa si es nada más que recen por ella, que la tengan en su mente. Nada más pido eso. Que mi niña salga bien, que todo salga bien. Que esta operación no se dificulte. Y pues nada, Ico, te agradezco. Aunque me siento muy mal, me siento fatal porque pues todo lo que está pasando y porque no he dormido. Estoy aquí al pie del cañón como debe de ser. Y pues más que nada dando la cara por mi bebé.
8: Te agradezco mucho tu presencia aquí en Privilegio de Dar. Gracias por estar aquí, gracias por platicar sobre el caso de Emma aún teniendo tú que estar en el hospital. Créame que para ella no es fácil, aunque esté la mamá de Michelle con Emma, pues obviamente el amor de mamá llama y duele. Entonces pues estamos aquí nuevamente hablando con ustedes sobre esto. Yo me despido deseándoles un excelente viernes. Cuídense mucho, les mando un beso, un abrazo, un apapacho. Nos sintonizamos el próximo viernes con el favor de Dios para hablar un poquito sobre las noticias del caso de Emma, para ver qué pasó con su cirugía, para estar ahí al pendiente sobre todos los datos médicos. Así que, pues bueno, esperamos contar con su aportación, con su apoyo, con su oración y sobre todo, pues que estén pendientes del caso de Emma como han estado hasta ahorita. Yo soy Aiko Cortés y como siempre ha sido un placer, cuídense mucho, Dios les bendiga, les mando un beso, un abrazo, un apapacho, nos sintonizamos la próxima semana a la misma hora por el mismo canal, aquí en su programa El Privilegio de Dar. Dios les bendiga y nos sintonizamos pronto, hasta luego, papá.
10: El hombre por sí mismo no puede salir del abismo, solo no puede. Yo quería salir de las drogas, porque me esperaban uno de tres caminos: cárcel, hospital o muerte. Por más que yo intentaba salir, no podía. Me sentía derrotado y sin salida. El pecado te va metiendo en la oscuridad de una cueva donde hay dos soluciones: o te quedas atrapado sin salida, o te devuelves por donde entraste y clamas auxilio al único que puede solucionar tus problemas. Cuando Jesús llegó, calmó mi tempestad. Él me liberó de esos vicios. Se rompieron esas cadenas para siempre. Él me dio nueva vida. Y a ti hoy te quiere dar vida nueva. Si te sientes atrapado por una tormenta de problemas, y no tienes fuerzas para vencer el pecado, y te sientas derrotado y casi al punto de estallar, hay alguien que te ama, que contigo está, que te da la paz que buscas tú. Te llama Jesús.

cuando sientas que tu pasado arruina tu presente y pienses que tu vida no tiene sentido, cuando no encuentres salida a tu pobre vida y todo se haya derrumbado alrededor tuyo, recuerda, hay alguien en quien puedes confiar, hay alguien que te ama, que te da la paz que buscas tú. Le llamo.

sino que por él ha de salvarse el mundo entero. El Hijo del Hombre ha venido a buscar y a salvar lo que estaba perdido. El ladrón viene a matar, a robar y a destruir. Yo en cambio he venido para que tengan vida y la tengan en abundancia. Recibe esa vida en el nombre de Jesús.

0: Son las 11:35.
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4: Hola, ¿qué tal? Bienvenidos a su programa de Fin de Semana con Cristo Rey Radio.
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4: Les saluda con el amor de siempre
5: Lucía Zamudio
4: y Gerardo Vargas, quienes le invitan a permanecer en la grata sintonía del 1110 de amplitud modulada XEWR Cristo Rey Radio, así también en la web www.cristoreyradio.com. 11 años ya de ser la radio donde la fe se escucha y el alma encuentra consuelo. 11 años, pero queremos que estos sean muchos, muchos más. Por eso te invitamos a que nos sigas escuchando y que transmitas este mensaje a tus familiares, que nos pueden seguir a través de la web www.cristoreyradio.com, sobre todo aquellos que se encuentran fuera de esta área fronteriza de Ciudad Juárez, Chihuahua, El Paso, Texas y Las Cruces, Nuevo México, para que sigamos creciendo en audiencia. Y bueno, pues los donativos son muy importantes también, así es que ánimo. Hemos estado hablando en esta 8ª temporada de heridas y duelo, y pues hoy traemos a colación la herida de traición, misma que va a manifestar un comportamiento controlador. Es decir, esta persona que ha sufrido la herida de traición, pues manifiesta o se va a activar como un controlador. Y al igual que en semanas anteriores, que hablamos de heridas como el abandono o rechazo o de humillación, pues hoy lo hacemos con la herida de traición, donde trataremos de centrarnos en ese niño dañado o niña dañada por el padre del sexo opuesto, ¿sí? Es ahí donde se origina, por el padre del sexo opuesto, por el cual se siente defraudado. Y hasta, fíjate que en ocasiones llega a considerarlo un mentiroso o mentirosa, y por tal razón le pierde la confianza. Y pues esto desencadenará en el infante una herida duradera. Esta herida puede prolongarse hasta la adultez y con problemas muy serios en los patrones de comportamiento, así también con problemas muy serios para establecer relaciones sanas y duraderas. Además, claro, de provocar sentimientos de envidia, rencor, desconfianza en el niño o niña, mismos que le van a acompañar en la edad adulta, generando un gran miedo a la separación, buscando protegerse al adoptar. Es ahí donde viene el meollo del asunto, ¿verdad? Adoptar una postura de persona controladora.
5: Bueno, y algunas otras señales que hay, pues les cuesta muchísimo el confiar en los demás, siempre duda de las intenciones de las otras personas, necesita tener el control de todo, cree que solamente de esa manera evitará que le fallen, se entrega por completo, pero luego se aleja, tiene miedo que lo traicione junto cuando a alguien le importa más. Se enoja con facilidad, siente rabia profunda cuando alguien le falla, aunque sea por algo pequeño. Le cuesta delegar, piensa, si lo hago yo, será mejor y no me defrauda. Y al mismo tiempo siente que siempre da de más de lo que recibe. Cree que los demás son egoístas.
4: Sí, esa actitud controladora pues le va a llevar a la persona a tratar de hacer todo lo posible por mantenerse responsable y fuerte ante la intolerancia de la traición. Y buscará ser una persona pues fiel y muy responsable. Algo muy peculiar que tienen este tipo de personas es que son iracundos, desconfiados y desde luego controladores en exceso. Pero pues, ¿qué les parece? Todo esto pues suena por demás interesante, y por lo mismo pues les queremos pedir que mantengamos la sintonía. Vamos a ir a la pausa, escucharemos la alabanza con mucho amor porque es para el Señor, y de regreso entraremos de lleno ya en este tema de la herida de traición con un comportamiento de persona controladora. Entonces, quédense en la sintonía. Y regresamos en un momento con más aquí a su programa de fin de semana con Cristo Rey Radio.
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0: Ya estamos de regreso aquí en tu programa de fin de semana con Cristo Rey Radio,
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0: Y queremos proponerte los siguientes números telefónicos si es tu necesidad del acompañamiento tanatológico, sea personalizado, grupal, familiar. Estamos a tu disposición.
1: 656-293-5760 y 656-375-4470. Si te llamas y no contestamos en el momento, déjanos un mensajito y te lo regresaremos la llamada o el mensaje a la brevedad posible.
0: Sí, y esto es porque pues seguramente estamos ocupados y por respeto a la persona que estamos atendiendo, pues tenemos los teléfonos en silencio, pero regresamos todas las llamadas, todos los mensajes. Reconoce esas conductas que sabes que debes de sanar. No busques culpable, busca ayuda y apoyo profesional, mismo que te damos en los teléfonos antes mencionados. Y también invitarte, si vives por el área de Jesucristo Sol de Justicia, bueno, pues que pases a la oficina parroquial a anotarte en la lista de espera para tu atención personalizada, ese acompañamiento tanatológico personalizado con tu servidor Gerardo Vargas. Menciónalo que lo escuchaste en Cristo Rey Radio y bueno, pues acércate, estamos para servirte. Continuamos hablando de la herida de traición, donde va a manifestar quien lo sufre el comportamiento de controlador. Y es que esta herida de traición viene desde la infancia, tiene sus orígenes con el padre del sexo opuesto. Si es niño, pues se siente traicionado por la madre, y si es niña, se siente traicionada por el padre. Y esto se va a dar en un inter de entre los 2 y los 4 años de edad. Es donde despierta esa herida, pero que desde luego va a permanecer hasta la edad adulta mientras no se trate, ¿verdad? Entonces, ánimo.
1: Fíjate, Jera, y la herida de traición pues es un trauma emocional profundo que surge cuando alguien quiebra una promesa, un pacto o nuestra confianza. Y esta provoca desconfianza, necesidad de control, hipervigilancia, dificultad para establecer vínculos íntimos por miedo a volverse a ser engañado. Lo que me llama mucho la atención es cómo hasta una promesa que se le hace al niño puede hacer que surja esta herida.
0: Sí, sí, porque hay que tomar en cuenta que esta herida viene desde los 2 hasta los 4 años. Y bueno, pues ya en esa edad el niño ya empieza a pedir algunas cosas y se le muy fácilmente se le puede contestar sí y no se le cumple. Pero también, a ver, también se puede dar de la siguiente manera. Si este niño, tal vez más pequeño, tú lo abrazabas, lo cargabas, y ahora tú vas al trabajo y regresas muy tarde y no tienes ningún tipo de acercamiento con el niño se va a sentir traicionado, o la niña. Entonces, algo muy importante que no debemos de perder de vista es que aunque vengas muy cansado de tu trabajo o del tiempo extra o de todo lo que hayas laborado ese día, de todas tus actividades, y llegues ya tarde a casa, tu niño esté durmiendo, no te va a quitar un par de minutos el ir hasta su cama y al oído decirle te amo y darle un beso. porque aún dormido el niño va a sentir ese amor de padre o de madre y no se va a sentir traicionado. Por eso, ánimo, es importante que lo tomes en cuenta, porque el niño o la niña se siente decepcionado con sufrimiento porque no ha sido colmada su necesidad de atención por parte del padre del sexo opuesto. Se siente también traicionado o traicionada o manipulado en su conexión, amor, sexualidad. Este infante ha perdido la confianza en el padre o madre del sexo opuesto después de haber sido testigo de promesas no cumplidas, así como mentiras o señales de debilidad también. Considera que es padre con irresponsabilidad.
1: Así es, se siente que esas personas en las que ellos confiaban le mintieron, incumplieron sus promesas, lo usaron o pusieron sus intereses por encima de su bienestar. Su principal creencia es: nadie cumple su palabra. Si confío, me lastima. Entonces tengo que hacerlo todo yo.
0: Sí, estas son ya actitudes que se van a manifestar ya más adelante, ¿verdad? Pero desde luego que viene ese crecimiento de idea desde que se empieza a despertar la herida. Y algo muy interesante es que va a buscar ese refugio en, o esa salida, ese distractor en su máscara, que es el volverse una persona controladora. Sí, esta persona trata de notarse especial e importante para captar la atención a partir de sus logros. Confía en quien impresiona, pero si le decepciona, de inmediato se vuelve desconfiado. Tiene un gran miedo, que es la disociación, la separación y que le repudien. Por tanto, motivado por este gran miedo, pues va a comenzar a tomar actitudes de comportamiento como las que ya nos mencionaba Lucy, mismas de la herida activada y de esa máscara asociada que es el controlador. Es decir, que comenzará a hacer de todo.
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0: Ya regresamos aquí a tu programa de fin de semana con Cristo Rey Radio,
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0: 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Así es que estate pendiente de los lugares y horarios donde se llevará a cabo la colecta para continuar los siguientes meses al aire. Estamos hablando de la herida de traición con el comportamiento del controlador. Y bueno, pues hablábamos en el segmento anterior de algunas actitudes que manifiesta esta persona, y decíamos pues que es una persona que confía en alguien importante, en alguien famoso o rico, pero si esta persona le decepciona, pues se vuelve nuevamente desconfiado. Ahora bien, su reputación es muy importante, y si siente que está amenazada, no dudará en manchar la reputación de otra persona. Miente sin esfuerzo para salir de una situación comprometida, pero también no soporta que le mientan. Es decir, ella tiene esa facilidad de hacerlo para salir al paso, pero no soporta que lo hagan con ella misma. Lo que le molesta no es la razón por la que le mienten, sino la mentira en sí. Un ejemplo: si un hombre engaña a su mujer y esta se sentirá más molesta por la mentira que por el hecho de que su marido haya encontrado a otra persona, ¿sí? En este sentido, pues no le molesta a la persona con quien la engañan, sino el hecho de que la hayan engañado.
1: Bueno, y pues de alguna manera es algo que se tiene ese trauma para toda la vida, ¿no? Entonces es importante y fundamental el que sepan que hay personas que estarán ahí para ellos cuando estén listos para poder apoyarse en los demás, ¿no? El que no se sientan solos, que se sientan, si me necesitas, aquí estoy.
0: Sí. Y aunque también en esto hay que tener cuidado porque espera mucho de los demás, mucho, mucho de esas personas demás, y se vuelve exigente. Incluso cuando delega, no pide, exige que todo se haga a su manera y a su ritmo, para mostrarse desde luego superior e importante. Ahora bien, va a hacer una verificación constante por falta de confianza. ¿Sí? Ahora, otra cosa que también manifiesta es que le gusta tenerlo todo previsto para controlar mejor. No soporta que alguien venga a deshacer sus planes o que alguien intervenga en ellos. Le resulta difícil aceptar los imprevistos. También se cree indispensable y le gusta pensar que los demás fracasarán sin él. Difícilmente confía y no deja que le conozcan. Desconfía del sexo opuesto. Teme que puedan aprovecharse de él. Nunca hablará de sus debilidades o fallos. También se vuelve un excelente manipulador a la hora de controlar a su pareja, por ejemplo. No quiere admitir que busca pruebas de su amor. Todos los métodos son buenos para manipular, ponerse de mal humor, chantajear, mentir, seducir, llorar de rabia, gritar, amenazar, quejarse, entre otros métodos. Incluso puede llegar a usar la violencia. Todos estos métodos usa con tal de controlar a su pareja. Comprende y actúa rápidamente, pero la mayor parte del tiempo se precipita. También está convencido de tener razón, siempre tener la razón. Intenta imponer su punto de vista a los demás y le gusta tener la última palabra, pero también se vuelve rencoroso. Puede acabar con una relación bruscamente, sin previo aviso, y negarse a contactar de nuevo durante mucho tiempo. Es una persona intolerante e impaciente con aquellos a los que considera lentos, y por tanto no duda en manifestarles su ira. Busca mostrarse independiente para no despertar su miedo a la separación. Y esto pues tiene que ver con el abandono, la crítica a las personas dependientes, ¿no? Y suele usar las siguientes expresiones y palabras: soy capaz, confía en mí, no confío en él, lo sabía, tenía razón, ¿has comprendido? Escúchame. Asociado, desasociado, separado, dejado, es verdad, francamente, entre otras palabras o frases que va a usar constantemente.
1: Pues la clave para que puedas sanar la herida: te enseñó que si confías te hiere. Sanarla es aprender. Puedes confiar con prudencia, poner límites y pase lo que pase, yo seguiré estando de mi lado.
0: Definitivamente, sí. Y pues sí, va a estar de su lado. pase lo que pase, pero debe de también aprender a soltar. Es una persona que constantemente quiere tener todos los hilos atados en un solo manojo para tener a todos de su mano. Y bueno, pues esto definitivamente que le puede causar muchas decepciones. Y desde luego, pues que esto le va a hacer buscar ser cada vez más y más controlador. Entonces, pues es importante que tome en cuenta lo que ya mencionaba Lucy, para que pueda ir entrando en entendimiento y saliendo adelante.
1: Así es, recuerde de que las frases que decimos, reconoce esas conductas que sabes que debes de cambiar, no busques culpables, busca ayuda y apoyo profesional.
0: Definitivamente, y no necesariamente con nosotros, con quien tú te sientas en confianza, pero hazlo, busca ese apoyo profesional. Ánimo. Vamos a escuchar la alabanza y regresamos con más aquí a su programa de fin de semana con Cristo Rey Radio.
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0: Ya estamos de regreso aquí en tu programa de fin de semana con Cristo Rey Radio,
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0: Y les queremos recordar nuestros números telefónicos si es su necesidad del acompañamiento tanatológico, sea personalizado, grupal o incluso familiar.
1: Claro que sí, nuestros teléfonos son los siguientes: 656-293-5760 y 656-375-4470.
0: Recuerda que es importante que si no te contestamos a la brevedad es porque estamos atendiendo a alguien y por respeto a esta persona, bueno, pues tenemos todos los teléfonos en silencio, pero en cuanto nos desocupamos, regresamos todas las llamadas, todos los mensajes a la brevedad posible. Así es que ánimo, estamos a tus órdenes. Bueno, hablando de la herida de traición con el comportamiento del controlador, encontramos que las características físicas de estas personas pues son las siguientes. El hombre exhibe fuerza y poder en la parte alta del cuerpo, es decir, tiene los hombros más anchos que las caderas. En las mujeres, las caderas son más anchas y fuertes que los hombros. La pelvis irradia fuerza. Así es que fíjense qué diferencia, qué contraste. Mientras en el hombre los hombros son más anchos que las caderas, en las mujeres las caderas son más anchas que sus hombros. Ahora bien, ambos manifiestan músculos dominantes en varias partes del cuerpo. También ambos manifiestan una voz fuerte, un pecho abombado, también con sobrepeso, pero no parece gordo, más bien fuerte, ¿sí? Con los años acaban teniendo barriga. Bueno, pues suele suceder. Ojos grandes, mirada intensa y seductora, y prefieren la ropa de colores brillantes. ¿Por qué será? Bueno, pues esto es muy importante a tomarlo en cuenta, porque son características muy, muy peculiares de esta persona, el controlador. Bueno, características físicas y desde luego su vestir.
1: Les voy a compartir frases para abrirte sin perder tu paz. Merezco relaciones sinceras donde se respete mi corazón. Puedo amar y confiar manteniendo mis límites claros. No es mi culpa que otros no hayan sabido cuidar mi confianza. Hoy me entrego desde el amor, no desde el miedo. Y otras frases que te pueden ayudar para momentos difíciles: yo me cuido, yo me sostengo. La siguiente: confío en mí primero que nadie. Su falta de palabra no define mi valor. Yo puedo soltar el control sin perderme. Merezco la verdad, respeto y lo acepto.
0: Bueno, pues ahí lo tienen. Es muy importante tomar en cuenta este tipo de frases, repetírselas constantemente, hacer el ejercicio del espejo y cuando estés ahí frente, analiza a la persona que tienes ahí mirándote y obsérvala. Agradécele y también ayúdale a que su semblante vaya mejorando. Analiza su mirada, analiza su faz, todo lo que puedas observar y determínate ayudarle a esta persona para que deje de tener esas señales de controlador y que se vuelva una persona más sensible a los demás, pero también con más sensibilidad a sí misma para aceptar que puede tener errores, que el perfeccionismo o ser persona, tratar de ser persona perfecta, pues no va con ella, y que busque ser más sencilla, más amable, más directa consigo misma, y por consiguiente pues lo podrá hacer con los demás. Bueno, pues el tiempo nos alcanzó, Lucy, nos vamos a despedir, pero con la invitación a que mantengan la sintonía del 1110 de amplitud modulada XEWR Cristo Rey Radio, y también en la web www.cristoreyradio.com. Si el Señor lo permite, estaremos de regreso la siguiente semana. Mientras tanto, les pedimos que sean felices. Se despiden con amor
1: Lucy Zamudio
0: y Gerardo Vargas.
1: Dios les bendiga.

0: La diócesis de Ciudad Juárez se declaró en sede vacante luego de que Monseñor José Guadalupe Torres Campos tomó posesión canónica como obispo de la diócesis de Ecatepec. 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La función. Él asumirá el gobierno ordinario y las facultades de la diócesis durante este periodo de transición, hasta que el Papa designe al nuevo obispo. El llamado. 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
4: Son las 12:31.
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3: El Alzheimer es la causa más frecuente de demencia en el mundo.
4: Hay un término que ha levantado la polémica en los 15 colegios católicos de la diócesis de Hamburgo, en Alemania. Fíjense en esto. Sexualbildung no equivale a educación sexual en el sentido de información objetiva y científica adaptada a la edad del niño. Es un concepto pedagógico específico que considera a los niños seres sexuales desde el nacimiento y los estimula a realizar actos sexuales. Su origen está en los 70, la creó Helmut Kendler, pedagogo alemán y pederasta. Uwe Sielert, su discípulo, la convirtió en el concepto que está en los colegios alemanes, también ahora en los católicos, apoyado por la diócesis. Rom Reports ha hablado con una de las madres que encabeza la protesta. Las familias rechazan que esto se les enseñe a sus hijos. Hay ideas que consideran graves y contrarias a la doctrina.
5: Por ejemplo, si a un niño apenas uno le cambia el pañal, digamos, recibe unas sensibilidades que de alguna manera me gusta que me toque, me roza con el pañal. O sea, es una cosa enferma.
4: Barini explica que casi el 70% de los alumnos son inmigrantes, la mayoría católicos, pero también ortodoxos e incluso musulmanes, y que estos últimos prefieren un colegio católico antes de que formen a sus hijos en ideología de género.
5: Nos unimos los diferentes padres, diferentes colegios y formamos esta iniciativa que es Elternetzwerk Kinderschutz und Prävention, que es una red de padres de protección a nuestros niños.
4: Recogieron firmas y estuvieron casi un año enviando cartas a los organismos competentes, al director de los colegios católicos, al arzobispado e incluso a la conferencia.
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Yo soy la luz del mundo, dice el Señor. El que anda en mí no camina en tinieblas. Señor, venimos a tu luz para que tú nos ilumines, para que tú nos guardes, para que tú nos defiendas de toda acechanza. Oh Jesús sacramentado, tú eres nuestro refugio. A ti venimos. Esperamos en ti, Señor. Espíritu Santo, ven y dirige nuestras vidas. Espíritu Santo, ven por medio de la poderosa intercesión del corazón inmaculado de la Santísima Virgen María. Ven, Espíritu Santo, ven, ilumina a estos fieles, ven y llena a estos fieles de tu unción, de tu amor. Señor, queremos que tú llenes todos nuestros vacíos. Señor, te presentamos nuestras debilidades. Señor, te presentamos nuestra acción de gracias por todas las bendiciones que tú nos has dado. Oh Jesús, no permitas que seamos indiferentes ante tantos bienes, ante tantas bendiciones. Líbranos, Señor, de un corazón indiferente. Líbranos, Señor, de actitudes áridas. Ayúdanos a ser conscientes de todo lo que tú nos das. Señor, que podamos valorar más la vida, que en ella reine, Señor, el servicio hacia los demás, que en nuestra vida, Jesús, se manifieste ese amor que tú tienes a todos aquellos que tanto amas, que fuiste incluso capaz de morir en la cruz para salvarles. Señor, así como aquella gente te buscaba, así también ahora, oh Jesús, venimos a buscarte a ti, a buscar paz. Venimos, Señor, a buscar perdón. Venimos, Señor, a buscar fortaleza. Venimos, Señor, para que tú nos alientes. Venimos, Señor, porque solo tú nos puedes ayudar. Venimos, Señor, para que seamos esas personas que tanto se han esforzado hasta ganar el cielo. Señor, santifícanos con tu presencia. Oh Jesús sacramentado, queremos nosotros ser esos santos. Oh Jesús sacramentado, queremos ser nosotros de las personas que han sido capaces de darlo todo por ti. Señor, todas las dificultades que tenemos, ahora las ponemos ante ti. Queremos, Señor, que el Espíritu Santo venga a nuestros corazones. Queremos, Señor, que el Espíritu Santo venga a nuestros pensamientos. Espíritu Santo, ven y poséeme. Espíritu Santo, ven y levántame. Espíritu Santo, ven, porque te necesito para que me guíes, para que me fortalezca, para que me conviertas a Jesús, el Hijo de Dios, el hermano nuestro, nuestro Salvador. Virgen Santísima, pide al Espíritu Santo para que el Espíritu Santo descienda sobre todos aquellos que hemos puesto nuestra fe, sobre todos aquellos que hemos venido ahora a la presencia de Jesús para adorarle, para ofrecerle al Señor no solo nuestras necesidades, sino también ofrecerle al Señor nuestra acción de gracias por todos los beneficios. Con esta alabanza pidamos, hermanos, que el Espíritu Santo venga a morar, que el Espíritu Santo venga a restaurar fuerza, que el Espíritu Santo venga y transforme nuestro ser.

0: Hermanos, dice la palabra de Dios que si el Señor no construye la casa, en vano se cansan los albañiles. Señor, si tú no nos asistes, no podremos expresarte lo que hay en lo más íntimo de nuestro corazón. Señor, necesitamos de que tú nos asistas. Espíritu Santo, ven y sondea, Señor, el corazón de esta hija que ahora viene ante ti sin palabras, buscando una respuesta. Porque hay gran vacío en su corazón. No hay ganas de vivir. Señor, dice tu palabra que en aquel tiempo había una mujer que llevaba muchísimos años sufriendo aquella hemorroíza. Y tú, Señor, tuviste compasión de ella. Tú le sanaste. Señor, también ahora aquí está esta mujer que tiene tanto tiempo de estar así. Tú bien le conoces el pasado. Señor, ahora te pido que extiendas tu mano y hagas maravillas en ella. Señor, aquí tienes también a este pobre hombre que ha sido asaltado por la fuerza del mal, como aquel samaritano atendió a aquel pobre hombre que había sido asaltado por los ladrones. Así también Jesús ahora, como buen samaritano, recibe, Señor, cada hombre que ahora en esta noche, que ahora en este momento, extiende sus manos hacia ti, esperando en tu misericordia, como dice el salmista, como están los ojos de los esclavos fijos en las manos de los señores. Así están, Señor, nuestros ojos puestos en ti, esperando en tu misericordia. Si Jesús actúa en cada hombre, en cada mujer, en este momento, Señor, sabemos por fe que más interés que el nuestro es el tuyo, Señor, de salvarnos, de rescatarnos, porque tú nos amas, porque tú conoces, Señor, el castigo que nos espera si no nos convertimos. Porque tú sabes, Señor, cuánto valemos ante tu Hijo. Sí, Padre, si Jesús murió en la cruz por salvarnos, valemos muchísimo. Señor, que aprendamos en este momento a valorar cuánto valemos. Señor, mi vida te ha costado gran valor. Como dice el apóstol San Pedro, hemos sido comprados no a precio de oro ni de plata, sino a precio de sangre. Señor, yo te pertenezco. Oh Jesús, yo te pertenezco. Señor, ocúpate de mí. Señor, cuida de mí. Cuida, Señor, porque solo no puedo. Ayúdame en mi caminar. Dame la alegría, Señor, de servirte. Dame la alegría, Señor, de conocerte. Dame la alegría, Señor, de descubrirte cada día más en las Sagradas Escrituras. Dame el entusiasmo de conocerte, el entusiasmo de dialogar contigo, el entusiasmo de la oración. Oh Jesús sacramentado, gracias porque tu presencia en medio de tu pueblo, en medio de este pueblo que clama, en medio de este pueblo que ora, es una presencia poderosa que libera. Gracias Jesús, porque eres bueno con todos, porque a todos les has preparado algo especial. Señor, no permitas que la dureza o negligencia de nuestras actitudes nos lleven a perder aquello que tú has preparado para nosotros en este día. Sí, Jesús, derrama tus gracias, Derrama tu poder, Señor. No permitas, oh Jesús, que sigamos con las mismas inclinaciones, con las mismas actitudes, con los mismos pensamientos. Señor, cambia nuestro pensamiento negativo. Jesús, derrama Espíritu Santo. Jesús, libera a estos hermanos que están padeciendo tanta tribulación. Hermano, usted ha venido a hablar con Dios. Ahora es el momento para que usted exprese ante la presencia de Jesús todas sus necesidades. Para que ahora, ante Jesús sacramentado, usted pueda encontrar lo que usted busca al venir a este templo. Señor, te buscamos a ti, porque tú eres el pan de la vida. Necesitamos, Señor, que tú nos fortalezcas. Necesitamos, Señor, conocerte un poco más. Tú dijiste: yo soy el pan que da vida. El que viene a mí nunca tendrá hambre. Señor, sacia nuestra hambre de felicidad ahora que estamos ante tu presencia. Señor, sacia nuestros corazones. Necesitan amor, necesitan comprensión, necesitan afecto, el que no tuvimos quizás, Señor, en nuestros hogares, el que no tuvimos, Señor, quizás en nuestro trabajo. Ahora, Señor, ven y sacia nuestras vidas de amor, de ternura, porque tú eres nuestro Padre. Padre, en el nombre de Jesús, manifiéstate. Padre, en el nombre de Jesús, llena esos vacíos, llénalos de amor, Señor, que puedan sentirse amados por ti, estos fieles, que al venir a ti, Señor, no venimos a repetir lo mismo, no venimos a hacer una monotonía, Señor, venimos a un encuentro personal contigo, donde cada hora santa, Señor, derramas algo diferente a nuestras vidas. Tú dijiste, Señor, en tu palabra, en el Evangelio de San Juan, capítulo 6, yo soy el pan que da vida. El que viene a mí nunca tendrá hambre, y el que cree en mí nunca tendrá sed. Pero como ya les dije, ustedes no creen, aunque me han visto. Señor, ahora te pedimos perdón por nuestra falta de fe. Ahora, Señor, te pedimos perdón por nuestras rebeldías. Ahora, Señor, reconocemos ante tu presencia que no merecemos estar aquí. Ahora, Señor, reconocemos que estamos desanimados. Hermano, usted que se siente como en el desierto, en la vida espiritual, usted que se siente desanimada, desanimado, ahora hable con el Señor. Ciertamente trato de hacer un ambiente de oración, hermano, para que usted ore. Pero usted no ha venido a escuchar la oración del sacerdote. Usted ha venido a orar, a hablar.
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Bienvenidos al momento de la liturgia de las horas. Rezo de las completas. 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

0: Buenas noches. Bienvenidos al rezo de las completas, correspondientes a los viernes del tiempo ordinario. Invocación inicial. Dios mío, ven en mi auxilio.
1: Señor, date prisa en socorrerme.
0: Gloria al Padre, al Hijo y al Espíritu Santo.
1: Como era en el principio, ahora y siempre, por los siglos de los siglos. Amén.
0: Examen de conciencia. Hermanos, habiendo llegado al final de esta jornada que Dios nos ha concedido, reconozcamos sinceramente nuestros pecados.
1: Yo confieso ante Dios Todopoderoso y ante vosotros, hermanos, que he pecado mucho de pensamiento, palabra, obra y omisión, por mi gran culpa. Por eso ruego a Santa María, siempre Virgen, a los ángeles, a los santos y a vosotros, hermanos, que intercedáis por mí ante Dios nuestro Señor.
0: El Señor Todopoderoso tenga misericordia de nosotros, para la vida eterna.
1: Amén.
0: Himno. Cuando la luz del sol es ya poniente, gracias, Señor, es nuestra melodía. Recibe como ofrenda amablemente nuestro dolor, trabajo y alegría. Si poco fue el amor en nuestro empeño de darle vida al día que fenece, convierta en realidad lo que fue un sueño, tu gran amor que todo lo engrandece. Tu cruz, Señor, redime nuestra suerte de pecadora injusta e ilumina la senda de la vida y de la muerte del hombre que en la fe lucha y camina. Jesús, Hijo del Padre, cuando avanza la noche oscura sobre nuestro día, concédenos la paz y la esperanza de esperar cada noche tu gran día. Amén. Salmo 87. Oración de un hombre gravemente enfermo. Esta es vuestra hora, la del poder de las tinieblas. Lucas 22:53.
1: Señor Dios mío, de día te pido auxilio, de noche grito en tu presencia.
0: Llegue hasta ti mi súplica, inclina tu oído a mi clamor.
1: Porque mi alma está colmada de desdichas y mi vida está al borde del abismo. Ya me cuentan con los que bajan a la fosa, soy como un inválido.
0: Tengo mi cama entre los muertos, como los caídos que yacen en el sepulcro, de los cuales ya no guardas memoria, porque fueron arrancados de tu mano.
1: Me has colocado en lo hondo de la fosa, en las tinieblas del fondo. Tu cólera pesa sobre mí, me echas encima todas tus olas.
0: Has alejado de mí a mis conocidos, me has hecho repugnante para ellos. Encerrado no puedo salir, y los ojos se me nublan de pesar.
1: Todo el día te estoy invocando, tendiendo las manos hacia ti. ¿Harás tú maravillas por los muertos? ¿Se alzarán las sombras para darte gracias?
0: Se anuncia en el sepulcro tu misericordia o tu fidelidad en el reino de la muerte. Se conocen tus maravillas en la tiniebla o tu justicia en el país del olvido.
1: Pero yo te pido auxilio. Por la mañana irá a tu encuentro mi súplica. ¿Por qué, Señor, me rechazas y me escondes tu rostro?
0: Desde niño fui desgraciado y enfermo. Me doblo bajo el peso de tus terrores. Pasó sobre mí tu incendio. Tus espantos me han consumido.
1: Me rodean como las aguas todo el día, me envuelven todos a una. Alejaste de mí amigos y compañeros, mi compañía son las tinieblas.
0: Gloria al Padre, al Hijo y al Espíritu Santo.
1: Como era en el principio, ahora y siempre, por los siglos de los siglos. Amén. Señor Dios mío, de día te pido auxilio, de noche grito en tu presencia.
0: Lectura breve. Jeremías 14:9. Tú estás en medio de nosotros, Señor. Tu nombre ha sido invocado sobre nosotros. No nos abandones, Señor, Dios nuestro. Responsorio breve. En tus manos, Señor, encomiendo mi espíritu.
1: En tus manos, Señor, encomiendo mi espíritu.
0: Tú, el Dios leal, nos librarás.
1: Te encomiendo mi espíritu.
0: Gloria al Padre, y al Hijo, y al Espíritu Santo.
1: En tus manos, Señor, encomiendo mi espíritu.
0: Cántico evangélico, cántico de Simeón. Cristo, luz de las naciones y gloria de Israel. Lucas 2, 29 a 32.
1: Sálvanos, Señor, despiertos. Protégenos mientras dormimos para que velemos con Cristo y descansemos en paz.
0: Ahora, Señor, según tu promesa, puedes dejar a tu siervo irse en paz, porque mis ojos han visto a tu Salvador, a quien has presentado ante todos los pueblos, luz para alumbrar a las naciones y gloria de tu pueblo Israel. Gloria al Padre, al Hijo y al Espíritu Santo, como era en el principio, ahora y siempre, por los siglos de los siglos. Amén.
1: Sálvanos, Señor, despiertos. Protégenos mientras dormimos para que velemos con Cristo y descansemos en paz.
0: Oración. Señor, Dios Todopoderoso, ya que con nuestro descanso vamos a imitar a tu Hijo que reposó en el sepulcro, te pedimos que al levantarnos mañana lo imitemos también resucitando a una nueva vida. Por Cristo nuestro Señor.
1: Amén.
0: Bendición. El Señor Todopoderoso nos conceda una noche tranquila y una santa muerte.
1: Amén. Dios te salve, Reina y Madre de Misericordia, vida, dulzura y esperanza nuestra. Dios te salve. A ti llamamos los desterrados hijos de Eva. A ti suspiramos, gimiendo y llorando, en este valle de lágrimas. Ea, pues, Señora, abogada nuestra, vuelve a nosotros tus ojos misericordiosos, y después de este destierro, muéstranos a Jesús, fruto bendito de tu vientre. Oh clemente, oh piadosa, oh dulce Virgen María.
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4: Amén Comunicaciones te presenta El Santo del Día. San Agustín de Hipona, obispo y doctor de la Iglesia. Nos hiciste, Señor, para ti, y nuestro corazón está inquieto hasta que descanse en ti. San Agustín es el padre más grande de la Iglesia Latina, puente entre la antigüedad clásica y la cultura cristiana. Apasionado por el hombre y la búsqueda de la verdad, hombre de altísima inteligencia, de fe, de pasión y de incansable solicitud pastoral. Nació en Tagaste, África, el 13 de noviembre del año 354. Hijo de Patricio, pagano que luego fue catecúmeno, y de Mónica, cristiana fervorosa. Esta mujer venerada como santa, ejerció en su hijo una gran influencia y lo educó en la fe cristiana. Él recibió la sal como signo de la acogida en el catecumenado y siempre quedó fascinado por la figura de Jesucristo. Amó a Jesús pero se alejó de la fe y prácticas eclesiales. Tuvo un hermano, Navigio, y una hermana, la cual al enviudar fue superiora de un monasterio. Él recibió una buena educación, estudió gramática en Tagaste y desde el año 370 retórica en Cartago. Dominaba perfectamente el latín. Durante su juventud se entregó a una vida libertina. Convivió con una mujer durante 14 años y tuvieron un hijo llamado Adeodato. En Cartago, San Agustín leyó por primera vez el Hortensius de Cicerón, texto que le despertó amor por la sabiduría. Se convenció que sin Jesús no se puede decir que encontró la verdad, y como este nombre no aparecía en él, terminó de leerlo. Luego cayó en la red de los maniqueos, que se presentaban como cristianos y prometían una religión totalmente racional. Afirmaban que el mundo se divide en dos principios, el bien y el mal. Le trajo la moral dualista ofrecida por ellos y creyó que en el maniqueísmo había encontrado la síntesis entre razón, búsqueda de la verdad y amor a Jesucristo. Como no fue así, se alejó de la secta, viajó a Roma y luego a Milán, obtuvo la cátedra de retórica y fue muy bien recibido por San Ambrosio, obispo de la ciudad. Cogió la costumbre de escuchar las bellísimas predicaciones de San Ambrosio, se fascinó de sus palabras, por su retórica y porque le tocaron el corazón. Al escucharlo cambió la opinión que tenía sobre la iglesia, la imagen de Dios y la fe. Aprendió que el Antiguo Testamento es un camino hacia Jesucristo. Un día, estaba en un jardín, vivía una crisis existencial. Escuchó la voz de un niño que le decía: toma y lee, toma y lee. Abrió al azar una página de la Biblia que tenía al lado, y era el capítulo 13, versículos del 13 al 14, de la carta de San Pablo a los Romanos, que decía: nada de comilonas y borracheras, nada de lujurias y desenfrenos. Revestíos del Señor Jesucristo y no os preocupéis por los deseos del instinto. La lectura marcó su conversión y desde ese momento resolvió permanecer casto y entregar su vida a Cristo. Su conversión no fue repentina, sino un camino. Buscó afanosamente a Cristo, la filosofía de Platón y leer a San Pablo lo acercó más a Jesús. La pasión por el hombre y la verdad lo llevó a buscar a Dios, grande e inaccesible. La fe lo llevó a comprender que Dios no estaba tan lejos y decía: tú estabas dentro de mí y yo fuera, y fuera te buscaba, estabas conmigo, pero yo no estaba contigo. Agregaba: tarde te amé, oh hermosura siempre antigua, siempre nueva, tarde yo te amé. La conversión el 15 de agosto del año 386 le llegó luego de un largo y agitado camino interior. Se trasladó al campo, norte de Milán, al pie del lago de Como, con su madre Mónica, su hijo Adeodato y un pequeño grupo de amigos para así prepararse al bautismo. Tenía 32 años y fue bautizado por San Ambrosio el 24 de abril del año 387, en la Vigilia Pascual, Catedral de Milán. Con el deseo de ser útil a la Iglesia, regresó a África. Ahí vivió casi 3 años sirviendo a Dios en un estilo de vida ascética, ayuno, oración y buenas obras. En Hipona, un día asistió a la Eucaristía. El obispo Valerio, enterado de su conversión y santidad, le pidió le ayudase. Es ordenado sacerdote en el año 391 y se quedó allí predicando y administrando los sacramentos. 5 años después, se le consagró obispo de Hipona. Dirigió la diócesis por 34 años. Utilizó sus dotes intelectuales y espirituales para atender las necesidades de su rebaño. Combatió las herejías, debatió contra las corrientes contrarias a la fe. Acudió a varios consejos de obispos en África. Fue caritativo en grado sumo con los pobres. Llegó a fundir los vasos sagrados para rescatar a los cautivos. Decía que había que vestir a los necesitados de cada parroquia. San Agustín, escritor fecundo, dejó numerosas homilías, cartas y sermones. Obra muy famosa, Las Confesiones, autobiografía escrita para alabanza de Dios, en forma de diálogo con Él. Apunta a la interioridad, al misterio de Dios, al misterio del yo. Obra de renombre, La Ciudad de Dios, teológica que habla de la ciudad terrenal volcada al egoísmo y la ciudad de Dios que se realiza en el amor a Él y práctica de las virtudes, caridad y justicia. En el año 430, enfermó y murió el 28 de agosto. Enterrado en Hipona, pero luego sus restos fueron trasladados a Pavía. Este gran santo es uno de los 36 doctores de la Iglesia y es patrono de los que buscan a Dios. Para Benedicto XVI, San Agustín ha sido un buen compañero de viaje en su vida y ministerio. En agosto del año 2013, el Papa Francisco se refirió al santo como un hombre que comete errores, toma caminos equivocados, es un pecador, pero que busca la verdad y descubre que Dios le esperaba, que jamás había dejado de buscarle, primero Él. Enseñanza para la vida. Todos somos pecadores, pero a pesar de nuestros pecados, por graves que sean, Dios siempre busca nuestra conversión. Nos perdona si nos arrepentimos de corazón. Él no deja de amarnos. Oración de San Agustín. Tarde te amé. Oh, mi amado Dios, mi todo, razón de mi vida, ayúdame a valorar las cosas antes de perderlas. Ayúdame a aprovechar el tiempo, pues pasa rápido, se va. No quiero entregarme a tu fe demasiado tarde. Quiero vivirte con intensidad, mi Dios amado. No me dejes que pierda el tiempo en lo que no vale, como el dinero, la avaricia y las cosas que no me servirán para poder amarte y adorarte. Ayúdame, querido Dios, a seguir tu palabra, a expandir el bien, el amor a la familia, a hacer todo cuanto nos hace ser dignos hijos tuyos. Ayúdame a perdonar, a obrar con amor, a servir y ser fiel al Evangelio y a tu mensaje salvador. Oh Dios, quiero amarte toda mi vida. Amén.
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6: La diócesis de Ciudad Juárez se declaró en sede vacante luego de que Monseñor José Guadalupe Torres Campos tomó posesión canónica como obispo de la diócesis de Ecatepec. 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
14: Hermano, llenémonos del amor de Dios, de su paz, de su misericordia. Él bien nos conoce, sabe el esfuerzo que cada uno de nosotros ponemos para mantenernos firmes en cada dificultad, en cada tribulación. Dios nos comprende, Dios nos ama, Dios nos espera, Dios espera nuestra respuesta, esa respuesta de fe, esa respuesta de confianza. Oh Jesús, danos fuerza para creer más en ti, para que en la dificultad no desfallezcamos, para que en la enfermedad, Señor, nunca reneguemos, para que siempre tú seas nuestro Dios, para que siempre tú, Señor, guíes nuestros pasos. Señor, perdónanos por nuestra falta de fe. Perdónanos por las veces que no creemos y que todo es para bien. Hermanos, dice la palabra de Dios que Jesús le dijo en aquel tiempo: Ustedes no creen aunque me han visto. San Juan capítulo 6, versículo 37. Todos los que el Padre me da vienen a mí, y a los que vienen a mí no los echaré fuera. Gracias, Jesús, porque tú nos recibes para alentarnos, para curarnos, como lo hiciste con aquel paralítico. Tú le sanaste, tú le dijiste: mira que has quedado sano, en adelante no peques más, no sea que te suceda algo peor. En el versículo 38 del capítulo 6 de San Juan dice:
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15: Es la 1:31.
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16: El Alzheimer es la causa más frecuente de demencia en el mundo.
17: La gobernadora de Massachusetts, Maura Healey, ha firmado un proyecto de ley que amplía el acceso al aborto hasta el momento del parto en caso de circunstancias médicas complejas. Su argumento es ser el Estado que dé mayores garantías para realizar abortos. Hasta ahora, solo unas pocas excepciones permitían a los médicos interrumpir embarazos. La nueva ley elimina muchas restricciones, reduce los plazos y los requisitos sobre dónde se realizan. Desde que asumió el cargo en 2023, la gobernadora Healey ha apoyado las leyes pro aborto y otras iniciativas relacionadas. El tratamiento de esta ley se precipitó y los opositores tuvieron poco tiempo para reaccionar. Consultada por Rome Reports, la arquidiócesis de Boston señaló que los pedidos de 4 obispos fueron ignorados por ambas cámaras de la legislatura estatal. Este es un momento desalentador en el esfuerzo por proteger la vida del no nacido. Animamos a las personas de buena voluntad a trabajar para defender la belleza y el milagro de la vida. Seguiremos trabajando para defender la enseñanza católica que prohíbe el ataque directo a la vida humana inocente, desde la concepción hasta la muerte natural. La arquidiócesis también recordó el llamado del Papa León XIV a aprender a amar la vida como lo hace Jesús. En Boston y sus alrededores, la Iglesia Católica ofrece varios servicios para quienes cursan un embarazo y necesitan apoyo, así como sanación y retiros, siempre cuidando la confidencialidad. También hay centros que asisten a las mujeres durante el embarazo y el posparto. A raíz de la nueva ley, la Iglesia Católica en Boston continuará con estas iniciativas, acompañando a quienes atraviesan dificultades, ofreciendo apoyo práctico y emocional a quienes lo necesitan.
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2: Bendiciones, queridos hermanos y hermanas. Otro programa posible transmitiendo desde los estudios de WKBM, Radio Paz 810 AM, Arquidiócesis de San Juan, Puerto Rico, donde ser mejor es posible. Y hoy estamos celebrando el 22º domingo ordinario en el ciclo A. Mi nombre es Erinaldo Torres, como siempre, en la grata compañía de mis hermanos.
3: Muy buenos días, muy buenas tardes, muy buenas noches. Les habla su servidor, Tomás Rodríguez.
0: El que quiera venir conmigo, que se niegue a sí mismo. Reciban un gran abrazo lleno del Señor, celebrando el 22º domingo ordinario. Desde Puerto Rico, para el resto del mundo, soy Jay Ledesma. Israel esperaba un Mesías poderoso, con fuerza para someter a todas las naciones. Los discípulos de Jesús lo habían confesado como el Mesías esperado, pero ¿de qué tipo? Así como aquel que imaginaba la gente. El Señor no alimenta falsas ilusiones y no endulza el oído para ganarse aplausos. Por eso, hoy nos dice cuál es su camino, uno muy distinto al esperado. El profeta Jeremías también nos manifiesta la agria experiencia de su misión profética y a la vez la imposibilidad de renunciar a ella. Para no escandalizarnos de aquella, San Pablo nos invita a dejar de pensar como todo el mundo, a dejarnos guiar por las lógicas del Evangelio. Condúcenos, Señor, por tus caminos, transforma nuestros corazones.
2: Oremos. Te bendecimos, Padre, porque Cristo nos llama hoy a todos a su seguimiento mediante una ascesis alegre y liberadora. Jesús mismo nos precedió y nos mostró con su ejemplo que la vida brota pujante de la abnegación, la renuncia, la cruz y la muerte. Así somos invitados por Jesús.

0: Jesús a participar en su destino. Tú, Señor, nos quieres libres para amar sin medida. Concédenos seguir a Cristo incondicionalmente en todo momento, sin claudicar ante la dificultad y la incomprensión. Ayúdanos a hacer nuestros sus criterios y actitudes para asimilar y vivir alegres el espíritu de las bienaventuranzas y poder participar un día de su condición gloriosa. Amén.
1: Amén. Comenzamos nuestro programa con el cántico número 5. Toma tu cruz y sígueme, del coro Renuevos de Paz de Naranjito, Puerto Rico.

0: Primera lectura del libro de Jeremías, capítulo 20, versículos 7 al 9. El ministerio profético de Jeremías fue motivo de muchos sufrimientos para él, más que de alegrías. ¿Por qué entonces simplemente y no renunciaba? En la primera lectura nos dice qué es lo que lo mantenía de pie y fiel a su misión. Escuchemos.
1: Me sedujiste, Señor, y me dejé seducir. Me forzaste y me pudiste. Yo era el hazmerreír todo el día. Todos se burlaban de mí. Siempre que hablo, tengo que gritar violencia y proclamar destrucción. La palabra del Señor se volvió para mí oprobio y desprecio todo el día. Me dije, no me acordaré de él, no hablaré más en su nombre. Pero la palabra era en mis entrañas fuego ardiente, encerrado en los huesos. Intentaba contenerla y no podía. Palabra de Dios.
0: Te alabamos, Señor. Salmo responsorial. El amor de Dios seduce nuestro espíritu, como sedujo a Jeremías. Solo en él puede descansar nuestra alma que está sedienta de Dios. Unámonos con el Salmo 62, diciendo todos, mi alma está sedienta de ti, Señor Dios mío, con el coro San Francisco de Asís en Honduras.
2: Domingo, 22º del tiempo ordinario. Modo primero.

0: Segunda lectura del apóstol San Pablo a los Romanos, capítulo 12, versículos 1 y 2. Lo más cómodo es caminar en la vida según las olas del momento, según las modas, aquello que aprueba la sociedad. ¿Debe el cristiano seguir esa senda? San Pablo tiene una idea diferente. Escuchemos.
1: Hermanos, os exhorto por la misericordia de Dios a presentar vuestros cuerpos como hostia viva, santa, agradable a Dios. Este es vuestro culto razonable. Y no os ajustéis a este mundo, sino transformaos por la renovación de la mente, para que sepáis discernir lo que es la voluntad de Dios, lo bueno, lo que agrada, lo perfecto. Palabra de Dios.
2: Te alabamos, Señor.
0: Lectura del Santo Evangelio según San Mateo, capítulo 16, versículos 21 al 27. Lo que se esperaba en Israel era un Mesías triunfante, capaz de someter a todos sus enemigos. Sin embargo, Jesús hoy nos dice algo muy distinto que desconcierta a sus discípulos, pues choca con las ambiciones humanas de poder y grandeza. Pero antes, entonemos el Aleluya.

0: Proclamación del Santo Evangelio según San Mateo.
1: Gloria a ti, Señor.
0: En aquel tiempo, empezó Jesús a explicar a sus discípulos que tenía que ir a Jerusalén y padecer allí mucho por parte de los ancianos, sumos sacerdotes y escribas, y que tenía que ser ejecutado y resucitar al tercer día. Pedro se lo llevó aparte y se puso a increparlo. No lo permita Dios, Señor. Eso no puede pasarte. Jesús se volvió y dijo a Pedro: quítate de mi vista, Satanás, que me haces tropezar. Tú piensas como los hombres, no como Dios. Entonces dijo Jesús a sus discípulos: el que quiera venirse conmigo, que se niegue a sí mismo, que cargue con su cruz y me siga. Si uno quiere salvar su vida, la perderá. Pero el que la pierda por mí, la encontrará. ¿De qué le sirve a un hombre ganar el mundo entero si arruina su vida? ¿O qué podrá dar para recobrarla? Porque el Hijo del Hombre vendrá entre sus ángeles con la gloria de su Padre, y entonces pagará a cada uno según su conducta. Palabra del Señor.
1: Gloria a ti, Señor Jesús.
2: Compartimos con ustedes el cántico número 3. El que quiera venir conmigo, de Edgar Hernández, en Estados Unidos.

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15: Nos llamamos cristianos porque hemos sido llamados por Cristo, llamados a seguirle. Pero su llamamiento es de cada día. La celebración de hoy nos plantea un dilema y es preciso elegir. Con esta invitación que Dios dirige a cada uno de nosotros, aquí nos reunimos para celebrar el 22º domingo ordinario. La liturgia de hoy comienza presentándonos la confesión de Jeremías ante el peso de anunciar la palabra de Dios. Pablo nos pide que sepamos discernir bien la voluntad de Dios y Jesús nos advierte que para seguirle hay que tomar su cruz y no tener miedo a nada. Por eso, proclamaremos con el Salmo, tu gracia vale más que la vida. Atentos, porque esta palabra va dirigida a nosotros. Comencemos el análisis. Bendiciones.
16: Bendiciones, queridos hermanos y hermanas, ya en este 22º domingo del tiempo ordinario en el ciclo A. Y como siempre, el hermano Jay nos trae esa sinopsis, ¿verdad? Ese resumen de todas estas santas lecturas de hoy. Y entrando de lleno en la discusión de esta primera lectura del profeta Jeremías, la palabra del Señor se volvió oprobio para mí. ¿Qué nos tiene Jay de esta santa lectura?
15: Pues aquí, con una sinceridad, como decimos en Puerto Rico, bien brutal, Jeremías hace una confesión sobre su tarea de profeta. Aquí es, la palabra que anuncia se ha vuelto para él una cruz muy pesada. Pues mira, estos versículos de Jeremías recuerdan a la escena de lo que es su vocación, que se relata al inicio de la obra. En aquel momento inicial, Yahvé invita a Jeremías a no tener miedo. Dice la palabra correcta, dice, no les tengas miedo. Así Dios estaba prometiendo su presencia salvadora. La historia se resiste al proyecto divino, porque la presencia de Yahvé no ahorra a Jeremías ninguna dificultad. De ahí que en distintos momentos de su vida se queja, como es el caso del texto que tenemos aquí. En primera lectura, el profeta aceptó la llamada de Yahvé porque una vez conocida, ¿verdad?, no podía olvidarse de ella. Y eso que lo intentó con todas sus fuerzas. Y mira, Jeremías dice aquí de esta manera, no lo recordaré, no volveré a hablar en su nombre. Pero la fidelidad de Jeremías no existe sin tensión. El profeta es fiel a la voluntad divina, aunque al precio de una fuerte lucha que estaba contra él mismo, con los demás y hasta con el propio Dios. Está, compadre, esto está bien brutal de verdad. Gerinaldo.
16: Asimismo, fíjate que este texto nos presenta una desconcertante oración de Jeremías realizada en un momento dramático de desilusión y de desánimo. Cuando, por eso por los ministros de Sedecías, es echado en una cisterna y se hundía en el lodo. Y esto lo vemos precisamente en Jeremías 38. Esta extraña oración adopta la forma de denuncia o de acusación del profeta a su Dios. Esa acusación es formulada a través de la imagen de la seducción. Es como si Yahvé pues hubiese enamorado al profeta hasta el punto de seducirlo. Así que Dios se insinuó en la vida del profeta, lo opresionó, subyugó, lo dominó. Y el profeta pues no supo, ¿verdad?, cómo resistir la insistencia de Dios. Así que el profeta, adormecido por las promesas de ese Dios seductor, incapaz de resistir ante su insistencia y sus juegos de seducción, presionado, dominado, violentado, se entregó completamente en sus manos y dedicó toda su vida a su servicio. ¿Qué ganó el profeta con esa entrega? Pues nada. El Dios que le sedujo, que le forzó a dedicar su vida al servicio profético, lo abandonó miserablemente y lo entregó a los insultos y a las mofas de sus adversarios. El profeta pues está desilusionado, decepcionado, y esa desilusión se transforma en una resolución firme de desoír la voz del seductor. No me acordaré de él, no hablaré más en su nombre. Y esto lo vemos en versículo 9. ¿Conseguirá el profeta llevar adelante su propósito? Pues no. El amor por Dios y por su palabra está tan vivo en el corazón del profeta que es inútil resistir. Así que la palabra de Dios es un fuego devorador que consume el corazón del profeta y que no le deja abandonar la misión y esconderse en una vida cómoda e instalada. Al profeta no le queda más que continuar al servicio de la palabra, afrontando su destino de soledad y de sufrimiento, con la esperanza de que a lo largo de su caminar reencontrará ese amor de Dios que un día le sedujo y al cual el profeta nunca sabrá renunciar. Hermoso, ¿verdad? Esta lectura sí, que podemos seguir, ¿verdad?, conversando sobre ella. Pero hermanas y hermanos, más adelante, en la segunda parte de nuestro programa, estaremos discutiendo esta santa lectura, la segunda lectura, debo decir, de San Pablo a los Romanos y el santo evangelio según San Mateo. Mientras tanto, vamos a escuchar un cántico.
15: Escuchemos con ustedes el cántico número 4, el Salmo 62 de Héctor Rial, España.

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1: 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Bendiciones, hermanas y hermanos, gracias por siempre escucharnos todos los martes a las 8 de la noche en la retransmisión de nuestro programa, los domingos a las 2 de la tarde. También nos pueden escuchar a través del internet por radiopaz810.com. Importante que nos sigan en nuestras redes sociales a través de Facebook Liturgia Música, nuestro fanpage Liturgia y Música y a través de Instagram Liturgia y Música, donde ponemos contenido de nuestra iglesia y el Salmo del Día. Como siempre oramos y bendecimos a todos los hermanos que nos escuchan acá en Puerto Rico a través de las ondas radiales de Radio Paz. Y también bendecimos a todos los hermanos que nos escuchan en muchas partes del mundo, en todas las emisoras que nos retransmiten a través de Alemania, Argentina, Australia, Bolivia, Brasil, Canadá, Chile, Colombia, Costa Rica, Cuba, Ecuador, El Salvador, España, Estados Unidos, Filipinas, Guatemala, Honduras, Israel, México, Nicaragua, Panamá, Paraguay, Perú, República Dominicana y Venezuela. Así que bendecidos sean todos de parte del equipo de Liturgia y Música, Tomás, Jay y este servidor Lerinaldo desde Puerto Rico, la Isla del Cordero.
2: Amén.
1: Amén. Bueno, hermanas, hermanos, y continuando con este domingo 22 ordinario en el ciclo A. Y ahora entrando a esta segunda lectura de hoy, de la carta del apóstol San Pablo a los romanos. Ofreceos vosotros mismos como sacrificio vivo. ¿Qué nos tiene Jay de esta lectura?
2: Siempre decimos, en cuanto a San Pablo, que es bien denso. Pues mira, ajá, a quienes han experimentado la gracia de Dios, San Pablo les exhorta a rendirle culto y entonces discernir cuál es su voluntad para ajustarse a ella. Aquí Pablo utiliza aquí términos ligados al el contexto cultural del templo, que por ejemplo es, habla de presentar sacrificios y de santidad. Pero Pablo, haciendo uso de este vocabulario, le da otro significado, porque no se refiere a sacrificios de animales en el templo de Jerusalén, sino a sacrificios vivos propios del culto espiritual. Parece indicar la entrega de la propia vida como actitud. Aquí también esta entrega, que sería la palabra correcta, que aquí en definitivo es vivir la lógica del evangelio, y solamente es posible gracias a que una transformación personal. Sin eso no se puede hacer. Se trata de vivir según el proyecto de Dios, que en muchos casos conlleva resistir frente a la misma lógica del mundo. Pues claro, si te estás siguiendo a Jesús, como Jesús hizo, todo pensaba la gente, y él era al revés. Aquí hablando del poder y la injusticia, también la desigualdad, y por último, la violencia. Erinaldo.
1: Fíjense, hermanos y hermanas, que después de presentar su catequesis sobre el proyecto de salvación que Dios tiene para todos los hombres, pues Pablo va a centrarse en consideraciones de carácter más práctico, destinados a mostrar cómo debe vivir aquel que es llamado a la salvación. Y esas indicaciones prácticas pues aparecen en la segunda parte de la carta a los romanos. Ahí Pablo pues presenta un largo discurso exhortativo en el cual invita a los romanos y creyentes en general a comportarse de acuerdo con las exigencias de su condición de bautizados. Adherirse a Cristo y acoger la salvación que él vino a ofrecer no significa quedarse en el campo de las verdades teóricas y abstractas, ¿verdad? Pero muy bonitas y profundas que puedan ser, sino que exige un comportamiento coherente con los valores de Jesús y con la vida nueva que Él ofrece. La adhesión a Jesús pues implica asumir actitudes en los distintos momentos y situaciones de la vida diaria, que sean la expresión existencial de ese dinamismo de vida nueva que es fruto del bautismo. El texto que hoy se nos ofrece pues es la introducción a la segunda parte de la Carta a los Romanos y esta reflexión práctica sobre las exigencias del camino cristiano. Se presenta como una especie de puente entre la parte teórica, primera parte de la carta, y la más práctica, la segunda parte de la carta. La bondad y el amor de Dios, ¿verdad?, de los que Pablo trató abundantemente en los capítulos anteriores, invitan a una respuesta del hombre. ¿Cómo debe ser esa respuesta? Pues Pablo invita a los creyentes a ofrecerse a sí mismos, literalmente vuestros cuerpos. Cuerpo, no designa pues aquí esa entidad distinta del alma, sino la persona en su totalidad, en cuanto ser en relación. Es el hombre en cuanto ser que se relaciona con Dios, con los demás hombres y con el mundo. Los cristianos son aquellos que se entregan completamente en las manos de Dios y que en todos los instantes de su existencia viven para Dios. Esa oferta pues será un sacrificio vivo, santo y agradable a Dios. Es ese culto espiritual. Y puede traducirse también, ¿verdad?, como un culto lógico o culto razonable, el que Dios espera del hombre. El adjetivo utilizado por Pablo para referirse al culto es utilizado en contextos análogos, tanto por autores judíos como por autores griegos, para marcar la diferencia entre un culto formal y exterior, que no compromete al hombre, y el culto verdadero que brota del corazón, y que compromete al hombre entero. Los creyentes deben, por tanto, ofrecer internamente sus vidas a Dios. Y es ese el culto que Dios espera de aquellos sobre quienes derrama su misericordia y a quienes ofrece la salvación. En la perspectiva de Pablo, ¿qué significa que el hombre ofrece íntegramente su vida a Dios? Pues, hermanas y hermanos, significa, en primer lugar, que no se ajusta a este mundo. Esto es, que mantiene una distancia crítica en relación con la forma de pensar del mundo y los valores sobre los cuales ese mundo de egoísmo y de pecado se construye. Significa, en segundo lugar, un cambio de corazón, de mentalidad y de inteligencia que posibilite al hombre discernir cuál es la voluntad de Dios, a fin de poder recorrer con fidelidad sus caminos. El culto espiritual del que habla Pablo es, por tanto, la entrega a Dios de la totalidad de la vida del hombre en su relación con Dios, con los otros hombres y con el mundo. El cristiano debe renunciar a los caminos del egoísmo, del orgullo, de la autosuficiencia, de la injusticia y del pecado, y debe procurar conocer los planes de Dios, acogerlos en el corazón y vivir en una coherencia total con sus propuestas. Bueno, hermanas y hermanos, dicho esto, pues más adelante estaremos discutiendo este santo evangelio de hoy según San Mateo. Mientras tanto, escuchemos un cántico.
2: Continuamos con ustedes el cántico número 1. Toma tu cruz y sígueme, de la página Cantos con mi guitarra de México.

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1: De regreso, hermanas y hermanos, en este domingo 22 ordinario del ciclo A. Y ahora entrando, ¿verdad?, en la discusión de este santo evangelio de hoy, según San Mateo, el que quiera venirse conmigo, que se niegue a sí mismo. ¿Qué nos tiene Jay de estas palabras que nos ha dejado el Señor?
2: Profundo, y con eso nada más tendríamos un programa. Pues mira, este pasaje evangélico de hoy está unido al del domingo pasado, que era Mateo capítulo 16 y los versículos 13 al 20. Después de que Pedro, en nombre también con los demás discípulos, pues mira, ellos han profesado la fe en Jesús como Mesías y como Hijo de Dios. Y aquí Jesús mismo empieza a hablar de su pasión. A lo largo del camino hacia Jerusalén, explica abiertamente a sus amigos lo que le espera al final en la ciudad santa. Y era, preanuncia su misterio de muerte y también entonces la resurrección y además la humillación y por último la gloria. Dice aquí que deberá sufrir mucho por causa de los ancianos, los jefes de los sacerdotes y los maestros de la ley, que lo matarán y al tercer día va a resucitar. Y esto lo vemos en Mateo capítulo 16, versículo 21. Pero sus palabras no son comprendidas. ¿Por qué? Porque los discípulos tenían una fe todavía inmadura y también estaba demasiado unida a la mentalidad de este mundo. Y esto lo vemos en Romanos capítulo 12, versículo 2. ¿Y por qué? Porque ellos piensan en una victoria que era demasiado terrena. Y por tanto, como querían ver un Mesías que venía a pelear y a quitar a Roma, pues entonces ellos no entienden el lenguaje de la cruz. Porque frente a lo que Jesús quiere explicar, pues morir en la cruz, ahí Pedro habla y dice, Dios no lo quiera, Señor, no te ocurrirá eso, en el versículo 22. Jesús sabe que Pedro cree en Jesús, pero él no acepta que su gloria que pase a través de la pasión y la muerte. Así que para Pedro y todos los demás discípulos, y también para nosotros, y para nosotros es la cruz es muy incómoda. Huir de la cruz.
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7: Son las 2:31.
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12: El Alzheimer es la causa más frecuente de demencia en el mundo.
13: El Papa ha recibido en audiencia privada a los miembros de la Red Internacional de Legisladores Católicos. La organización busca brindar formación y una red de apoyo a quienes ocupan cargos públicos, de modo que puedan ejercer su liderazgo de modo cristiano. León XIV advirtió sobre un aumento de la dependencia de la tecnología, especialmente la inteligencia artificial. Con referencia a Magnifica Humanitas, ha comentado que esta dependencia puede ampliar la disparidad económica entre países.
14: Dear legislators, your vocation places you at the heart of this challenge, responsible for providing policies for the administration of technology for the common good. Your task is not to hinder innovation, but to guide it wisely.
13: Ha dicho que la familia es el antídoto contra tales peligros y la propagación de ideologías. Animó a los legisladores a promover políticas que la protejan.
14: Artificial intelligence must never be allowed to erode this primary cell of society, whether by reducing persons and relationships to data and simulations, by flooding young minds with content that distorts desire, or by economic models that make family life economically precarious.
13: Al terminar el encuentro, rezaron un Padre Nuestro y el Papa dio su bendición. Luego se acercó a saludar a varias familias y se detuvo con ellas unos instantes.
11: Hasta aquí la cápsula de noticias CRR. La buena nueva testificando hoy. ¡Sí!
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2: ¿Buscas consentir tu piel de forma natural sin descuidar tu cartera? Llegaste al lugar indicado. Hoy en nuestra tecnología doméstica cuidaremos de ti y de tu bolsillo, enseñándote a preparar unas humectantes barras de jabón con miel.
3: Y así como es importante saber qué le pones a tu piel, también lo es saber qué llevas a tu mesa. ¿Cuál fue el motivo por el que elegiste la leche que tienes hoy en el refrigerador? ¿El precio, la marca o los ingredientes que contiene? En nuestra guía de consumo de leche te compartimos información importante para que tomes la mejor decisión.
2: Acompáñanos en Revista del Consumidor Radio.
1: Revista del Consumidor. Esta tecnología doméstica está validada por el Laboratorio Nacional de Protección al Consumidor. Tome nota de los ingredientes y presten mucha atención. ¡Comenzamos!
2: Los ingredientes que vamos a necesitar son 3 tazas de base de jabón transparente cortado en cubos, media taza de agua purificada caliente, 1.5 cucharadas de miel de abeja, una pizca de colorante vegetal amarillo y 40 gotas de esencia de miel.
3: Los utensilios que utilizaremos son una taza medidora, una cacerola con capacidad de 2.5 litros, un tazón de vidrio con capacidad de 1.5 litros, un plato extendido, un cuchillo, una cuchara sopera, un molde de silicón, un rollo de papel aluminio, un rollo de plástico adherente para alimentos y un atomizador. ¡Vamos al procedimiento!
2: Comenzaremos colocando los cubitos de la base para jabón en el tazón y la llevamos a baño María. Movemos hasta que se hayan derretido por completo. Vertemos en una taza la miel, el colorante y la esencia. Mezclamos y dejamos reposar unos minutos. Después, agregamos el agua caliente.
3: Cuando la base para jabón esté completamente derretida, añadimos la mezcla de miel y revolvemos hasta incorporar todos los ingredientes. Retiramos el fuego y vertemos la preparación en los moldes. Si no cuentas con moldes de silicón, puedes utilizar vasos desechables recubiertos con una capa de aceite mineral para facilitar el desmolde.
2: Si notas que se formaron burbujas en la superficie, puedes eliminarlas rociando alcohol del 96 utilizando un atomizador. Esto ayudará a que el jabón tenga una textura lisa. Dejamos enfriar a temperatura ambiente y posteriormente refrigeramos por 30 minutos para solidificar.
3: Ahora desmoldamos los jabones y los envolvemos en papel aluminio, después en plástico adherente para alimentos. Y así de fácil, en tan solo 40 minutos quedaron listas nuestras barras de jabón con miel. Recuerda almacenarlas en un lugar fresco y seco.
2: ¡Anímate a prepararlas! Esta receta rinde para 6 barras, tiene una caducidad de 6 meses y un costo promedio de $118.34.
3: Si prefieres seguir el paso a paso en video, recuerda que puedes ver esta tecnología doméstica en nuestro canal de YouTube, Profeco TV. Ahí encontrarás muchísimas recetas para ahorrar y hacer tú mismo los productos en casa, teniendo la certeza de la calidad en los ingredientes que utilizas.
2: Aprende a hacer desde un gel para el cabello o un champú para lavar el auto, hasta jamón artesanal o unos deliciosos enjambres de chocolate.
3: Presúmenos cómo te quedaron tus jabones. Etiquétanos en Instagram con el hashtag Tecnología Doméstica Profeco y menciona a @revistadelconsumidormx. Nos escuchamos en la próxima Tecnología Doméstica.

0: En el mundo, más de 6.000 millones de personas consumen leche de vaca y sus derivados. Así lo confirman los datos de la Organización de las Naciones Unidas.
1: Es un clásico en nuestro desayuno o cena. Pero más allá de la costumbre, ¿qué nos aporta exactamente un vaso de leche?
0: Para empezar, aporta vitaminas A, C y E, que son grandes antioxidantes para tu piel y vista, además de complejo B para tus glóbulos rojos.
1: Por otro lado, el calcio, la vitamina D y el magnesio trabajan juntos para darle fuerza a tus huesos, músculos y cuidar tu corazón.
0: De hecho, incluir tan solo un vaso al día es clave para evitar la disminución de la densidad ósea y prevenir la pérdida de movilidad.
1: Su aporte de calcio protege a todas las edades. Un solo vaso cubre más de la mitad del que necesita una niña o niño en pleno desarrollo.
0: Y casi una tercera parte de lo que requiere un adulto, una mujer embarazada o un adulto mayor. Todo en el mismo vaso.
1: Ahora bien, recuerda que la leche se clasifica principalmente de acuerdo a su procesamiento térmico y su contenido de grasa. Así que podemos dividirla en dos tipos.
0: Por un lado está la leche pasteurizada, que requiere refrigeración y suele comercializarse en envases de plástico flexible o botellas transparentes, además de tener un periodo de vida más corto.
1: En cambio, la leche ultrapasteurizada generalmente se comercializa en envases opacos para proteger vitaminas sensibles a la luz, como la A y la B2. Cuenta con mayor vida útil comercial y no necesita refrigeración antes de abrirse.
0: Ambas las puedes encontrar como entera, descremada si buscas menos porcentaje de grasa, o deslactosada reducida en lactosa o libre de ella.
1: En la revista del consumidor incluimos una guía completa de precios de leche en polvo, pasteurizada o ultrapasteurizada de distintas marcas, tamaños y empaques. Esta información se recabó a través del programa ¿Quién es quién en los precios? De la Profeco.
0: Recuerda que existe la leche del bienestar. Es una alternativa de bajo costo para contribuir al bienestar de la población más vulnerable del país. Hay más de 12.000 lecherías en el país. Puedes ubicar la tuya y consultar costos en liconsa.gob.mx/padron/puntos-de-venta.php.
1: Presta atención a los siguientes tips para que tu compra sea segura y le saques el máximo provecho.
0: Compara precios. Revisa siempre el costo por litro o kilogramo, porque puede variar bastante entre marcas y presentaciones.
1: En el súper o la tiendita, checa la fecha de caducidad para elegir las opciones con mayor vida útil y asegúrate de que el envase no tenga golpes, abolladuras o fugas.
0: En casa, evita el desperdicio comprando el tamaño que realmente consumirás y acuérdate de mantenerla en refrigeración antes de consumirla o después de abrirla.
1: Y para terminar, consulta a un especialista en nutrición para saber qué tipo de leche se adapta mejor a ti.
0: Así que la próxima vez que te sirvas ese vaso de leche, recuerda que no solo estás disfrutando de un gran sabor, sino llenando a tu cuerpo de energía y nutrientes.
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2: ¿Buscas consentir tu piel de forma natural sin descuidar tu cartera? Llegaste al lugar indicado. Hoy en nuestra tecnología doméstica cuidaremos de ti y de tu bolsillo, enseñándote a preparar unas humectantes barras de jabón con miel.
3: Y así como es importante saber qué le pones a tu piel, también lo es saber qué llevas a tu mesa. ¿Cuál fue el motivo por el que elegiste la leche que tienes hoy en el refrigerador? ¿El precio, la marca o los ingredientes que contiene? En nuestra guía de consumo de leche te compartimos información importante para que tomes la mejor decisión.
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0: 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Esta tecnología doméstica está validada por el Laboratorio Nacional de Protección al Consumidor. Tome nota de los ingredientes y presten mucha atención. ¡Comenzamos!
2: Los ingredientes que vamos a necesitar son 3 tazas de base de jabón transparente cortado en cubos, media taza de agua purificada caliente, 1.5 cucharadas de miel de abeja, una pizca de colorante vegetal amarillo y 40 gotas de esencia de miel.
3: Los utensilios que utilizaremos son una taza medidora, una cacerola con capacidad de 2.5 litros, un tazón de vidrio con capacidad de 1.5 litros, un plato extendido, un cuchillo, una cuchara sopera, un molde de silicón, un rollo de papel aluminio, un rollo de plástico adherente para alimentos y un atomizador. ¡Vamos al procedimiento!
2: Comenzaremos colocando los cubitos de la base para jabón en el tazón y la llevamos a baño María. Movemos hasta que se hayan derretido por completo. Vertemos en una taza la miel, el colorante y la esencia. Mezclamos y dejamos reposar unos minutos. Después, agregamos el agua caliente.
3: Cuando la base para jabón esté completamente derretida, añadimos la mezcla de miel y revolvemos hasta incorporar todos los ingredientes. Retiramos el fuego y vertemos la preparación en los moldes. Si no cuentas con moldes de silicón, puedes utilizar vasos desechables recubiertos con una capa de aceite mineral para facilitar el desmolde.
2: Si notas que se formaron burbujas en la superficie, puedes eliminarlas rociando alcohol del 96 utilizando un atomizador. Esto ayudará a que el jabón tenga una textura lisa. Dejamos enfriar a temperatura ambiente y posteriormente refrigeramos por 30 minutos para solidificar.
3: Ahora desmoldamos los jabones y los envolvemos en papel aluminio, después en plástico adherente para alimentos. Y así de fácil, en tan solo 40 minutos quedaron listas nuestras barras de jabón con miel. Recuerda almacenarlas en un lugar fresco y seco.
2: ¡Anímate a prepararlas! Esta receta rinde para 6 barras, tiene una caducidad de 6 meses y un costo promedio de 118 pesos con 34 centavos.
3: Si prefieres seguir el paso a paso en video, recuerda que puedes ver esta tecnología doméstica en nuestro canal de YouTube, Profeco TV. Ahí encontrarás muchísimas recetas para ahorrar y hacer tú mismo los productos en casa, teniendo la certeza de la calidad en los ingredientes que utilizas.
2: Aprende a hacer desde un gel para el cabello o un champú para lavar el auto, hasta jamón artesanal o unos deliciosos enjambres de chocolate.
3: Presúmenos cómo te quedaron tus jabones. Etiquétanos en Instagram con el hashtag Tecnología Doméstica Profeco y menciona a @revistadelconsumidormx. Nos escuchamos en la próxima Tecnología Doméstica. En el mundo, más de 6.000 millones de personas consumen leche de vaca y sus derivados. Así lo confirman los datos de la Organización de las Naciones Unidas.
2: Es un clásico en nuestro desayuno o cena, pero más allá de la costumbre, qué nos aporta exactamente un vaso de leche?
3: Para empezar, aporta vitaminas A, C y E, que son grandes antioxidantes para tu piel y vista, además de complejo B para tus glóbulos rojos.
2: Por otro lado, el calcio, la vitamina D y el magnesio trabajan juntos para darle fuerza a tus huesos, músculos y cuidar tu corazón.
3: De hecho, incluir tan solo un vaso al día es clave para evitar la disminución de la densidad ósea y prevenir la pérdida de movilidad.
2: Su aporte de calcio protege a todas las edades. Un solo vaso cubre más de la mitad del que necesita una niña o niño en pleno desarrollo.
3: Y casi una tercera parte de lo que requiere un adulto, una mujer embarazada o un adulto mayor. Todo en el mismo vaso.
2: Ahora bien, recuerda que la leche se clasifica principalmente de acuerdo a su procesamiento térmico y su contenido de grasa. Así que podemos dividirla en dos tipos.
3: Por un lado está la leche pasteurizada, que requiere refrigeración y suele comercializarse en envases de plástico flexible o botellas transparentes, además de tener un periodo de vida más corto.
2: En cambio, la leche ultrapasteurizada generalmente se comercializa en envases opacos para proteger vitaminas sensibles a la luz, como la A y la B2. Cuenta con mayor vida útil comercial y no necesita refrigeración antes de abrirse.
3: Ambas las puedes encontrar como entera, descremada si buscas menos porcentaje de grasa, o deslactosada reducida en lactosa o libre de ella.
2: En la revista del consumidor incluimos una guía completa de precios de leche en polvo, pasteurizada o ultrapasteurizada de distintas marcas, tamaños y empaques. Esta información se recabó a través del programa ¿Quién es quién en los precios? De la Profeco.
3: Recuerda que existe la leche del bienestar. Es una alternativa de bajo costo para contribuir al bienestar de la población más vulnerable del país. Hay más de 12.000 lecherías en el país. Puedes ubicar la tuya y consultar costos en liconsa.gob.mx/padron/puntosdeventa.php.
2: Presta atención a los siguientes tips para que tu compra sea segura y le saques el máximo provecho.
3: Compara precios. Revisa siempre el costo por litro o kilogramo, porque puede variar bastante entre marcas y presentaciones.
2: En el súper o la tiendita, checa la fecha de caducidad para elegir las opciones con mayor vida útil y asegúrate de que el envase no tenga golpes, abolladuras o fugas.
3: En casa, evita el desperdicio comprando el tamaño que realmente consumirás y acuérdate de mantenerla en refrigeración antes de consumirla o después de abrirla.
2: Y para terminar, consulta a un especialista en nutrición para saber qué tipo de leche se adapta mejor a ti.
3: Así que la próxima vez que te sirvas ese vaso de leche, recuerda que no solo estás disfrutando de un gran sabor, sino llenando a tu cuerpo de energía y nutrientes.
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2: Buenas tardes, buenos días, familia de Dios. Bienvenidos a otro Rompiendo Esquemas. Hoy es domingo 30 de agosto del 2026, vigésimo segundo domingo del tiempo ordinario. Ya don Andrés Castillo se nos fue para Guadalajara, México. Y sí, tengo al único panelista que me ha quedado momento, don Rafa Castro.
3: Saludos, hermanos. Qué bueno encontrarnos una vez más y que sigamos creciendo en el Señor. Qué bueno.
2: Ya se reportó Andrés, dice que se está estableciendo y todas esas cosas. Pero bueno,
3: ahorita con todo lo que implica el cambio,
2: el reacomodarse. Hay que reacomodarse, pero bueno, espero que siga colaborando con nosotros de alguna manera. Hoy tenemos un programa muy bonito. El Papa León XIV asistió a la 47ª encuentro o conferencia de amistad entre los pueblos, sí. Que se celebró en Rimini, Italia, el pasado sábado 22 de agosto del 2026. Fue un discurso muy hermoso, muy bueno, donde él habla de que la amistad entre los pueblos es una necesidad urgente en una época marcada por conflictos y divisiones. El encuentro y el diálogo, dice él, siguen siendo caminos concretos para la paz.
3: Y es uno de los encuentros más importantes de Europa. Yo no sabía hasta ahora que hice un poquito de contexto histórico. Desde 1980,
2: claro,
3: Rimini es ese lugar de encuentro entre la cultura y las diversas religiones.
2: Sí, claro, súper bien. Un encuentro de amistad y de eso, y es muy importante.
3: Sí, en Europa es uno de los más importantes.
2: Claro que sí. Muy bien, en la segunda parte, como siempre, reflexionaremos sobre las lecturas que la Iglesia nos presenta como alimento espiritual para este domingo 30 de agosto del 2026, vigésimo domingo del tiempo ordinario en el ciclo A. Las lecturas de Jeremías, de Romanos y de Mateo trazan un itinerario teológico indivisible sobre la radicalidad, el costo y la fecundidad del seguimiento de Dios. Desde el lamento íntimo de Jeremías, consumido por el fuego interior de una vocación que lo expone al oprobio del mundo, pasando por la exhortación de San Pablo a transformar la existencia cotidiana en un sacrificio vivo y resistir los moldes de este siglo, hasta la llamada decisiva de Jesucristo, quien purifica las expectativas triunfalistas de sus discípulos al revelar que el misterio de la cruz es el único camino para no malograr la vida y entrar en la gloria de la resurrección. Y finalmente, dos noticias, porque estamos
3: acomodados todavía, don Rogelio.
2: Estamos en dúo dinámico. Dos noticias que nosotros hemos escogido para comentar con ustedes. Don Rafa Castro.
3: Un joven profesional argentino deja su empresa para fundar una marca corporativa católica que se llama Metro Cuadrado, un proyecto que une a profesionales católicos. Ya les contaré más.
2: Mi noticia tiene que ver con el nuevo nombramiento en el Vaticano del Papa León XIV, que designó a Patrick Kelly, caballero supremo de los Caballeros de Colón, como miembro del Dicasterio para los Laicos, la Familia y la Vida. Así que
3: bueno,
2: es una buena noticia, porque es un hombre además que es graduado del Instituto Juan Pablo II para la Familia y el Matrimonio, tiene muchos conectes por todos lados y es un hombre que se ha dedicado a servir al Evangelio en realidad.
3: Sí,
2: a mí me pone, o sea, que también llega una persona que puede aportar mucho.
3: Y por la conexión en el mundo entero con todos los grupos de caballeros de Colón en el mundo, ¿no? O sea,
2: claro. Sí. A mí me parece genial esta movida del Papa León XIV. Muy bien, pues ese es nuestro programa de hoy. Comenzamos.
3: Comencemos.
2: Bien.
3: Un poquito de contexto para saber ese gran encuentro.
2: A ver, cuéntanos, tú me estabas mencionando que por primera vez lo escuchabas.
3: No, sí lo escuchaba, que pues yo haciendo un poco de análisis del mensaje que dio a la población, porque es cultura de todos lados. Es un encuentro que se llama Meeting, que fue fundado en 1980, o sea, casi medio siglo.
2: Sí, ya casi.
3: Y es precisamente eso, ¿no? Enmarcado en la amistad entre los pueblos, cómo la escucha, el encuentro, el diálogo con los otros nos lleva a esa edificación de un desarrollo social adecuado, ¿no? Desde el Evangelio.
2: Sí, se celebra desde hace 47 años y el primero que habló ahí fue Juan Pablo II. Y parece que es movido por este movimiento Comunión y Liberación de Luigi Guzziani.
3: Sí, sí, de Monseñor Guzziani.
2: Sí. Y entonces que él tenía una visión bien clara de los problemas del mundo. Y claro, pues a mí me parece genial. Me encanta el nombre de este encuentro, cuadragésimo séptimo, el número 47 en español, el amor que mueve el sol y las demás estrellas,
3: claro,
2: de Dante Alighieri,
3: sí,
2: ¿no?
3: Sí, sí.
2: El amor que mueve el sol y las demás estrellas. Y entonces a mí me parece hermosísimo, pues, porque el amor que mueve el sol y las demás estrellas, pues ya sabemos que es nuestro Señor, ¿no? Y me parece hermoso de que se tenga urgencia, o sea, hay una urgencia, dice el Papa. Es lo primero que dice en su alocución a este grupo de gente, ¿no? Lo primero que dice es precisamente eso. Es urgente la amistad entre los pueblos, porque estamos en una época marcada de conflictos y divisiones. Piensen en Rusia, Ucrania, piensen, ahora Rusia está hablando de golpear a algunos países de la OTAN, piensen en Irán y Estados Unidos, piensen en tantos conflictos.
3: La división por el materialismo, ¿no? Que está hiriendo al mundo, y ese llamado que hace el Papa es precisamente a resaltar el valor que un encuentro como este ilumina,
2: genera,
3: ¿no? Genera, claro, la amistad entre los pueblos, el encuentro, el valor del encuentro, el valor de la escucha, el valor
2: del intercambio de ideas,
3: el valor de hablar y de pensar acerca de la dignidad del ser humano, que eso es lo que el objeto, pues, del encuentro cada año.
2: Claro, y aquí el Papa dice, la paz comienza por las personas. Sí, antes de que en las fronteras, en las instituciones,
3: en la vida civil,
2: o en el hablar de las diferencias, esta dignidad compartida de cada ser humano como hijo de Dios comienza en cada persona. Y entonces tenemos que pensar en eso, ¿no? Mi hermano, mi vecino, como una persona digna para que yo pueda cuidarla, desarrollarla, intercambiar ideas con ellos, ¿no? Entonces el Papa dice, bueno, es que la amistad entre los pueblos tiene que hacerse visible. Por eso la amistad social no es una idea abstracta. Se expresa al escucharnos, al reconocernos, al encontrarnos, incluso con la gente que piensa distinto, dice el Papa.
3: Sí, que la libertad civil se da desde la libertad interior, ¿no? Es decir, empieza desde adentro, esa paz y esa dignidad propia y esa libertad propia que genera, pues, autonomía para amar, para servir, empieza en el corazón, no empieza afuera, sino que empieza adentro, ¿no? Me gusta mucho que él comienza resaltando el valor que ha tenido por casi medio siglo el encuentro, ¿no? O sea, el hecho de que desde Monseñor Guzziani, desde este movimiento de comunión y liberación que fundó este encuentro y que año tras año, con participación de diversas culturas, de distintas religiones, se habla de la amistad y se habla de eso, ¿no? De volver a la dignidad del ser humano, poner al centro a la persona, como lo ha dicho siempre desde Magnifica Humanitas, y de Fratelli Tutti, por supuesto, Papa Francisco, poner en el centro la humanidad y hablar sobre ella, pues es un grandísimo logro.
2: Es que,
3: ¿no?,
2: se nos olvida eso, ¿no? Porque si no ponemos al centro a la persona, pues entonces ponemos al centro la ganancia, ponemos al centro
3: la codicia, el poder,
2: el egocentrismo, al centro, pensemos nosotros en tantos personajes en la humanidad que han sido desgraciados, ¿no? Que no son personajes muy buenos, que se ponen al centro y todo termina en guerra. Entonces, al centro, la dignidad humana. Y yo creo que por ahí comienza esto de cultivar la amistad social, al reconocernos que estamos creados a la imagen y semejanza de Dios. Y que eso es lo que nos une a todos. Correcto. Porque nosotros afirmamos que cada ser humano fue hecho a imagen y semejanza de Dios. Ahí si es amarillo, si es cafecito, si es negrito, si es blanquito.
3: Incluso de diversa religión, o sea, nos une el hecho de que somos todos
2: hijos de Dios.
3: Sí, claro, claro. Me encanta esto que resalta él, ¿no? Que dice que en el mitin, es decir, en el encuentro que se ha realizado por años, el diálogo, el arte, la música, la literatura, la ciencia, la economía, todo esto es experiencia humana y qué bueno que se promueva, ¿no? Y exalta esto de que el amor que mueve el sol y las estrellas, por supuesto, no ha desaparecido.
2: A mí me
3: no
2: se ha perdido. Hermosísimo, porque claro. Escogen un texto de un gran escritor
3: de la Divina Comedia,
2: del medievo, la Divina Comedia de Dante Alighieri, y esto tiene relación al Evangelio.
3: Correcto,
2: porque recuerden que Dante Alighieri era cristiano, sí, era un crítico de la política de su tiempo y todo eso, y de la cultura de su tiempo, pero era un hombre intrínsecamente cristiano. Y entonces él va a tener algunas ideas hermosas, ¿no? Y este texto hace referencia directa a Mateo 5:45, ¿no? Que el amor que mueve, que hace salir el sol sobre buenos y malos, que hace caer la lluvia sobre justos e injustos.
3: Sí.
2: Y entonces yo creo que esto es importante que lo consideremos, ¿no? Porque se nos olvida de, esto de la poesía, esto del arte, no, es que todo esto ha sido una expresión de lo que Dios inspira, de lo que Dios mueve, de ese amor que Dios mueve, ¿no?
3: Y evocando a San Juan Pablo II y al Papa Francisco, trae un punto a colación que es, por supuesto, la esencia del corazón del Evangelio, que es la misericordia, ¿no? En medio de un mundo caótico, en medio de un mundo materialista, egoísta, violento, pues tenemos que volver a poner al centro la misericordia de Dios.
2: Hay que decirlo, ¿no? Porque cuando vivimos tiempos difíciles, la mayoría de la gente mediocre piensa en el palo, en el garrote, en las armas.
3: Sí.
2: Se piensa la mediocre. Pero Sor Faustina Kowalska dice, no, ella tuvo una revelación. En un mundo negro, agrio, confrontado, lo que necesita es la misericordia de Dios.
3: Sí,
2: y esto es lo que Benedicto XVI y el Papa Francisco y Juan Pablo II señalaron una y otra vez, la misericordia divina como punto de encuentro entre el Evangelio y las cosas nuevas. Estamos viviendo cosas nuevas de forma dramática y maravillosa, porque hay cosas nuevas que son maravillosas. Y entonces no las podemos descartar por así. Tenemos que hacer un discernimiento lúcido. Y además, no, como dice Pablo, hoy vence al mal con el bien. Y eso lo va a citar el Papa de otra forma, ¿no? El mal no se combate con el mal. Y como en el cielo, así también en la tierra, el amor es la ley de la vida, el método de la redención, del Mesías crucificado.
3: Que es volver a la esencia, ¿no? El Papa Francisco, bueno, el Evangelio, la Iglesia misma, año tras año, históricamente nos ha puesto siempre la mirada hacia el Evangelio, y el Evangelio es aquello que leemos en Mateo 5, 6 y 7, ¿no? Superar la justicia de los fariseos y volver a la misericordia, al amor, a poner la mejilla. Es que ya no nos gusta poner la mejilla y ser compasivos.
2: Mira, aquí en la política exterior de Estados Unidos existe lo que le llaman el realismo, pero un realismo falso. Porque es el realismo...
3: Camufla los intereses particulares.
2: Rearma las mentes, las palabras, las naciones. Y aquí está el realismo de la misericordia, según el cual no pueden existir enemigos. Incluso los adversarios son mis hermanos. Cuando
3: Correcto.
2: Yo los miro, o sea, no los miro como enemigos.
3: Y es la esencia de Jesús.
2: Y en algo de lo que ellos están diciendo voy a encontrar algo de verdad. Y entonces es importante que pensemos estas cosas, ¿no? Mi hermano, que es mi adversario, que se ha convertido en mi enemigo, porque hay gente que se te convierte en enemigo porque les da la regalada gana, y entonces, pero es mi hermano, no es mi enemigo.
3: Sí.
2: Y yo lo puedo pensar distinto, ¿sí?
3: A mí me encanta eso de que dice él que la obsesión por preservar la propia gloria, la propia dignidad, la propia influencia, no debe formar parte de nuestros sentimientos, porque precisamente ahí radican todos los problemas, los conflictos, las diferencias, la violencia contra el otro, y es creer, o sea, salvaguardar mi propio ego, mi estatus, mi poder, mi economía, mi adquisición. Eso me lleva pues a indignificar al otro, a esclavizar al otro, y se rompe esa amistad social de la que hablamos.
2: Claro, ¿no? Es que cuando yo miro al otro como hermano, busco el encuentro en la verdad. O sea, correcto. El encuentro está en la verdad y esa verdad hay que buscarla. Hay veces no es aparente. Uh-huh. Sí, no es aparente, pero tenemos que buscarla juntos. Y por eso nuestra fe exige una responsabilidad pública. O sea, tenemos que purificar la cultura, tenemos que purificar la economía, tenemos que purificar la tecnología, las finanzas y las relaciones de todo lo que produzca desigualdad, guerra sí. o destrucción medioambiental. Tenemos que purificar nuestra fe, exige una responsabilidad pública. Y eso lo tenemos que tener bien claro. Y aquí el Papa lo dice, el cambio tiene que comenzar por cada uno. ¿Sí? Sí, sí, tenemos sí. que ser personas valientes sí, sí. que revisemos nuestras propias decisiones y podamos convertirnos en esa conversión creíble, si se quiere, en esa transformación que queremos de la sociedad.
3: Dice él, liberemos pues la convivencia de la desconfianza, de la cultura de la prepotencia, de la educación de la ideología, el trabajo de la idolatría del lucro y la tecnología y las finanzas del negocio de la muerte, dice. O sea, hay como toda una codicia.
2: Es que mira,
3: tremenda,
2: cada
3: ¿no?
2: cosa, la sí. convivencia de la desconfianza.
3: Sí, sí.
2: Había un señor aquí que me decía a mí, sospecha
3: peligro
2: que
3: a las
2: en hechas. Algo acertarás. sospecha, y yo decía.
3: Eso es un sufrimiento más. Vivir uno
2: claro,
3: sospechando.
2: Pues, sí, o sea, es una angustia. Pero vivimos en esa convivencia de la desconfianza, la cultura de la prepotencia.
3: Terrible,
2: pensemos,
3: sí.
2: Yo hago lo que yo quiero, sí, y sí. a mí nadie me... Y entonces, no, tienes que hacer lo que es permitido, lo que es buscar canales legales de cosas. Cuidado con la prepotencia. La educación de la ideología quiere manipularnos.
3: Desintegrar al ser humano es terrible.
2: Uh-huh. El trabajo de la idolatría del lucro. O sea, hay gente que solo piensa en la ganancia. No piensa sí, sí. en las personas, no piensa
3: en el servicio,
2: en los demás.
3: En dar, sí.
2: Sí, cuando sino, uno piensa
3: lucrarme?
2: En los demás, te dicen comunista. ¿Eh? Te dicen comunista, ¿eh? Porque es lo más fácil y a lo que la gente le tiene miedo. Y yo entiendo, porque yo vengo de países con tendencias comunistas y no me gusta, pero hay cosas que no están bien.
3: Sí,
2: y hay que decirlo, ¿no? Y entonces no puedes quedarte callado, ¿no? Y las finanzas del negocio de la muerte. Las finanzas del negocio de la muerte, o sea, todo el cómo se desarrolla el armamento y cómo se vende.
3: Y la farmacéutica, la cultura de la muerte, de los
2: claro,
3: ancianos, de
2: sí,
3: los niños,
2: sí,
3: eso
2: sí,
3: es
2: sí, sí.
3: un negocio que es generado, pues, a partir de la muerte.
2: Y
3: otros.
2: Las relaciones injustas del poder. Es que este párrafo de acá.
3: Sí, sí.
2: Es realmente increíble, tenemos como mucho trabajo por hacer. Y por eso el Papa dice, necesitamos pioneros valientes que empezando por su propio cambio sí, de rumbo,
3: sí.
2: hagan convincente y creíble la sí, conversión sí. que se exige a todos. O sea, esta conversión que nos exige el Evangelio se tiene que notar, se tiene que ver, se tiene que sentir uh-huh. y se tiene que vivir. Porque hablamos, pero hacemos tan poco, ¿no?
3: Me encanta que invita a los jóvenes participantes ahí en el meeting de ser ellos la prueba de esa esperanza que tenemos del futuro, ¿no?
2: Es que
3: o sea,
2: no.
3: de gente que acepta a Cristo y que vive en función del amor, del servicio a los demás.
2: Los jóvenes siempre sí. representan una promesa. Y por eso están llamados a arriesgarse, a ampliar sus vínculos, a superar sus pertenencias cerradas, o sea, compartir, salir al encuentro de los demás, de enriquecerse con la cultura de los demás, servir a los más pobres. O sea, los jóvenes siempre representan una promesa uh-huh. que la oligarquía vieja, cacreca, quiere aplastar y quiere... No, sí. Te quieren ningunear.
3: Dice el Papa a los jóvenes, el amor mueve, impulsa, despierta el letargo, suscita nuevas vocaciones y llama a arriesgarse. Qué tremendo, ¿no? El amor, la compasión de Jesús.
2: Claro. Sí. Entonces, qué bonito, ¿no? La fe se comunica por atracción, no por imposición. Amar a la iglesia implica cuidar la unidad. Fíjate, mira, las crisis pueden convertirse en oportunidades de gracia, de renovación y de crecimiento en comunión. Porque cuando hay crisis a uno le da ganas también de tirar bombas. Si te tiran bombas, pues yo también tiro bombas.
3: Sí, sí.
2: Pero eso no. O sea, sí, ese es el momento de la generosidad, de la fraternidad,
3: amén.
2: De la coherencia de fe, de creerle al Señor. Y entonces, fíjate qué bonito.
3: Nos dice el Papa, combatan aquello que quiera alejarlos de sus hermanos, de sus hermanas, de diferentes culturas, sensibilidades y procedencias. Especialmente, cuídense de no dejarse alejar de los pobres, de los pequeños. Tremendo, ¿verdad? Salgan al encuentro de todos, dice el Papa, a los jóvenes.
2: Y aquí el Papa nos invita una vez más a escuchar, porque escuchar es esencial para caminar juntos. Si no nos escuchamos, entonces no podemos caminar juntos. ¿Y qué podemos escuchar? Pues primero la palabra de Dios. Segundo, las inquietudes que tenemos en el corazón y en la mente. También la sabiduría que viene desde antiguo, ¿no? No solamente la sabiduría nueva, sino también lo que viene desde antiguo. Y hacer esta mezcla es como un arte y necesitamos cristianos valientes que puedan hacerlo.
3: Sí, sí, qué bueno. Me gusta que finalizando ya dice amen siempre a la iglesia, amen y preserven la unidad. Vale la pena mencionarlo de nuevo. Amen siempre a la iglesia, queridos amigos. Amen y preserven la unidad de la comunidad.
2: Qué bonito, porque es que hay que pensar siempre en lo más grande.
3: Sí, sí.
2: Cuando la gente entra en crisis, piensa en lo más pequeño, en el yo.
3: Y en las propias heridas
2: claro,
3: que se tienen.
2: Claro, claro. Y aquí hay que pensar en lo más grande.
3: Sí, sí.
2: En la iglesia, en la comunidad, en el grupo de oración. Es más grande que el yo. El yo es chiquitico. Juntos somos más. Entonces yo creo que es importante que entendamos que la autoridad auténtica es servicio. La autoridad auténtica honra las diferencias, promueve la armonía y da ubicación a cada carisma y a cada recurso humano al servicio del bien común. Bueno, ya no hay tiempo para más.
3: Vamos a un corte musical
2: y comercial y regresamos con más de Rompiendo Esquemas.
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1: Muy bien, familia de Dios, llegamos al segundo segmento de Rompiendo Esquemas, este segmento dedicado al análisis y comentario de la lectura que la Iglesia nos presenta como alimento espiritual para este domingo 30 de agosto del 2026, vigésimo segundo domingo del tiempo ordinario. Don Rafa Castro.
2: Del profeta Jeremías: me sedujiste, Señor, y me dejé seducir. Fuiste más fuerte que yo y me venciste. He sido el hazmerreír de todos. Día tras día se burlan de mí. Desde que comencé a hablar, he tenido que anunciar a gritos violencia y destrucción. Por anunciar la palabra del Señor, me he convertido en objeto de oprobio y de burla todo el día. He llegado a decirme: ya no me acordaré del Señor ni hablaré más en su nombre. Pero había en mí como un fuego ardiente encerrado en mis huesos. Yo me esforzaba por contenerlo y no podía. Palabra de Dios.
1: Te alabamos, Señor. ¡Qué hermosa!
2: Me conmueve ese texto.
1: Esta es la última confesión de Jeremías. Recuerden que en el libro de Jeremías hay 5 confesiones. Esta es la última. Y es una vocación que nace de la iniciativa de Dios. O sea, Jeremías no escoge una tarea cómoda. Él se siente llamado, se siente conquistado por una misión que compromete toda su vida, y lo va a expresar en forma de seducción, ¿no? Me sedujiste, Señor, y yo me dejé seducir. O sea, él queda fascinado.
2: Una experiencia de amor profunda, sí.
1: Es una experiencia de amor que lo transforma,
2: sí.
1: que lo expone a la burla, que lo expone al rechazo. Porque aquí el hilo conductor de las 3 lecturas de hoy, Rafa, es precisamente el costo del discipulado.
2: Sí,
1: porque
2: sí,
1: hay gente
2: sí.
1: que cree que esto va a ser fácil.
2: En Jesús y en nosotros los
1: claro,
2: discípulos.
1: Claro, sí. Claro. O sea, tiene un costo. El que quiera seguirme, que tome su cruz y me siga, ¿no? Entonces, Jeremías, que es el profeta que más se parece a Jesús en el Antiguo Testamento, también tuvo incomprensión. También, desde el principio, le costó responder al Señor. O sea, él no quería, pero tu palabra ardía en mis huesos.
2: Sí, sí, eso
1: está. O sea.
2: La misión está marcada por la tribulación, y la tribulación también, y yo quiero a abordar un punto clave acá, porque nosotros somos de carne y hueso, todos los que nos dedicamos a la evangelización tenemos cuerpo, alma, espíritu, y tenemos momentos en los que decimos como Jeremías: Señor, ya no me acordaré, ya no hablaré más de ti, pero hay una...
1: ¿Para qué me metí en esto? Como lo decía Santa Teresa de Ávila, con amigos como tú,
2: sí.
1: ¿Quién necesita enemigos, no?
2: Pero brota de él una verdad. Primero, un reconocimiento de fragilidad, que es lo propio de Jesús, de San Pablo, de todos. Hay una realidad humana que se rinde ante Dios, pero después viene el tema de... pero Señor, no resisto. No resisto quedar callado, no resisto no hablar.
1: Tengo que hablar,
2: sí.
1: ¿No? El profeta se siente así, o sea, no puede resistirse.
2: Por más tribulación,
1: claro.
2: Por más bloqueo personal, no me resisto a la obra.
1: Es que los seducidos usualmente son gente enamorada, apasionada, fascinada. La fidelidad no te garantiza nada, o sea, te garantiza persecución, te garantiza malentendidos, te garantiza, pero la fidelidad al Señor no garantiza que la gente te va a aceptar, que
2: sí,
1: la gente va a ver el por qué tú estás diciendo las cosas.
2: Sí,
1: Jeremías va a sufrir burla, va a sufrir rechazo, va a sufrir aislamiento,
2: persecución,
1: claro. Y al final lo asesinaron.
2: Sí, sí, sí.
1: Lo asesinaron, sí, sí. En Egipto, cuando cayó Jerusalén en manos de Nabucodonosor, él se fue a refugiar a Egipto. Pues hasta allá mandaron sus enemigos a asesinarlo, o sea, sicarios a sueldo, porque siempre hay sicarios a sueldo en esto de la religión, y algunos gratis.
2: Sí, porque envidia y codicia.
1: Sí, sí, sí.
2: Y entonces, anular.
1: Claro, y el profeta le toca denunciar las falsas seguridades, violencia y devastación. O sea, él no busca sembrar el miedo, sino despertar a una sociedad que se ha alejado de Dios, que se refugia en sus ídolos y en promesas engañosas. Y entonces Jeremías necesita decirlo y se lo dice, pero resulta que la gente lo persigue, no lo aceptan.
2: Sí, sí.
1: Y entonces, fíjate que esta, para mí estas confesiones de Jeremías son como una oración muy bonita.
2: Sí, no, no, y también una
1: porque un reconocimiento quejas,
2: de la fragilidad humana.
1: Parecen sí, quejas, sí. Pero es una oración sí, muy hermosa, sí, muy sí. bonita. O sí, sea, sí. Y esas palabras vienen de un fuego interior. O sea, no es teoría externa.
2: Sí. Ningún discipulado se va a soportar con la mera idea, el razonamiento, el decir yo soy pero no soy. Aquí hay una experiencia de amor profundo, un fuego
1: que lo mantiene.
2: Que lo mantiene a uno vivo y con claro, ganas de comunicar.
1: Claro, porque si no uno cuelga las toallas, ¿no? Claro. Porque la fuerza de perseverar viene de lo alto, viene sí, de la sí. gracia. Y entonces aquí es como que Jeremías decidió no continuar por el éxito, por los aplausos, por la fortaleza personal, sino que Dios lo sostiene. Y lo dice bien claro. Yo me esforzaba por contenerlo, pero no podía. O sea, tú, Señor, tú es que estás haciendo estas cosas. Tú es el que me hace perseverante en medio de la situación y en medio de la... Tú es el que me das este fuego ardiente. Tú, Señor.
2: Sí, sí,
1: entonces, amén. Yo creo que esto es como un anticipo del fuego.

0: Entonces, Pablo, aquí esta sección parenética o de praxis nos comienza recordando precisamente la misericordia como punto de partida, no imponiendo obligaciones, sino recordando que Dios nos ama, que Dios, que nuestra respuesta a Dios es agradecida, agradecida por su gran misericordia para con nosotros.
1: Hay una necesidad de comprender que esta relación con Dios, que esta comunión viene en dos direcciones. Una, la manifestación de la misericordia de Dios para con nosotros, que es infinita y lo expresa San Pablo acá. Pero también hay otra, que es la apertura y el ofrecimiento mío hacia Dios, la respuesta de fe que yo doy a Dios misericordioso que se ha ofrecido a mí. Y la ofrenda que yo debo dar, como dice San Pablo, es una ofrenda viva, santa, agradable a Dios, ¿no? Que en eso consiste el culto. Y una ofrenda viva, santa y agradable a Dios es posible cuando nosotros realmente vivimos un encuentro, una relación, un seguimiento a Jesús. Por eso hoy en el Evangelio vamos a ver esto de que hay que renunciar, seguir y vincularse con Él para que realmente seamos ofrenda viva
0: para
1: Dios.
0: Una ofrenda viva, un sacrificio, dice el original. Un sacrificio vivo, santo y agradable. Fíjate, mira, cuando hablamos de sacrificio, ya sabemos, porque esa palabrota no nos gusta. En la época moderna, eso de sacrificarse,
1: todo es placer y bienestar.
0: Claro, eso no existe.
1: No sufras, pare de sufrir.
0: Sí, pare de sufrir, exacto. Entonces, pero nosotros sabemos que cuando Dios nos ha llamado,

0: afectos, todas tus capacidades.
1: Y para que sea agradable tiene que ser en Cristo, no solamente por ofrecerlo ya, sino en Cristo, o sea, consagro mi vida a Cristo.
0: Es que es imposible, si no lo haces por el amor de Dios, es imposible porque te cansás,
1: claro, correcto.
0: Te agotás y empezás a dar palo a quien te da palo. Porque eso es lo que hacemos usualmente, ¿no? Y entonces, yo creo que aquí lo importante también es ese sacrificio que ofrecemos en la Eucaristía, tiene que renovar la vida, ¿sí? Porque el verdadero culto que comienza en la Eucaristía continúa fuera del templo, ¿sí? La oración eucarística encuentra su coherencia cuando se traduce en justicia, en servicio, en compasión y en responsabilidad dentro de la sociedad. Entonces, correcto, sí, no basta con asistir a la liturgia. La celebración eucarística debe de iluminar toda la vida. Y la vida debe regresar a la celebración como acción de gracia. O sea, es un círculo.
1: Sí, porque cuando celebramos la Eucaristía no celebramos un rito vacío, celebramos la vida, lo que vivimos, lo que sufrimos, lo que conseguimos con nuestro trabajo, todo lo ofrecemos ahí. Yo quería resaltar un punto de no se dejen arrastrar. A mí me gusta esa versión, esa traducción de, aquí dice no se dejen transformar, ¿no? Pero es no se dejen arrastrar de los criterios de este mundo, porque estamos llenos de ideologías, de odio, de materialismo, de violencia, de venganza. No se dejen arrastrar por esa mentalidad, más bien consigan transformar su interior, en la mente, para que puedan, internamente, para que puedan distinguir esto, ¿no? ¿Cuál es la voluntad de Dios? ¿Qué es lo bueno, lo que le agrada, lo perfecto? Una exigencia de transformación interior en Cristo.
0: A mí, la palabra que usa Pablo para decir el verdadero culto, habla del lógicos. Lógicos. Uh-huh. El verdadero culto es lógico.
1: Claro, porque, y la lógica de Dios.
0: Claro, claro, claro, claro. O sea, el culto debe de ser consciente y razonable. No debe ser un acto mecánico, irracional o puramente sentimental. Debe de involucrar la inteligencia, la libertad, la vida orientada al Evangelio. No es un culto irracional. ¿Por qué no escogió otra palabra? Porque pudo escoger otra palabra.
1: Sí.
0: Pero dice que la verdad, el culto debe ser lógicos.
1: Claro, porque es que, por ejemplo, hay personas que sufren martirio, que sufren dolor, que el discípulo va a sufrir todo, como lo decíamos antes, pero solo vivirlo solo, el sufrimiento, el dolor, la angustia, solo es imposible llevarlo sin reprocharle a Dios. En cambio, cuando uno lo asume en Cristo, lo une a Cristo, lo redime en Cristo, ese sacrificio realmente tiene trascendencia, ¿no? La vida misma, con todas sus vicisitudes, tiene trascendencia y esperanza cuando lo unimos a Cristo. Por eso se vuelve un sacrificio. Claro. O sea, el sacrificio de tu dolor en la cadera, aquí en la rodilla, donde esté, en Cristo, tiene trascendencia.
0: Pero fíjate que a mí, en el original de Pablo dice, logiken letrien. La adoración tiene que ser lógica.
1: Sí, sí, sí.
0: Y yo me quedaría con eso, ¿no? Porque, ¿qué es lo lógico, pues?
1: Cristo, alinearnos
0: pues
1: a Cristo.
0: Lo lúcido, sí. Lo que se da en libertad, la ofrenda de la persona. O sea, que no es algo mecánico, sino conforme al Logos, a Jesús, al Verbo encarnado, que se hizo el único sacrificio perfecto. Yo creo que... vamos al Evangelio, porque correcto. Si no, no terminamos.
1: Del Evangelio según San Mateo. En aquel tiempo comenzó Jesús a anunciar a sus discípulos que tenía que ir a Jerusalén para padecer allí mucho de parte de los ancianos, de los sumos sacerdotes y de los escribas, que tenía que ser condenado a muerte y resucitar al tercer día. Pedro se lo llevó aparte y trató de disuadirlo, diciéndole, «No lo permita Dios, Señor, eso no te puede suceder a ti». Pero Jesús se volvió a Pedro y le dijo, «Apártate de mí, Satanás, y no intentes hacerme tropezar en mi camino, porque tu modo de pensar no es el de Dios, sino el de los hombres». Luego Jesús dijo a sus discípulos, «El que quiera venir conmigo, que renuncie a sí mismo, que tome su cruz y me siga. Pues el que quiera salvar su vida la perderá, pero el que pierda su vida por mí la encontrará. ¿De qué le sirve a uno ganar el mundo entero si pierde su vida? ¿Y qué podrá dar uno a cambio para recobrarla? Porque el Hijo del Hombre ha de

0: venir rodeado de la gloria de su Padre, en compañía de sus ángeles, y entonces le dará a cada uno lo que merecen sus obras. Palabra del Señor.
1: Gloria a ti, Señor Jesús. Le dará a cada uno lo que merecen sus obras.
0: Tremendo, ¿no?
1: Cuidado, porque hay gente que dice que confesás y ya está. Confesás a Jesús, Señor. No. Tú tienes que tener una vida coherente. Y una vida coherente es que confieso y realizo.
0: Correcto.
1: No podés quedarte en eso. Pero bueno, eso es para cuestiones. Estamos viniendo de la confesión de Pedro. Bienaventurado, Pedro, porque esto no te lo ha revelado ni carne ni sangre, sino mi Padre que está en los cielos. Y por eso yo te digo, tú eres Pedro. Venimos de esa frase tan bonita de Jesús, de esa experiencia, y ahora caemos en lo opuesto, ¿no? Detrás de mí, Satanás. En realidad, el original griego debería, la traducción debería decir, no estés detrás de mí como Satanás. No estés detrás de mí.
0: Persuadiéndome según tu lógica.
1: Sí, la lógica del mundo, la lógica. ¿Por qué no les gusta el anuncio de la cruz? Porque desmontaba...
0: Claro.
1: Toda la visión mesiánica que tenían los judíos. Los judíos pensaban que el Mesías iba a ser un hombre victorioso, un gran militar, un gran estratega, que iba a someter a todos los pueblos del mundo al capricho del Mesías y los iba a poner como estrados de sus pies y todas estas cosas. Y entonces Jesús le dice, no, el Mesías se va a entregar, va a sufrir, lo van a matar. Y entonces eso desmonta toda la ideología humana que cargan los apóstoles, la mentalidad de los hombres, la teología de siempre, la teología tradicional queda desplazada. Tremendo. Y por eso es que Pedro tiene problemas.
0: Tremendo, tremendo. Claro, quiere imponer la lógica del mesianismo guerrero. Y aquí estamos hablando de un sacrificio de la cruz, estamos hablando de negarse, de adherirse a Cristo, de tomar la cruz del dolor, de la vida, de las tribulaciones de la vida, de eso, o sea, de un corazón manso y compasivo. O sea,
1: Pedro quiere un mesianismo fácil, un mesianismo nacionalista, un mesianismo tradicional, un mesianismo religiosamente cómodo. Y le exige a Jesús comportarse como él quiere. Y Jesús le dice, no, tú sé verdadero discípulo, tú sígueme, tú cree en mí, no estés detrás de mí como Satanás, no pretendas tomar la iniciativa de mi vida, de lo que yo quiero hacer. Hay que recordar que en la época Satanás representa lo contrario al pensamiento de Dios, a la voluntad de Dios, al proyecto de Dios. Y entonces, claro,
0: lo ilógico, podríamos decir, lo ilógico según la alineación de Jesús.
1: Lo lógico según el mundo.
0: Sí, lo lógico según el mundo.
1: Pero lo ilógico según Dios.
0: Cristo, sí.
1: Entonces yo creo que cuidado con tener ese tropiezo, ¿no?
0: Es impactante eso de que aquel que gane la vida la perderá, ¿no? Y aquel que pierda su vida por mí la ganará. O sea,
1: esa
0: es la lógica de Dios.
1: No significa despreciarse.
0: Sí, correcto.
1: Significa dejar de colocar el propio yo, la propia comodidad y la autosuficiencia al centro del mensaje divino. ¿Sí? Es otra la lógica de Dios. Y ven, pues ya no tenemos tiempo para más, don Rafa Castro. Perder la vida es entregarla, no despreciarla. Y esta es la gran paradoja evangélica. Que quien quiere autoconservarse se empobrece y el que se dona se enriquece.
0: Amén,
1: y se vuelve fuente de vida.
0: Así es. En todo sentido. En la fe, en la economía, en las relaciones, en el intelecto, en todo.
1: Comienza algo nuevo en tu vida cuando tú sigues esta regla de oro, el amor, ¿no? El amor como regla de oro. Muy bien, vamos a un corte musical y comercial y regresamos con más de Rompiendo Esquemas.
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1: Muy bien, familia de Dios, llegamos al final de Rompiendo Esquemas en este segmento dedicado al análisis y comentario de noticias que han llegado a nuestra mesa de redacción que cada uno de nosotros ha escogido para comentar con ustedes. Don Rafa Castro.
0: Felipe Molina es un joven argentino de 27 años, ingeniero agrónomo, y anunció que va a dejar su empresa, es una empresa de logística, para dedicarse por completo a un proyecto que se llama Metro Cuadrado. Es una iniciativa que busca acompañar a laicos en su desarrollo profesional desde la fe católica. El proyecto se apoya en cuatro pilares: la relación con Dios, con uno mismo, con el prójimo y con el trabajo, la familia. El hombre ofrece mentorías, cursos de finanzas, encuentros en vivo con sacerdotes, teólogos y una red de oración semanal. En solo 3 meses ya suman más de 230 participantes, jóvenes líderes de 20 países, y ha conectado con profesionales, estudiantes, emprendedores que buscan vivir su fe en el mundo laboral y los negocios desde la fe cristiana católica.
1: Muy bien, mi noticia tiene que ver con el Papa León XIV, que ha nombrado al líder de los Caballeros de Colón para el dicasterio, un dicasterio en el Vaticano, que se trata del dicasterio para los laicos, la familia y la vida. Los dicasterios, cuando hablamos de dicasterios, tienen relación al Ministerio de Salud, al Ministerio de ese, para que hagan la comparación. O sea, son los encargados de promover la participación de los laicos dentro de la iglesia, la vida de la familia y la vida en general, los jóvenes, todas estas cosas, ¿no? Entonces, el Papa León ha nombrado a Patrick Kelly, que es el caballero supremo de los Caballeros de Colón, como miembro de este dicasterio a partir de este pasado 25 de agosto. El dicasterio fue reformado por el Papa Francisco en 2016 para promover, como se indica en sus estatutos, el apostolado de los fieles laicos, la pastoral de la familia y su misión según el plan de Dios, así como para la salvaguarda y el sustento de la vida humana. El dicasterio es también la oficina vaticana encargada de organizar la Jornada Mundial de la Juventud. Sí, entonces, los miembros no tienen que vivir ahí, tienen que asistir a las sesiones de trabajo. Y claro, pues este señor lleva mucha experiencia, ¿no? O sea, él se unió a los Caballeros de Colón en 1983 mientras estudiaba negocios y derecho en la Universidad de Marquette en Wisconsin. Y después pasó a la Universidad Católica, donde obtuvo una maestría de teología en el Instituto Pontificio Juan Pablo II para la familia y el matrimonio. Y sirvió 24 años en las Fuerzas Armadas y también fue asesor de varias agencias federales del gobierno, entre ellas la Cámara de Representantes y el Departamento de Estado. Okay. O sea que llega súper conectado y eso es gente que te puede aportar, ¿no? Porque hay gente que aporta y hay gente que no aporta.
0: Claro, y ellos son muy fieles a la iglesia, muy fieles al.
1: Claro, a mí me parece genial, ¿no? O sea, sí, que sí, llega con todo el apoyo, además de más de 2 millones de miembros de los Caballeros de Colón. Bien, pues este ha sido nuestro programa de hoy. Hablaron para ustedes
0: Rafa Castro
1: y el padre Roberto Cortés. Hasta el próximo domingo en otro Rompiendo Esquemas.
2: 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Son las 3:51.
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10: El Alzheimer es la causa más frecuente de demencia en el mundo.
11: La república más antigua del mundo recibió al Papa León XIV para una visita breve en la que se celebraron los 100 años de las relaciones diplomáticas con la Santa Sede. En este estado de apenas 35.000 habitantes, el pontífice dio un discurso ante las autoridades, donde habló de los valores de la libertad y de la democracia. Luego se asomó al balcón y se dirigió a quienes estaban en la plaza.
12: Tanti auguri a voi, che viviate sempre con l'autentica libertà, con l'autentica libertà in Cristo Gesù, con la verità, e che siate sempre uniti in questo spirito accogliente. 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
11: En la catedral, León XIV rezó ante los restos de San Marino, patrono nacional, antes de dirigirse a los sacerdotes, religiosos, consagrados y representantes de la vida eclesial. Fueron especialmente significativas sus palabras hacia los jóvenes, en las que citó a su predecesor, San Juan Pablo II, con su famoso «No tengáis miedo».
12: «Non abbiate paura di fare scelte esigenti, come il matrimonio, la consecrazione, il ministero ordinato, la vita professionale, l'impegno sociale e politico. 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
11: Y como en la iglesia entraron pocos y muchos lo seguían desde afuera, el Papa se acercó para poder dirigirse a estas personas. Ante ellas reiteró la famosa invitación de su antecesor polaco.
12: Buongiorno, auguri a tutti. Allora, un po' avete ascoltato durante il discorso, posso ripetere le stesse parole, cominciando con aprite la porta del vostro cuore, ascoltate sempre a Gesù Cristo e non abbiate paura mai di ascoltare quello che Gesù vuole dire ad ognuno di voi.
11: Antes de seguir camino hacia Rimini, hizo una parada en una comunidad de hermanas agustinas, donde compartió la comida y un rato de encuentro.
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21: La paz del Señor con ustedes y seguimos de fiesta. La iglesia hoy nos invita a celebrar la Asunción de la Virgen María al cielo. El 15 de agosto de 1950, el Papa Pío XII pidió a toda la Iglesia Universal que celebrara algo que ya era una costumbre desde el principio del cristianismo, que celebraran ese momento glorioso. El Catecismo de la Iglesia Católica, en el numeral 966, nos dice: la proclamación del dogma de la Asunción de la Bienaventurada Virgen María por el Papa Pío XII en 1950 dice: la Asunción de la Virgen constituye una participación singular de la resurrección de su Hijo y una anticipación de la resurrección de los demás cristianos. Me encanta esto. Es solo una anticipación de lo que nos va a pasar a todos. La Virgen María solo se nos adelantó. Y muchos hermanos dicen: ¿y dónde está en la Biblia? Espérese, oremos, porque no nos vamos a acercar a la Biblia para pelear. Nos vamos a acercar orando para que el Señor nos ilumine y nos revele en su palabra en donde los católicos encontramos las bases para decir que la Virgen María subió al cielo. Oremos. Padre, te pedimos que bendigas a todas las personas que en este momento están pasando de este mundo al Padre. Te pedimos, Señor, para que tú nos prepares para ese día en que también nosotros estaremos en la presencia de Jesús en el cielo. Y te pedimos que nos ayudes con la luz de tu Espíritu Santo a acercarnos a tu palabra con respeto y con el corazón y la mente abierta para recibir esas verdades que tú nos has revelado. Te lo pedimos en el nombre de Jesús, con la Virgen María, nuestra Madre, orando en la fuerza del Espíritu Santo, a ti que vives y reinas por los siglos de los siglos. Amén. Ahora sí, abramos la palabra de Dios y decimos: nosotros creemos que la Virgen María subió al cielo llevada por su Hijo Jesucristo, por la promesa que nos hizo Jesús en San Juan capítulo 14, versículos 2 y 3. San Juan 14, 2. En la casa de mi Padre hay muchas mansiones, si no, se los habría dicho, porque yo voy a prepararles un lugar, y cuando haya ido y les haya preparado un lugar, volveré y los tomaré conmigo, para que donde esté yo, estén también ustedes. palabra de Dios, te alabamos, Señor. Y el Papa Pío XII dice, Jesús cumplió esa promesa. Cuando resucitó, subió al cielo, preparó un lugar y luego se llevó a su madre para que donde él está, esté también su madre. Y los hermanos dicen, pero ahí no dice que se llevó a María. Mira, espérate. La Biblia dice que el Señor nos va a llevar a todos. A todos. Es que, mira, la Virgen solo ha vivido antes que nosotros. Por eso es la madre. Porque ha vivido antes lo que la Iglesia va viviendo en su peregrinación. Y la carta del apóstol San Pablo a los Tesalonicenses, en el capítulo 4, versículos del 16 al 17, dice que eso nos va a pasar a todos. El Señor nos va a llevar. Tesalonicenses 4, 16, 17. El mismo Señor bajará del cielo con clamor en voz de arcángel y trompeta de Dios, y los que murieron en Cristo resucitarán en primer lugar, después nosotros los que vivamos, los que quedemos, seremos arrebatados en las nubes junto con ellos al encuentro del Señor en los aires, y así estaremos. Palabra de Dios, te alabamos, Señor. Dice San Pablo que el Señor va a venir y nos va a llevar al cielo. Eso fue lo que hizo con su mamá. Y los hermanos cristianos dicen, pero a nosotros sí, pero ahí no dice que a la Virgen María. ¿A dónde dice que se va a llevar también a la Virgen María? Hermanito, perdón. Si esperamos que nos lleve a nosotros, ¿cómo no se va a llevar a su mamá? Y oigan lo que voy a decir con mucho respeto, porque estos programas no son para evidenciar que nuestros hermanos cristianos estén equivocados. No, no, no, no, no. Estos programas son para explicarle a todos los hermanos cómo es que nosotros los católicos creemos, en qué nos basamos. Pero esto que voy a leer es un dogma de los hermanos que no son católicos, que dicen, es que los católicos creen en dogmas que los papas han dicho. Espérese, este es un dogma protestante, un dogma de los hermanos que no son católicos. Ellos, basados en San Mateo, capítulo 24, versículos 39 al 42, creen en el dogma del rapto. Ellos leen aquí, y les voy a explicar despacito qué es lo que ellos creen, para que vean, y fíjense qué cosa, que es más fácil para los cristianos no católicos creer en la asunción de la Virgen que para nosotros los católicos. Para ellos sería bíblicamente más fácil creer, porque ellos interpretan estas palabras que voy a leer literalmente. Ahora, leo primero y después sigo explicando. San Mateo capítulo 24, versículos del 39 al 42. Y no se dieron cuenta hasta que vino el diluvio y los arrastró a todos. Así será también la venida del Hijo del Hombre. Entonces estarán dos en el campo, uno es tomado y el otro dejado. Dos mujeres moliendo en el molino, una es tomada y la otra dejada. Velen pues, porque no saben en qué día vendrá el Señor. Palabra de Dios, te alabamos, Señor. Y ellos interpretan aquí en estas palabras que Jesús va a venir en secreto y que se va a llevar a unos al cielo con Él. Oigan bien lo que están interpretando. Claro, no les voy a decir a qué se refieren esos textos, porque no estamos hablando de la escatología. Estamos hablando solo de ese dogma que ellos tienen. Algunos son muy, muy cuadrados y dicen, solo 144,000 van a ser llevados. Y uno solo dice, los de nuestra iglesia. Otros son un poquito más generosos. Dice, no, el pueblo será de todas las iglesias cristianas, pero no los católicos, esos no van a ir, solo los que hayan aceptado a Cristo. Y otros más generosos, recuerdo aquí una anécdota, disculpen que lo distraiga, cuando yo empecé a predicar en el grupo Renacer allá en los años 80 en Guatemala, mi amiga Silvia Gereda, mi amiga que era la líder, pero ahí estaba Maribel Abularachi. Recuerdo a Maribel porque Maribel tenía una amiga, no digo su nombre por respeto, que ella tenía esa creencia tan fuerte, ese dogma, que el Señor puede venir en cualquier momento y nos va a llevar al cielo. Y uno será dejado y otro será llevado. Y dos mujeres que estaban, una es dejada y otra llevada. Y tienen hasta películas que van en el carro y de repente, ¡bum!, uno se va al cielo y el otro se queda. Y dicen ellos que van a andar buscándose y es que se lo llevó. Y ella nos decía a Maribel y a mí, que nosotros como católicos no creemos en esa doctrina que el Señor va a venir en secreto. Nosotros creemos en la venida gloriosa de la que habla San Pablo, que después de la resurrección vamos a ir al cielo. Pero no me meto en esa doctrina. Lo que quiero es explicar que esta amiga, que obviamente de una iglesia fuerte que cree en eso, nos decía, pero cuando el Señor me lleve a mí, yo le voy a pedir que me quiero llevar a Maribel. Y a vos, me decía, de la barba te voy a llevar, porque vos mereces irte, aunque no creas, te voy a llevar. Y yo dije, gracias por tu generosidad. Pero oigan lo que voy a decir. Un día le pregunté a un hermano, que no es católico, hermano, ¿y tú crees que Jesús va a venir en secreto y se va a llevar a unos antes de la resurrección de los muertos? O sea, eso va a pasar antes, dicen ellos. ¿Se va a llevar a unos al cielo? Sí, sí. ¿Y tú crees que te va a llevar a ti? Sí, yo estoy seguro que el Señor me va a llamar, que Él me va a llevar y que nos vamos a juntar en los aires. Y le digo, ¿y no crees que se llevó a su mamá? No, eso no lo creo. Entonces, ¿tú crees que el Señor te va a llevar a ti antes que a su mamá? ¿Tú crees? Y me dijo, sí, María tiene que esperar hasta la resurrección de los muertos. Y le digo, hermanito, nosotros los católicos por lo menos creemos que Jesús ya cumplió su promesa, volveré y lo llevaré conmigo, y que lo hizo ya con su mamá, y por eso nosotros creemos que al final de los tiempos, como dice la carta a los Tesalonicenses, en el capítulo 4, versículo 17, nosotros los que vivamos, los que quedemos, seremos arrebatados en la nube junto con ellos al encuentro del Señor en los aires. Si ya la Virgen María subió, nosotros creemos que también subiremos. Y ellos dicen, no, pero la Biblia dice que solo a los que aceptan a Cristo se van a ir antes y los demás tienen que esperar. Le digo, hermanito, la Virgen María vivió antes que nosotros las promesas de Cristo. Por ejemplo, vamos a tomar la Escritura. Si esa es la lógica, vamos a entrar en la lógica de la palabra de Dios. En el Evangelio según San Lucas, en el capítulo 24, versículos 49 al 52, Jesús le hizo a los discípulos una promesa. Oigan la promesa. San Mateo 24, 49, 52. Miren, yo voy a enviar sobre ustedes la promesa de mi Padre. Ustedes permanezcan en la ciudad hasta que sean revestidos del poder de lo alto. lo sacó fuera hasta cerca de Betania y alzando sus manos los bendijo, y mientras los bendecía se separó de ellos y se fue llevado al cielo. Ellos después de postrarse ante él se volvieron a Jerusalén con gran gozo. Palabra de Dios, te alabamos, Señor. Y sabemos por el libro de Hechos de los Apóstoles, en el capítulo 1, del versículo 12 en adelante, que ellos, cuando Jesús subió al cielo, se fueron juntos a esperar la promesa. A esperar la promesa. Y es muy interesante que dice el libro de Hechos en el capítulo 1, que ellos se fueron, oiga bien, versículo 14, Hechos 1, 14, después que Jesús subió al cielo y les había hecho la promesa de que iba a venir el poder de lo alto sobre ellos, todos ellos, Hechos 1, 14, perseveraban en la oración con un mismo espíritu, en compañía de algunas mujeres y de María, la madre de Jesús, y de sus hermanos. Palabra de Dios, te alabamos, Señor. Ellos se fueron juntos para esperar orando que se cumpliera la promesa que les había hecho, y se reunieron con María, la madre del Señor. ¿Por qué? ¿Por qué se reunieron con María? Porque era la única de todo ese grupo que había recibido eso que a ellos se les había prometido 33 años antes que todos ellos. Esa promesa que el Señor le hizo a sus discípulos, María ya la había recibido 33 años antes. San Lucas capítulo 1, versículo 35. San Lucas 1, 35. El ángel le respondió: el Espíritu Santo vendrá sobre ti, y el poder del Altísimo te cubrirá con su sombra. Versículo 38. Y dijo María: he aquí la esclava del Señor, hágase en mí según tu palabra. Y el ángel, dejándola, se fue. Palabra de Dios, te alabamos, Señor. ¿Qué les había prometido Jesús a los discípulos que iban a recibir? El poder que venía de lo alto, el poder del Altísimo, el Espíritu Santo vendrá sobre ti y el poder del Altísimo te cubrirá con su sombra. Ellos lo tuvieron que esperar más de 30 años. Y por eso se fueron con la Virgen María, porque era la única que sabía algo de eso. Y yo me imagino, esto ya no lo dice la Biblia, pero no lo prohíbe, que ellos estaban ahí esperando Pentecostés, que ocurrió en Hechos capítulo 2, no lo voy a leer, todos lo sabemos de memoria, cuando viene el Espíritu Santo. Pero ellos pasaron por lo menos 9 días después de la ascensión de Jesús a la venida del Espíritu Santo, orando, perseverando, y me imagino que le preguntaban: María, ¿cómo sentiste tú cuando vino ese poder del Espíritu Santo? Y María contaría: bueno, yo estaba orando, el ángel me dijo, yo no sabía, no entendía, pero yo solo dije: aquí está el esclavo del Señor, que si haga en mí según su palabra, si Él lo ha prometido, Él lo va a cumplir. Y Él lo cumplió en mí. La Virgen María le diría, cuando el Espíritu Santo vino a mí, yo quedé embarazada. A mí el Verbo se hizo carne, según la palabra concebirás, y yo concebí por obra del Espíritu Santo. Yo no sé qué les va a pasar a ustedes. Ellos estaban: ¿qué nos va a pasar a nosotros? ¿Quién era la única que tenía experiencia sobre el poder del Espíritu Santo? La Virgen María. ¿Por qué? Porque ella vive antes lo que la iglesia va viviendo después. El Señor nos ha prometido que nos va a llevar al cielo, pues la Virgen María vivió antes. Y los hermanos dicen, no, hermano, la Biblia no dice, hermanito. Mira, si queremos que todo esté en la Biblia, entonces la Virgen María no ha muerto. La Virgen María está viva. Debía andar por alguna calle de Jerusalén o de Belén, hay que ir a buscarla. ¿Por qué? Búsqueme el texto de la Biblia donde dice que la Virgen María murió. A ver, ¿qué texto de la Biblia dice? Y la Virgen María murió y la enterraron. ¿A dónde dice eso la Biblia? No lo dice, pero tampoco los católicos somos tan literales de decir, la Biblia dice que la Virgen no murió, ahí anda. No, lo que la tradición de la Iglesia Católica nos enseña, y aquí hermanitos entramos a lo que no dice la Biblia, pero que no porque no lo diga la Biblia no es real. Que los primeros cristianos tenían un amor muy grande por los difuntos, por eso oraban en las catacumbas donde estaban los cuerpos de los mártires, y ellos buscaron con mucho amor los restos, por ejemplo, de San Pablo. Y encontraron el sarcófago de San Pablo. Usted puede ir todavía a la Basílica de San Pablo y en una cosa de vidrio puede ver abajo la tumba, el sarcófago, donde están los restos de San Pablo. Buscaron los restos de San Pedro. Es que ellos tenían un amor muy grande por sus líderes espirituales y encontraron en la colina Vaticana los restos de San Pedro, donde murió Pedro. Y ahí está la gran basílica de San Pedro y abajo están los huesos de San Pedro. La ciencia acaba de comprobar la realidad de los huesos de Pablo. Busque en internet, por favor, dónde están los restos de San Pablo. Busque, investigue, hay que estudiar. No solo lo que dice la Biblia. Hay verdades históricas que no están en la Biblia, pero ahí están los restos de San Pedro y de San Pablo. Busque así en internet, ¿dónde están los restos de San Pablo? ¿Qué dice la ciencia? Ahí está. Ahora, si ellos se encontraron y le tenían gran respeto a los restos de Pablo, a los restos de Pedro, ellos buscaron los restos de la mamá de Jesús. Y no hay ninguna basílica. No hay ningún lugar donde diga, aquí está la tumba de la Virgen María y ahí están los restos de la madre de Jesús. No hay. Así como no hay ninguna iglesia que diga, aquí está la tumba de Jesús y ahí están los restos del maestro. No, no encontraron el cuerpo de María. Entonces inmediatamente los primeros cristianos que dijeron, se la llevó al cielo. No están los restos. Más o menos como lo que pasó en el Antiguo Testamento con el profeta Elías. ¿Ustedes recuerdan esa historia que nos puede iluminar un poquito? El libro Segundo de Reyes en el capítulo 2, versículo 11. Segundo libro de Reyes, capítulo 2, versículo 11. Iban caminando y hablando y de pronto un carro de fuego con caballos de fuego los separó a uno del otro. Y Elías subió al cielo en la tempestad. Eliseo lo vio y clamaba, Padre mío, carros y caballos de Israel. Palabra de Dios, te alabamos, Señor. Dice que Eliseo vio que unos carros de fuego se llevaron a Elías. Hermanos, Nosotros no vimos que unos carros de fuego se llevaron a María. No, pero para Dios no hay nada imposible.
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1: Sienta la presencia de Dios a su lado. Tú no estás solo. El Señor te acompaña. El Señor te conoce. El Señor te sana. Gracias, Señor, por el milagro que estás haciendo en este momento, en cada hermano que ha venido necesitando, Señor, de esa sanación física. Haz efectivos los tratamientos médicos, Señor. Haz lo que la medicina no ha podido hacer. Por la corona de espinas que llevaste en tu frente divina, por la llaga de tus manos y tus pies, por el costado abierto, por tu corazón traspasado. Realiza, Señor, el milagro.

promesa, Señor. Tu perfecto plan de amor. Gracias, gracias. Gloria a tu nombre, Señor. Pídale al Señor. Haga sentir al hermano que tiene al lado suyo que no está solo. Siga orando, ponga la mano en el hombro del que está al lado suyo. Porque los que oran

0: aplauso para el Señor. A Él la gloria, el poder y la alabanza. Amén. Siéntense, hermanas y hermanos. Ahora la otra parte de la verdad. A veces nosotros sentimos que el milagro que pedimos no llega. El Señor no me sana, el Señor no realiza. Pero el Señor está actuando, ¿o no? Él tiene su plan, Él tiene un proyecto maravilloso. Si acaso tú sientes que el camino es largo, que tú le estás pidiendo al Señor tu sanación, que esa enfermedad que tienes te está agobiando y no sientes alivio, entonces dice San Pablo en la carta a los Colosenses, ¿qué tenemos que hacer? ¿Cómo sigue este proceso? Colosenses capítulo 1, versículos del 24 al 25. Colosenses 1, 24, 25. Cuando no ocurre el milagro en el momento que yo espero, cuando no veo la respuesta inmediata. Colosenses capítulo 1, versículos 24 al 25. Ahora me alegro por los padecimientos que soporto por ustedes. Completo lo que le falta a las tribulaciones de Cristo en mi carne, en favor de su cuerpo, que es la iglesia. Palabra de Dios. Dice San Pablo, yo me alegro, dice, aún en mis padecimientos. O sea, no pierdas la alegría, no pierdas la fe, no pierdas la esperanza. ¿Qué es lo que dice que hace San Pablo? Une sus dolores a los dolores de la pasión de Cristo. Me uno mis dolores a los dolores de la pasión de Cristo por el bien de la iglesia. Hay enfermos misioneros, hermano, que están desde su cama, desde su silla de rueda, ofreciendo sus limitaciones. Señor, no puedo ir, pero bendice a los misioneros que están yendo. Señor, yo no puedo hacer, pero bendice a los que están haciendo. No estás sufriendo, estás uniendo tus dolores a la pasión de Cristo. Estás uniendo tus sufrimientos para que tengan un valor redentor como los sufrimientos de Cristo. Y cuando estés tú a punto de decir, pero es que hermano, a mí Dios no me oye, recuerda a Jesús. Jesús en el huerto de los olivos, dice San Mateo, en el capítulo 26, versículo 39. Mateo 26, 39. Que Jesús le dice a los discípulos, mi alma está triste hasta el punto de morir. Quédense y velen conmigo. Y dice, adelantándose un poco, cayó rostro en tierra y suplicaba así. Padre mío, si es posible que pase de mí esta copa, pero no se haga como yo quiero, sino como quieres tú. Palabra de Dios. Cuando las cosas no salen como yo quiero, debo aprender a decir, Señor, que se haga como quieres tú. Jesús nos enseñó a orar en el Padre nuestro. Hágase tu voluntad en la tierra como en el cielo. Dios tiene algún propósito por el cual las cosas no pasan como yo quiero que pasen. Entonces estoy pidiéndole, Señor, que se haga como tú quieres. Que se haga no como yo estoy queriendo. Cielito, a ver, explícanos un poco cómo será ese proceso. Cuando las cosas no salen como yo quiero, estoy más cerca de hacer lo que Dios quiere, hermano.
1: Así es, tenemos que confiar que Él tiene un plan maravilloso para nuestra vida. Y si las cosas no salen como yo las pido, es porque van a salir como Él quiere que salgan.

0: Si es que nosotros creemos que Dios es un genio y una lámpara maravillosa y pedimos y pedimos y pedimos, y si no nos da lo que pedimos, creemos que Él no nos escucha, y no es así. Ahora, cuando estamos pidiendo una sanación, tenemos que ser bien específicos, hermanos. Porque nosotros decimos, Señor, sáname. ¿Pero sáname de qué? Fíjense que hay tres procesos de sanación. El primero es mediante un milagro extraordinario, aquí y ahora. Así como ese joven le creció el pie inmediatamente. Inmediatamente, es un milagro extraordinario. El segundo, mediante un proceso. Usted reciba la comunión. Poco a poco va recibiendo el beneficio del tratamiento médico hasta que se sane. Y el tercero, que nadie quiere, fíjense, es la muerte. Nadie se quiere morir, pero la muerte es la sanación por excelencia. Hay gente que dice, tanto que lloré a Dios y se me murió mi abuelita. No, hermano, si es que cuando la gente se muere, ya no hay dolor, ya no hay padecimiento. Eso es una sanación. Ahora, si usted todavía en sus planes no tiene el deseo de irse, ¿verdad? Sea específico cuando pida, Señor, sáname de este dolor, de esta artritis, de este lumbago. Ayúdame, Señor, a superar esta infección en las vías urinarias, en el pulmón, en el cerebro. Sea específico, porque si usted le dice, Señor, sáname, pues Él va a elegir cómo lo va a sanar.
1: Pero mientras ese momento llega, ya sea de que veas el milagro o que veas al Señor en el cielo, que también es un milagro maravilloso, dice San Pablo, busquen segunda carta a los Corintios, porque estamos explicando que sí, al Señor le interesa sanarnos físicamente. Claro que sí. Y hay que seguir orando y tener fe en que el Señor puede hacer un milagro. Y lo puede hacer inmediatamente o a través de un proceso. Pero mientras eso llega, dice San Pablo, ¿por qué es que mucha gente sufre? Voy a leerles la segunda carta a los Corintios, en el capítulo 4, versículos del 16 al 18. Leamos, por favor. Por eso no desfallecemos. Aun cuando nuestro hombre exterior se va desmoronando, el hombre interior se va renovando de día en día. En efecto, la leve tribulación de un momento nos procura sobre toda medida un pesado caudal de gloria eterna. A cuantos no ponemos nuestros ojos en las cosas visibles, sino en las invisibles, pues las cosas visibles son pasajeras, mas las invisibles son eternas. Palabra de Dios. ¿Sabe qué está pasando a veces? Que nosotros nos vamos derrumbando, el hombre exterior y también el hombre interior. Nos desanimamos cuando las cosas visibles no ocurren como queremos, porque nuestros ojos los ponemos solo en las cosas visibles. Pero dice, cuando tú miras tu interior, el hombre interior se va renovando. El hombre exterior se va derrumbando. Y sobre todo los que ya pasamos de la expiración de la garantía. Hermanito, después de los 40 expira la garantía. Y mire al que está al lado suyo, se está derrumbando. Bueno. Exteriormente se va derrumbando, pero interiormente se va renovando. A ver, ¿Qué prefiere usted? ¿Estarse derrumbando o estarse renovando? Pero para eso hay que poner los ojos no en las cosas visibles, sino en las. Porque las cosas visibles son pasajeras y las invisibles son eternas. Ahí es donde está el sufrimiento. El sufrimiento no es por lo que te está pasando. El sufrimiento es por lo que querés que pase y no pasa. No te estés derrumbando. Debes estarte renovando.
0: Y aquí es un llamado, una invitación a nuestros adultos mayores de 40. Todos los mayores de 40, por favor. Miren, tenemos que ser coherentes. Hay personas que después de los 40 andan con unas minifaldas. Que yo digo, Dios mío, no hay nadie que les diga que así ya no. O sea, ya no, ya pasó. No lo hiciste, pues. No lo hiciste, no lo hagas. Eso es por hablar de lo físico. No digamos ahora del cuerpo. Es de real.
1: La, es para hablar de las cosas visibles.
0: Visibles. Ahora, es real que después de los 40 uno ya necesita lentes para leer. O sea, no creas que es que Dios no te quiere porque ya no ves. Es natural. O sea, no te quejes porque te duelen las articulaciones. Es natural. O sea, la gente dice, ¡ay, me detectaron osteoporosis! Es natural. O sea, no es porque solo a ti te pase. Es que mire, este pelo se me cae. Es que mire, se me decolora. Es natural. Pero todo ese tipo de cosas, como les digo, nuestra coherencia, o sea, en lugar de que nos enojemos con nuestro cuerpo, porque ya se nos van cayendo algunas cositas, ¿verdad?, que no voy a tocar, pero que ustedes ya saben, en lugar de molestarnos, ¿verdad?, a veces pasamos por una maternidad y ya nada quedó en su lugar. Pero es más alegre el gozo que te ha traído el ser mamá que el saber que aquellas cosas que están guardaditas ya no están en su lugar. Entonces, seamos coherentes. Y cuando lleguemos ya a nuestra edad mayor, tenemos que mostrar ese hombre interior fortalecido. O sea, hemos pasado por tantas cosas que en lugar de decir, ¡ay, yo solo a sufrir he venido! ¡Ay, es que a mí me ha ido tan mal, hermano! No, al revés. Usted tiene que decir, he salido victorioso, he pasado por pruebas difíciles y aquí estoy con la alegría que da el Espíritu Santo.
1: ¡Amén! Te invadirá el Espíritu y tú te pondrás de pie. ¡Eso, hermano! ¡Así me gusta eso! Siéntense, algunos todavía necesitan que lo sople. No, no te derrumbes. El hombre exterior se puede ir derrumbando, debilitando. Pero el hombre interior se va. Ahora oigan esto, que es fabuloso. Sigamos leyendo segunda carta a los Corintios, capítulo 4. Pero ahora vamos a leer los versículos, capítulo 5, leímos capítulo 4, ahora vamos al 5, avancemos, versículos del 6 al versículo 10. Oigan lo que sigue. Así pues, siempre llenos de buen ánimo, sabiendo que mientras habitamos en el cuerpo, vivimos desterrados, lejos del Señor. Pues caminamos en la fe, no en la visión. Estamos llenos de buen ánimo y preferimos salir de este cuerpo para vivir con el Señor. Por eso, bien en el cuerpo o bien fuera de él, nos afanamos por agradarle, porque es necesario que todos nosotros comparezcamos ante el tribunal de Cristo para que cada cual reciba conforme a lo que hizo durante su vida mortal, el bien o el mal. palabra de Dios. Dice, mientras estamos en este cuerpo mortal, estamos metidos en las leyes biológicas, en las leyes de la naturaleza, y uno a veces no quiere aceptar, y nos seguimos echando cremita, y está bien, hay que cuidarse. Como dice San Pablo, hay que cuidarse, sí, mientras estoy en el cuerpo, yo cuido mi cuerpo, y hago lo mejor que puedo. Hermanitos, hermanitas, y la salud depende también del cuidado que le demos a nuestro cuerpo mortal. Mientras puedas y estés aquí, cuídate. Aliméntate sano, haz ejercicio, toma el sol, sobre todo entre 11 de la mañana y 1 de la tarde, por ahí que el sol te caliente. Porque el Señor te va a ir dando. También duerme, duerme. Y si no puedes dormir porque, ay hermano, que tengo insomnio, entonces levántate y ora. Usa ese desvelo, no para decir, ay, no puedo. Empiece a orar. Ora, ora por los que necesitan. A veces a mí me pasa. Yo me despierto y digo, no puedo orar. Señor, gracias por despertarme. Porque voy a orar y empiezo a rezar el rosario. En el segundo misterio me duermo. O sea, no te pongas, no te pelees contigo. Alaba a Dios, ya sea en el cuerpo o fuera del cuerpo. El Señor nos va a llevar, porque todos, perdón, todos vamos a morir. Dígale al que está al lado suyo, vas a morir. Y como dice mi esposa, dice, no nos gusta pensar en eso. Pero todos vamos a comparecer delante del tribunal de Dios para recibir el resultado de lo que hemos vivido. Entonces, vive bien. Haz tu mejor esfuerzo ahora y prepárate al encuentro con Dios.
0: Ahora, hagamos tratos con Dios también, señores. Seamos inteligentes. Mire, si usted está enfermo, necesita una sanación física, ¿verdad?, o mental, o espiritual, dígale, Señor, necesito que me sanes para servirte mejor. El problema es que la gente quiere estar sana, quiere tener providencia, quiere tener todo, ¿para qué? Para irse a la playa, para irse a la disco, o sea... Dígale al Señor, Señor, yo necesito que me quites el dolor de mi pierna para ir al templo, pero cuando están sanos ni van a misa. Entonces, pídale al Señor. Fíjense que nosotros hemos tenido casos de hermanitos que están pasando por una situación de salud muy complicada. Y a veces hemos orado y le decimos, Señor, sánalo, porque ¿cómo nos ayuda? De verdad necesitamos a ese hombre sano, porque si no, ¿quién nos va a llevar al aeropuerto? ¿Quién nos va a ir a traer cuando vengamos de la misión? Por favor, sánalo. Y de verdad el Señor los ha restablecido. Entonces, pídale al Señor salud, ¿para qué? Para servir a sus hijos, para servir a su esposo, a su esposa, a sus vecinos, a su comunidad. El Señor dice... Ay, pero aquí voy a gastar ese comodín, ese milagro, ¿verdad? Para que se quede viendo tele. No, mejor sano a este, que este sí anda usando su carro para llevar a los hermanos y ayudar. Entonces, haga ese canje con el Señor, pero cúmplalo. Porque tampoco estamos jugando, ¿verdad? Hay gente que recibe milagros importantes en su vida y a nadie se los cuenta. Porque como no ve a nadie, ni sale de la casa... No, usted tiene que dar testimonio y motivar la fe de otros. Ahora, como dice San Pablo, y si usted me deja el micrófono, un minutito más. ¿Qué pasa si no me quita el aguijón? ¿Qué pasa si yo no recibo esa sanación y me sigue doliendo la pierna y me sigue doliendo la cabeza? Los unimos al dolor de Cristo, pero también... Tenemos que estar conscientes que eso sirve de purificación de nuestro cuerpo. Todo dolor y todo sufrimiento que lo unimos al dolor de Cristo sirve para nuestra redención. nos transforma, nos hace mejores seres humanos y nos va a ayudar a llegar más rápido a la presencia del Señor. Así es que nada de esto en vano. Como dice la palabra en Romanos 8:28, todo lo que acontece a los hijos de Dios es para su bien.
1: Pongámonos de pie. Vamos a darle gracias a Dios por los milagros que está haciendo, porque hay que seguir pidiendo milagros. Hay que seguir pidiéndole sanación física. Oramos por nuestras cabezas, por nuestros ojos, nuestros oídos, nuestro corazón, nuestros órganos internos, nuestras articulaciones, nuestra piel, todo, sea específico. Aquello que le está afectando, pida. Y a veces es bueno ponerse la mano en donde usted está afectado y diga: Señor, sana mi rodilla, sana, Señor, mi oído, sana. Haz el milagro que tú sabes que yo estoy necesitando y que estoy esperando. Pero mientras ese milagro llega, yo te estoy alabando, Señor, te estoy bendiciendo, te estoy dando gracias por todo el tiempo que mis ojos han funcionado bien, por todo el tiempo que mi mente ha trabajado bien. Usted dele gracias a Dios. Ahora, solo una palabra: gracias. Empiece a decir: gracias, Señor, gracias por todas las bendiciones que he recibido de ti. Gracias, Señor, por todo lo que has hecho en mi vida, por todo lo que has hecho a través.
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2: Buenas tardes, buenos días, familia de Dios. Bienvenidos a otro Rompiendo Esquemas. Hoy es domingo 30 de agosto del 2026, vigésimo segundo domingo del tiempo ordinario. Ya don Andrés Castillo se nos fue para Guadalajara, México. Y sí, tengo al único panelista que me ha quedado momento, don Rafa Castro.
3: Saludos, hermanos. Qué bueno encontrarnos una vez más y que sigamos creciendo en el Señor. Qué bueno.
2: Ya se reportó Andrés, dice que se está estableciendo y todas esas cosas. Pero bueno,
3: ahorita con todo lo que implica el cambio, el reacomodarse.
2: Hay que reacomodarse, pero bueno, espero que siga colaborando con nosotros de alguna manera. Hoy tenemos un programa muy bonito. El Papa León XIV asistió a la 47ª encuentro o conferencia de amistad entre los pueblos, que se celebró en Rímini, Italia, el pasado sábado 22 de agosto del 2026. Fue un discurso muy hermoso, muy bueno, donde él habla de que la amistad entre los pueblos es una necesidad urgente en una época marcada por conflictos y divisiones. El encuentro y el diálogo, dice él, siguen siendo caminos concretos para la paz.
3: Y es uno de los encuentros más importantes de Europa. Yo no sabía hasta ahora que hice un poquito de contexto histórico. Desde 1980,
2: claro,
3: Rimini es ese lugar de encuentro entre la cultura y las diversas religiones.
2: Sí, claro, súper bien. Un encuentro de amistad y de eso. Y es muy importante.
3: Sí, en Europa es uno de los más importantes.
2: Claro que sí. Muy bien, en la segunda parte, como siempre, reflexionaremos sobre las lecturas que la Iglesia nos presenta como alimento espiritual para este domingo 30 de agosto del 2026, vigésimo domingo del tiempo ordinario en el ciclo A. Las lecturas de Jeremías, de Romanos y de Mateo trazan un itinerario teológico indivisible sobre la radicalidad, el costo y la fecundidad del seguimiento de Dios. Desde el lamento íntimo de Jeremías, consumido por el fuego interior de una vocación que lo expone al oprobio del mundo, pasando por la exhortación de San Pablo a transformar la existencia cotidiana en un sacrificio vivo y resistir los moldes de este siglo, hasta la llamada decisiva de Jesucristo, quien purifica las expectativas triunfalistas de sus discípulos al revelar que el misterio de la cruz es el único camino para no malograr la vida y entrar en la gloria de la resurrección. Y finalmente, dos noticias, porque estamos
3: acomodados todavía, don
2: Rogelio. Estamos en dúo dinámico. Dos noticias que nosotros hemos escogido para comentar con ustedes. Don Rafa Castro.
3: Un joven profesional argentino deja su empresa para fundar una marca corporativa católica que se llama Metro Cuadrado, un proyecto que une a profesionales católicos. Ya les contaré más.
2: Mi noticia tiene que ver con el nuevo nombramiento en el Vaticano del Papa León XIV, que designó a Patrick Kelly, caballero supremo de los Caballeros de Colón, como miembro del dicasterio para los laicos, la familia y la vida. Así que es una buena noticia, porque es un hombre, además, que es graduado del Instituto Juan Pablo II para la Familia y el Matrimonio, tiene muchos conectes por todos lados, y es un hombre que se ha dedicado a servir al Evangelio, en realidad. Sí, y a mí me pone, o sea, que también llega una persona que puede aportar mucho.
3: Y por la conexión en el mundo entero con todos los grupos de caballeros de Colón en el mundo, ¿no? O
2: sea, claro. Sí. A mí me parece genial esta movida del Papa León XIV. Muy bien, pues ese es nuestro programa de hoy. Comencemos. Bien.
3: Un poquito de contexto para saber el ese gran encuentro.
2: A ver, cuéntanos, tú me estabas mencionando que por primera vez lo escuchabas.
3: No, sí lo escuchaba, que pues yo haciendo un poco de análisis del mensaje que dio a la población, porque es cultura de todos lados. Es un encuentro que se llama Meeting, que fue fundado en 1980, o sea, casi medio siglo.
2: Sí, ya casi.
3: Y es precisamente años. Eso, ¿no? Enmarcado en la amistad entre los pueblos, cómo la escucha, el encuentro, el diálogo con nosotros nos lleva a esa edificación de un desarrollo social adecuado, ¿no? Desde el Evangelio.
2: Sí, se celebra desde hace 47 años y el primero que habló ahí fue Juan Pablo II. Y parece que es movido por este movimiento de Comunión y Liberación Luigi Guzziani.
3: Sí, de Monseñor Guzziani.
2: Y entonces que él tenía una visión bien clara de los problemas del mundo. Y claro, pues a mí me parece genial. Me encanta el nombre de este encuentro, cuadragésimo séptimo, o sea, el número 47 en español, el amor que mueve el sol y las demás estrellas.
3: Claro.
2: De Dante Alighieri,
3: sí,
2: ¿no?
3: Sí, sí.
2: El amor que mueve el sol y las demás estrellas. Y entonces a mí me parece hermosísimo, pues, porque el amor que mueve el sol y las demás estrellas, pues ya sabemos que es nuestro Señor, ¿no? Y
3: sí,
2: entonces, me parece hermoso de que se tenga urgencia, o sea, hay una urgencia, dice el Papa. Es lo primero que dice en su alocución a este grupo de gente, ¿no? Lo primero que dice es precisamente eso. Es urgente la amistad entre los pueblos, porque estamos en una época marcada de conflictos y divisiones. Piensen Rusia, Ucrania, piensen, ahora Rusia está hablando de golpear a algunos países de la OTAN, piensen en Irán y Estados Unidos, piensen en tantos conflictos.
3: La división por el materialismo, ¿no? Que está hiriendo al mundo, y ese llamado que hace el Papa es precisamente a resaltar el valor que un encuentro como este ilumina,
2: genera.
3: ¿No? Genera, claro, la amistad entre los pueblos, el encuentro, el valor del encuentro, el valor de la escucha, el valor
2: del intercambio de ideas.
3: El valor de hablar y de pensar acerca de la dignidad del ser humano, que eso es lo que el objeto, pues, del encuentro cada año.
2: Claro, y aquí el Papa dice, la paz comienza por las personas. Sí, antes de que en las fronteras, en las instituciones,
3: en la vida civil,
2: o en el hablar de las diferencias, esta dignidad compartida de cada ser humano como hijo de Dios comienza en cada persona. Y entonces tenemos que pensar en eso, ¿no? Mi hermano, mi vecino, como una persona digna para que yo pueda cuidarla, desarrollarla, intercambiar ideas con ellos, ¿no? Entonces el Papa dice, bueno, es que la amistad entre los pueblos tiene que hacerse visible. Por eso la amistad social no es una idea abstracta. Se expresa al escucharnos, al reconocernos, al encontrarnos, incluso con la gente que piensa distinto, dice el Papa.
3: Sí, que la libertad civil se da desde la libertad interior, ¿no? Es decir, empieza desde adentro, esa paz y esa dignidad propia y esa libertad propia que genera, pues, autonomía para amar, para servir, empieza en el corazón, no empieza afuera, sino que empieza adentro, ¿no? Me gusta mucho que él comienza resaltando el valor que ha tenido por casi medio siglo el encuentro, ¿no? O sea, el hecho de que desde Monseñor Guzziani, desde este movimiento de comunión y liberación que fundó este encuentro y que año tras año, con participación de diversas culturas, de distintas religiones, se habla de la amistad y se habla de eso, ¿no? De volver a la dignidad del ser humano, poner al centro a la persona, como lo ha dicho siempre desde Magnifica Humanitas, y de Fratelli Tutti, por supuesto, Papa Francisco, poner en el centro la humanidad y hablar sobre ella, pues es un grandísimo logro.
2: Es que
3: ¿no?
2: se nos olvida eso, ¿no? Porque si no ponemos al centro a la persona, pues entonces ponemos al centro la ganancia, ponemos al centro
3: la codicia, el poder,
2: el egocentrismo, ponemos al centro, pensemos nosotros en tantos personajes en la humanidad que han sido desgraciados, ¿no? Que no son personajes muy buenos, que se ponen al centro y todo termina en guerra. Entonces, al centro, la dignidad humana. Y yo creo que por ahí comienza esto de cultivar la amistad social, al reconocernos que estamos creados a la imagen y semejanza de Dios. Y que eso es lo que nos une a todos. Correcto. Porque nosotros afirmamos que cada ser humano fue hecho a imagen y semejanza de Dios. Ahí si es amarillo, si es cafecito, si es negrito, si es blanquito.
3: Incluso de diversa religión, o sea, nos une el hecho de que somos todos
2: hijos de Dios.
3: Sí, claro, sí. Claro. Me encanta esto que resalta él, ¿no? Que dice que en el meeting, es decir, en el encuentro que se ha realizado por años, el diálogo, el arte, la música, la literatura, la ciencia, la economía, todo esto es experiencia humana y qué bueno que se promueva, ¿no? Y exalta esto de que el amor que mueve el sol y las estrellas, por supuesto, no ha desaparecido.
2: A mí
3: no
2: se ha perdido. Hermosísimo, porque escogen un texto de un gran escritor
3: de la Divina Comedia,
2: del medievo, la Divina Comedia de Dante Alighieri, y esto tiene relación al Evangelio.
3: Correcto,
2: porque recuerden que Dante Alighieri era cristiano, era un crítico de la política de su tiempo y todo eso, y de la cultura de su tiempo, pero era un hombre intrínsecamente cristiano. Y entonces él va a tener algunas ideas hermosas, ¿no? Y este texto hace referencia directa a Mateo 5:45, ¿no? Que el amor que mueve, que hace salir el sol sobre buenos y malos, que hace caer la lluvia sobre justos e injustos.
3: Sí.
2: Y entonces yo creo que esto es importante que lo consideremos, ¿no? Porque se nos olvida de, esto de la poesía, esto del arte, no, es que todo esto ha sido una expresión de lo que Dios inspira, de lo que Dios mueve, de ese amor que Dios mueve, ¿no?
3: Y evocando a San Juan Pablo II y al Papa Francisco, trae un punto a colación que es, por supuesto, la esencia del corazón del Evangelio, que es la misericordia, ¿no? En medio de un mundo caótico, en medio de un mundo materialista, egoísta, violento, pues tenemos que volver a poner al centro la misericordia de Dios.
2: Hay que decirlo, ¿no? Porque cuando vivimos tiempos difíciles, la mayoría de la gente mediocre, piensa en el palo, en el garrote, en las armas.
3: Sí.
2: Se piensa la mediocre. Pero Sor Faustina Kowalska dice, no, ella tuvo una revelación de un mundo negro, agrio, confrontado. Lo que necesita es la misericordia de Dios.
3: Sí,
2: y esto es lo que Benedicto XVI y el Papa Francisco y Juan Pablo II señalaron una y otra vez, la misericordia divina como punto de encuentro entre el Evangelio y las cosas nuevas. Estamos viviendo cosas nuevas de forma dramática y maravillosa, porque hay cosas nuevas que son maravillosas. Uh-huh. Y entonces no las podemos descartar así por así. Uh-huh. Tenemos que hacer un discernimiento lúcido. Y además, no, como dice Pablo, hoy vence al mal con el bien. Y eso lo va a citar el Papa de otra forma, ¿no? El mal no se combate con el mal. Y como en el cielo, así también en la tierra, el amor es la ley de la vida, el método de la redención del Mesías crucificado. O sea,
3: que es volver a la esencia, ¿no? El Papa Francisco, bueno, el Evangelio, la Iglesia misma, año tras año, históricamente nos ha puesto siempre la mirada hacia el Evangelio, y el Evangelio es aquello que leemos en Mateo 5, 6 y 7, ¿no? Superar la justicia de los fariseos y volver a la misericordia, al amor, a poner la mejilla. Es que ya no nos gusta poner la mejilla y ser compasivos.
2: Mira, aquí en la política exterior de Estados Unidos existe lo que le llaman el realismo, pero un realismo falso. Porque es el realismo.
3: Camufla los intereses particulares.
2: Rearma las mentes, las palabras, las naciones. Y aquí está el realismo de la misericordia, según el cual no pueden existir enemigos. Incluso los adversarios son mis hermanos. Cuando
3: Correcto. Yo
2: los miro, o sea, no los miro como enemigos.
3: Y es la esencia de Jesús.
2: Y en algo de lo que ellos están diciendo, voy a encontrar algo de verdad. Y entonces es importante que pensemos estas cosas, ¿no? Mi hermano, que es mi adversario, que se ha convertido en mi enemigo, porque hay gente que se te convierte en enemigo porque les da la regalada gana, y entonces, pero es mi hermano, no es mi enemigo.
3: Sí.
2: Y yo lo puedo pensar distinto, ¿sí?
3: A mí me encanta eso de que dice él que la obsesión por preservar la propia gloria, la propia dignidad, la propia influencia, no debe formar parte de nuestros sentimientos, porque precisamente ahí radican todos los problemas, los conflictos, las diferencias, la violencia contra el otro, y es creer, o sea, salvaguardar mi propio ego, mi estatus, mi poder, mi economía, mi adquisición. Eso me lleva pues a indignificar al otro, a esclavizar al otro, y se rompe esa amistad social de la que hablamos.
2: Claro, ¿no? Es que cuando yo miro al otro como hermano, busco el encuentro en la verdad. O sea, correcto. El encuentro está en la verdad, y esa verdad hay que buscarla. Hay veces la dignidad no de él. Es aparente. Uh-huh. Sí, no es aparente, pero tenemos que buscarla juntos. Y por eso nuestra fe exige una responsabilidad pública. O sea, tenemos que purificar la cultura, tenemos que purificar la economía, tenemos que purificar la tecnología, las finanzas y las relaciones de todo lo que produzca desigualdad, guerra, sí, o destrucción medioambiental. Tenemos que purificar. Nuestra fe exige una responsabilidad pública, y eso lo tenemos que tener bien claro. Y aquí el Papa lo dice, el cambio tiene que comenzar por cada uno. Tenemos que ser personas valientes, que revisemos nuestras propias decisiones y podamos convertirnos en esa conversión creíble, si se quiere, en esa transformación que queremos de la sociedad.
3: Dice él, liberemos pues la convivencia de la desconfianza, de la cultura de la prepotencia, de la educación de la ideología, el trabajo de la idolatría del lucro, y la tecnología y las finanzas del negocio de la muerte, dice. O sea, hay como toda una codicia.
2: Es que mira, tremenda, cada, ¿no?, cosa, la convivencia de la desconfianza.
3: Sí.
2: Había un señor aquí que me decía a mí, sospecha
3: peligro
2: que en algo acertarás. sospecha, y yo decía.
3: Eso es un sufrimiento, vivir uno,
2: claro,
3: sospechando. Pues,
2: sí, o sea, es, ¿no?, una angustia. Pero vivimos en esa convivencia de la desconfianza, la cultura de la prepotencia.
3: Terrible,
2: pensemos,
3: sí.
2: Yo hago lo que yo quiero, sí, y a mí nadie me... Y entonces, no, tienes que hacer lo que es permitido, lo que es buscar canales legales de cosas. Cuidado con la prepotencia. La educación de la ideología quiere manipularnos.
3: Desintegrar al ser humano es terrible.
2: Uh-huh. El trabajo de la idolatría del lucro. O sea, hay gente que solo piensa en la ganancia. No piensa en las personas, no piensa
3: en
2: los demás.
3: En el servicio, en dar, sí.
2: Sí, cuando uno piensa en los demás, te dicen comunista. ¿Sí? Te dicen comunista, porque es lo más fácil y a lo que la gente le tiene miedo. Y yo entiendo, porque yo vengo de países con tendencias comunistas y no me gusta, pero hay cosas que no están bien.
3: Sí,
2: y hay que decirlo, ¿no? Y entonces no puedes quedarte callado, ¿no? Y las finanzas del negocio de la muerte. Las finanzas del negocio de la muerte, o sea, todo el cómo se desarrolla el armamento y cómo se vende.
3: Y la farmacéutica, la cultura de la muerte, de los ancianos, de los niños, eso es un negocio que es generado pues a partir de la muerte.
2: Y las relaciones injustas del poder, es que este párrafo de acá es realmente increíble, tenemos como mucho trabajo por hacer. Y por eso el Papa dice, necesitamos pioneros valientes, que empezando por su propio cambio de rumbo, hagan convincente y creíble la conversión que se exige a todos. O sea, esta conversión que nos exige el Evangelio se tiene que notar, se tiene que ver, se tiene que sentir y se tiene que vivir. Porque hablamos, pero hacemos tampoco, ¿no?
3: Me encanta que invita a los jóvenes participantes ahí en el meeting de ser ellos la prueba de esa esperanza que tenemos del futuro, ¿no?
2: Es que
3: o sea, de gente que acepta a Cristo y que vive en función del amor, del servicio a los demás.
2: Los jóvenes siempre representan una promesa. Y por eso están llamados a arriesgarse, a ampliar sus vínculos, a superar sus pertenencias cerradas, o sea, compartir, salir al encuentro de los demás, de enriquecerse con la cultura de los demás, servir a los más pobres. O sea, los jóvenes siempre representan una promesa que la oligarquía vieja, Cacreca quiere aplastar y quiere... No, sí. Te quieren ningunear.
3: Dice el Papa a los jóvenes, el amor mueve, impulsa, despierta el letargo, suscita nuevas vocaciones y llama a arriesgarse. Qué tremendo, ¿no? El amor, la compasión de Jesús.
2: Claro. Sí. Entonces, qué bonito, ¿no? La fe se comunica por atracción, no por imposición. Uh-huh. Amar a la iglesia implica cuidar la unidad. Fíjate, mira, las crisis pueden convertirse en oportunidades de gracia, de renovación y de crecimiento en comunión. Porque cuando hay crisis a uno le da ganas también de tirar bombas. Si te tiran bombas, pues yo también tiro bombas. Sí, sí. Y eso no. O sea, sí, ese es el momento de la generosidad, de la fraternidad, amén. De la coherencia de fe, de creerle al Señor. Y entonces, fíjate qué bonito.
3: Nos dice el Papa, combatan aquello que quiera alejarlos de sus hermanos, de sus hermanas, de diferentes culturas, sensibilidades y procedencias. Especialmente, cuídense de no dejarse alejar de los pobres, de los pequeños. Tremendo, ¿verdad? Mm. Salgan al encuentro de todos, dice el Papa a los jóvenes.
2: Y aquí el Papa nos invita una vez más a escuchar. Porque escuchar es esencial para caminar juntos. Si no nos escuchamos, entonces no podemos caminar juntos. ¿Y qué podemos escuchar? Pues primero la palabra de Dios. Uh-huh. Segundo, las inquietudes que tenemos en el corazón y en la mente. También la sabiduría que viene desde antiguo, no solamente la sabiduría nueva, sino también lo que viene desde antiguo. Y hacer esta mezcla es como un arte y necesitamos cristianos valientes que puedan hacerlo.
3: Sí, qué bueno. Me gusta que finalizando ya dice amen siempre a la iglesia, amen y preserven la unidad. Vale la pena mencionarlo de nuevo. Amen siempre a la iglesia, queridos amigos. Amen y preserven la unidad de la
2: Fíjate
3: comunidad.
2: Qué bonito, porque es que hay que pensar siempre en lo más grande.
3: Sí.
2: Cuando la gente entra en crisis, piensa en lo más pequeño, en el yo.
3: Y en las propias heridas que se tienen.
2: Claro, claro. Y aquí hay que pensar en lo más grande.
3: Sí.
2: En la iglesia, en la comunidad, en mi grupo de oración. Es más grande que el yo. El yo es chiquitico. Juntos somos más. Entonces yo creo que es importante que entendamos que la autoridad auténtica es servicio. La autoridad auténtica honra las diferencias, promueve la armonía. Uh-huh. Y da ubicación a cada carisma y a cada recurso humano al servicio del bien común. Uh-huh. Bueno, ya no hay tiempo para más. Musical y comercial, y regresamos con más de Rompiendo Esquemas.
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1: Muy bien, familia de Dios, llegamos al segundo segmento de Rompiendo Esquemas, este segmento dedicado al análisis y comentario de la lectura que la Iglesia nos presenta como alimento espiritual para este domingo 30 de agosto del 2026, vigésimo segundo domingo del tiempo ordinario. Don Rafa Castro.
2: Del profeta Jeremías: me sedujiste, Señor, y me dejé seducir. Fuiste más fuerte que yo y me venciste. He sido el hazmerreír de todos. Día tras día se burlan de mí. Desde que comencé a hablar, he tenido que anunciar a gritos violencia y destrucción. Por anunciar la palabra del Señor, me he convertido en objeto de oprobio y de burla todo el día. He llegado a decirme: ya no me acordaré del Señor ni hablaré más en su nombre. Pero había en mí como un fuego ardiente encerrado en mis huesos. Yo me esforzaba por contenerlo y no podía. Palabra de Dios.
1: Te alabamos, Señor. ¡Qué hermosa!
2: Mueve ese texto.
1: Esta es la última confesión de Jeremías. Recuerden que en el libro de Jeremías hay 5 confesiones. Esta es la última. Y es una vocación que nace de la iniciativa de Dios. O sea, Jeremías no escoge una tarea cómoda. Él se siente llamado, se siente conquistado por una misión que compromete toda su vida, y lo va a expresar en forma de seducción, ¿no? Me sedujiste, Señor, y yo me dejé seducir. O sea, él queda fascinado.
2: Una experiencia de amor profunda, sí.
1: Una experiencia de amor que lo transforma,
2: sí.
1: que lo expone a la burla, que lo expone al rechazo. Porque aquí el hilo conductor de las 3 lecturas de hoy, Rafa, es precisamente el costo del discipulado.
2: Sí,
1: porque
2: sí,
1: hay gente
2: sí.
1: que cree que esto va a ser fácil.
2: En Jesús y en nosotros los
1: claro,
2: discípulos.
1: Claro, sí. Claro. O sea, tiene un costo. El que quiera seguirme, que tome su cruz y me siga, ¿no? Entonces, Jeremías, que es el profeta que más se parece a Jesús en el Antiguo Testamento, también tuvo incomprensión. También, desde el principio, le costó responder al Señor. O sea, él no quería, pero tu palabra ardía en mis huesos.
2: Sí, sí, eso
1: está. O sea.
2: La misión está marcada por la tribulación, y la tribulación también, y yo quiero a abordar un punto clave acá, porque nosotros somos de carne y hueso, todos los que nos dedicamos a la evangelización tenemos cuerpo, alma, espíritu, y tenemos momentos en los que decimos como Jeremías: Señor, ya no me acordaré, ya no hablaré más de ti, pero hay
1: ¿para qué me metí en esto?
2: ¿Para qué
1: como
2: me metí en esto?
1: Como lo decía Santa Teresa de Ávila, con amigos como tú,
2: sí.
1: ¿Quién necesita enemigos, no?
2: Pero brota de él una verdad. Primero, un reconocimiento de fragilidad, que es lo propio de Jesús, de San Pablo, de todos. Hay una realidad humana que se rinde ante Dios, pero después viene el tema de, pero Señor, no resisto. No resisto quedar callado, no resisto no hablar.
1: Tengo que hablar,
2: sí.
1: ¿No? El profeta se siente así, o sea, no puede resistirse.
2: Por más tribulación,
1: claro.
2: Por más bloqueo personal, no me resisto a la obra.
1: Es que los seducidos usualmente son gente enamorada, apasionada, fascinada. La fidelidad no te garantiza nada, o sea, te garantiza persecución, te garantiza malentendidos, te garantiza, pero la fidelidad al Señor no garantiza que la gente te va a aceptar, que
3: sí,
1: la gente va a ver.
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Es un momento de clamor. El que no esté de rodillas, que se ponga de pie. Es un momento de clamor. Dios está en este lugar.

abra su boca y dígale las cosas hermosas que hay en su corazón para Dios. Pablo y Sila estaban presos, y dice la palabra que empezaron a cantar himnos y alabanzas a Dios. También dice la palabra que a eso de la medianoche vino un gran temblor fuerte. Dice la palabra que las puertas de la cárcel se abrieron, que las cadenas de los presos se rompieron y quedaron libres. Y a través de tu alabanza, tú quedarás libre de cualquier enfermedad. Tú quedarás libre de cualquier depresión, de cualquier vicio. Levanta tu voz. Es un clamor a Dios. Es un clamor a Dios.

Dios. Al Señor le gustaría escuchar tu voz, tirándole piropos, diciéndole cosas hermosas. Enamóralo, enamóralo.

0: Señor, abre mis labios.
1: Y mi boca proclamará tu alabanza.
0: Gloria al Padre, y al Hijo, y al Espíritu Santo.
1: Como era en el principio, ahora y siempre, por los siglos de los siglos. Amén.
0: Salmo 94. Invitación a la alabanza divina. Animaos unos a otros día tras día mientras perdura el hoy. Hebreos 3:13.
1: Dad gracias al Señor, porque es eterna su misericordia.
0: Venid, aclamemos al Señor, demos vítores a la roca que nos salva, entremos a su presencia dándole gracias, aclamándolo con cantos.
1: Dad gracias al Señor, porque es eterna su misericordia.
0: Porque el Señor es un Dios grande, soberano de todos los dioses. Tiene en su mano las cimas de la tierra, son suyas las cumbres de los montes, suyo es el mar porque Él lo hizo, la tierra firme que modelaron sus manos.
1: Dad gracias al Señor, porque es eterna su misericordia.
0: Venid, postrémonos por tierra, bendiciendo al Señor, Creador nuestro, porque Él es nuestro Dios, y nosotros su pueblo, el rebaño que Él

0: día.
1: Dad gracias al Señor, porque es eterna su misericordia.
0: Ojalá escuchéis hoy su voz. No endurezcáis el corazón como en Meribá, como el día de Masá en el desierto, cuando vuestros padres me pusieron a prueba y dudaron de mí, aunque habían visto mis obras.
1: Dad gracias al Señor, porque es eterna su misericordia.
0: Durante 40 años aquella generación me repugnó y dije, es un pueblo de corazón extraviado que no reconoce mi camino, por eso he jurado en mi cólera que no entrarán en mi descanso.
1: Dad gracias al Señor, porque es eterna su misericordia.
0: Gloria al Padre, y al Hijo, y al Espíritu Santo, como era en el principio, ahora y siempre, por los siglos de los siglos. Amén.
1: Dad gracias al Señor, porque es eterna su misericordia.
0: Himno. Edificaste una torre para tu huerta florida, un lagar para tu vino, y para el vino una viña. Y la viña no dio uvas, ni el lagar buena bebida, solo racimos amargos y zumos de amarga tinta. Edificaste una torre, Señor, para tu guarida, un huerto de dulces frutos, una noria de aguas limpias, un blanco silencio de horas y un verde beso de brisas. Y esta casa, que es tu torre, este mi cuerpo de arcilla, esta sangre que es tu sangre y esta herida que es tu herida, te dieron frutos amargos, amargas uvas y espinas. Rompe, Señor, tu silencio, rompe tu silencio y grita, que mi lagar enrojezca cuando tu planta lo pise y que tu mesa se endulce con el vino de tu viña. Amén. Salmo 50. Confesión del pecador arrepentido. Renovaos en la mente y en el espíritu, y vestíos de la nueva condición humana. Efesios 4, 23-24. Aceptarás los sacrificios, ofrendas y holocaustos sobre tu altar, Señor. Misericordia, Dios mío, por tu bondad, por tu inmensa compasión, borra mi culpa. Lava del todo mi delito, limpia mi pecado.
1: Pues yo reconozco mi culpa, tengo siempre presente mi pecado. Contra ti, solo pequé, cometí la maldad que aborreces.
0: En la sentencia tendrás razón, en el juicio brillará tu rectitud. Mira que en la culpa nací, pecador me concibió mi madre.
1: Te gusta un corazón sincero, y en mi interior me inculca sabiduría. Rocíame con el hisopo, quedaré limpio. Lávame, quedaré más blanco que la nieve.
0: Hazme oír el gozo y la alegría, que se alegren los huesos quebrantados. Aparta de mi pecado tu vista, borra en mí toda culpa.
1: Oh Dios, crea en mí un corazón puro. Renuévame por dentro con espíritu firme. No me arrojes lejos de tu rostro, no me quites tu santo espíritu.
0: Devuélveme la alegría de tu salvación, afiánzame con espíritu generoso. Enseñaré a los malvados tus caminos, los pecadores volverán a ti.
1: Líbrame de la sangre, oh Dios, Dios salvador mío, y cantará mi lengua tu justicia. Señor, me abrirás los labios y mi boca proclamará tu alabanza.
0: Los sacrificios no te satisfacen. Si te ofreciera un holocausto, no lo querrías. Mi sacrificio es un espíritu quebrantado, un corazón quebrantado y humillado, tú no lo desprecias.
1: Señor, por tu bondad favorece a Sión, reconstruye las murallas de Jerusalén, entonces aceptarás los sacrificios rituales. Ofrendas y holocaustos, sobre tu altar se inmolarán novillos.
0: Gloria al Padre, y al Hijo, y al Espíritu Santo.
1: Como era en el principio, ahora y siempre, por los siglos de los siglos. Amén.
0: Aceptarás los sacrificios, ofrendas y holocaustos sobre tu altar, Señor. Cántico. Que los pueblos todos se conviertan al Señor. Al nombre de Jesús toda rodilla se doble. Filipenses 2:10. Con el Señor triunfará y se gloriará la estirpe de Israel. Es verdad, tú eres un Dios escondido, el Dios de Israel, el Salvador. Se avergüenzan y se sonrojan todos por igual, se van avergonzados los fabricantes de ídolos, mientras el Señor salva a Israel con una salvación perpetua, para que no se avergüencen ni se sonrojen nunca jamás.
1: Así dice el Señor, Creador del cielo. Él es Dios. Él modeló la tierra, la fabricó y la afianzó. No la creó vacía, sino que la formó habitable. Yo soy el Señor y no hay otro.
0: No te hablé a escondidas en un país tenebroso. No dije a la estirpe de Jacob, buscadme en el vacío.
1: Yo soy el Señor que pronuncia sentencia y declara lo que es justo. Reuníos, venid, acercaos juntos, supervivientes de las naciones. No discurren los que llevan su ídolo de madera y rezan a un Dios que no puede salvar.
0: Declarad, aducid pruebas, que deliberen juntos. ¿Quién anunció esto desde antiguo? ¿Quién lo predijo desde entonces? No fui yo el Señor, no hay otro Dios fuera de mí.
1: Yo soy un Dios justo y salvador y no hay ninguno más.
0: Volveos hacia mí para salvaros, confines de la tierra, pues yo soy Dios y no hay otro.
1: Yo juro por mi nombre, de mi boca sale una sentencia, una palabra irrevocable. Ante mí se doblará toda rodilla, por mí jurará toda lengua, dirán, solo el Señor tiene la justicia y el poder.
0: A Él vendrán avergonzados los que se enardecían contra Él. Con el Señor triunfará y se gloriará la estirpe de Israel.
1: Gloria al Padre, y al Hijo, y al Espíritu Santo.
0: Como era en el principio, ahora y siempre, por los siglos de los siglos. Amén. Con el Señor triunfará y se gloriará la estirpe de Israel. Salmo 99. Alegría de los que entran en el templo. Los redimidos deben entonar un canto de victoria. San Atanasio. Entrad en la presencia del Señor con aclamaciones. Aclama al Señor, tierra entera. Servid al Señor con alegría. Entrad en su presencia con aclamaciones.
1: Sabed que el Señor es Dios, que Él nos hizo y somos suyos, su pueblo y ovejas de su rebaño.
0: Entrad por sus puertas con acción de gracias, por sus atrios con himnos, dándole gracias y bendiciendo su nombre.
1: El Señor es bueno, su misericordia es eterna, su fidelidad por todas las edades.
0: Gloria al Padre, y al Hijo, y al Espíritu Santo.
1: Como era en el principio, ahora y siempre, por los siglos de los siglos. Amén.
0: Entrad en la presencia del Señor con aclamaciones. Lectura breve. No salga de vuestra boca palabra desedificante, sino la que sirva para la necesaria edificación, comunicando la gracia a los oyentes. Y no provoquéis más al Santo Espíritu de Dios, con el cual fuisteis marcados para el día de la redención. Desterrad de entre vosotros todo exacerbamiento, animosidad, ira, pendencia, insulto y toda clase de maldad. Sed, por el contrario, bondadosos y compasivos unos con otros, y perdonaos mutuamente, como también Dios os ha perdonado en Cristo. Responsorio breve. En la mañana hazme escuchar tu gracia.
1: En la mañana hazme escuchar tu gracia.
0: Indícame el camino que he de seguir.
1: Hazme escuchar tu gracia.
0: Gloria al Padre, y al Hijo, y al Espíritu Santo.
1: En la mañana, hazme escuchar tu gracia. El Señor ha visitado y redimido a su pueblo.
0: Bendito sea el Señor, Dios de Israel, porque ha visitado y redimido a su pueblo, suscitándonos una fuerza de salvación en la casa de David, su siervo, según lo había predicho desde antiguo por boca de sus santos profetas. Es la salvación que nos libra de nuestros enemigos y de la mano de todos los que nos odian. Ha realizado así la misericordia que tuvo con nuestros padres, recordando su santa alianza y el juramento que juró a nuestro padre Abraham, para concedernos que, libres de temor, arrancados de la mano de los enemigos, le sirvamos con santidad y justicia en su presencia todos nuestros días. Y a ti, niño, te llamarán profeta del Altísimo, porque irás delante del Señor a preparar sus caminos, anunciando a su pueblo la salvación, el perdón de sus pecados. Por la entrañable misericordia de nuestro Dios, nos visitará el sol que nace de lo alto, para iluminar a los que viven en tiniebla y en sombra de muerte, para guiar nuestros pasos por el camino de la paz. Gloria al Padre, y al Hijo, y al Espíritu Santo, como era en el principio, ahora y siempre, por los siglos de los siglos. Amén.
1: El Señor ha visitado y redimido a su pueblo.
0: Preces. Adoremos a Cristo, que salvó al mundo con su cruz, y supliquémosle diciendo:
1: Señor, ten misericordia de nosotros.
0: Señor Jesucristo, cuya claridad es nuestro sol y nuestro día, haz que, desde el amanecer, desaparezca de nosotros todo sentimiento malo.
1: Señor, ten misericordia de nosotros.
0: Vela, Señor, sobre nuestros pensamientos, palabras y obras, a fin de que nuestro día sea agradable ante tus ojos.
1: Señor, ten misericordia de nosotros.
0: Aparta de nuestros pecados tu vista y borra en nosotros toda culpa.
1: Señor, ten misericordia de nosotros.
0: Por tu cruz y tu resurrección, llénanos del gozo del Espíritu Santo.
1: Señor, ten misericordia de nosotros.
0: Ya que somos hijos de Dios, oremos a nuestro Padre como Cristo nos enseñó. Padre nuestro que estás en el cielo, santificado sea tu nombre. Venga a nosotros tu reino. Hágase tu voluntad en la tierra como en el cielo. Danos hoy nuestro pan de cada día. Perdona nuestras ofensas, como también nosotros perdonamos a los que nos ofenden. No nos dejes caer en la tentación, y líbranos del mal. Amén. Oración conclusiva. Dios misericordioso, que has iluminado las tinieblas de nuestra ignorancia con la luz de tu palabra, acrecienta en nosotros la fe que tú mismo nos has dado. Que ninguna tentación pueda nunca destruir el ardor de la fe y de la caridad que tu gracia ha encendido en nuestro espíritu. Por nuestro Señor Jesucristo, tu Hijo, que contigo vive y reina en la unidad del Espíritu Santo y es Dios por los siglos de los siglos. Amén. El Señor nos bendiga, nos guarde de todo mal, y nos lleve a la vida eterna. Amén.

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9: Son las 6:06.

0: En el nombre del Padre, del Hijo y del Espíritu Santo.
1: Amén.
0: El Señor esté con ustedes.
1: Y con tu espíritu.
0: Celebramos hoy la memoria de San Agustín, obispo y doctor de la Iglesia, ese gigante de la era cristiana. Vamos a implorar su intercesión en esta Eucaristía. Sobre todo, pidamos por el Santo Padre Papa León, que es su hijo espiritual, por ser agustino, para que, por la intercesión de San Agustín, pueda llevar la nave de la Iglesia según la voluntad de Cristo, su único pastor. Antes de iniciar sus sagrados misterios, con humildad reconozcamos nuestros pecados y pidamos perdón a Dios. Yo confieso, ante Dios Todopoderoso y ante ustedes, hermanos, que he pecado mucho de pensamiento, palabra, obra y omisión. Por mi culpa, por mi culpa, por mi gran culpa. Por eso ruego a Santa María, siempre Virgen, a los ángeles y a los santos, y a ustedes, hermanos, que intercedan por mí ante Dios nuestro Señor. Dios Todopoderoso, tenga misericordia de nosotros. Perdone nuestros pecados y nos lleve a la vida eterna.
1: Amén.
0: Señor, ten piedad.
1: Señor, ten piedad.
0: Cristo, ten piedad.
1: Cristo, ten piedad.
0: Señor, ten piedad.
1: Señor, ten piedad.
0: Oremos. Renueva, Señor, en tu Iglesia el espíritu que infundiste en tu obispo San Agustín, para que llenos de ese mismo espíritu tengamos sed solamente de ti, fuente de la verdadera sabiduría, y te busquemos como creador del amor supremo. Por nuestro Señor Jesucristo, tu Hijo, que vive y reina contigo en la unidad del Espíritu Santo y es Dios por los siglos de los siglos.
1: Amén. Amén. Lectura de la primera carta del apóstol San Pablo a los Corintios. Hermanos, no me envió Cristo a bautizar, sino a predicar el Evangelio, y eso no con sabiduría de palabras para no hacer ineficaz la cruz de Cristo. En efecto, la predicación de la cruz es una locura para los que van por el camino de la perdición. En cambio, para los que van por el camino de la salvación, para nosotros es fuerza de Dios. Por eso dice la Escritura: anularé la sabiduría de los sabios e inutilizaré la inteligencia de los inteligentes. ¿Acaso hay entre ustedes algún sabio, algún erudito, algún filósofo? ¿Acaso no ha demostrado Dios que tiene por locura la sabiduría de este mundo? En efecto, puesto que mediante su propia sabiduría el mundo no reconoció a Dios en las obras de su divina sabiduría, quiso Dios salvar a los creyentes mediante la predicación de la locura del Evangelio. Por su parte, los judíos exigen señales milagrosas y los paganos piden sabiduría. Pero nosotros predicamos a Cristo crucificado, que es escándalo para los judíos y locura para los paganos. En cambio, para los llamados, sean judíos o paganos, Cristo es la fuerza y la sabiduría de Dios, porque la locura de Dios es más sabia que la sabiduría de los hombres, y la debilidad de Dios es más fuerte que la fuerza de los hombres. Palabra de Dios.
2: Te alabamos, Señor.
1: El amor del Señor llena la tierra. El amor del Señor llena la tierra. Que los justos aclamen al Señor. Es propio de los justos alabarlo. Demos gracias a Dios al son del arpa. Que la lira acompañe nuestros cantos. El amor del Señor llena la tierra. Sincera es la palabra del Señor, y todas sus acciones son leales. Él ama la justicia y el derecho. La tierra llena está de sus bondades. El amor del Señor llena la tierra. Frustra el Señor los planes de los pueblos y hace que se malogren sus designios. Los proyectos de Dios duran por siempre. Los planes de su amor todos los siglos. El amor del Señor llena la tierra.

0: El Señor esté con ustedes.
1: Y con tu espíritu.
0: Lectura del Santo Evangelio según San Mateo.
1: Gloria a ti, Señor.
0: En aquel tiempo, Jesús dijo a sus discípulos esta parábola. El reino de los cielos es semejante a 10 jóvenes que tomando sus lámparas salieron al encuentro del esposo. 5 de ellas eran descuidadas y 5 previsoras. Las descuidadas llevaron sus lámparas, pero no llevaron aceite para llenarlas de nuevo. Las previsoras, en cambio, llevaron cada una un frasco de aceite junto con su lámpara. Como el esposo tardaba, les entró sueño a todas y se durmieron. A medianoche se oyó un grito: «Ya viene el esposo, salgan a su encuentro». Se levantaron entonces todas aquellas jóvenes y se pusieron a preparar sus lámparas, y las descuidadas dijeron a las previsoras: «Dennos un poco de su aceite, porque nuestras lámparas se están apagando». Las previsoras les contestaron: «No, porque no va a alcanzar para ustedes y para nosotras. Vayan mejor a donde lo venden y cómprenlo». Mientras aquellas iban a comprarlo, llegó el esposo, y las que estaban listas entraron con él al banquete de bodas y se cerró la puerta. Más tarde llegaron las otras jóvenes y dijeron: «Señor, Señor, ábrenos». Pero él le respondió: «Yo les aseguro que no las conozco. Estén pues preparados, porque no saben ni el día ni la hora». Palabra del Señor.
1: Gloria a ti, Señor Jesús.
0: Celebramos hoy la memoria de San Agustín. Hace unos meses, el Santo Padre ha publicado su primera encíclica, Magnificat Humanitas, que viene a reponer las claves de la antropología cristiana ante la amenaza de la inteligencia artificial. Creo que todos ya lo han leído, esa encíclica, y si todavía no lo han hecho, les recomiendo mucho de leer la primera encíclica del Papa León, porque habitualmente la primera encíclica de un Papa, primera encíclica de su pontificado, habla de lo que va a hacer, hacia dónde se va a orientar su pontificado. Por eso es sumamente importante la primera encíclica. Le recomiendo que la lean, que toman tiempo de leerlo. En esa encíclica, el Santo Padre, buen agustino que es, reconociendo que es hijo espiritual de San Agustín, hace muchas referencias a ese gran santo. Muchas referencias desde el punto de vista de la relación del hombre con Dios y también de lo que se llama en la enseñanza de la Iglesia el camino antropológico, que es típico para San Agustín, el camino antropológico para descubrir a Dios, conocerse a sí mismo y conocer a Dios. Y en el Santo Padre, en esa encíclica, decía que ante esa amenaza de la inteligencia artificial y por tanto, pues, esa pérdida poco a poco del sentido antropológico del hombre, somos creados a imagen y semejanza de Dios, el Santo Padre decía que la clave para elegir qué civilización, qué tipo de civilización queremos construir, la clave para elegir eso es el amor. Es el amor. no es el placer, no es el gusto, es el amor. Y ahí el Santo Padre, pues indirectamente, hacía esa referencia a San Agustín de su obra que es La Ciudad de Dios, Civitate Dei. San Agustín decía que el mundo es un lugar de lucha entre dos amores, el amor de Dios y del prójimo, y por otro lado, el amor a sí mismo. Esa imagen está al inicio de la obra de San Agustín, La Ciudad de Dios. El amor de Dios hasta el desprecio de sí mismo, que es el amor celestial, y el amor a sí mismo hasta el desprecio de Dios, que él considera amor terreno. Y el Santo Padre decía eso, que la clave hoy para elegir qué civilización construir es el amor. Y por tanto esa lucha del que habla San Agustín, la lucha entre dos amores que han construido dos modos de vivir y de convivir, dos modos de mundo, esa lucha también la encontramos hoy. Y justamente sobre esto el Santo Padre dedica su encíclica. Nos encontramos con esa imagen que planteó San Agustín en La Ciudad de Dios de cara a la inteligencia artificial. Dos mundos de vivir. Pero lo peor hoy es que ese otro mundo de la inteligencia artificial quiere absorber el mundo del encuentro antropológico, es decir, de reconocerme a mí como ser humano que se orienta a Dios, que es su creador. Ese mundo de lo artificial quiere absorber lo natural. Y eso es el gran peligro de hoy. Yo leía hace unos días, de cara a esto, se debate sobre la encíclica del Santo Padre, leía que unos especialistas que decían que en ningún momento en la historia de la humanidad hemos llegado hasta tal punto de que el hombre va en contra de sí. Eso es el fondo que hemos tocado con la inteligencia artificial. El hombre va en contra de sí. ¿Qué significa? Si ya no puedo tener tiempo para pensar por mí mismo y que tengo que buscar algo inmediatamente que un algoritmo me diga, esa es la respuesta. Si ya no puedo ni siquiera usar un poco mis facultades naturales, humanas, trascendentales, y por tanto tengo que ante pequeña cosa, pequeña ayuda, tengo que preguntar a una inteligencia artificial, eso significa ir en contra de sí mismo. Perder quiénes somos. Y esa es la gran lucha hoy en día. Esos dos amores. Amor a sí mismo hasta despreciar a Dios, hasta despreciar que tú eres imagen de Dios. Y amor a Dios hasta despreciar a sí mismo. Aprendamos, queridos hermanos, a reconocer que la vida siempre va a ser una lucha. Lucha para poder recuperar o mantenernos en el lado donde debemos estar, que es la verdad sobre nuestra identidad humana, cristiana, antropológica. Y eso implica también educar a los más jóvenes en esto. Somos seres humanos, no somos máquinas. Personas con defectos, pero también con cualidades. Pero uno tiene que aprender ¿a qué? A usar sus cualidades para que se desarrollen. Por eso el evangelio que hemos escuchado nos invita a la vigilancia. No está mal usar la inteligencia artificial. Es una herramienta muy buena para nuestro tiempo. Y eso muestra de que somos seres de evolución. Estamos avanzando. Pero debemos de ser vigilantes. Vigilantes como esas cinco vírgenes previsoras que sabían de que cuando uno lleva lámpara hay que llevar aceite, por si acaso. Eso es prever, prever. No cuenten con el aceite que ya llevas en la lámpara. No sabe cómo será el camino. Ser vigilante. Ser vigilante para no desvirtuar quién eres. No te desvirtúes a ti mismo. Eres tesoro ante los ojos de Dios. Sé vigilante. Y por tanto, lucha para que ese amor de Dios y ese amor a Dios pueda mover tus elecciones. No quite a Dios de la esfera de tu vida. A eso nos invita hoy el Evangelio. A eso nos invita el Santo Padre. Y hoy que celebramos a San Agustín, conviene recordarlo. Vivimos en un lugar de lucha entre dos amores. Y toca elegir. ¿Qué vas a elegir? ¿El amor a ti mismo hasta despreciar a Dios? ¿A despreciar quién eres ante Dios? ¿O el amor a Dios que te lleva a respetar esa imagen que tú eres, que es de Dios, y trabajar para asemejarse a ello? Que San Agustín interceda por nosotros para que en todo luchemos para ser vigilantes, haciendo buen uso de esos dones y talentos que Dios nos provee. Hacemos un momento de oración en silencio.

0: Elevemos nuestras súplicas al Dios Padre Todopoderoso, fuente de toda misericordia, por las necesidades del mundo y de la Iglesia. Pidamos por la Santa Iglesia de Dios, para que siga siendo esa lámpara que está preparada con aceite y que vaya mostrando el camino que lleva al Esposo, a Cristo, al hombre de hoy. Roguemos al Señor.
1: Te rogamos, Señor, óyenos.
0: Hoy que celebramos a San Agustín, pidamos por el Santo Padre, el Papa León, para que por la intercesión de San Agustín, su Padre espiritual, que el Señor le ayude a trabajar por la unidad de la Iglesia, pero también a ser fiel a Cristo en el pastoreo de la Iglesia Universal. Roguemos al Señor.
1: Te rogamos, Señor, óyenos.
0: Por la paz en el mundo, especialmente donde los lugares están más amenazados, roguemos al Señor.
1: Te rogamos, Señor, óyenos.
0: Pidamos por los enfermos, los niños en las pediatrías, las víctimas del aborto, las víctimas de la eutanasia, las víctimas de la ideología del género, roguemos al Señor.
1: Te rogamos, Señor, óyenos.
0: Pidamos por todos los que trabajan en el campo de la investigación, para que por la intercesión de San Agustín pongan a Dios en primero en sus búsquedas, para que el Señor sea la medida de todo, roguemos al Señor.
1: Te rogamos, Señor, óyenos.
0: Por nuestros difuntos, para que el Señor les acoja en su seno, roguemos al Señor.
1: Te rogamos, Señor, óyenos.
0: Y por cada uno de nosotros, para que aprendamos a reconocer que vivimos en un mundo de lucha y que nuestra lucha nos arrastre hacia Dios, hacia lo que somos y lo que estamos llamados a ser desde la vigilancia y el amor, roguemos al Señor.
1: Te rogamos, Señor, óyenos.
0: Dios Todopoderoso y Previdente, escucha las súplicas que te presentamos en la conmemoración de San Agustín y concede aquello que te pedimos según tu voluntad, tú que vives y reinas por los siglos de los siglos.
1: Amén.

0: Bendito sea el Señor, Dios del universo, por este pan, fruto de la tierra y del trabajo del hombre, que recibimos de tu generosidad y que ahora te presentamos. Él será para nosotros pan de vida.
1: Bendito seas por siempre, Señor.
0: Bendito sea el Señor, Dios del universo, por este vino, fruto de la vida y del trabajo del hombre, que recibimos de tu generosidad y que ahora te presentamos. Él será para nosotros bebida de salvación.
1: Bendito seas por siempre, Señor.
0: Oren, hermanos, para que este sacrificio...
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6: Vamos a rezar los misterios gozosos. Estos misterios se rezan los días lunes y los días sábado.
7: Por la señal de la Santa Cruz, de nuestros enemigos, líbranos, Señor, Dios nuestro, en el nombre del Padre, y del Hijo, y del Espíritu Santo.
8: Amén. Señor mío Jesucristo, Dios y hombre verdadero, me pesa de todo corazón haber pecado, porque he merecido el infierno y he perdido el cielo, y sobre todo porque te ofendí a ti, que eres bondad infinita, a quien amo sobre todas las cosas. Propongo firmemente con tu gracia enmendarme y evitar las ocasiones próximas de pecar, confesarme y cumplir la penitencia. Confío me perdonarás por tu infinita misericordia. Amén.
7: Misterios gozosos. Primer misterio, el anuncio del ángel a María Santísima.
9: Del Evangelio de San Lucas, capítulo 1, versículo 26 al 35. En el sexto mes, el ángel Gabriel fue enviado por Dios a una joven virgen que vivía en una ciudad de Galilea llamada Nazaret, y que era prometida de José, de la familia de David, y el nombre de la virgen era María. Entró el ángel a su presencia y le dijo: «Alégrate, llena de gracia, el Señor está contigo». María quedó muy conmovida por lo que veía y se preguntaba qué querría decir ese saludo. Pero el ángel le dijo: «No temas, María, porque has encontrado el favor de Dios. Vas a quedar embarazada y darás a luz un hijo, al que pondrás el nombre de Jesús. Será grande y con razón lo llamarán Hijo del Altísimo. Dios le dará el trono de David, su antepasado. Gobernará por siempre al pueblo de Jacob y su reinado no terminará jamás». María entonces dijo al ángel: «¿Cómo podré ser madre si no tengo relación con ningún hombre?». Contestó el ángel: «El Espíritu Santo descenderá sobre ti, y el poder del Altísimo te cubrirá con su sombra. Por eso tu hijo será santo, y con razón lo llamarán Hijo de Dios».
10: El Verbo de Dios, la palabra eterna del Padre, toma cuerpo humano en María Santísima, después de haberle pedido su consentimiento. Estamos ante la obra más grande de Dios y el centro de la historia humana. Todo es fruto de la infinita misericordia divina y del sí de María. Este misterio del infinito amor de Dios continúa realizándose mediante el sí de cada cristiano que acepta en su vida la palabra de Dios. Las obras buenas, Dios las realiza por medio de los hombres que constantemente se fían de Él y viven conforme a su voluntad. La buena nueva hay que transformarla en vida para que los incrédulos la comprendan.
7: Padre nuestro, que estás en el cielo, santificado sea tu nombre. Venga a nosotros tu reino. Hágase tu voluntad en la tierra como en el cielo.
8: Danos hoy nuestro pan de cada día. Perdona nuestras ofensas, como también nosotros perdonamos a los que nos ofenden. No nos dejes caer en la tentación y líbranos del mal. Amén.
7: Dios te salve María, llena eres de gracia. El Señor es contigo. Bendita eres entre las mujeres y bendito es el fruto de tu vientre, Jesús.
8: Santa María, Madre de Dios, ruega por nosotros pecadores, ahora y en la hora de nuestra muerte. Amén.
7: Dios te salve María, llena eres de gracia, el Señor es contigo. Bendita eres entre las mujeres, y bendito es el fruto de tu vientre, Jesús.
8: Santa María, Madre de Dios, ruega por nosotros pecadores, ahora y en la hora de nuestra muerte. Amén.
7: Dios te salve María, llena eres de gracia, el Señor es contigo. Bendita eres entre las mujeres, y bendito es el fruto de tu vientre, Jesús.
8: Santa María, Madre de Dios, ruega por nosotros pecadores, ahora y en la hora de nuestra muerte. Amén.
7: Dios te salve María, llena eres de gracia, el Señor es contigo. Bendita eres entre las mujeres, y bendito es el fruto de tu vientre, Jesús.
8: Santa María, Madre de Dios, ruega por nosotros pecadores, ahora y en la hora de nuestra muerte. Amén.
7: Dios te salve María, llena eres de gracia, el Señor es contigo. Bendita eres entre las mujeres, y bendito es el fruto de tu vientre, Jesús.
8: Santa María, Madre de Dios, ruega por nosotros pecadores, ahora y en la hora de nuestra muerte. Amén.
7: Dios te salve María, llena eres de gracia, el Señor es contigo. Bendita eres entre las mujeres, y bendito es el fruto de tu vientre, Jesús.
8: Santa María, Madre de Dios, ruega por nosotros pecadores, ahora y en la hora de nuestra muerte. Amén.
7: Dios te salve María, llena eres de gracia, el Señor es contigo. Bendita eres entre las mujeres, y bendito es el fruto de tu vientre, Jesús.
8: Santa María, Madre de Dios, ruega por nosotros pecadores, ahora y en la hora de nuestra muerte. Amén.
7: Dios te salve María, llena eres de gracia, el Señor es contigo. Bendita eres entre las mujeres, y bendito es el fruto de tu vientre, Jesús.
8: Santa María, Madre de Dios, ruega por nosotros pecadores, ahora y en la hora de nuestra muerte. Amén.
7: Dios te salve María, llena eres de gracia, el Señor es contigo. Bendita eres entre las mujeres, y bendito es el fruto de tu vientre, Jesús.
8: Santa María, Madre de Dios, ruega por nosotros pecadores, ahora y en la hora de nuestra muerte. Amén.
7: Dios te salve María, llena eres de gracia, el Señor es contigo. Bendita eres entre las mujeres, y bendito es el fruto de tu vientre, Jesús.
8: Santa María, Madre de Dios,
11: ruega por nosotros pecadores, ahora y en la hora de nuestra muerte. Amén.
7: Gloria al Padre, y al Hijo, y al Espíritu Santo.
11: Como era en el principio, ahora y siempre, por los siglos de los siglos. Amén.
7: María, Madre de Gracia y Madre de Misericordia,
11: en la vida y en la muerte, ampáranos, Gran Señor.
7: Segundo misterio, la visita de María Santísima a Santa Isabel.
9: Del Evangelio de...
7: Bendita eres entre las mujeres, y bendito es el fruto de tu vientre, Jesús.
11: Santa María, Madre de Dios, ruega por nosotros pecadores, ahora y en la hora de nuestra muerte. Amén.
7: Gloria al Padre, y al Hijo, y al Espíritu Santo.
11: Como era en el principio, ahora y siempre, por los siglos de los

0: María partió apresuradamente a una ciudad ubicada en los cerros de Judá. Entró a la casa de Zacarías y saludó a Isabel. Al oír Isabel su saludo, el niño dio saltos en su vientre. Isabel se llenó del Espíritu Santo y exclamó en voz alta: «Bendita eres entre todas las mujeres, y bendito el fruto de tu vientre. ¿Cómo he merecido yo que venga a mí la madre de mi Señor? Apenas llegó tu saludo a mis oídos, el niño saltó de alegría en mis entrañas, dichosa por haber creído que de cualquier manera se cumplirán las promesas del Señor». María dijo entonces: «Celebra todo mi ser la grandeza del Señor, y mi espíritu se alegra en el Dios que me salva, porque quiso mirar la condición humilde de su esclava. En adelante, todos los hombres dirán que soy feliz. En verdad, el Todopoderoso hizo grandes cosas para mí. Reconozcan que santo es su nombre».
1: Al pronunciar su sí, María fue inundada por el Espíritu Santo. Experimentó una relación extraordinaria con Dios. Se sintió madre de su Hijo y humilde esclava del Señor. Esta relación tan fuerte con Dios no la cerró a las relaciones humanas. Al contrario, la capacitó para ir a servir a su prima Isabel, no obstante las incomodidades de un largo viaje. En la mayoría de las veces, el hombre se relaciona con los demás animado por el egoísmo. Muchísimos van a trabajar todos los días a una fábrica o a una oficina por interés. Otros van a un hospital porque les pagan o para visitar a un familiar. Otros más invitan a una comida a personas amigas con quienes se encuentran a gusto. Son muy pocos los que se relacionan con los demás viendo únicamente el bien de ellos. Esto hace que los hombres vivamos en un mundo de intereses y que cada quien vale tanto cuanto conviene a los otros. Esta forma de relacionarse lleva necesariamente a una sociedad en la cual triunfa el egoísmo y se destruyen los menos fuertes. Solamente una íntima relación con Dios nos permite superar nuestros instintos de egoísmo y socorrer a los más necesitados. Mientras no llegue la palabra de Dios a los corazones, no habrá auténticos servidores. Dios nos ha dado este mensaje para que lo disfrutemos y lo compartamos con los demás.

0: tierra como en el cielo.
1: Danos hoy nuestro pan de cada día. Perdona nuestras ofensas, como también nosotros perdonamos a los que nos ofenden. No nos dejes caer en la tentación y líbranos del mal. Amén.
0: Dios te salve María, llena eres de gracia, el Señor es contigo. Bendita eres entre las mujeres y bendito es el fruto de tu vientre, Jesús.
1: Santa María, Madre de Dios, ruega por nosotros, pecadores, ahora y en la hora de nuestra muerte. Amén.
0: Dios te salve María, llena eres de gracia, el Señor es contigo. Bendita eres entre las mujeres, y bendito es el fruto de tu vientre, Jesús.
1: Santa María, Madre de Dios, ruega por nosotros, pecadores, ahora y en la hora de nuestra muerte. Amén.
0: Dios te salve María, llena eres de gracia, el Señor es contigo. Bendita eres entre las mujeres, y bendito es el fruto de tu vientre, Jesús.
1: Santa María, Madre de Dios, ruega por nosotros, pecadores, ahora y en la hora de nuestra muerte. Amén.
0: Dios te salve María, llena eres de gracia, el Señor es contigo. Bendita eres entre las mujeres, y bendito es el fruto de tu vientre, Jesús.
1: Santa María, Madre de Dios, ruega por nosotros, pecadores, ahora y en la hora de nuestra muerte. Amén.
0: Dios te salve María, llena eres de gracia, el Señor es contigo. Bendita eres entre las mujeres, y bendito es el fruto de tu vientre, Jesús.
1: Santa María, Madre de Dios, ruega por nosotros, pecadores, ahora y en la hora de nuestra muerte. Amén.
0: Dios te salve María, llena eres de gracia, el Señor es contigo. Bendita eres entre las mujeres, y bendito es el fruto de tu vientre, Jesús.
1: Santa María, Madre de Dios, ruega por nosotros, pecadores, ahora y en la hora de nuestra muerte. Amén.
0: Dios te salve María, llena eres de gracia, el Señor es contigo. Bendita eres entre las mujeres, y bendito es el fruto de tu vientre, Jesús.
1: Santa María, Madre de Dios, ruega por nosotros, pecadores, ahora y en la hora de nuestra muerte. Amén.
0: Dios

0: ruega por nosotros, pecadores, ahora y en la hora de nuestra muerte. Amén.
1: Dios te salve María, llena eres de gracia, el Señor es contigo. Bendita eres entre las mujeres, y bendito es el fruto de tu vientre, Jesús.
0: Santa María, Madre de Dios, ruega por nosotros, pecadores, ahora y en la hora de nuestra muerte. Amén.
1: Dios te salve María, llena eres de gracia, el Señor es contigo. Bendita eres entre las mujeres, y bendito es el fruto de tu vientre, Jesús.
0: Santa María, Madre de Dios, ruega por nosotros, pecadores, ahora y en la hora de nuestra muerte. Amén.
1: Gloria al Padre, y al Hijo, y al Espíritu Santo.
0: Como era en el principio, ahora y siempre, por los siglos de los siglos. Amén.
1: María, Madre de Gracia y Madre de Misericordia,
0: en la vida y en la muerte, ampáranos, Gran Señora. Tercer misterio, el nacimiento del Niño Dios en Belén.
2: Del Evangelio de San Lucas, capítulo 2, versículos del 1 al 7. En esos días, el emperador dictó una ley que ordenaba hacer un censo en todo el imperio. Este primer censo se hizo cuando Quirino era gobernador de Siria. Todos iban a inscribirse a sus respectivas ciudades. También José, como era descendiente de David, salió de la ciudad de Nazaret de Galilea y subió a Judea, a la ciudad de David, llamada Belén, para inscribirse con María, su esposa, que estaba embarazada. Cuando estaban en Belén, le llegó el día en que debía tener su hijo, y dio a luz a su primogénito, lo envolvió en pañales y lo acostó en un pesebre, porque no había lugar para ellos en la sala común.
0: Padre nuestro, que estás en el cielo, santificado sea tu nombre. Venga a nosotros tu reino. Hágase tu voluntad en la tierra como en el cielo.
1: Danos hoy nuestro pan de cada día. Perdona nuestras ofensas, como también nosotros perdonamos a los que nos ofenden. No nos dejes caer en la tentación y líbranos del mal. Amén.
0: Dios te salve María, llena eres de gracia. El Señor es contigo. Bendita eres entre las mujeres y bendito es el fruto de tu vientre, Jesús.
1: Santa María, Madre de Dios, ruega por nosotros pecadores, ahora y en la hora de nuestra muerte. Amén.
0: Dios te salve María, llena eres de gracia, el Señor es contigo, bendita eres entre las mujeres, y bendito es el fruto de tu vientre, Jesús.
1: Santa María, Madre de Dios, ruega por nosotros pecadores, ahora y en la hora de nuestra muerte. Amén.
0: Dios te salve María, llena eres de gracia, el Señor es contigo, bendita eres entre las mujeres, y bendito es el fruto de tu vientre, Jesús.
1: Santa María, Madre de Dios, ruega por nosotros pecadores, ahora y en la hora de nuestra muerte. Amén.
0: Dios te salve María, llena eres de gracia, el Señor es contigo, bendita eres entre las mujeres, y bendito es el fruto de tu vientre, Jesús.
1: Santa María, Madre de Dios, ruega por nosotros pecadores, ahora y en la hora de nuestra muerte. Amén.
0: Dios te salve María, llena eres de gracia, el Señor es contigo, bendita eres entre las mujeres, y bendito es el fruto de tu vientre, Jesús.
1: Santa María, Madre de Dios, ruega por nosotros pecadores, ahora y en la hora de nuestra muerte. Amén.
0: Dios te salve María, llena eres de gracia, el Señor es contigo, bendita eres entre las mujeres, y bendito es el fruto de tu vientre, Jesús.
1: Santa María, Madre de Dios, ruega por nosotros pecadores, ahora y en la hora de nuestra muerte. Amén.
0: Dios te salve María, llena eres de gracia, el Señor es contigo, bendita eres entre las mujeres, y bendito es el fruto de tu vientre, Jesús.
1: Santa María, Madre de Dios, ruega por nosotros pecadores, ahora y en la hora de nuestra muerte. Amén.
0: Dios te salve María, llena eres de gracia, el Señor es contigo, bendita eres entre las mujeres, y bendito es el fruto de tu vientre, Jesús.
1: Santa María, Madre de Dios, ruega por nosotros pecadores, ahora y en la hora de nuestra muerte. Amén.
0: Dios te salve María, llena eres de gracia, el Señor es contigo, bendita eres entre las mujeres, y bendito es el fruto de tu vientre, Jesús.
1: Santa María, Madre de Dios, ruega por nosotros pecadores, ahora y en la hora de nuestra muerte. Amén.
0: Dios te salve María, llena eres de gracia, el Señor es contigo, bendita eres entre las mujeres, y bendito es el fruto de tu vientre, Jesús.
1: Santa María, Madre de Dios, ruega por nosotros pecadores, ahora y en la hora de nuestra muerte. Amén.
0: Gloria al Padre, y al Hijo, y al Espíritu Santo.
1: Como era en el principio, ahora y siempre, por los siglos de los siglos. Amén.
0: María, Madre de Gracia y Madre de Misericordia,
1: en la vida y en la muerte, ampáranos, Gran Señor.
0: Cuarto misterio, la presentación del niño Jesús en el templo.
2: Del Evangelio de San Lucas, capítulo 2, versículos del 22 al 32. Asimismo, cuando llegó el día en que, de acuerdo a la ley de Moisés, debían cumplir el rito de la purificación de la madre, llevaron al niño a Jerusalén. Allí lo consagraron al Señor, tal como está escrito en la ley: todo varón primogénito será consagrado al Señor. Además, ofrecieron el sacrificio que ordena la ley: una pareja de tórtolas o dos pichones. Había en Jerusalén un hombre llamado Simeón, que era muy bueno y piadoso, y el Espíritu Santo estaba en él. Esperaba los tiempos en que Dios atendiera a Israel, y sabía, por una revelación del Espíritu Santo, que no moriría antes de haber visto al Cristo del Señor. Vino pues al templo, inspirado por el Espíritu, cuando sus padres traían al niñito para cumplir con él los mandatos de la ley. Simeón lo tomó en brazos y bendijo a Dios con estas palabras: Señor, ahora ya puedes dejar que tu servidor muera en paz, como le has dicho, porque mis ojos han visto a tu Salvador, que tú preparaste para presentarlo a todas las naciones, luz para iluminar a todos los pueblos y gloria de tu pueblo Israel.
3: María y José presentan al niño Dios al templo para cumplir con lo prescrito por la ley divina. Conscientes de la misión de Jesús, los santos esposos comparten con él este cumplimiento de la voluntad del Padre y lo llevan al templo. Al cumplir con la ley, hacen una nueva experiencia de la acción de Dios. El Espíritu Santo mueve a Simeón y a Ana para reconocer al Mesías y proclamar su divinidad. Cumplir con la voluntad de Dios no es un peso, sino un alimentarse de nuevas pruebas del amor de Dios. El Señor se manifiesta a sus elegidos para transformarlos en sus servidores, en testigos de su amor.

0: tierra como en el cielo.
1: Danos hoy nuestro pan de cada día. Perdona nuestras ofensas, como también nosotros perdonamos a los que nos ofenden. No nos dejes caer en la tentación y líbranos del mal. Amén.
0: Dios te salve María, llena eres de gracia, el Señor es contigo. Bendita eres entre las mujeres y bendito es el fruto de tu vientre, Jesús.
1: Santa María, Madre de Dios, ruega por nosotros, pecadores, ahora y en la hora de nuestra muerte. Amén.
0: Dios te salve María, llena eres de gracia, el Señor es contigo. Bendita eres entre las mujeres, y bendito es el fruto de tu vientre, Jesús.
1: Santa María, Madre de Dios, ruega por nosotros, pecadores, ahora y en la hora de nuestra muerte. Amén.
0: Dios te salve María, llena eres de gracia, el Señor es contigo. Bendita eres entre las mujeres, y bendito es el fruto de tu vientre, Jesús.
1: Santa María, Madre de Dios, ruega por nosotros, pecadores, ahora y en la hora de nuestra muerte. Amén.
0: Dios te salve María, llena eres de gracia, el Señor es contigo. Bendita eres entre las mujeres, y bendito es el fruto de tu vientre, Jesús.
1: Santa María, Madre de Dios, ruega por nosotros, pecadores, ahora y en la hora de nuestra muerte. Amén.
0: Dios te salve María, llena eres de gracia, el Señor es contigo. Bendita eres entre las mujeres, y bendito es el fruto de tu vientre, Jesús.
1: Santa María, Madre de Dios, ruega por nosotros, pecadores, ahora y en la hora de nuestra muerte. Amén.
0: Dios te salve María, llena eres de gracia, el Señor es contigo. Bendita eres entre las mujeres, y bendito es el fruto de tu vientre, Jesús.
1: Santa María, Madre de Dios, ruega por nosotros, pecadores, ahora y en la hora de nuestra muerte. Amén.
0: Dios te salve María, llena eres de gracia, el Señor es contigo. Bendita eres entre las mujeres, y bendito es el fruto de tu vientre, Jesús.
1: Santa María, Madre de Dios, ruega por nosotros, pecadores, ahora y en la hora de nuestra muerte. Amén.
0: Dios te salve María, llena eres de gracia, el Señor es contigo. Bendita eres entre las mujeres, y bendito es el fruto de tu vientre, Jesús.
1: Santa María, Madre de Dios, ruega por nosotros, pecadores, ahora y en la hora de nuestra muerte. Amén.
0: Dios te salve María, llena eres de gracia, el Señor es contigo. Bendita eres entre las mujeres, y bendito es el fruto de tu vientre, Jesús.
1: Santa María, Madre de Dios, ruega por nosotros, pecadores, ahora y en la hora de nuestra muerte. Amén.
0: Dios te salve María, llena eres de gracia, el Señor es contigo. Bendita eres entre las mujeres, y bendito es el fruto de tu vientre, Jesús.
1: Santa María, Madre de Dios, ruega por nosotros, pecadores, ahora y en la hora de nuestra muerte. Amén.
0: Gloria al Padre, y al Hijo, y al Espíritu Santo.
1: Como era en el principio, ahora y siempre, por los siglos de los siglos. Amén.
0: María, Madre de Gracia y Madre de Misericordia.
1: En la vida y en la muerte, ampáranos, Gran Señora. Quinto Misterio. El Niño Jesús, perdido y hallado en el templo.
2: Del Evangelio de San Lucas, capítulo 2, versículo del 41 al 52. Los padres de Jesús iban todos los años a Jerusalén para la fiesta de la Pascua, y cuando cumplió 12 años, fue también con ellos para cumplir con este precepto. Al terminar los días de la fiesta, mientras ellos regresaban, el niño Jesús se quedó en Jerusalén sin que José lo supiera, ni tampoco su madre. Creyendo que se hallaba en el grupo de los que partían, caminaron todo un día, y después se pusieron a buscarlo entre todos sus parientes y conocidos. Pero como no lo hallaron, prosiguiendo su búsqueda, volvieron a Jerusalén. Después de 3 días, lo hallaron en el templo, sentado en medio de los maestros de la ley, escuchándolos y haciéndoles preguntas. Todos los que lo oían quedaban asombrados de su inteligencia y de sus respuestas. Al encontrarlo, se emocionaron mucho y su madre le dijo, «Hijo, ¿por qué te has portado así? Tu padre y yo te buscamos muy preocupados». Él les contestó, «¿Y por qué me buscaban? ¿No saben que tengo que estar donde mi padre?» Pero ellos no comprendieron lo que les acababa de decir. Volvió con ellos a Nazaret, donde vivió obedeciéndoles. Su madre guardaba fielmente en su corazón todos estos recuerdos. Mientras tanto, Jesús crecía en sabiduría, en edad y en gracia, tanto para Dios como para los hombres.
1: Padre nuestro, que estás en el cielo, santificado sea tu nombre. Venga a nosotros tu reino. Hágase tu voluntad en la tierra como en el cielo.
0: Danos hoy nuestro pan de cada día. Perdona nuestras ofensas, como también nosotros perdonamos a los que nos ofenden. No nos dejes caer en la tentación y líbranos del mal. Amén.
1: Dios te salve María, llena eres de gracia. El Señor es contigo. Bendita eres entre las mujeres y bendito es el fruto de tu vientre Jesús.
0: Santa María, Madre de Dios, ruega por nosotros pecadores, ahora y en la hora de nuestra muerte. Amén.
1: Dios te salve María, llena eres de gracia. El Señor es contigo. Bendita eres entre las mujeres y bendito es el fruto de tu vientre Jesús.
0: Santa María, Madre de Dios, ruega por nosotros pecadores, ahora y en la hora de nuestra muerte. Amén.
1: Dios te salve María, llena eres de gracia. El Señor es contigo. Bendita eres entre las mujeres y bendito es el fruto de tu vientre Jesús.
0: Santa María, Madre de Dios, ruega por nosotros pecadores, ahora y en la hora de nuestra muerte. Amén.
1: Dios te salve María, llena eres de gracia. El Señor es contigo. Bendita eres entre las mujeres y bendito es el fruto de tu vientre Jesús.
0: Santa María, Madre de Dios, ruega por nosotros pecadores, ahora y en la hora de nuestra muerte. Amén.
1: Dios te salve María, llena eres de gracia, el Señor es contigo. Bendita eres entre las mujeres y bendito es el fruto de tu vientre Jesús.
0: Santa María, Madre de Dios, ruega por nosotros pecadores, ahora y en la hora de nuestra muerte. Amén.
1: Dios te salve María, llena eres de gracia, el Señor es contigo. Bendita eres entre las mujeres y bendito es el fruto de tu vientre Jesús.
0: Santa María, Madre de Dios, ruega por nosotros pecadores, ahora y en la hora de nuestra muerte. Amén.
1: Dios te salve María, llena eres de gracia, el Señor es contigo. Bendita eres entre las mujeres y bendito es el fruto de tu vientre Jesús.
0: Santa María, Madre de Dios, ruega por nosotros pecadores, ahora y en la hora de nuestra muerte. Amén.
1: Dios te salve María, llena eres de gracia, el Señor es contigo. Bendita eres entre las mujeres y bendito es el fruto de tu vientre Jesús.
0: Santa María, Madre de Dios, ruega por nosotros pecadores, ahora y en la hora de nuestra muerte. Amén.
1: Dios te salve María, llena eres de gracia, el Señor es contigo. Bendita eres entre las mujeres y bendito es el fruto de tu vientre Jesús.
0: Santa María, Madre de Dios, ruega por nosotros pecadores, ahora y en la hora de nuestra muerte. Amén.
1: Dios te salve María, llena eres de gracia, el Señor es contigo. Bendita eres entre las mujeres y bendito es el fruto de tu vientre Jesús.
0: Santa María, Madre de Dios, ruega por nosotros pecadores, ahora y en la hora.
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9: Son las 7, con un minuto.
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11: El Alzheimer es la causa más frecuente de demencia en el mundo.
12: La causa de beatificación de don Luigi Giussani, sacerdote italiano, fundador del movimiento Comunión y Liberación, sigue adelante. En mayo se clausuró la etapa diocesana con todos los documentos y testimonios y comenzó la etapa romana. Ahora el Dicasterio de las Causas de los Santos analiza todos los materiales y evalúa si lo puede declarar venerable. A su vez, se espera que se certifique un milagro atribuido a su intercesión, que sería prueba de que está en el cielo y por lo tanto daría paso a su declaración como beato. Monseñor Ennio Appicitti, delegado arquidiocesano del proceso, dijo en una entrevista que hay varios milagros atribuidos a su intercesión.
13: Sí, adesso dovremo vedere perché ci sono varie notizie di miracoli. Alcuni sono tali che noi pensiamo che si possa farli esaminare, c'è una molta severità, no? E stiamo facendo questo lavoro, ci sono, soprattutto uno, quello che mi piacerebbe proporre alla Santa Sede come miracolo tipico.
12: Esto ocurrió en el marco del Meeting de Rimini, un encuentro internacional de tipo cultural y político organizado por Comunión y Liberación. Allí hubo un panel sobre el legado del fundador y luego tuvo lugar esta entrevista. La reunión de Rimini de este año contó por primera vez desde 1982 con la presencia de un papa. León XIV se encontró con la gente y pronunció un discurso ante los participantes, antes de ir a la zona costera para celebrar una misa al aire libre al atardecer.
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que está por encima de todo tu nombre. Jesús, a cuya voz y en cuyo nombre se arrodillará toda rodilla en el cielo, en la tierra y bajo la tierra, y toda lengua proclamará que Jesús es el Señor, para gloria de nuestro Padre Dios. ¿Qué tal, queridos hermanos, amigos? Qué alegría estar con ustedes en este su programa. Conozca primero su fe católica. Soy el Padre Pedro Núñez. Hoy tenemos un programa lleno, cargadito de bendiciones para todos y cada uno de ustedes. Les invitamos para que ustedes no solamente sean parte de esta audiencia, pero inviten a otras personas para que también ellos puedan recibir palabra de Dios y en alguna forma pues alimentar su intelecto y también pues su espíritu. Es muy importante esto. Así que antes de hacer absolutamente nada más, hermano que me escuchas, hermana que me escuchas, antes de responder sus muchas preguntas y gracias por ellas, hacemos un alto en nuestro acelerado caminar diario, nos ponemos en presencia de ese que es nuestra esperanza en nuestra vida, Jesús el Señor. Hermano, hermana, vamos a orar. En el nombre del Padre, del Hijo y del Espíritu Santo. Amén. Alabado sea, Señor. Gracias, Padre. Gracias, Padre, por el don de la paternidad. Gracias por ese regalo maravilloso que le has hecho a todos los papás, a los abuelitos que me están escuchando. Y también a aquellas personas que de alguna forma son responsables por los más jóvenes. Gracias por el don de la vida en estos hijos tuyos que son hijos de ellos también y son de alguna forma la responsabilidad de ellos. Que un día puedan decir delante de tu trono, Señor, Padre Santo, no perdí a ninguno de los que tú me diste. No solamente yo he vivido cada día más cerca de ti, Señor, pero les he ayudado a ellos a caminar en el camino de la vida, que es Jesús, tu Hijo, nuestro Señor. Les he ayudado, Padre Santo, a caminar en el camino de la victoria, que eres tu Señor Jesús. Gracias, oh Dios, porque das hijos y das nietos a personas que tú confías en ellos, sabiendo que ellos van a poder hacer un excelente papel de ayudar a estos más jóvenes a conocerte, amarte y a seguirte. Bendícelos en abundancia, Señor Padre Santo, úngelos con una doble porción de tu Espíritu Santo y que sean ellos papás o abuelitos o personas que en alguna forma pueden moldear la persona que viene detrás de ellos en una forma positiva, mi Dios, como la arcilla en manos del alfarero, que así se dejen usar, Señor, por ti, para que estos jóvenes crezcan en santidad ante tu presencia y ante el mundo entero. Quita, Señor, de nosotros cualquier cosa que nos impida ser instrumentos de fe, instrumentos de esperanza, instrumentos de salvación para aquellos que vienen siguiendo nuestros pasos, Señor. Y que un día todos podamos decir gracias, Señor, porque con la fuerza y el poder que tú nos diste, hemos podido alcanzar para nosotros y para los nuestros la victoria que tú nos has prometido. Gracias, Padre Santo. Gracias por el don de la vida. Gracias, oh Dios, por el don de la paternidad. A ti la gloria, Padre Santo. Honor y honra por los siglos de los siglos. Amén, Señor. Bendito seas mi Dios. Amén, amén, amén. Tenemos, hermanas y hermanos, muchos de ustedes que nos escriben, que nos llaman, pidiendo que los apoyemos en oración. Y qué deleite para nosotros el poder compartir con ustedes la fe en ese en quien todo lo podemos, que es Jesús el Señor. Doy gracias a Dios por Alicia de Stamford, Connecticut, que ella pide oración por su tía Hilda, quien está hospitalizada y no la han podido operar porque tiene la presión demasiado alta. Hilda, que el Señor bendiga a tu tía y que ella pueda sentirse mucho mejor y que esa presión pueda estabilizarse para que los médicos puedan hacer la cirugía que necesita ella. Bendecimos también a Raimundo de Portville, California, que pide oración por la relación de pareja con su esposa. Que el Señor te bendiga, mijo, y que tú seas el promotor de la presencia de Jesús en la vida de tu esposa y también de tus hijos. Que cada día te acerques más a la fuente de vida y salvación eterna, que es Jesucristo, sabiendo que de la mano de Jesús vas a poder realizar algo maravilloso y un día toda tu familia va a estar cimentada en la roca poderosa que es Jesús el Señor. Cecilia de Macon, Georgia,
perdón, pide oración por ella, ya que siente que sus hijos no tienen tiempo de ocuparse de ella y quiere buscar, pues, un sitio de ancianos para vivir. Qué triste, qué triste. A mí me parte el corazón porque visito lugares para ancianos con frecuencia y hay hijos que vienen a ver a sus papás, pero hay hijos que dejan a sus papás en ese lugar y nunca más los van a visitar. Pido al Señor que nos ablande el corazón a todos y que estemos conscientes que lo que ellos hicieron por nosotros, que nosotros tenemos la responsabilidad de hacer lo mismo por ellos, o mejor aún todavía, que podamos cuidarlos hasta que el Señor los lleve a su presencia. Ojalá que así lo hagamos y que lo hagamos con mucho amor, ¿sí? Bendito sea Dios. Carlos de Stamford, Connecticut, felicita al Padre por sus 45 años y se siente orgulloso de él. Muchísimas gracias, mi hijo. Dios te bendice. Dice que es profeta como, wow, como Elías, wow, bendito sea Dios, como Daniel o como Ezequiel. Muy agradecido. Admira la humildad, la paciencia y la sabiduría que tiene con la gente cuando lo insultan y le agradece la oración que hace por todos los televidentes que llaman y que le escriben. Muchísimas gracias, amigo. Tengo mi corazón como que está latiendo mucho más rápido que de costumbre. Te agradezco en el alma. Emma de Dallas, Texas, pide oración por su intervención quirúrgica. Que Dios te bendiga, mija, y que todo salga bien para gloria de Dios. Déjanos saber cómo estás después de la cirugía. Estaremos orando por ti. Juan Francisco del Paso, Texas, pide oración para que pueda conseguir un trabajo y pide por la familia Uribe Guerra. Muchas bendiciones para ti, mijo. Muchas bendiciones para tu familia. Y que puedas conseguir ese trabajo. Anónima, perdón, de Union City, New Jersey, agradece al Padre por los libros que escribió y para ayudarnos en el crecimiento espiritual de nuestra fe. Y quiere recomendarles a todos los televidentes que compren estos libros, y especialmente el de promesas bíblicas para tiempos difíciles. No debe de faltar en sus hogares. Muchísimas gracias, amiga. Qué bueno. Es decir, a mí como que a veces me cuesta un poquito de trabajo, pues, promover el material que Dios me ha permitido realizar. Pero qué bueno que personas como tú, pues, digan algo que yo no me atrevería a decir en relación al bien que pueden ser estos libros, que pueden hacer estos libros. También pedimos por todos aquellos que solicitan oración a través de la página de nuestras redes sociales. Recuerden, por favor, los únicos medios oficiales de las redes sociales del Padre Pedro son los siguientes. Facebook, por favor, vayan a facebook.com/PedroNunes y ojalá que si no se han suscrito lo puedan hacer para que reciban todo el material que regularmente enviamos para su bien espiritual. También estamos en Twitter, en Instagram y en YouTube para comunicarse con nosotros a través de sus medios. Vayan, por favor, a Padre Pedro Núñez, Padre Pedro Núñez. Y por favor, tengan mucho cuidado con perfiles falsos que piden apoyo económico en mi nombre. Eso nunca lo haríamos a través de estos medios que acabo de mencionar. Una pregunta que muchas personas nos hacen es: ¿por qué mis hijos se han apartado de Dios? Y eso no solamente sucede en la Iglesia Católica, está sucediendo en todos los ámbitos del mundo cristiano. ¿Por qué nuestros hijos se están apartando de Dios? Yo creo que la mejor pregunta sería: ¿qué puedo hacer para que mis hijos regresen a Dios? ¿Qué puedo hacer para que mis hijos comiencen a poner a Dios, a Jesucristo, como centro y Señor de sus vidas? Porque el que tiene a Dios lo tiene todo, bien decía Santa Teresa de Ávila, ¿no es cierto? Y solo Dios basta, solo Dios basta. El problema es que, sobre todo cuando ya empiezan a hacer estudios más avanzados, como en la universidad, por ejemplo, entonces entra en su mente un montón de ideas y de conceptos que nada tienen que ver con Dios y comienzan a cuestionar y finalmente, pues, se apartan de la verdad. Y lo más triste es que sin Dios no somos nada, nada, nada, nada, porque quien te da vida, quien sostiene tu vida y quien tiene, pues, en sus manos tu vida para llevarte a ti y a mí, a todos nosotros, a esa presencia de la gloria de Dios que es el cielo. Y sin embargo, pues, como que a muchos no les interesa
¿Qué poder hacer? ¿Qué se puede hacer en una situación así? Pues la palabra de Dios en el Evangelio, según San Juan, en el capítulo 11, versículo 40, Jesús le dice a Marta, Marta estaba acongojada por la muerte de su hermano, como que lo había perdido, como que ya no había esperanza. Así yo estoy seguro que le pasa a muchos papás. Tal vez a ti te pasa eso. Papá, mamá que me está escuchando, abuelito, abuelita que me está escuchando. Como que ya no se puede hacer nada. Ya es muy tarde, ya no hay remedio. Pero sin embargo, Dios no está muerto. Jesucristo está vivo y Jesús está con nosotros. Y si ponemos nuestros ojos y nuestra confianza en Jesús, vamos a ver la gloria de Dios. Es precisamente lo que dice el Señor. Si crees, verás la gloria de Dios. Repítelo conmigo, por favor. Si crees, ¿qué cosa? Verás la gloria de Dios. Y esto lo promete el Señor Jesús y Dios no dice mentiras. Si crees en quién, si crees en Jesús. ¿Y qué significa creer en Jesús? Someterme a Jesús. Comenzar a vivir de verdad como el Señor Jesús me pide. El Señor dice, el que me ama guarda mis mandamientos. El que me ama guarda mis mandamientos. ¿Y cómo guardar los mandamientos del Señor? Pues haciendo todo lo que Él nos pide. Proverbios 22, versículo 6, ¿qué es lo que dice la palabra de Dios? Enséñale a tu hijo o a tu hija el camino que debe seguir y cuando sea viejo no se apartará de él. Pero enséñaselo tú. Y enséñaselo con tus palabras, pero más aún con tu testimonio de vida cristiana. Es decir, no podemos esperar que nuestros hijos hagan cosas que nosotros no hacemos, ¿verdad? Entonces somos los primeros en darle ejemplo a nuestros hijos, los primeros que estamos llamados a ser los maestros espirituales de ellos, para que ellos un día, a través de nosotros y a través de personas que Dios ponga en su camino, puedan acercarse a la fuente de vida y salvación eterna, que al fin y al cabo es Jesucristo. ¿Qué hacer para que nuestros hijos comiencen a vivir más cerca de Dios? Pues yo creo que lo primero es lo negativo que habla San Pablo en su carta a los Efesios, en el capítulo 4, versículos del 25 hasta el 32. Es un poquito largo, no lo voy a leer todo, pero si ustedes pueden y tienen tiempo, léanlo por favor detenidamente, léanlo dos veces, la primera es para la mente, información, la segunda para el corazón. ¿Qué te dice Dios a ti a través de este pasaje? Efesios capítulo 4, versículos del 25 al 32. Y la palabra de Dios dice así, fíjense qué hermoso, no más mentiras, para comenzar, no más mentiras. Una mamá le decía a su niño, hijo, no se dice mentiras. Nosotros somos cristianos, católicos, no se dice mentira. Y sin embargo, tocan la puerta un poquito más tarde y el niño mira por la ventana y dice, mami, es tu vecina, quiere hablar contigo. Ay, esa vecina habla mucho, dile que no estoy. Y el niño abre la puerta y dice, dice mi mamá, que mi mamá dice a ella que no está. Dicen que primero se agarra un mentiroso que un cojo, ¿no es cierto? Bueno. Yo creo que tienes razón. Pero dice la palabra de Dios, no más mentiras, que todos sigan la verdad a su prójimo. Y continúa diciendo San Pablo, enójense pero sin pecar. Y cómo nos gusta arañar, lastimar, herir a las personas que nos hacen daño. ¿Y qué es lo que dice San Pablo? Enójense pero sin pecar. El esposo, la esposa, no peques, es decir, no lleves tu enojo más allá de la noche, que se pueden reconciliar. Dice, el que robaba, que ya no robe. No salga de sus bocas ni una mala palabra, sino que palabras oportunas que hagan el bien a quien les escuche. Y continúa diciendo, arranquen de raíz entre ustedes todo disgusto, arrebato, enojos, gritos, ofensas y toda clase de maldad. Yo creo que todos somos en alguna forma culpables de esto, ¿cierto? Más bien sean buenos y comprensivos unos con otros, perdonándose mutuamente como Dios los perdona en Cristo Jesús. Si nosotros comenzamos a hacer esto, pues ya estaríamos ganando, pero una meta enorme, porque le enseñaríamos a nuestros hijos, a nuestros nietos, a nuestros jóvenes, cómo actuar cristianamente. Primero, no hacer lo que es malo. Pero ahora dice el Señor, haz lo que es bueno. ¿Y qué es lo que es bueno? Pues, darle consejos a tu hijo. Dice la palabra de Dios en Tobías, y a mí me fascina el libro de Tobías, porque
tiene tanta sabiduría, bendito sea Dios. Pero en Tobías, en el capítulo 4 del 3 al 12, y de nuevo es muy largo para leerlo completo, pero ¿qué es lo que hace Tobías? ¿Qué es lo que hace Tobit, el papá de Tobías? Se sienta con su hijo a hablarle de Dios. ¿Cuándo fue la última vez, hermano que me escuchas, hermana que me escuchas, que te sentaste con los menores de tu casa y les hablaste de Dios? Dice el libro de Tobías lo siguiente. Fíjense, una cantidad de consejos tan hermosos. Hijo mío, sé fiel al Señor. Sé fiel al Señor. Todos los días no peques ni desobedezcas sus palabras. Y continúa diciendo, si sirves a Dios, el pago será grande para ti. Si sirves a Dios, serás recompensado. Sé responsable, hijo mío, de todo lo que hagas y actúa siempre con corrección. No hagas a los demás lo que no te gustaría que otros hicieran a ti. Y sigue hablando, sería bueno que lo leyeran porque realmente es tan hermoso. El papá que se sienta con su hijo para hablarle de Dios y para darle consejos que le van a ayudar a hacer las cosas como Dios manda. Papá, mamá, que me escuchas, sé tu maestro, pero de verdad, de tus hijos. Abuelitos, sean ustedes de verdad maestros para sus nietos. Hermano, hermana, que me escuchas, tú que tienes un ser querido joven en tu casa o cerca de ti, o del cual tú eres responsable, enséñale, pero con tus ejemplos, ve a misa diariamente, escudriña la palabra de Dios con frecuencia, reza todos los días, invítalos a ellos para que recen contigo. Al principio tal vez no van a querer, pero va a llegar un momento en que van a desear lo que tú tienes. Tu relación con Dios la van a querer también. No te des por vencido y acuérdate que si tienes fe, vas a ver la gloria de Dios. Que Dios te bendiga. Vamos a una pequeña pausa. Número telefónico para que se comuniquen con nosotros, 205-271-2924. 205-271-2924. Regresamos en cuestión de momentos, así que por favor no se vayan, quédense con nosotros.

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0: Alabado, glorificado, exaltado sea el nombre que está por encima de todo otro nombre, el nombre de Cristo Jesús nuestro Señor. Bienvenidos, hermanas y hermanos, a este segmento de su programa. Conozca primero su fe católica, soy el padre Pedro Núñez. Tenemos a César de Amarillo, Texas, vía telefónica. César, ¿me escuchas?
1: Sí, claro que sí, padre. ¿Cómo le va? Gusto en saludarlo.
0: Bendecido en victoria. Gracias, mijo. ¿Cómo estás tú?
1: Muy bien, padre.
0: Bendito sea Dios, que me alegro, mijo. Adelante con tu pregunta o tu comentario.
1: Sí, padre, mi pregunta es, ¿por qué los aleluyos, bueno, usted le dice hermanos separados, ¿verdad?
0: Aleluyos.
1: Los protestantes, ¿por qué ellos no se confiesan y por qué ellos no reciben la Eucaristía?
0: Muchísimas gracias, César, muchísimas gracias.
1: Y nos critican a nosotros, que porque nos confesamos con un sacerdote, que el sacerdote es pecador, y yo les he contestado mi parte. Bueno, ustedes van con el doctor y el doctor también se enferma. ¿Por qué van al doctor también?
0: Muy bien, muy
1: no,
0: bien.
1: No, a lo mejor no es lo correcto posiblemente, pero eso es mi...
0: Estás muy bien. Es decir, el médico también se enferma, pero entonces no es el médico el que sana, sino que es Dios a través de la medicina que le da el médico al paciente. Es lo mismo con la confesión. Es el Señor quien tiene el poder para sanar, para perdonar y para hacernos criaturas nuevas. Pero utiliza un pecador, sí, porque todos hemos pecado, dice San Pablo, y todos nos hemos apartado de la gloria de Dios, menos dos personas, María Santísima y, por supuesto, Jesús nuestro Señor. Pero vamos al Evangelio según San Juan, en el capítulo 20, es uno de los pasajes que podemos utilizar, pero vamos al Evangelio según San Juan, en el capítulo 20. El problema es que nuestros hermanos evangélicos, que lo más probable es que muchos de ellos eran católicos en un tiempo, eran muy malos católicos, y de pronto están conociendo la palabra de Dios, pero están conociendo la palabra de Dios de acuerdo a lo que le enseñan en sus comunidades. Y muchas veces los pastores de muchas comunidades evangélicas no tienen conocimiento bíblico, no tienen estudios teológicos, aprenden dos, tres, cuatro cosas y ya se van a predicar. Y eso está causando muchísimo daño, porque desafortunadamente muchos católicos que tampoco saben la palabra de Dios, que no conocen la Santa Biblia, pues están dejándose llevar por estas personas que con mucha fuerza, con mucha autoridad, dicen, no, eso está mal, lo que está bien es lo que yo estoy haciendo y lo tienes que hacer tú si te quieres salvar. Pero fíjese, Jesucristo nunca ha hecho nada por hacer las cosas. Todo lo que Él ha hecho es para el bien de nosotros. Y una de las cosas que Él hace es darle autoridad a sus discípulos, aquellos que van a ir a todo el mundo a predicar el Evangelio, y a sus sucesores. ¿Por qué? Porque Jesús no va a dejar de seguir reconciliando a la gente hasta el fin de los tiempos. Dice la palabra así, cuando Jesús resucita, Él va a ver a sus discípulos, que están a puertas cerradas por miedo a los judíos. ¿Y qué es lo que Jesús les dice a ellos? Jesús los pudo haber regañado, les pudo haber dicho 20,000 cosas, y con toda razón, porque lo dejaron solo. Solamente estaba Juan, estaba María Santísima, y tal vez alguna otra mujer. Pero ¿qué es lo que dice el Señor Jesús cuando ve a sus discípulos? Dice la palabra de Dios, Juan capítulo 20, versículo 21 en adelante. Les volvió a decir paz. Dios es paz. Dios es paz. Si el ser humano buscara de Dios, habrían menos guerras, menos conflictos, menos dificultades, menos problemas. La paz esté con ustedes. Y dice, fíjense que bien, como el Padre me envió a mí, así los envío yo a ustedes. Con la misma autoridad, con el mismo poder. No que el poder sea de los discípulos o de sus sucesores, el poder sea Dios. Pero Dios actúa en estas personas que van a ir en su nombre. Cuando nosotros decimos en el nombre del Padre, del Hijo, del Espíritu Santo, estamos diciendo con la autoridad del Padre, la autoridad del Hijo y la autoridad del Espíritu Santo. Ellos van a ir en su nombre a predicar, a reconciliar, a levantar a los caídos y a darles la oportunidad de un nuevo comienzo en Cristo Jesús. Dicho esto, dice, sopló sobre ellos, ruah. La palabra ruah es una palabra hebrea que significa soplo de vida, soplo de vida. Es el soplo de vida que Dios le da al primer hombre hecho de barro. Y le da de esa manera un alma inmortal. Por eso el hombre, el ser humano, es imagen y semejanza de Dios. ¿Por qué? Porque ha sido creado para que Dios, cuando se vea en el hombre, pueda ver su propio reflejo. Qué hermoso, ¿no? Dice, les dijo, reciban el Espíritu Santo. El Espíritu Santo es el amor puro de Dios. El amor entre el Padre y el Hijo. Reciban el Espíritu Santo. A quien ustedes perdonen sus pecados, quedarán perdonados. Y a quienes ustedes no perdonen sus pecados, quedarán sin perdonar. Le da esta comisión, le da esta autoridad a hombres pecadores que habían estado a puertas cerradas por miedo a los judíos, que habían traicionado a Jesús escondiéndose, pensando que a ellos, si los encontraban, le iba a pasar lo mismo que a Jesús. Dios escoge lo pequeño. Dios escoge lo que para el ser humano es poca cosa. Dios escoge lo ordinario para que, dejándonos en las manos de Dios, Dios pueda hacer cosas extraordinarias en nosotros. Bendito sea Dios, que el Señor escoge a quien escoge. Y Él lo escoge por su razón. Él lo escoge por su criterio. Él lo escoge porque a Él le da, perdonen ustedes, su deseo, iba a decir su gana, su deseo de hacer lo que Él realmente estima conveniente. Porque de todos estos pecadores, al final de sus vidas, porque Dios es misericordia y amor, se convirtieron en grandes santos de la iglesia, todos ellos. Comenzando con Pedro, el que negó a Jesús tres veces. El único que no se salvó desafortunadamente fue Judas. ¿Y por qué? Porque él, pues, no se arrepintió. Y si se arrepintió, tal vez, no sé, haya alcanzado el cielo, pero se mató, se quitó la vida. Así que, por favor, hermanas y hermanos, dejen de escuchar a estas personas que no saben, oren por ellos, pero por el amor de Dios, no se dejen guiar por ellos. Porque entonces, ¿qué es lo que pasa? Lo que dice San Pablo en su carta a los Efesios, en el capítulo, vamos a decir un momentito, en el capítulo 5, en el capítulo 5, versículo, en el capítulo 4, versículo 14. Conociendo más y más de la palabra de Dios, conociendo más y más de la doctrina de la iglesia, dice San Pablo, entonces ya no seremos niños, perdón, zarandeados y llevados por cualquier viento de doctrina o invento de personas astutas, expertas en el arte de engañar. Y tal vez no lo hagan a propósito, engañar, pero o dices la verdad o dices una mentira. Y al decir que no necesitamos a los sacerdotes para poder reconciliarnos con Dios, pues es una mentira. ¿Por qué? Porque Jesús lo hizo, y lo hizo por una razón, para que hasta el fin de los tiempos, en Cristo Jesús, que es quien tiene el poder, podamos reconciliarnos y comenzar una vida nueva. Que Dios te bendiga. Tenemos en estos momentos un correo electrónico, una pregunta, adelante, por favor.
2: Padre Pedro, quisiera hacerle una pregunta sobre Mateo 8, 14 al 15, que dice, y cuando fue Jesús a casa de Pedro, vio a la suegra de este postrada en cama con fiebre, y le tocó la mano, y la fiebre la dejó. Y ella se levantó y le servía. Lo que quisiera saber es que si el libro de Mateo, el cual, como todos los demás de la Biblia, fueron escritos en un orden cronológico, entonces, ¿por qué recién en Mateo 16:18 Jesús le dice a Simón Barjona, y yo también te digo que tú eres Pedro y sobre esta piedra edificaré mi iglesia? Es decir, recién en este versículo, por primera vez, Jesús le cambia el nombre a Simón Barjona por el de Pedro. Pero, como digo, en el capítulo 8:14 se menciona a Pedro, y supuestamente esto ocurrió antes de que Jesús cambie el nombre a Simón. ¿Podría explicar si se trata de la misma persona? Gracias, Óscar.
0: Óscar, muchísimas gracias. Qué felicidad, qué gozo me da el que estés leyendo la palabra de Dios y que tengas preguntas, y ojalá que tengas muchas, muchas, muchas, muchas preguntas. Y con todo gusto, pues envíanos las preguntas y trataremos de responderte. ¿Sabes cuándo escribe Mateo su evangelio? Entre el año 80 y 90 después de Cristo. Ya Jesús había ascendido al cielo. Ya los primeros discípulos estaban predicando la palabra por todas partes. Ya la iglesia primitiva estaba cobrando vida después del hecho maravilloso de Pentecostés. Capítulo 2, versículo 1 al 10 de los Hechos de los Apóstoles. Así que Mateo está recordando lo que pasó hace ya muchos años. Y entre las cosas que recuerda es lo que dice la palabra de Dios, que Jesús fue a casa de Pedro. Realmente fue allí para sanar a la suegra de Pedro. Entonces, Mateo sabía que el Señor Jesús le había cambiado el nombre de Simón Barjona a Pedro, palabra que significa piedra. Entonces, es decir, ya él sabía mucho tiempo después que Jesús le había cambiado el nombre a Simón Barjona. Y aquí lo dice la palabra de Dios en Evangelio de San Mateo, capítulo 16, versículo 18. Ahora yo te digo, le dice Jesús a Simón Barjona, tú eres Pedro, y ahí estaba Mateo, ¿sí? Y sobre esta piedra edificaré mi iglesia, y los poderes del infierno jamás la podrán vencer. Yo te daré las llaves del reino de los cielos, es decir, autoridad suprema. Vas a ser el vicario mío, vas a ser mi asistente. La palabra vicario significa asistente, en este caso de Jesús. Lo que ates en la tierra será atado en el cielo. Lo que desates en la tierra será desatado en el cielo. Entonces, ¿entiendes? Es decir, ya todo esto había pasado. Y Mateo, junto con la comunidad cristiana, estaba reflexionando sobre la vida de Jesús, sobre sus acciones, sobre sus palabras, sobre todo lo que tenía que ver con Jesús. Acuérdense que los evangelios son cristocéntricos, centrados en Cristo, ¿sí? Centrados en Cristo. Cuando la persona que está cerca de Cristo ya no es importante en lo que Jesús está haciendo, ya no se habla más de esa persona. En este caso, Mateo quiere asegurarse de que la gente sepa que Jesús es Dios, y porque es Dios, hace cosas grandes, poderosas, maravillosas, hace milagros. Él lo hace porque Él tiene el poder, como en el caso de la suegra de Pedro. Ya Mateo sabía cómo se llamaba Pedro porque estaba allí cuando Jesús le cambió el nombre. Entonces, él hace referencia, no de Simón Barjona, en este caso, pero de Pedro. Así que ojalá que pues eso te sirva, ¿verdad?, para aclarar este punto de vista. Muchísimas gracias, que Dios nos bendiga a todos. Tenemos en este momento un correo electrónico. Adelante, por favor, con la pregunta.
2: Padre Pedro, ¿qué valor tiene para los católicos la misa de difunto? ¿Qué sucede cuando un difunto no tiene su última misa? ¿Qué pasa con esa alma y qué podemos hacer como católicos? Saludos y que Dios le bendiga y el Espíritu Santo le ilumine. Atentamente, María Elena.
0: María Elena, muchísimas gracias. Pues toda misa tiene un valor infinito. Toda misa, porque la misa es el mismo Jesús que por amor se entrega al Padre por nuestros pecados, por la expiación, por la sanación, por la liberación, por el perdón de nuestros pecados. No es un sacrificio nuevo el que hace Jesús. Hay personas que dicen, no, pero es que ustedes los católicos sacrifican a Jesús cada vez que celebran la misa. No. Dios está fuera del tiempo, toda misa, porque la misa es el mismo Jesús que por amor se entrega al Padre por nuestros pecados, por la expiación, por la sanación, por la liberación, por el perdón de nuestros pecados.

0: Es un momento que está fuera del tiempo. Y ese momento se hace presente en cada Santa Eucaristía, en el momento de la consagración, cuando el sacerdote eleva el pan, que es pan, y dice las palabras de consagración, que fueron las mismas palabras que utilizó Jesús, las mismas palabras que utilizó Jesús en la última cena. Ese pan ya deja de ser pan y se convierte por el poder del mismo Dios, el mismo Jesús que actúa a través del sacerdote. Ese pedazo de pan se convierte en el cuerpo de Cristo, en la carne de Cristo, hermanos. Y lo mismo sucede con el vino. Cuando el sacerdote eleva el cáliz y dice las palabras de consagración, que son las palabras que utilizó Jesús, y aquí no hay nada de magia, es el mismo Dios, el mismo Jesús, obrando a través del sacerdote, que transforma ese vino en su propia sangre. Y por eso Él dice, esto es mi cuerpo. Y después dice, esta es mi sangre. Evangelio según San Lucas, capítulo 2, versículo 19 y 22, léanlo cuando puedan. Evangelio según San Juan, capítulo 6, versículo 55 al 56. Yo soy el pan vivo bajado del cielo. El que coma de mi cuerpo y beba de mi sangre vivirá para siempre, dice el Señor. Y también dice, el que no coma mi cuerpo y no beba mi sangre no tiene vida en sí. ¿Por qué? Porque Jesús es la vida. Y porque Jesús es la vida, Él ha optado, porque nos ama tanto, de darnos su propia vida, su propio cuerpo, su propia sangre. No es un símbolo, hermanos, por amor de Dios. Es la misma vida de Dios, la misma presencia de Dios. La dádiva de un Dios que nos ama tanto, el único y verdadero Dios, que lo da todo. Lo da todo. Y que espera que en alguna forma tú y yo estemos dispuestos a amarlo a tal extremo que lo demos todo por Él. ¡Qué maravilla! ¿No es cierto? Bendito sea Dios. Correo electrónico, una pregunta. Adelante, por favor.
1: Padre Pedro, ¿nos podría explicar sobre el purgatorio? Wilbert.
0: No es purgatorio, es purgatorio. No es de pulga, sino que es de transformación de nuestra vida de pecado a nuestra vida de santidad. Al fin y al cabo estamos llamados todos a hacer eso, ¿no? Todo cristiano está llamado a la santidad. Tú estás llamado a la santidad, tú estás llamada a la santidad. ¿Qué significa ser santo? Pues ser como Jesús, tan sencillo como eso. ¿Estamos siendo como Jesús? Pues tratando, ¿verdad? Tratando, decimos. Pero no hemos alcanzado la meta todavía. Entonces, ¿qué es lo que pasa cuando uno fallece y muere libre de pecado mortal, es decir, en estado de gracia, pero tenemos todas esas secuelas de todos esos pecados que hemos cometido a lo largo de nuestra vida? En alguna forma, pues, tenemos que depurarnos de eso, porque eso nos ha manchado, nos ha lastimado, nos ha quitado la dignidad de hijos de Dios. Dios no nos creó con pecado, pero sin embargo, por nuestra propia debilidad, es decir, nuestra naturaleza caída, lo que en teología se llama con el nombre de concupiscencia, pues nos hemos apartado de Dios miles de veces, muchas veces. Entonces no podemos entrar en la presencia del Todo Santo, Todo Puro, Todo Perfecto, que es Dios, siendo nosotros imperfectos, aunque estemos en estado de gracia, pero vamos con todas esas cargas de nuestra vida a la presencia de Dios. No podemos entrar a la presencia de Dios de esa manera, porque ensuciaríamos a Dios. Entonces, ¿qué es lo que pasa? Tenemos que ser depurados de eso que en alguna forma ha sido la secuela de nuestras acciones en contra de la voluntad de Dios. Eso es el purgatorio. Dice la palabra de Dios, fíjense, en 1 Corintios, en el capítulo 3, algo tan hermoso, a ver si lo encuentro rapidito por aquí. Aquí está. Dice la palabra de Dios. Un día se verá el trabajo de cada uno, la obra de cada uno, lo que hemos hecho. O a favor de Dios, a favor de la voluntad de Dios, o en contra de su voluntad. Se hará público en el día del juicio, cuando todo.

todo será probado por el fuego. ¿Qué es el fuego? El amor de Dios. En este caso, ¿se acuerdan las lenguas de fuego que iban cayendo sobre los discípulos el día de Pentecostés? Ese es el amor de Dios. Amor que limpia, amor que sana, amor que restaura, amor que salva. El fuego, pues, probará la obra de cada uno, probará la obra de cada uno. La fe tiene que tener obras. La fe sin obras está muerta. No que la obra salva por sí mismo, pero la consecuencia de la fe es la obra o las obras. Si lo que se ha construido resiste el fuego, es decir, que está al mismo nivel del fuego, del amor de Dios, será premiado. Pero si la obra se convierte en cenizas, es decir, lo que hemos hecho, como hemos vivido nuestra vida, se convierte en cenizas, es decir, no está al igual del amor de Dios, el obrero tendrá que pagar, es decir, será ser depurado, se salvará, pero a través del fuego. Ese es, al fin y al cabo, el purgatorio. Número telefónico para que se comuniquen con nosotros, 205-271-2924. 205-271-2924. Vamos a una pequeñísima pausa, hermanas y hermanos, pero regresamos en cuestión de momentos, así por favor no se vayan, quédense con nosotros.

0: Alabado, exaltado, glorificado sea el nombre que está por encima de todo otro nombre, el nombre de Cristo Jesús. Y pido muy especialmente por ti, papá, por ti, mamá, por ustedes, abuelitos, por ustedes, que de alguna forma tienen responsabilidad para los menores. Den ejemplo, incluyo maestros, sacerdotes, en fin, todas las personas que de alguna forma tienen responsabilidad para con los menores, instruyanlos, pero sobre todo compartan el testimonio de vida en Cristo Jesús con ellos. Si no, las palabras son huecas, no sirven para nada. Tenemos a René de New York, vía telefónica. René, ¿me escuchas?
1: Sí, claro. ¿Cómo estás, padre?
0: Bendecido en victoria. ¿Cómo estás, René?
1: Bien, le doy gracias, Divino Santísimo.
0: Amén.
1: Y antes de comenzar, le digo gracias por darme el privilegio de yo poder hablar con usted. Es el mejor teólogo que he visto en el mundo.
0: Gracias, René, Dios te bendice.
1: Me gusta la teología.
0: Qué bueno.
1: Estoy muy maravillado de usted.
0: Qué bueno, René, qué me alegro. Que en alguna forma mi vida sirva para algo, que me alegro. Adelante
1: con... me alegro. Ustedes no tienen una idea cuánto le... Yo me siento agradecido en escucharlo. Yo le pido a Dios que me le dé mucho vida, años de salud, para yo seguirlo escuchando.
0: Gracias, René. Muchísimas gracias. ¿Y cuál sería tu pregunta, René?
1: Sí, sí. Yo quiero que usted me dé una opinión acerca. ¿Es justo que uno le rece a Morfeo, que se trata de Dios de sueño, en vez de rezarle a nuestro Señor Jesucristo? No sé si estoy equivocado. Nuestro Señor Jesucristo será siempre, y a la Virgen, la Altagracia, sí. Pero uno puede, es normal que uno pueda rezar a Morfeo, porque estoy pasando por un sueño muy crónico, insomnio.
0: Ajá. Mira, René, lo que te puedo decir es lo siguiente. El que puede darte paz es Jesús. El que puede aliviar tus penas y sanarlas es Jesús. El que puede darte la seguridad de que a través de Él vas a alcanzar la gloria es Jesús. Por eso dice la palabra de Dios en Éxodo capítulo 20, versículo 4 en adelante. No te harás estatua ni imagen alguna de lo que hay arriba en el cielo, abajo en la tierra y en las aguas debajo de la tierra. No te postres ante esos dioses ni les sirvas, perdón, porque yo, tu Dios, soy un Dios celoso. No está hablando de las imágenes que tenemos en la iglesia hoy día o aún en las casas, es decir, porque las imágenes que tenemos apuntan hacia Dios y todo lo que apunta hacia Dios es bueno. ¿Qué es un ídolo? Todo aquello que toma el lugar de Dios. Por ejemplo, en el Antiguo Testamento, los ídolos, los dioses falsos que había en Mesopotamia, que había en Asiria, que había en diferentes lugares, ¿sí? Estos dioses eran realmente falsos, ¿por qué? Porque no existen. Lo mismo Morfeo no existe. Los dioses de la antigua Grecia no existen, de la antigua Roma no existen. El único y verdadero Dios es Jesucristo y de ahí no hay otro. Y por eso nos dice la palabra de Dios en la carta de San Pablo a Timoteo, en el capítulo 2, si aquí vamos un momentito, dice lo siguiente. Esto es bueno, versículo 3 en adelante, esto es bueno y agrada a nuestro Señor, pues Él quiere que todos los hombres se salven. ¿Y quién es Él? Jesucristo, Dios, ¿sí? Que todos los hombres se salven llegando al conocimiento de la verdad. ¿Y quién es la verdad? Jesús. Evangelio según San Juan, capítulo 14, versículo 6. Yo soy el camino, yo soy la verdad, yo soy la vida. No hay otro. Él es el único camino. Nadie va al Padre, dice Él, sino a través de mí. Nadie va al Padre, sino a través de mí. Dios es único. Dios es uno solo. No hay otros dioses. Dios es uno solo. Dios es único, y único también es el mediador entre Dios y los hombres. Y su nombre es Cristo Jesús. El único mediador entre nosotros y el Padre es Jesús. No hay otro mediador que te pueda conciliar el sueño, no hay otro mediador que te pueda quitar el vicio, no hay otro mediador que te pueda levantar de tus caídas, de tus miserias, etc. Solamente hay uno, y su nombre es Jesucristo. Entonces, descarta a todos esos dioses que son dioses falsos y pon tu confianza en Jesús. Eso fue lo que hizo Pedro cuando se estaba hundiendo en el mar de Galilea. Evangelio según San Mateo, capítulo 14. Mientras Pedro se fijaba en lo material a su alrededor, Pedro se hundía. Pero cuando Pedro comienza a poner su vista en Jesús, siente que el Señor lo levanta y lo pone a salvo. Yo quiero orar por ti un momentito. Y voy a pedir que Jesús, nuestro Señor y Salvador, te reconcilie el sueño. Y no solamente a ti, pero a todas aquellas personas que están más o menos sufriendo de la misma situación. Padre Todopoderoso, yo te pido por René. Yo te pido, Señor, que en su corazón bondadoso, su corazón bueno, pueda abrirse de par en par para recibir a Jesús, quien está tocando a la puerta de su corazón. Que Él pueda, Jesús, entrar en el corazón de René con mucha más fuerza y poder que nunca antes, al igual que en todos mis hermanos y hermanas que están escuchando. Y que llenos, oh Dios, revestidos, mi Dios, de la presencia de Cristo Jesús, puedan comenzar una vida en paz, una vida sana y una vida llena de la presencia de ese que murió por nosotros para que en Él tengamos vida y salvación eterna, que es Jesucristo. A Cristo que vive, gloria, honra y honor por los siglos de los siglos. Amén. Tenemos en estos momentos un correo electrónico. Adelante, por favor.
2: Les saludo desde México. ¿En qué parte de la Biblia se menciona lo del juicio particular y el final? Me preguntó mi hijo y no sé qué decir. Le dije que lo iba a investigar y luego hablábamos. Gracias, padre. Saludos, Mari.
0: Está muy buena esa respuesta. Voy a averiguar y después hablamos. Pues si vas al Evangelio según San Mateo, capítulo 25. Evangelio según San Mateo, capítulo 25. El juicio final, versículos 31 al 46. ¿Qué es lo que nos dice la palabra de Dios? Comienza diciendo aquí, cuando el Hijo del Hombre, Jesucristo, venga en su gloria, rodeado de ángeles, se sentará en el trono de gloria. ¿Por qué? Porque Él es Dios, ¿sí? Y separará a unos de otros, es decir, los buenos de los malos. Ese es el primer juicio, el juicio personal. Unos a la derecha y otros a la izquierda. Y dice, como el pastor separa las ovejas de los machos cabríos, colocará a las ovejas a la derecha, su derecha, y a los chivos o machos cabríos a su izquierda. Entonces vendrá el juicio universal. ¿Cuál es el juicio universal? Él va a decir, Jesús dirá, vengan ustedes a mí, a los buenos, hijos de mi Padre, y tomen posesión del reino que ha sido preparado para ustedes desde el principio del mundo. Porque tuve hambre, me dieron de comer, tuve sed, me dieron de beber, etc. Y los buenos dirán, Señor, pero ¿cuándo te vimos hambriento, sediento, etc.? Y te dimos de comer o de beber. ¿Y qué le dice Jesús? Lo que hicieron por el más pequeño de sus hermanos, lo hicieron por mí. Y lo mismo le dirá a los otros, a los que están a la izquierda, a los que han desobedecido y han vivido una vida en contra de la voluntad de Dios. El rey responderá a aquellos que no le sirvieron como él pide, que no hicieron su voluntad, que al fin y al cabo el hacer la voluntad de Dios siempre redunda en nuestro propio bien y en el bien de los demás. Si hiciéramos todos la voluntad de Dios, estoy seguro no habrían guerras, problemas, dificultades, ni matrimonios rotos, ni familias destrozadas. Le preguntarán los no justos, ¿y cuándo te vimos con hambre o con sed? Y Él les dirá, lo que hicieron por el más pequeño, lo hicieron por mí. Y finalmente el Señor, y ahí está el juicio universal, estos irán al suplicio eterno, los que desobedecieron a Dios, los que vivieron una vida a espalda de la voluntad de Dios, y los buenos irán a la vida eterna. Y ahí están los dos juicios. El personal separa unos de otros, y lo universal manda unos al infierno y otros a su presencia, que es el cielo. ¿Que haya que pasar por purgatorio? Pues lo más probable es que para la mayoría de nosotros sí, pero tenemos la dicha y la esperanza de que pronto lo vamos a ver en su gloria y en todo su esplendor. Tenemos en este momento nuestro correo electrónico. Adelante, por favor.
2: Padre Pedro, Gracias por ayudarnos continuamente con su orientación y oraciones. Que Dios le siga bendiciendo para que continúe con su ministerio. Sé de católicos que ponen a sus mascotas nombres propios. Algunos que no son de México incluso le ponen nombres como Lupita, lo cual me desconcierta mucho. Deme por favor una orientación sobre cómo tomar esta situación y no enojarme cada vez que lo escucho. Rezo por usted y el servicio de todos en EWTN. Gracias. Víctor Ramírez desde México.
0: Muchísimas gracias, Víctor. Yo creo que sería mejor, pues, acercarte a la persona y decirle, mira, piensa dos veces si es el nombre que le quieres dar a tu mascota. Al fin y al cabo, pues, cada cual tiene que hacer lo que cada cual piense, pero por lo menos dar un consejo. Yo soy de Cuba originalmente. Yo jamás le pondría a una perrita Virgen de la Caridad. Jamás. Es decir, ni siquiera Caridad del Cobre. Jamás. Es decir, porque son nombres como que muy especiales. Y son nombres de nuestra mamá, la Siempre Virgen María, la mamá de Jesús, que al fin y al cabo es madre de Dios, porque María es la madre del Hijo que se encarna en su vientre, el Hijo de Dios. Pero acuérdense que en Dios, en Jesucristo, hay dos naturalezas, la humana y la divina. Y Jesús es la persona histórica, Dios, segunda persona que se encarna en el vientre de María, es la segunda persona de la Santísima Trinidad. Y si la persona te escucha, bendito sea Dios, qué bueno, pues has ganado un hermano o una hermana. Pero si no te escucha, ora por esa persona, pero no te enfades. No resuelves nada con enojarte, no resuelves nada con decir, mira esa que sé yo. No. Ora por esa persona. Tal vez esa persona no está en el mismo nivel espiritual que tú estás. Y está bien, no todos estamos en el mismo nivel espiritual. Tal vez esa persona lo está haciendo simplemente porque quiere darle un nombre que es especial para él o para ella, a alguien o a algo que es importante para esa persona, y en este caso su mascota. Pero de nuevo, el aconsejarle con buena gana y de buena gana, y si es posible, pues si acepta, pues has ganado la batalla. Y si no acepta, pues orar por esa persona, para que esa persona entre en juicio y haga lo que es debido a los ojos de Dios. Sencillo como eso. No hay ningún tipo de prescripción de parte de la Iglesia acerca del uso de nombres de mascotas, por cierto. Ok, bueno. 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
12: El Alzheimer es la causa más frecuente de demencia en el mundo.
13: Más de 400 años lleva la familia vicenciana atendiendo la pobreza espiritual y material del mundo. Y hoy la congregación cuenta con más de 2 millones de miembros. Cada 28 de agosto la iglesia conmemora a su santo fundador. Con este motivo, León XIV ha recibido a la delegación de la Sociedad de San Vicente de Paul de Estados Unidos.
14: Saint Vincent de Paul demonstrated that prayer and social justice are not merely complementary, but are in fact inseparable. It is therefore my hope that you will continually turn to your heavenly patron in order to follow his example and seek his intercession.
13: La Congregación de la Misión que fundó San Vicente suma muchos récords. Canónicamente es la sociedad de vida apostólica masculina con más miembros del mundo. Y las Hijas de la Caridad, pertenecientes a la familia vicenciana, constituyen la comunidad religiosa femenina más numerosa.
14: When you return to your homes, please know that you do so accompanied by my prayers. In a particular way, I ask you to bring my warm greetings to your colleagues and to the people for whom you care.
13: El Papa cerró la audiencia con una foto de grupo.
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15: Son las 8 con 5 minutos.
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24: La paz del Señor está con ustedes. Estamos en la sede del Movimiento Camino en San Pedro Sula, Honduras. Invitados por la Comisión Arquidiocesana de Movimientos y Asociaciones Laicales de la Diócesis de San Pedro, con la presencia y la bendición del Padre Reyes Adonis Sáenz, que es el vicario de pastoral de la Arquidiócesis de San Pedro Sula. Y vamos a profundizar el tema unidos y con el fuego encendido para la misión. Y desde esta comunidad de movimientos y asociaciones laicales, que queremos estar unidos y con el fuego encendido para cumplir la misión, le enviamos un saludo a todos los hermanos y hermanas que nos están siguiendo a través de nuestro canal de YouTube, de las estaciones de televisión y nos escuchan por radio. ¡Saludos desde San Pedro Sula, Honduras! Hoy estamos aquí cumpliendo uno de los deseos de Jesús. En el Evangelio según San Lucas, capítulo 12, versículo 49, Jesús nos dice, Lucas 12:49, he venido a arrojar un fuego sobre la tierra, y cuánto desearía que ya estuviera encendido. Palabra de Dios. Jesús nos trajo el fuego del amor de Dios, el fuego del Espíritu Santo, y el deseo es que ese fuego esté encendido. No es una casualidad que cuando el Señor reveló a Santa María Margarita Lacop el corazón de Jesús, le mostró un corazón con llamas de fuego. Ese amor divino que arde. Y no es una casualidad que los obispos de Honduras nos hayan invitado a prepararnos a vivir la Santa Misión del año 2026 y que el logo de esa misión, como ustedes lo saben, tenga un corazón encendido con llamas y que el lema que escogió la arquidiócesis de San Pedro Sula para esta santa misión sea corazones ardientes anunciando la esperanza. A ver, todo fuerte, corazones ardientes anunciando la esperanza. Eso quiere decir que debemos tener el fuego del Espíritu Santo, el fuego del amor de Dios ardiendo en nuestro corazón. Pero no es suficiente el deseo. Hay que tener una estrategia para poder hacer la misión. Y esa estrategia, de una manera muy bonita, simpática, la vemos en el libro de los jueces. Si ustedes tienen Biblia, busquen el capítulo 15 del libro de los jueces y lean el versículo 4 y 5. Van a ver la estrategia que usó Sansón para quemar los campos de los filisteos. Me detengo un poquito para explicar. Los filisteos en el Antiguo Testamento representaban las fuerzas hostiles, los enemigos del pueblo de Israel. Tal vez ustedes recuerdan más fácilmente la lucha de David contra Goliat. David representa al pueblo de Israel que tenía pequeñez, debilidad, aparentemente sin fuerza, pero ayudado por la gracia de Dios. En cambio, Goliat, el gigante, era el campeón de los filisteos. O sea, los filisteos eran un pueblo poderoso, pero en contra del pueblo de Dios. Ya la historia la conocemos, al final venció David. Pero, volviendo a Sansón, él está pensando, ¿cómo hago para meter fuego en todo el campo de los filisteos? ¿Cómo hago para que arda esos campos? Y oigan la estrategia. Voy a leer y después les voy a preguntar, ¿qué hizo Sansón? Porque es lo mismo que hizo Jesús y lo mismo que queremos hacer nosotros. Oigan qué figura más hermosa del Antiguo Testamento. Libro de Jueces, capítulo 15, versículos 4 y 5. Se fue Sansón y cazó 300 zorras. Cogió unas antorchas y, juntando a los animales cola con cola, puso una antorcha entre cada dos colas y le prendió fuego a la antorcha. Luego soltó a las zorras por la mies de los filisteos, incendió las gavillas, el trigo todavía en pie, hasta las viñas y los olivares. Palabra de Dios. ¿Qué hizo Sansón? Agarró, ¿cuántas? 300 zorras. Y las amarró de dos en dos, cola con cola. Las zorras tienen una cola larga, entonces las amarró bien. Y en medio de cada dos colas puso una antorcha y le dio fuego a la antorcha. Y salen esas zorras con el fuego atrás, ¿verdad? Corriendo. Y dice que en poco tiempo todos los campos estaban ardiendo. Jesús dice: he traído fuego a la tierra y deseo que esté. ¿Y saben cuál fue la estrategia de Jesús? Dice el Evangelio según San Marcos en el capítulo 6, versículo 7, que llamó a 12 y los mandó de dos en dos. Y ya en San Lucas, capítulo 10, versículo 1, San Lucas 10, 1 dice: más tarde el Señor envió a otros 72 para que fueran de dos en dos. Me detengo para que vean la estrategia. Está reuniendo a los discípulos, primero a los 12, que representa que son los apóstoles, después los 72, todos los demás bautizados del pueblo, y los empieza a mandar de dos en dos. Y a estos les dice, cuando va a subir al cielo, en Hechos capítulo 1, versículo 4, Hechos 1, 4, antes de subir al cielo les dice: no se vayan hasta que reciban al Espíritu Santo. Y todos sabemos lo que pasó en Pentecostés. Hechos capítulo 2, versículos del 1 al 4, nosotros lo sabemos de memoria, pero recordemos, leamos un poquito para ver qué pasó en Pentecostés. Hechos capítulo 2, versículos del 1 al 4. Al llegar el día de Pentecostés, estaban todos reunidos con un mismo objetivo. De repente vino del cielo un ruido como impetuoso de ráfaga de viento que llenó toda la casa en la que se encontraban, y se les aparecieron unas lenguas como de fuego que se repartieron y se posaron sobre cada uno de ellos, y se llenaron todos del Espíritu Santo. Palabra de Dios. Primero los unió de dos en dos y después les mandó fuego. ¿Quién había hecho eso? ¿Se acuerdan de Sansón? Agarra las zorras de dos en dos y les prende. Jesús dice que para poder hacer la misión es necesario estar unidos y con el fuego. A ver, unidos y con el fuego encendido. Y esa es la estrategia. Hoy la iglesia también quiere ir a los más alejados, quiere llegar a alcanzar a los que no han venido. Y quiero honrar a los obispos de Honduras, porque fíjense qué visión más hermosa, qué visión. Nosotros hemos sido llamados en el 2025 a celebrar el año jubilar de la esperanza. Y estamos invitando a todos los católicos a acercarse al sacramento de la reconciliación para luego poder recibir la comunión, orar por el Papa, hacer una peregrinación para recibir la indulgencia plenaria. Son términos que entendemos solo los que estamos aquí.

amor por la iglesia. Los que salen de su zona de confort y hacen una peregrinación, se unen en su parroquia, vamos a ir a al templo jubilar, y ahí van todos juntos como hermanos cantando. No voy a pedir por levantada de mano que levanten la mano los que ya se confesaron. No, hay una señora que dice, sí, pregunte, yo ya me confesé, dale. Porque eso lo vivimos los que estamos en la iglesia. Pero los pastores de Honduras tuvieron una visión y dice, bueno, eso fue en el 2025, ahora preparémonos para el 2026. Y ellos dicen que el objetivo es, el objetivo de la Santa Misión del 2026, impulsar con la fuerza del Espíritu Santo una misión nacional para llegar a los más alejados. Ahora queremos alcanzar a los más alejados. ¿Recuerdan a Sansón? Le voy a meter fuego a todo este campo. ¿Cómo hago? Con unas zorras unidas y con una antorcha. ¿Qué dijo Jesús? He traído fuego a la tierra y quiero que arda. Entonces voy a llamar a unos y los voy a unir y los voy a llenar del fuego del Espíritu y los voy a enviar. ¿Captan la estrategia? Por eso estamos aquí. Dígale al que está al lado suyo, le iba a decir, dígale a la zorra que está al lado suyo, pero no, porque la palabra zorra tiene una connotación muy negativa. Le iba a decir, mire a la zorra que tiene al lado suyo, no. Dígale al hermano, a la hermana, ahora nos toca a nosotros, dígale. Estar unidos y con el fuego para alcanzar a los más. Esa es la santa misión. Ese es el objetivo. Ahora sí que tenemos muy claro la estrategia. Unidos y con el fuego. El reto grande es estar unidos. Lo voy a decir con las palabras del Papa Francisco en la exhortación apostólica Evangelii Gaudium. La alegría del Evangelio. Cuando yo leí esto dije, ¡qué realismo! ¡Qué dramatismo! ¡Qué realidad más dolorosa! De la que nos habla el Papa Francisco en el numeral 98 de la exhortación apostólica Evangelii Gaudium. Oiga lo que dice, numeral 98. Dentro del pueblo de Dios y en las distintas comunidades, ¡cuánta guerra! En el barrio, en el puesto de trabajo, ¡cuántas guerras! Por envidias, celos, también entre los cristianos. La mundanidad espiritual lleva a algunos cristianos a estar en guerra contra cristianos que se interponen en su búsqueda de poder, prestigio, placer o seguridad económica. Además, algunos dejan de vivir su pertenencia cordial a la iglesia por alimentar un espíritu de internas. Más que pertenecer a la iglesia toda, con su rica diversidad, pertenecen a tal o

0: cual grupo que se siente diferente o especial. Me detengo. Hoy tenemos un reto, dice el Papa, unirnos, porque hay mucha guerra entre nosotros. ¿Por qué? Porque muchos, en lugar de sentirse miembros de la iglesia, se sienten miembros de un grupo especial, de un grupo mejor que los otros. Y el reto grande es estar unidos, porque si queremos traer a personas que no están en la iglesia, si queremos traer a los alejados y los traemos para que vean nuestras divisiones, nuestras críticas, nuestros enfrentamientos, los vamos a vacunar. Y cuando vengan y nos vean a nosotros, que estos no se llevan con los del otro grupo, que el otro grupo descalifican lo que hacen los otros, que los otros dicen que ellos son, entonces ellos van a decir: no, mano, para meterme en este pleito mejor me quedo en la casa. ¿Captan el reto que tenemos? Las zorras deben estar bien amarraditas, cola con cola. Los discípulos deben ir de dos. O sea, no es un trabajo aislado. Es un trabajo que hacemos juntos, todos los bautizados. Los pastores de la iglesia y todos los demás bautizados, los 12 y los 70.
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0: Siéntense, hermanas y hermanos. Para eso hay que pedirle al Espíritu Santo. Hay que encender el fuego. Que arde en nuestro corazón el Espíritu Santo. En el numeral 117 de la exhortación apostólica Evangelii Gaudium, la alegría del Evangelio que nos dejó escrita el Papa Francisco, en el numeral 117 nos dice: el Espíritu Santo enviado por el Padre y el Hijo es quien transforma nuestros corazones y nos hace capaces de entrar en la comunión perfecta de la Santísima Trinidad, donde todo encuentra la unidad. Él construye la comunión y la armonía del pueblo de Dios. El mismo Espíritu Santo es la armonía, así como es el vínculo del amor entre el Padre y el Hijo. Él es quien suscita una múltiple y diversa riqueza de dones y al mismo tiempo construye la unidad que nunca es uniformidad, sino multiforme armonía que atrae. La evangelización reconoce gozosamente esta múltiple riqueza que el Espíritu entrega a la Iglesia. El Espíritu Santo dice que es el que nos hace actuar en armonía, no en uniformidad. Es la unidad en la diversidad. Somos diferentes ministerios, diferentes grupos, cada uno haciendo su trabajo que es importante para la Iglesia. Por ejemplo, hay grupos, hay movimientos que se dedican a trabajar para la familia. Y esos grupos que hacen retiro de matrimonio y que hacen encuentros matrimoniales, conyugales, toda la pastoral familiar, están haciendo un trabajo maravilloso, Hay otros que se dedican a reavivar la fe, llevar a la conversión, al encuentro personal con Cristo, a recibir el poder del Espíritu Santo. Dios bendiga a todos los movimientos como Renovación Carismática, Cursillo de Cristiandad, Neocatecumenado. O sea, bueno, hay muchos movimientos que te llevan, Juan 23 y todos esos, a un encuentro con Cristo. Hay otros movimientos que te llevan al amor de la Virgen María. Todos los movimientos marianos, todos los grupos de oración, los cenáculos, todo el movimiento mariano, la Legión de María, las hijas, todo eso. O sea, cada uno tiene una diversidad, pero el Espíritu Santo nos une. Son riquezas para toda la iglesia. No es que mi movimiento, mi grupo, sea mejor o trabaje más que el tuyo. Cada uno está haciendo su obra, pero todos construyendo la misma obra de Dios. Como dice el Papa, estamos en la misma barca y vamos hacia el mismo puerto. Pidamos la gracia de alegrarnos por los frutos ajenos, por lo que hacen otros, porque esos frutos son de todos. Es nuestra iglesia la que se enriquece. Y por eso es importante, antes de salir, atraer a los que están alejados, tomar un compromiso nosotros de acompañarnos, de animarnos mutuamente. Pero eso, dice el Papa, solo lo puede hacer la acción del Espíritu Santo. Por eso es importante orar, para que el Espíritu Santo nos encienda en el fuego de su amor. ¿Recuerdan esa oración que siempre hemos hecho en la iglesia? Ven Espíritu Santo, llena los corazones de tus fieles, enciende en ellos el fuego de tu amor, envía tu Espíritu y todo será creado y renovarás la faz de la tierra. Oh Dios.

Santo, que encienda en nosotros el fuego de su amor. ¿Para qué? Para poder llenar de amor todos los campos. En primer lugar, su familia. Y como les digo siempre, los que me oyen predicando, hoy se los voy a decir también, porque cada vez que nos reunimos les digo, tenga cuidado cuando regrese a su casa. ¿De qué va a ir lleno usted? De eso va a llenar a los demás. Si usted cuando regrese llega a su casa hoy con una cara así, ay, qué cansado vengo. Ay, nos estuvieron desde las 7 hasta las 10 de la noche. Y solo a enojarme fui. ¿Vas a creer que encontré a aquella señora que me cae tan mal? Y ni café me dieron. Todos los que se quedaron en tu casa y te oyen lo que estás diciendo, te dicen, mamá, ya le hemos dicho que no vaya. Mire, si regresa así, ya no la vamos a dejar ir. Óyeme, y así lo quieres traer a ellos, así quieres que vengan los que están alejados. No, tenemos que mostrar que para nosotros encontrarnos es una alegría, que nos animamos, que nos amamos y compartamos lo bueno que está pasando en la iglesia. ¿Recuerdan a la Virgen María cuando en la Anunciación el ángel le dice, el Espíritu vendrá sobre ti, el poder del Altísimo te cubrirá con su sombra? La Virgen María está recibiendo al Espíritu Santo. Y cuando la Virgen María termina ese grupo de oración, ese momento de recepción del Espíritu, se levanta y dice con prontitud, se fue a visitar ¿a quién? A su prima, su familia. Y cuando la Virgen María la saluda, ¿de qué se llenó Isabel? ¿De qué llena usted a los que saluda? Ah, ¿de qué brincan en su casa? Y dice, Isabel quedó llena del, porque la Virgen María estaba llena del Espíritu Santo. Ella es capaz de llenar del Espíritu Santo a los demás. Si estamos llenos de amor, vamos a llenar de amor a los demás. Si estamos llenos de alegría, vamos a llenar a los demás de alegría. Por eso es importante que nosotros recibamos, para que podamos luego ir. El Señor les dijo, no se vayan hasta que no reciban al Espíritu Santo, porque estas zorras hay que mantenerlas unidas, pero con el fuego encendido, si no, no quemamos a nadie. Hermanos y hermanas, la iglesia no crece por proselitismo. La iglesia no crece a base de andar invitando. Invitamos, vaya, venga. La iglesia crece por atracción. ¿Se acuerdan de Moisés? Moisés, cuando Dios le habló de en medio de una, los que no lo recuerdan, está en Éxodo capítulo 3, pero no lo voy a leer porque lo sabemos todos de memoria, ¿verdad? Solo les leo que dice que Moisés, cuando vio la zarza ardiente, dijo, le leo el versículo 5, voy a acercarme. Oigan a Moisés,
que vio la zarza que ardía sin apagarse.

0: voy a acercarme para ver ese extraño caso. ¿Por qué no se consume la salsa? ¿Qué fue lo que le llamó la atención a Moisés? Que la zarza no se apagaba, no se consumía. Que la zarza estaba ardiendo. Y dijo: voy a acercarme para ver más de cerca. Eso se llama atracción. Voy a decirles algo que necesitan las parejas, los esposos, es mantener el fuego del amor encendido. Hoy la mayoría de jóvenes no se quieren casar. ¿Y sabe cómo dicen? Casarme yo. Dijo un muchacho, para ser infeliz a una mujer como mi papá ha hecho infeliz a mi mamá. Yo no voy a ser una infeliz a una mujer, yo voy a ser feliz a muchas mujeres. ¿Por qué? ¿Por qué no se quieren casar? ¿Por qué no miran a los matrimonios que arden en el amor sin apagarse? Porque ese amor ya se consumió. En la iglesia, cada uno de nosotros que está aquí, sobre todo los que ya llevamos varios años de estar encendidos, hermano, los que empezamos a servir a Dios, yo empecé cuando tenía 20 años de edad, ahora tengo 52 años de estar predicando, de estar predicando. Ya ustedes dijeron, ya se quitó años de estar predicando. 72 años de edad. Pero yo no sé ustedes, hermano. Yo sigo con un fuego, con un deseo de predicar, con una fuerza. ¿Por qué? Porque el fuego es de Dios. Cuando estás pasando por un problema serio, la gente dice, hoy sí, ya no va a seguir. Y tú sigues adelante. Después de un problema que tuviste en un grupo, después de una discusión con un sacerdote, después de cualquier cosa que pasó, este ya no vuelve ni a misa y va llegando el domingo a misa. Y todos dicen, no se apagó, esa zarza no se consumió. Porque hay algunos hermanitos que con una mirada que les dice, ya no vuelvo. Esa zarza se consumió, pero al ratito. Hay que mantener esa fe, ese entusiasmo, ese gozo. Si lo tenemos, lo vamos a poder transmitir. Pero vuelvo otra vez al Papa Francisco. Eso no se hace con energía humana. Eso solo se hace con la acción. Otra vez de pie. Esto es lo que vamos a hacer. Voy a leer primero el 259 de la exhortación apostólica Evangelii Gaudium, la alegría del Evangelio, numeral 259. En Pentecostés, el Espíritu hace salir de sí mismo a los apóstoles y los transforma en anunciadores de la grandeza de Dios, que cada uno comienza a entender en su propia lengua. El Espíritu Santo, además, infunde fuerza para anunciar la novedad del Evangelio con audacia. Parecía. Es una palabra griega, parecía, que quiere decir fuerza, entusiasmo. En alta voz y en todo tiempo y lugar, incluso en contracorriente. Invoquémoslo hoy, bien apoyados en la oración, sin la cual toda acción corre el riesgo de quedarse vacía. Y el anuncio finalmente carece de alma. Jesús quiere evangelizadores que anuncien la buena noticia no solo con palabras, sino sobre todo con una vida transfigurada en la presencia de Dios. La gente ya no quiere oír muchas palabras, quiere ver, quiere ver. Miren cómo se aman, cómo se ayudan, cómo se acompañan. Y en el numeral 261, por el cual estamos de pie, y es lo que vamos a hacer, dice Evangelii Gaudium, numeral 261, ¿cómo quisiera encontrar palabras para alentar una etapa evangelizadora más fervorosa, alegre, generosa, audaz, llena de amor hasta el fin de una vida contagiosa? Pero sé que ninguna motivación sería suficiente si no arde en los corazones el fuego del Espíritu Santo. En definitiva, una evangelización con Espíritu es una evangelización con la fuerza del Espíritu Santo, ya que Él es el alma de la iglesia evangelizadora. Antes de proponerles algunas motivaciones, sugerencias, invoco una vez más al Espíritu Santo. Le ruego que venga a renovar, a sacudir, a impulsar a la iglesia a una audaz salida fuera de sí para evangelizar a todos los pueblos. Y agregamos, para evangelizar a los más alejados. Ahora les voy a pedir que los de la primera fila se den vuelta. Los de la primera fila se den vuelta. Sí, no tengan pena. Mire quién estaba atrás de usted. Los de la tercera fila se dan vuelta, una de por medio. La tercera, eso. Así los de la quinta, una de por medio, la quinta fila, ayúdenme los que han entendido ya la dinámica, la número sí, eso, desenvuelta. Y así la séptima, una de por medio, váyanse, porque al que tiene a la par puede ser que usted lo escogió, sí, pero al que tiene atrás no, a ese el Señor lo puso ahí. Ahora, bueno, ustedes que no tienen a nadie, únanse a otro grupo ahí, busquen a los que están por allá atrás de ustedes también. Ahora les va a tocar salir de su zona de confort, salgan a buscar. Pero importante que estén uno frente al otro. Escoja la persona con la que quiere orar, agárrense de la mano así uno con otro, exactamente, bien hecho. Agárrense de las manos, no les puedo decir únanse cola con cola porque no tienen cola, pero sí tienen manos. Eso. Agárrense de las manos. Eso. Bueno. No me dejen a nadie solo. Si hay alguien solo, muévase el que se tenga que mover. El Señor puso a esa persona ahí, usted no la escogió. A lo mejor ni sabe. Si no lo conoce, pregúntele su nombre. ¿Cómo se llama usted, hermano? Voy a orar por usted. Y no sé cómo se llama usted. Ah, ¿cómo se llama? Mire, y usted va a misa a la misma parroquia que yo, nunca lo había visto. Ah, es que yo estoy en otro grupo. Es que yo soy de otro movimiento. Pero el Señor nos está moviendo hoy aquí. Muy bien. Vamos a empezar a orar. Ya nos unimos. No estamos cola con cola, pero sí corazón con corazón. Comencemos a orar pidiéndole al Espíritu Santo. Ven, Espíritu Santo. Llena los corazones de tus fieles. Enciende en ellos el fuego de tu amor. Envía, Señor, tu Espíritu y todo será creado y renovarás la faz de la iglesia, renovarás la faz de mi familia, renovarás la faz de mi comunidad. Espíritu Santo, llena el corazón de esta persona. Espíritu Santo, sana las enfermedades que pueda tener. Espíritu Santo, protege a esta persona. Realiza el milagro que está necesitando. Protégelo, Señor, levántalo, libéralo. Realiza lo que esta persona, que yo no escogí, pero que tú pusiste para que orara por ella, está necesitando. Comience a orar, ore por esa persona. Señor, bendícela. Que pueda regresar a su casa transformado, para transformar, ungido para ungir, lleno para llenar. Ven, Espíritu Santo, realiza el milagro que cada hermano está necesitando. Ven, Espíritu Santo. Ven, Espíritu Santo. Ven, Espíritu Santo. Siga orando, siga orando. Ore por esa persona. Que el Señor haga, cumpla el propósito por el cual permitió que esa persona estuviera orando con usted o estuviera orando por usted. Anima al que está desanimado. Levanta al que se ha caído. Fortalece al que está débil. Libera al que esté atado. Ven, Espíritu Santo. Y envíanos unidos y con el fuego encendido para comenzar la misión y llegar a los más alejados. Ven, Espíritu Santo. Siga orando, que el Señor realice el propósito por el cual hoy nos permitió estar aquí. El Espíritu de Dios está.
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10: El Alzheimer es la causa más frecuente de demencia en el mundo.
11: La República Democrática del Congo sufre los efectos del segundo mayor brote de ébola de su historia. Las autoridades del país elevaron la cifra de muertos a más de 2.600 y situaron la letalidad del virus en el 47,9%. León XIV, en el Ángelus, desde la Plaza de San Pedro, se acordó de las víctimas y animó a una respuesta internacional.
12: Incoraggio una risposta da parte della comunità internazionale che coinvolga anche le comunità locali nell'opera di prevenzione per salvare tante vite umane.
11: La República Democrática del Congo ya está recibiendo las primeras dosis de vacunas. Mientras sigue habiendo más de 2.800 casos confirmados, entre ellos 800 pacientes en aislamiento. También su vecino del norte, la República Centroafricana, sufre víctima de los desastres naturales. Un derrumbe en la mina de oro de Zamboye provocó más de un centenar de muertos. Se trataba de una mina ilegal sin las adecuadas medidas de seguridad. El vicealcalde de la localidad lamentó la pérdida de vidas de jóvenes que, en sus palabras, no tienen más opción que asumir el riesgo. León XIV también se ha acordado de estas víctimas.
12: Il Signore accolga quanti hanno perso la vita e sostenga l'impegno di garantire la sicurezza e la legalità dei siti minerari.
11: El Papa aprovechó para recordar el décimo aniversario del terremoto que sacudió el centro de Italia y pidió por los difuntos y sus familias.
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13: Son las 9:04.
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0: buenos días a todos. Bienvenidos a esta edición de su programa Familia Nueva con Sabor a Cristo. Gracias a todos y a cada uno de ustedes por acompañarnos en esta mañanita. Qué alegre saber que están junto con nosotros aquí en Familia Nueva con Sabor a Cristo. Bienvenidos, bienvenidos todos. Qué bueno estar juntos aquí. Y bueno, saludo también, por supuesto, a Yurán Rodríguez. Muy buen día para ti.
1: Hola, hola, muy buenos días, doctora Hunter. Buenos días a nuestra querida audiencia de la 1540 AM. Un placer enorme para mí poder acompañarles en este inicio del fin de semana. Viernes 28 de agosto del 2026, 7 de la mañana, 3 minutos, 1 segundo.
0: Muy bien.
1: Sí, a tiempo, right on time.
0: Claro que sí. Ahí estamos.
1: Bueno, último viernes del mes.
0: 28 de agosto, se nos fue agosto.
1: Así que, pues sí, agosto ya se nos está escurriendo.
0: Ya, definitivamente. Mira, fin de semana, lunes, y ya martes estamos estrenando mes.
1: Chao pescado, se acabó el mes de agosto, iniciamos los bres.
0: Claro que sí, qué alegre. Bueno, qué alegre, y eso significa que se va el año.
1: Sí, pues sí, igual alegre. El tiempo pasa y esperamos de corazón que usted, que nos escucha, le saque el mayor provecho posible al tiempo. Recuerde que el tiempo es un recurso totalmente limitado y es uno de los recursos más valiosos que tenemos en la vida, en realidad.
0: Y por eso hay que ocuparnos de ser buenos administradores de nuestro tiempo, de ese regalo que nos da el buen Señor.
1: Mira, ¿pudo ver el eclipse parcial anoche?
0: No.
1: ¿No?
0: ¿Tú?
1: ¿Se despertó?
0: Bueno, realmente me desperté como a la 1 de la mañana, pero no de manera intencional. No, a la 1 ya había terminado.
1: Ok.
0: Sí. Bueno. ¿Tú? Ni te pregunto.
1: No, yo. Igual estaba nublado anoche.
0: Sí.
1: Me fijé hoy tempranito, cuando ya iba saliendo de casa, estaba una gran luna, eso sí. Se miraba una luna preciosísima.
0: Mira.
1: Completamente llena, algo tapada por las nubes. Pero sí se miraba, y muy grande, de hecho. Pareciera que estaba muy cerca.
0: Ah, qué bonito.
1: De acá de la Tierra. Pero no pude ver el eclipse, no me desperté. Ya estaba dormido. No he revisado redes sociales aún, así que. Pero supongo que por ahí alguna que otra foto voy a ver al respecto.
0: Claro que sí, veremos. Yo tampoco lo he hecho en esta mañana, pero veremos. Bueno, en el día de hoy de lo que sí vamos a hablar en nuestra primera hora es de esta guía, de una hoja de ruta, llamémosla así, para crecer y consolidar el autocuidado. Ayer hablábamos precisamente de qué significaba el autocuidado, estas dos dimensiones, una la personal, la biológica, digamos, y otra la dimensión emocional, psicológica, relacional. Hoy concretamente vamos a hablar de algunas fases, algunos pasos que nos pueden ayudar realmente para crecer en autocuidado. Me gusta mucho este tema, ¿sabes? Creo que es muy importante que lo tengamos en cuenta y sobre todo que pongamos manos a la obra. Ahí lo hemos dicho muchas veces esta semana, esas palabras de Jesús muy puntuales, amar al prójimo como a ti mismo.
1: Sí, hoy vamos a hacer la parte 2 que teníamos, que iniciamos el día de ayer. Compartíamos pues eso, así a grosso modo, lo que es un autocuidado a nivel integral. Hoy les proponemos esta hoja de ruta pues para que la pongamos en práctica, para que la hagamos parte de nuestro día a día y que de esa manera veamos que el autocuidado va mucho más allá de una buena alimentación, de un buen descanso,
0: claro,
1: que es importantísimo, pero también pues hay cositas a nuestro nivel psicológico que también y nivel espiritual que tenemos que tomar en cuenta para que lo podamos hacer este crecimiento y este autocuidado que nos proponemos a nivel integral.
0: Claro que sí. Y en nuestra segunda hora, vaya el tema. Vamos a hablar hoy concretamente de esta situación que vemos en noticias de vez en cuando, gracias a Dios de vez en cuando, el asesinato-suicidio. Es una de las situaciones más complejas, más tristes, de la violencia interpersonal y de la autodestrucción. Y uno podría decirme, ¿qué pasa por la mente? ¿Qué pasa por la cabeza de alguien que hace esta situación, ¿no? Que involucra un acto deliberado en el que una persona quita la vida de otra o de varias y termina quitándose la propia.
1: Sí.
0: Muy complejo.
1: Muy complejo, es un tema delicado, no tratamos de diagnosticar a nadie, por favor.
0: Claro que no, claro que no.
1: Tomémoslo en cuenta, acá vamos a compartir desde lo que la psicología nos ofrece como conocimientos generales para que entendamos de una mejor manera este tipo de,
0: ¿sí?,
1: de situaciones. Mucho se ven noticias en realidad, lamentablemente, y eso ojalá pudiésemos erradicar este tipo de acciones,
0: claro,
1: en la humanidad, pero pues hay que convivir hasta cierto punto con ellas, ¿no? Darse cuenta de que en las noticias suceden ese tipo de cosas, pero entendámoslo y pues vamos a tratar de conversarlo de la mejor manera posible para que lo entendamos.
0: Y entendiendo también precisamente si son noticias, pues hay que poner las cosas en proporción, ¿no?
1: Sí,
0: no,
1: sí, sí.
0: No todo el mundo tiene este tipo de comportamientos. Pero ocurre.
1: Sí,
0: ocurre.
1: Son cosas que ocurren. Y si bien es cierto que a lo mejor todavía hasta cierto punto conversar sobre estos temas puede ser para algunas personas incómodo
0: sí,
1: y eso, pero yo creo que es necesario que de vez en cuando saquemos este tipo de temas,
0: claro,
1: a conversación.
0: Claro, sí.
1: Nosotros como adultos que deberíamos tener la mente suficientemente madura como para poder comprender de mejor manera un panorama, psicología, conceptos y todo,
0: sí,
1: este tipo de cosas, y eventualmente, dependiendo, por supuesto, de la edad de ellos, que podamos
0: hablar
1: también
0: con ellos
1: y traerlo a colación con nuestros hijos.
0: Y es interesante, bueno, por una parte entender que un poco, pues, que podría estar pasando en la cabeza de una persona, en el corazón de una persona que hace este tipo de cosas, cuáles son quizás unas alertas,
1: uh-huh, señales de alarma,
0: señales de alarma, qué podemos hacer como padres, como papás y mamás, para proteger nuestra familia en primer lugar, pero claro, para hablar de este tema,
1: claro,
0: con los hijos particularmente.
1: ¿Y qué recursos y qué herramientas,
0: ajá,
1: tenemos al alcance de la mano?
0: Muy importante
1: como
0: esa parte.
1: Personas comunes y corrientes. Si detectamos alguna alarma
0: sí,
1: en personas cercanas a nosotros.
0: Cercanas. Tal cual. Muy, muy importante este tema, creo. Pero bueno, temas servidos, les invito. Hagamos un momento de oración. Digamos juntos. En el nombre del Padre, del Hijo y del Espíritu Santo. Amén. Amado Señor, una vez más venimos a esta hora de la mañana a saludarte, a darte gracias por tu presencia, por tu amor, por tu misericordia que es la que alienta nuestra vida cada día. Queremos hoy, buen Dios, como tu evangelio nos propone, reconocernos ojalá como esas vírgenes sabias, preparadas, como esas jóvenes que esperan no solamente con su lámpara encendida, sino con aceite de más, la llegada del novio. Queremos presentarte nuestras situaciones particulares, personales, de familia, de comunidad, nuestras situaciones a nivel social, Señor. Enséñanos a estar siempre con el aceite preparado, con nuestro corazón elevado hacia ti, bebiendo de ti toda la fuerza, la valentía, la paz que necesitamos. Ayúdanos, Señor, a vivir este mundo así, con esa sabiduría que nos invita a prepararnos de manera consciente, desde la fe, para tu llegada, Señor. Permite, Señor, que realmente reconozcamos que no sabemos tan bien nosotros ni el día ni la hora, y por eso queremos estar preparados hoy para el encuentro definitivo contigo. Mira nuestro corazón y ayúdanos en todo eso que necesitamos poner en orden para empezar a hacerlo ahora. Lo pedimos en tu nombre, Jesús, porque eres Dios y vives y reinas por los siglos de los siglos. Amén. En el nombre del Padre, del Hijo y del Espíritu Santo. Amén. Bien, y continuamos aquí en Familia Nueva con Sabor a Cristo. En esta mañanita queremos recordarles a todos la invitación de este lunes 7 de septiembre, Día del Trabajo aquí en Estados Unidos, Labor Day, en el que vamos a tener el ya tradicional picnic de la renovación carismática de la Arquidiócesis de Washington. Los invitamos a todos, por supuesto, a acompañarnos. Iniciaremos a la 1:00 p.m. con la Santa Eucaristía en el Templo de San Marcos Evangelista. Allí tendremos, como siempre, la misa en acción de gracias y la bendición de las manos trabajadoras, de los trabajadores. Y después de la misa, en el mismo campo de la iglesia de San Marcos, tendremos el picnic. Va a haber, por supuesto, hamburguesas, perros calientes.
1: Yes, comidita.
0: Comidita. Actividades para todos, juegos, piñatas, ponis para los niños que siempre les encantan. Uh-huh. Yo no sé quiénes más se divierten más, si los pequeñitos o los papás.
1: No sé.
0: Ahí, y va parejo.
1: Va muy parejo.
0: Claro, ¿eh? Claro.
1: Los niños se divierten, los padres, si ven a sus hijos alegres, pues uno se alegra, seguro.
0: Claro que sí.
1: Así
0: claro
1: que bueno, sí. Un momento bonito para que podamos compartir este próximo 7 de septiembre.
0: Habrá fútbol también, el torneo de fútbol soccer en el picnic, que va a iniciar a las 9:00 a.m. y si usted quiere inscribir a su equipo, pues hable al hermano William Díaz al teléfono 240-848-3655.
2: Es un golazo.
0: 240-848-3655. Ahí está.
1: Efectivamente, mi querido padre Roberto.
2: Es un golazo.
0: Es un golazo, nada
1: que hacer. Será un golazo.
0: Muy bien. Bueno, hablemos un poquito de autocuidado. Decíamos que pues el tener estas conductas de autocuidado, tanto a nivel personal como emocional, como relacional, no es como encender y apagar una bombilla. Uh-huh. Si queremos iniciar o tomar con mayor conciencia esto del autocuidado, pues hay que darnos cuenta que es un proceso, que es una situación que va transicionando poco a poco. A lo mejor en momentos de crisis nos alertamos. ¿Qué sé yo? Bueno, por ejemplo, yo acabo de hacerme un físico y, Dios mío, tengo mis resultados de sangre y ay.
1: Vaya.
0: Pues digo, bueno, hay que poner manos a la obra en muchas cosas.
1: Doña señora.
0: Claro que sí. Pero yo entiendo que no se trata de no hago ejercicio nunca y mañana voy a correr un maratón. Uh-huh. Como pan y tortilla y arroz en el desayuno y mañana no como nada de eso.
1: Solo jugo verde.
0: Imagínate, pues
1: el señor
0: no.
1: El señor de los jugos,
0: hay que volver a los jugos. Dios mío, los necesito. Bueno, pues hay que entender que ese es un proceso.
1: Proceso, exactamente.
0: Que hay que ir caminando poco a poco de la mano del profesional de la salud y que va mucho más allá de un momento de crisis que nos pone los pelos de punta. Uh-huh. No, es que se trata de ir mejorando tu estilo de vida, no de hacer una cosa una vez al año.
1: Sí, y hacerlo gradualmente, no hacerlo de golpe completo, porque bueno, ya sabemos.
0: Haría más daño.
1: Sí, ya sabemos pues todo lo contrario a beneficioso que puede causar. Cuando tomamos este tipo de acciones, yo pienso que desde la reacción a las emociones, ¿sí? Uh-huh. Porque a lo mejor resultados sí negativos de un examen físico, pues a cualquiera lo pone en alarma, en realidad, sí, porque pues uno se pone a pensar en su salud cuando mira esos números y no son los indicados. Sí, pero bueno, hay que darse cuenta de la importancia que es que tomemos estos procesos para que gradualmente podamos pues ir haciéndolo parte de nuestros uh-huh hábitos en el día a día y que no sea una cosa que de golpe de la reacción ante la emoción, pues
0: porque eso pasa rápido.
1: Sí, hago lo que hago y luego cuando se me olvida a lo mejor que tenía esos uh-huh números
0: ya no
1: indicados, pues ya me estoy comiendo pan, tortilla,
0: cuando
1: arroz.
0: Se me pasa el susto, dice por ahí alguien.
1: Y le agrego pasta también.
0: Imagínate.
1: Incluso. Así que, pues bueno.
0: Ay, Dios mío.
1: Hay que hacer las cosas gradualmente, precisamente como los profesionales nos indican.
0: Y eso significa, como buen proceso, tiene pasos, tiene fases, y vamos a ir hablando de estas fases. La primera fase, el primer paso, podría llamarse una auditoría.
1: Paso 1, auditoría.
0: Auditoría de energía,
1: okay,
0: en el sentido de, a ver, ¿cuáles son esas fugas de mis recursos físicos, de mis recursos emocionales, Esa sería la pregunta. ¿Por dónde se está yendo mi fuerza? ¿Por dónde se está yendo mis recursos físicos? ¿Por dónde se está yendo mi tiempo, por ejemplo, si digo que no tengo tiempo para nada? ¿Por dónde se está yendo mi salud física? Si me doy cuenta que es que tengo un problema con algunas cosas puntuales. ¿Por dónde se está yendo esa energía de la vida, esa felicidad? Me siento ansioso, me siento angustiado. ¿Cuál es esa fuga? ¿Por dónde se me están escapando esas cosas?
1: Miraba el podcast de un muchacho que parece que es como... trabaja en ciencias económicas, ¿sí?
0: Ok.
1: Entonces le estaba haciendo una auditoría a una pareja para que pues pudieran reprogramar sus finanzas, porque tenían números rojos esta pareja. Y ok, pues bueno, decía el señor, el hombre de la pareja, que... no había tenido tiempo suficiente para encontrar otro trabajo. Ok, le dice el entrevistador.
0: Sí.
1: ¿Puedes prestarme tu teléfono?
0: Ah.
1: Se lo pasa, lo bloquea, se lo pasa, revisan las horas en el teléfono. Y o sea, se habían ido como de toda la semana como 60 horas en el teléfono.
0: Usando el teléfono.
1: Es una cosa increíble. Y entonces le pregunta, 60 horas,
0: claro.
1: Y de esta pues le empezó a desmenuzar tantas horas en tal aplicación, y en tal aplicación, y en tal aplicación. Después de todo este reporte, ¿me puedes decir que no
0: que
1: tuviste
0: tiempo? Que no tienes
1: tiempo.
0: Bueno. Ya, eso es una auditoría.
1: Sí.
0: Eso, y necesitamos hacerla con nosotros mismos.
1: Efectivamente.
0: A ver, tu problema es que no estás durmiendo lo suficiente.
1: Hay que revisar el porqué.
0: Hay que revisar el porqué, esa es la auditoría. A ver, ¿qué situaciones internas en ti, emocionales o físicas, qué situaciones en tu medio ambiente, tu almohada, tu colchón, la temperatura, en fin, está haciendo que pierdas tu sueño? Eso es hacer una auditoría. Y implica, por lo menos, registrar durante una semana, diría yo, qué está pasando. Entonces, ok, el problema es de sueño, vas a registrar cuántas horas estás durmiendo, qué tan oscuro, qué tan claro está.
1: ¿Qué haces antes?
0: ¿Qué haces antes, 2 horas antes de tu dormir? ¿Qué es lo que pasa? ¿No te puedes dormir o te duermes y te despiertas muchas veces? ¿Te despiertas a las 2 de la mañana y no te vuelves a dormir? ¿Qué está pasando? Para identificar los momentos del día o las cosas específicas que están incidiendo en tu falta de sueño. ¿Qué pasa allí? ¿Hay algún patrón? ¿Hay algunas cosas que se repiten? Ese es el primer paso, hacer una auditoría. Continuamos aquí hablando de esta guía de autocuidado. La primera fase, entonces, tiene que ver precisamente con esa auditoría. ¿Qué es lo que está pasando? Bueno, en mi caso, con mi número rojo, ya está la auditoría. O sea, tengo claridad de dónde está el problema, qué es lo que pasa. Claro que sí.
1: Muy bien.
0: Segunda fase, hay que pensar, porque el problema es que nuestro cerebro, nuestra reacción inicial ante un problema es buscar una solución y listo, ya. Pero nos olvidamos que el asunto es de hábitos. Entonces no es, aquí la solución es de... vamos a quitar todas las harinas, todos los fritos, todas las grasas, qué sé yo, todos los dulces, y vamos a empezar a correr una maratón mañana. No.
1: Eso hay sería que empezar, reacción.
0: Eso es una reacción.
1: Sí.
0: Hay que pensar en micro hábitos no negociables. Micro hábitos, cambios pequeños. Instaurar cambios pequeños sin sobrecargar la agenda. Sin sobrecargar tus hábitos en general.
1: Sí, porque bueno, lo pequeño es lo que va construyendo las grandes construcciones,
0: claro,
1: que hay
0: en
1: la humanidad.
0: Ladrillo a ladrillo.
1: Son esos pequeños ladrillos los que hacen los cimientos de los grandes edificios, ¿no? Entonces,
0: sí.
1: Por ejemplo, y me gusta mucho uno de los que propone por acá la producción, esto de la hidratación matutina
0: antes
1: de
0: del
1: tu
0: café,
1: primer
0: tintico,
1: de tu primer café,
0: ajá,
1: de tu primer té,
0: sí.
1: Que tomes agua suficiente, porque aunque no nos demos cuenta durante la noche, a lo largo de la noche, pues el cuerpo ha estado funcionando, por ende ha ocupado el agua que hay en tu cuerpo.
0: Claro que
1: cuando
0: sí.
1: Te despertas necesitamos
0: hidratarnos
1: nuevamente para poder arrancar de una manera un poco más plena el día.
0: Entonces mira, algo tan sencillo, es un micro hábito, vamos sí, a empezar por ahí.
1: Pequeños tragos de agua por la mañanita, sí, antes de tu primer cafecito.
0: Fijar una hora fija para apagar las pantallas antes de ir a dormir.
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0: Señor, abre mis labios,
1: y mi boca proclamará tu alabanza.
0: Gloria al Padre, y al Hijo, y al Espíritu Santo,
1: como era en el principio, ahora y siempre, por los siglos de los siglos. Amén.

0: Son las 9:35.
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2: El Alzheimer es la causa más frecuente de demencia en el mundo.
3: León XIV ha mandado a su ministro de Exteriores, Paul Richard Gallagher, a Rusia. Se trata de la primera visita de un alto cargo vaticano al país tras la invasión de Ucrania. El viaje ha sido anunciado con el siguiente mensaje. La agenda confirma la voluntad de la Santa Sede de continuar recorriendo el camino del diálogo, incluso en una de las fases más difíciles de las relaciones internacionales a nivel global. Una vez en Rusia, Gallagher se reunirá el martes 25 de agosto con el ministro de Exteriores ruso, Sergei Lavrov, y con el presidente del Departamento de Relaciones Eclesiásticas Exteriores del Patriarcado de Moscú. Al día siguiente, Gallagher se encontrará con Yuri Ushakov, asesor de política exterior del presidente Vladimir Putin, y el 27 se reunirá con los religiosos de Moscú, y tras celebrar misa en la catedral, se entrevistará con los obispos. Llama la atención que el anterior viaje de Gallagher fue a Ucrania en julio, donde se encontró con Volodymyr Zelensky y visitó lugares alcanzados por los ataques rusos. Incluso, antes de ir a Ucrania, León XIV le dio instrucciones de animar a los ucranianos a no afligirse por las vejaciones de los hombres perversos. A pesar de ser una cita de Gregorio IX, parecía poder encerrar un segundo sentido. Pero ahora la diplomacia vaticana se desplaza al otro lado de las trincheras. Los últimos contactos entre Rusia y la Santa Sede se remontan a la llamada telefónica del año pasado entre León XIV y Vladimir Putin. De hecho, la última visita de Gallagher a Rusia fue en 2021, meses antes del comienzo de la invasión a Ucrania. La siguiente visita a Rusia quizás sea la del presidente de la Conferencia Episcopal Italiana, el cardenal Zuppi, que declaró en el mitin de Rimini que esperaba poder ir en septiembre en misión humanitaria.
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0: Continuamos aquí en Familia Nueva con Sabor a Cristo en este viernes, agosto 28. Felices y contentos de poder compartir con ustedes la vida, compartir estos temas que nos ayudan a repensarnos, a repensar nuestra sociedad y, por supuesto, nos dan ideas concretas de cómo hacer de las nuestras familias nuevas con Sabor a Cristo. Ahí está el punto. Bueno, vamos a hablar de esta situación tan compleja de personas que deliberadamente quitan la vida a una o más personas antes de quitarse la suya propia, lo que se conoce usualmente como situaciones de asesinato-suicidio. Mucho que decir de esto. Vamos a hablar un poco de esas características de esta situación, de algunas estadísticas de quienes les gustan los números, de factores de riesgo, señales de alerta y, por supuesto, cómo poder hablar como padres de estos temas a nuestros hijos. Muy, muy interesante el tema de hoy. Vamos a saludar a Jorge Rojas, también, que viene con nosotros en esta mañanita de viernes. Muy buen día, Fofe, ¿cómo estás?
1: Hola, mi querida Mirta, buenos días. Mi querido Yurán, buenos días. Mi querida Rita María, también buenos días para ti, para todos los hermanos que nos acompañan en esta bella mañana de viernes, aquí bastante nublada en mi área.
2: Y ¿cómo?
1: Con un sí, aquí estaba bastante nublado.
0: Ah, caramba.
1: Gris.
0: Aquí tenemos el sol en todo su esplendor.
2: Sunshine.
1: No, aquí no. Aquí llovió bastante en la tarde, sí, una tormenta noche, rapidísima. Y esta mañana amaneció bastante opaco el día. Pero bueno, viernes, y el cuerpo lo sabe. Inicio de fin de semana, de mucho trabajo para algunos, de descanso para otros. Y hoy con un tema muy, muy importante, mi querida Mirta, de esos temas que no se tocan, se están ahí como un tabú. Eso no nos va a pasar, eso no tiene que ver con nosotros, y obviamente son temas que dejamos como de lado. Pero qué importante poder hablar de estas situaciones con nuestros hijos, porque pues pasan cosas y están pasando cosas, y cada vez la gente se siente más sola y toman medidas extremas, y necesitamos estar preparados para cada una de estas situaciones.
0: Y por supuesto, hay que decirlo, no pretendemos ni con este programa ni con los programas que realizamos pues aquí en Radio Vida en Abundancia hacer algún tipo de diagnóstico particular o dar alguna idea de tratamiento específico. O sea, eso va más allá de nuestros recursos a través de la radio y no hace parte de nuestra misión, de nuestra tarea, específicamente aquí en Familia Nueva. Lo que sí queremos hacer es pues poner el tema sobre la mesa y plantearnos la posibilidad de hablar sobre estas situaciones que vemos tristemente en noticias y que precisamente son noticias porque son hechos aislados, son hechos que no ocurren en la gran mayoría de personas. O sea, la gran mayoría de personas no reaccionamos de esta manera, gracias a Dios, pero que sí, son noticia de cuando en vez. Tenemos hace poco, el fin de semana pasado, una situación precisamente de un hombre que mató a varios miembros de su familia y luego se quitó la vida él mismo. Quizá lo hemos escuchado en noticias. Y ahí viene el asunto. Escuchamos ese tipo de cosas, ¿y qué hacemos con eso? O sea, lo escuchamos y lo pasamos a escuchar lo siguiente y ya, no importa. Y hay que repensar un poquito la vida en torno a esto, por nosotros mismos. O sea, porque eso que escuchamos fue escuchado, queda registrado en nuestro cerebro, y cómo está siendo registrado, es importante preguntarnos eso. Nuestros niños también lo escuchan. Oye, ¿cómo está siendo registrado eso en el cerebro de los niños? Quizás en el de ellos y en nosotros, como esto no importa, sigamos adelante con otra cosa. Y perdemos la oportunidad quizás

0: de aprender algunas cosas respecto a estos temas, nada gratos, pero cosas que incluso, que sabemos las vueltas que da la vida, algunos de nosotros podrían ayudarnos el reconocer algunas señales de alerta, o el saber qué se puede hacer, el saber qué elementos, qué herramientas tenemos a disposición, por nosotros o por otras personas a quienes podamos acompañar.
1: Ya lo que quería es estar preparados y es tener herramientas y es hablar con claridad de esta clase de situaciones para que se aclaren dudas. Por ahí está corriendo Smokey, ¿lo escucharon?
0: Un poquito, un poquito. Ahí está.
1: Pasó de un lado para el otro como un loco. Y realmente necesitamos estar preparados, como lo decía, para esas conversaciones. No podemos hacernos de los distraídos, esto no sí. está pasando. Pues porque, como tú lo dices, hay noticias, se comentan las redes sociales, hay mucha información. Y si entre nosotros como familia no conversamos de estos temas, no damos claridad como papás y mamás, pues obviamente se pueden ir haciendo ideas nuestros hijos y pueden estar buscando respuestas en sus pares y obviamente que no son las más adecuadas. Sí. Por eso hay que estar preparados y me parece que el día de hoy este tema es muy, muy, muy fuerte, pero también muy importante.
0: Empecemos hablando de algunas cosas a nivel de su definición y clarificación de algunos términos en el ámbito de la salud pública, en el ámbito también de la criminología. Esta situación de alguien que quita la vida de otros y luego se quita la vida a sí mismo, se categoriza según la relación entre quien quita la vida y sus víctimas. Entonces, por ejemplo, y también de la motivación que puede verse en el fondo. Entonces, por ejemplo, hay una primera categoría que sería el asesinato o suicidio de la pareja íntima, del esposo, de la esposa, del novio, de la novia. Y es la forma más común, tristemente. O sea, generalmente, claro, está impulsado por dinámicas de control excesivo, extremo, celos patológicos, quizás por situaciones donde se ve una amenaza de abandono o la inminencia de una separación legal, de un divorcio, o la otra persona que fue encontrada en una infidelidad. Aquí, claro, puede categorizarse dentro de lo que sería un crimen pasional a nivel de pareja, donde los celos y ese control al extremo pues le lleva a esta persona a actuar de esa manera.
1: Y esas situaciones se presentan, mi querida Mirta, por el deterioro que hay en las relaciones de pareja. Sí, uno podría decir, no, eso no pasa, pero desafortunadamente sí, muchas veces todo esto que cargamos, eso que no se conversa, eso que no se aclara en las relaciones de pareja, eso que no gestionamos dentro de nosotros mismos, sí, eso es muy importante de resaltar. Ese malestar que tú vienes cargando durante años, eso que tú reconoces que tu historia de aprendizaje te genera pensamientos negativos o comportamientos como una celotipia o cosas por el estilo, pues obviamente en algún momento se pueden convertir en el combustible para llegar a cometer una clase de estos actos. Por eso, aunque no le pongamos mucha atención a nuestra parte psicológica, necesario, ¿sí? Porque con los años y tú con tu pareja te vas dando cuenta que en algunos momentos tiene comportamientos extraños, a veces violentos, ataques de ira, pues todo eso hay que tenerlo presente y también actuar en ello.
0: Hay otra categoría que tiene que ver con los miembros de la familia a quienes se les quita la vida y esa persona termina quitándose también su vida. Tristemente, ha habido varios casos, lo podemos ver en noticias, donde el perpetrador mata a su cónyuge, al esposo o a la esposa, y mata a sus hijos, por ejemplo, antes de suicidarse. Y aquí es muy interesante cómo hay dos perfiles muy bien definidos. Uno, que algunos llaman el altruista distorsionado, o sea, la persona que cree falsamente, por supuesto, equivocadamente, que salva a su familia de un sufrimiento inminente. ¿Qué sé yo? Perdimos todo, la casa, el carro, me quedé sin trabajo, tenemos muchas deudas. Entonces, piensa equivocadamente esta persona que matando a su familia y luego quitándose la vida, los está salvando de ese sufrimiento. O por un colapso social, o por situaciones de una enfermedad terminal, o por situaciones económicas muy complejas. O sea, la persona piensa que está salvando a su familia. La otra posibilidad es aquella persona que actúa directamente por la ira. Es lo que llaman el aniquilador hostil o vengativo. Entonces actúa por ira, por su ansia de venganza o de castigo, de resentimiento ante la pérdida de control de su familia. También ha habido casos, por ejemplo, en que un hombre que pierde la custodia de sus hijos está en un proceso, tras un proceso muy, muy difícil, muy complicado de separación, por ejemplo, decide que la mejor manera de vengarse de su ex esposo o ex esposa es matándolos a todos y quitándose la vida él. Claro, hay mucho que decir de la psicología de esta persona, por supuesto que sí. Pero pues ahí está el dato, ¿no? Desde la criminología, cómo dividen este tipo de situaciones que pueden presentarse. También hay otro apartado distinto en el caso de un padre que le quita la vida a uno o a varios de sus hijos y luego se quita la vida a sí mismo. Y podrían entrar dentro de esas dos categorías anteriores, ya sea porque piense que está salvando a sus hijos de alguna situación o por venganza, usualmente contra el cónyuge que queda con vida. Algunas personas también, en la tercera edad, por ejemplo, donde uno de los dos miembros de la pareja padecen enfermedades degenerativas o situaciones de aislamiento o agotamiento extremo de la persona que los está cuidando y que terminan quitándole la vida a una persona de la tercera edad y luego quitándose su vida. Y finalmente, lo que hemos visto también tristemente en noticias, estos tiroteos masivos con desenlaces suicidas, ¿no? Incidentes quizás en lugares de trabajo, en escuelas, en espacios públicos, donde el perpetrador planifica el ataque, planificando también que ese ataque va a terminar con su propia muerte, ya sea porque él mismo se va a producir su muerte o porque va a hacer todo para que la intervención policial termine con su fallecimiento. Vamos a compartir aquí en Familia Nueva con Sabor a Cristo algunos números que a mí me parecen realmente impresionantes. Aquellos a los que les gustan los números de los norteamericanos, tanto que les agrada esto. Bueno, es una manera de entender también, de aproximarse a la realidad. Impresionante que dicen aquí que según los Centros para el Control y la Prevención de Enfermedades, según reportes de el sistema de muertes violentas de nivel nacional y los análisis del Centro Policiaco de Violencia, dicen que hay un patrón en realidad de estas situaciones. Y el primer número que nos dicen, hablando de la frecuencia, es que aquí en Estados Unidos aproximadamente hay 9 incidentes de estos cada semana. 9 por semana. Dios mío, qué impresionante. No pensé que fueran tantos en realidad. 9 por semana. Entre el 87 y el 90% de todas estas situaciones se cometen con un arma de fuego. Y eso, claro, tiene que hacernos pensar mucho en relación a lo que se hace como criterios para poder comprar y conseguir esto, ¿no? Muy interesante. Del 91 al 92% de los perpetradores son hombres. Y cerca del 75% o más del 76% de las víctimas de homicidio son mujeres. O sea, usualmente es el hombre el que termina matando a ya sea a su pareja femenina o a otras mujeres. Y el vínculo de la pareja íntima es altísimo. Mira que alrededor dicen del 65% de los incidentes involucran directamente a una pareja o a una expareja. O sea, es fuertísimo, altísimo. Y el 99% de estos casos, la víctima es la mujer, a manos de su pareja o expareja masculina. Ahora, entre el 14 y el 16% de todas las víctimas son niños y adolescentes menores de 18 años. Y esto pues sin contar las decenas de menores que presencian directamente esta situación, ¿no? Quedando pues imagínate, por una parte en una situación de orfandad, pero el trauma tan grande con el que quedan estos pequeños para su vida entera. Y más del 80% de los casos se consuman dentro del hogar, en la casa de la familia. Muy, muy interesantes estos números, creo que nos dejan pensando muchas cosas.
1: Y Mirta, esto habla del mal estado en el que estamos a nivel mental, del mal manejo
0: claro
1: de las
0: relaciones.
1: Claro
0: que sí, de salud mental.
1: Habla mucho del tema de los hombres, en las estadísticas los perpetuadores son la mayoría hombres, y obviamente eso tiene que ser un llamado a atención.
0: Claro.
1: O que como psicólogo... nos invita a revisar tantas cosas que hemos comentado en otros programas, ¿no? Que los hombres nos vamos quedando muy solos, que nuestra red de apoyo social es muy limitada.
0: El manejo emocional, el manejo de la ira, el estrés.
1: No hablamos de lo que sentimos, entonces viene todo el estrés acumulado, todas esas situaciones que se nos salen de las manos, de las cuales no hablamos, no les hacemos digestión, no gestionamos todo eso que nos está pasando. Sí. Ahora yo que estoy en los 50, ya los que no se cuentan, es el tema de la andropausia, que del cual no se habla, o sea, realmente a mí me tiene sorprendido, porque uno escucha mucho de la menopausia en las mujeres, pero no se habla de la andropausia, claro, de todos los efectos a nivel hormonal que tienen en nosotros los hombres. O sea, yo que lo estoy viviendo... Entonces todo esto se acumula y obviamente termina convirtiéndose en un caldo de cultivo para pensar cosas negativas y para actuar de manera inadecuada. Para los hombres que están escuchando este programa, para las mujeres que han visto cambios en sus esposos, ¿sí? Invítenlos a que hagan procesos terapéuticos, que busquen ayuda, porque muchas veces normalizamos. Fíjese, se ha vuelto más gruñón.
0: Eso pasa con la edad.
1: Casi no habla. Sí, es que eso le pasa a todos. Pues no, obviamente nos puede pasar a todos, pero la manera en que gestionemos eso.
0: Claro.
1: Y que como parejas, hablo en plural, como parejas, nos cuidemos.
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13: Son las 10:04.
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15: El Alzheimer es la causa más frecuente de demencia en el mundo.
16: El Papa León XIV ha nombrado recientemente al máximo responsable de los Caballeros de Colón, el Caballero Supremo Patrick E. Kelly, como miembro del Dicasterio para los Laicos, la Familia y la Vida. Este nombramiento se produce menos de un mes después de la Convención número 144 de los Caballeros de Colón, que tuvo lugar en Denver, Colorado. Los asistentes recibieron un mensaje del Papa que les agradecía su trabajo y les animaba a seguir adelante. Los caballeros han contribuido al crecimiento de la Iglesia en Estados Unidos. Su fundador, el padre Michael McGivney, fue beatificado por el Papa Francisco en octubre de 2020. Son una organización volcada en el servicio, que en 2025 ofreció más de 48 millones de horas de voluntariado y aportó $200 millones a sus comunidades locales. También contribuyeron a las restauraciones del Vaticano y a proveer seguros de vida a familias. Patrick E. Kelly se unió a los Caballeros de Colón en la universidad en 1983 y en 2021 se convirtió en el supremo caballero de la Organización Católica de Servicio Fraternal. El señor Kelly vive con su mujer e hijas en Estados Unidos, donde sirvió más de 20 años en los Navy. Es graduado en Derecho y Económicas, además de haber hecho un máster en Matrimonio y Familia. El señor Kelly se pronunció oficialmente sobre el nombramiento. Desde nuestra fundación, obra del beato Michael McGivney en 1882, los Caballeros de Colón se han dedicado a fortalecer la fe de los laicos católicos, a apoyar la vida familiar católica y a fomentar una cultura de la vida. Espero con interés poder apoyar esta labor vital de la Iglesia Católica y prometo, como siempre, la lealtad y las oraciones de nuestros 2,2 millones de hermanos caballeros de todo el mundo por nuestro Santo Padre. El señor Kelly ha trabajado tanto en el ámbito militar como en el servicio público, entre ellas el diálogo interreligioso y la lucha contra el terrorismo. Desempeñó funciones de enlace entre el gobierno de Estados Unidos y la Santa Sede y ha formado parte del Consejo de Administración de varias organizaciones católicas. Además, él y su esposa ingresaron en la Orden de Malta un día antes de su nombramiento en el dicasterio.
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Hola, ¿qué tal? Les saluda su amiga y servidora Esmeralda González. Está usted escuchando su programa Alegra tu Día. Le doy la bienvenida y lo invito a que nos acompañes en este su programa Alegra tu Día. Vamos a juntos a gozarnos, a alabar al Señor y a darle gracias al Señor por permitirnos estar aquí el día de hoy. También queremos invitar a toda la comunidad de Cristo Rey Radio que invite a su prima, a su tía, a su vecina, a todos, dígales que y en Cristo Rey Radio hay una bendición para todos y cada uno de ellos. Invítelos a que escuche esta su estación favorita para juntos alabar y glorificar al Rey de Reyes, Señor de Señores. Amén. Que se puede comunicar con nosotros vía WhatsApp. En nuestro WhatsApp nos puede enviar un mensaje de voz o mensaje de texto al teléfono 915-799-1967. 915-799-1967, me envía mensaje de voz o mensaje de texto y con mucho gusto estaré complaciéndole. También queremos invitar a toda la comunidad de Cristo Rey Radio a unirnos en oración en esta hora de alabanza por todas las necesidades de la comunidad, por salud, por bienestar de la familia y especialmente por la unidad del mundo y por la paz. Amén. Los invitamos a que nos acompañen y no se despegue, no se despegue de este su programa Alegra tu Día. Recuerde, este es un lugar donde le ponemos gozo a sus tristezas y ritmo a sus problemas, así que lo invito a que me acompañen en este su programa Alegra tu Día. Bueno, y sin más ni menos, nos vamos con la siguiente alabanza y regresamos con más en este su programa Alegra tu Día. 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Súbele.

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1: Qué fuerte es cuando alguien que quieres no logra entender un deseo profundo que tienes tú. Qué duro es cuando alguien que te importa, como que parece que no le importa lo que tú deseas. A Jesús le pasó eso. Ningún profeta es bien recibido en su tierra. Pero no por eso dejó de seguir lo que sentía que su padre le estaba pidiendo.
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2: Santo no es aquel que nunca pecó, sino aquel que siempre se levantó de sus caídas. Por eso los santos son modelos a seguir para el cristiano católico. 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
3: De agosto, hoy recordamos a San Ramón Nonato. Nació en Portel, Cataluña, en 1204 y murió en 1240 en Cardona, Barcelona. Ingresó a la Orden Mercedaria y pasó a África para auxiliar y liberar a rehenes apresados por los musulmanes. Fue encarcelado y martirizado en Argelia. Rescatado, volvió a España en 1239 y el Papa Gregorio IX lo creó cardenal. 4 siglos después de muerto, el Papa Urbano VIII aceptó y extendió su veneración a toda la Iglesia. El 9 de mayo de 1626 se le presenta revestido del hábito blanco mercedario y una custodia, cadenas rotas a sus pies como alusión a su labor entre los esclavos y un candado en la mano o en la boca, alusión a su martirio como atributos. Se le llamó Nonato, no nacido, porque nació a pesar de haber sido abortado o por haber sido extraído del vientre de su madre difunta. Por ello, es considerado el protector de las parteras y de las madres encinta. Hoy, 31 de agosto, recordamos a San Ramón Nonato.

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Hoy domingo 30 de agosto, escuchemos el Santo Evangelio según San Mateo. En aquel tiempo, comenzó Jesús a anunciar a sus discípulos que tenía que ir a Jerusalén para padecer allí mucho de parte de los ancianos, de los sumos sacerdotes y de los escribas, que tenía que ser condenado a muerte y resucitar al tercer día. Pedro se lo llevó aparte y trató de disuadirlo, diciéndole: «No lo permita Dios, Señor, eso no te puede suceder a ti». Pero Jesús se volvió a Pedro y le dijo: «Apártate de mí, Satanás, y no intentes hacerme tropezar en mi camino, porque tu modo de pensar no es el de Dios, sino el de los hombres». Luego Jesús dijo a sus discípulos: «El que quiera venir conmigo, que renuncie a sí mismo, que tome su cruz y me siga, pues el que quiera salvar su vida, la perderá, pero el que pierda su vida por mí, la encontrará. ¿De qué le sirve a uno ganar el mundo entero si pierde su vida? ¿Y qué podrá dar uno a cambio para recobrarla? Porque el Hijo del Hombre ha de venir rodeado de la gloria de su Padre, en compañía de sus ángeles, y entonces le dará a cada uno lo que merecen sus obras». Palabra del Señor. En la Biblia se nos dice que somos como barro que Dios moldea como un alfarero en sus manos. Es una imagen interesante, porque sabemos que el barro se compone de dos elementos, tierra y agua, en un justo balance. Mucha tierra y poca agua hacen un mazacote de lodo con el que no se puede trabajar. Y mucha agua con poca tierra dan como resultado agua puerca, imposible de moldear. Por eso, Dios nos forma poniéndonos lo que nos hace falta. Si estamos sepultados con la tierra de nuestros defectos, pecados y problemas, Dios nos echa el agua de su amor y de su gracia. Pero si estamos sobrados de agua y ésta se nos sube y perdemos piso, Dios permite que nos caiga un poco de tierra para mantenernos humildes. Ambos casos los vemos reflejados en las lecturas de este domingo. El evangelio que escuchamos es la continuación directa del que recibimos del domingo pasado. Recuerda que ante la pregunta de Jesús, «¿Quién dicen ustedes que soy yo?», Simón Pedro no dio una respuesta genérica, sino contestó desde la fe: «Tú eres el Mesías, el Hijo de Dios». Esta respuesta le valió una felicitación de parte de Jesús y que fuera nombrado la roca sobre la que edificaría su iglesia, el recibir las llaves del reino, llaves que eran un signo de confianza y de autoridad, además de la promesa de que ni las puertas del infierno prevalecerían sobre lo que Jesús haría en él. Pedro estaba sobrado, volado. A nadie Jesús había encumbrado tanto. Pero momentos después, lo que escuchamos hoy, Jesús cambia de tono y anuncia que vendrían tiempos difíciles, en los que él tendría que padecer rechazo, persecución y la muerte. Como Pedro creía tener ya vara alta con Jesús, se le acerca para convencerlo de que se deje de esas ideas, que mejor pensemos en las glorias que alcanzaremos juntos. En ese momento, Jesús ve la necesidad de echarle algo de tierra. Le grita con dureza: «¡Ponte detrás de mí, Satanás!». De encumbrarlo a lo más alto, lo manda hasta el suelo. Lo reprendió severamente, no para rechazarlo, sino para ubicarlo. «Pedro, la autoridad que te di es para que seas tú quien me siga a mí más de cerca. Pedro, la autoridad que te di es para que seas tú quien me siga más de cerca. Tú me sigues a mí, no yo a ti, porque tu misión es conducir a los demás hacia mí. Te di unas llaves, pero también una cruz». Cuando andamos muy sobrados y nos vemos tentados a perder la brújula,
El Señor permite cosas que nos mantienen humildes y nos ubican. Cuando te sientes invencible, te pasa algo que te recuerda lo frágil que eres. Cuando recibes aplausos y se te sube, te llegan críticas y fracasos que te hacen seguirte esforzando. Cuando te otorgan poquita autoridad y quieres empezar a abusar de los demás, te recuerdan que también tú debes obedecer y que el poder que se te da es para servir, no para servirte de él. Cuando nos echan tierra encima puede doler, pero también salvar de perder el rumbo y olvidar nuestra misión. Por otro lado, en la primera lectura escuchamos el testimonio del profeta Jeremías, que por su parte la estaba pasando muy mal. Se había convertido en el hazmerreír de todos. Era rechazado, amenazado y perseguido por anunciar la palabra del Señor. Ver que a pesar de ser un siervo fiel tenía que soportar todo eso, le hacía sentir que ya no tenía ningún sentido, que ya mejor era dejar el camino de Dios. Pero un fuego en su interior no lo dejaba, pues recordar el momento que marcó su llamado, las señales del amor de Dios, pesaba mucho más que todos los problemas, ingratitudes y sinsabores que padecía por su causa. La recompensa prometida superaba con mucho el precio que estaba pagando, así que, renegando y todo, pero retomó su misión. Cuando estamos tirados hasta el polvo, cuando la vida se vuelve muy dura, ya no encontramos sentido a lo que hacemos y queremos arrojar la toalla, Dios nos pone un poco de agua, el agua de su gracia, que nos recuerda que sí somos amados, que tenemos alguien por quien seguir luchando, que sí hemos logrado muchas cosas buenas, que hay una promesa que aún no se cumple, que está valiendo la pena el esfuerzo, que aún podemos seguir adelante. Bueno, y a ti en estos momentos, ¿Dios te está poniendo tierra o te está poniendo agua? ¿O qué crees que necesitas más justo ahora? Seamos barro que se deja moldear, y aunque el proceso pueda ser doloroso, confiemos que estamos en las manos de aquel que hará de nosotros, si nos dejamos, una obra maestra. Que tengas un día lleno de bendiciones.

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6: El Alzheimer es la causa más frecuente de demencia en el mundo.
16: ¿Puede un cristiano rezar usando ChatGPT? ¿Qué influencia puede llegar a tener la IA en la liturgia o en la preparación de sermones? Si Jesús se hubiese encarnado en el siglo XXI, ¿usaría la IA? Estas son algunas de las cuestiones preguntadas al Monseñor Paul Tyke, obispo que ha asesorado a Modelos de Claude y que ha participado en la elaboración de la Magnífica Humanitas del Papa León XIV. Sobre si es bueno rezar ayudándose de la inteligencia artificial, el obispo Tai distingue entre usarla o depender de ella.
17: AI could help me to...
16: La inteligencia artificial podría ayudarme para encontrar formas de pensar y reflexionar y estimular o sugerencias de lectura. Pero en última instancia debo mantener mi capacidad y responsabilidad y mi propio sentido de apertura a la presencia de Dios. También resalta su utilidad a la hora de buscar entre la escritura lo que podría mejorar la redacción de homilías o meditaciones, pero nunca a costa de entregar la responsabilidad o las capacidades intelectuales. Acerca de si Jesucristo usaría la IA, Tyke matiza que depende de dónde elija venir al mundo. ¿Pero estaría en una posición de poder usar la inteligencia artificial? Esto tendría probablemente que ver con el contexto socioeconómico y geográfico en el que naciese. Alude a las grandes diferencias que hay, por ejemplo, en el campo de la salud, donde hay mucha atención médica disponible para los ricos y poca para los pobres. La IA promete mucho, pero el mundo sigue estando dividido. Probablemente, si Jesús hubiera sido carpintero en el siglo XXI, podría haber recurrido a Claude o a Gemini para ver cómo funciona su nuevo taladro o elegir los clavos más adecuados para unos tablones. Pero no habría delegado en la IA su creatividad, su criterio o el trabajo detrás de cada pedido.
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18: Vivimos más conectados que nunca. Tenemos teléfono, redes y mensajes instantáneos. Sin embargo, muchas personas se sienten solas. Algo dentro de nosotros sigue buscando encuentro, pertenencia y amor verdadero. No es casualidad. Yahvé no nos creó para caminar aislados. Nos creó para vivir en comunión. Hoy descubrimos por qué la comunión sana el alma y refleja el corazón mismo de Dios.
19: Reflexión del día de hoy. Creados para la comunión, no para la soledad.
18: Reflexión del día de hoy. Creados para la comunión, no para la soledad.
19: Dos citas bíblicas. Génesis 2:18. No es bueno que el hombre esté solo.
18: Génesis 2:18. No es bueno que el hombre esté solo. Reflexión. Estas son las primeras palabras de la Biblia donde algo no es bueno Yahvé reconoce que la persona humana necesita compañía. Fuimos creados para compartir la vida.
19: Hechos 2.44. Todos los creyentes vivían unidos y tenían todo en común.
18: Hechos 2.44. Todos los creyentes vivían unidos y tenían todo en común. Reflexión. La primera comunidad cristiana entendió que la fe no se vive en soledad. La iglesia nació con una familia espiritual donde cada uno sostenía al otro.
19: Un texto de un papa.
18: Un texto de un papa. El papa Benedicto XVI, en la homilía de inauguración de la quinta conferencia general del Episcopado Latinoamericano y del Caribe, el 13 de mayo del 2007, en el santuario de Aparecida, Brasil, Benedicto XVI afirmó que la vida se acrecienta dándola y se debilita en el aislamiento y la comodidad. Contexto histórico. América Latina enfrentaba fuertes cambios culturales y sociales. El Papa recordó que el discípulo de Cristo no puede encerrarse en sí mismo. La fe crece cuando se comparte y se vive en comunidad.
19: Dos referencias de encíclicas papales.
18: Dos referencias de encíclicas papales.
19: Fratelli Tutti, numeral 95, Papa Francisco. El amor nos pone finalmente en tensión hacia la comunión universal.
18: Fratelli Tutti, numeral 95, Papa Francisco. El amor nos pone finalmente en tensión hacia la comunión universal. Explicación pastoral. El amor siempre nos abre a los demás. Quien ama de verdad construye puentes y no barreras.
19: Caritas in Veritate, numeral 53. El Papa Benedicto XVI. La criatura humana se realiza en las relaciones interpersonales.
18: Caritas in Veritate, numeral 53. El Papa Benedicto XVI. La criatura humana se realiza en las relaciones interpersonales. Explicación pastoral. No alcanzamos nuestra plenitud aislándonos. Crecemos cuando aprendemos a recibir ayuda y también a servir.
19: Catecismo de la Iglesia Católica, numeral 1879. La persona humana necesita la vida social.
18: Catecismo de la Iglesia Católica, numeral 1879. La persona humana necesita la vida social. Explicación sensate, numeral 53. El Papa Benedicto XVI. La criatura humana se realiza en las relaciones interpersonales. Explicación pastoral. No alcanzamos nuestra plenitud aislándonos. Crecemos cuando aprendemos a recibir ayuda y también a servir.
19: Catecismo de la Iglesia Católica.

0: opcional, son parte del plan de Yahvé para nuestra felicidad.
1: Frases de santo.
0: Frases de santo.
1: San Felipe Neri, quien vive para sí mismo, vive muy poco.
0: San Felipe Neri, quien vive para sí mismo, vive muy poco.
1: Santa Teresa de Calcuta, las obras de amor son obras de paz.
0: Santa Teresa de Calcuta, las obras de amor son obras de paz.
1: San Juan de la Cruz, hagan todo por amor y encontrarán amor en todo.
0: San Juan de la Cruz, hagan todo por amor y encontrarán amor en todo. Conclusión de estas tres frases: el amor de Dios siempre nos reúne, nunca nos encierra.
1: Dos filósofos católicos.
0: Dos filósofos católicos. Emmanuel Mounier enseñó que las personas se descubre plenamente en la relación con otros. Nadie encuentra su identidad viviendo encerrado en sí mismo. Jacques Maritain explicó que la dignidad humana florece dentro de una comunidad que busca el bien común. La libertad verdadera nunca es egoísta.
1: Tres acciones prácticas para este día.
0: Tres acciones prácticas para este día.
1: Primero, llama a una persona que hace tiempo no contactas.
0: Primero, llama a una persona que hace tiempo no contactas.
1: Segundo, participa en una actividad parroquial o comunitaria.
0: Segundo, participa en una actividad parroquial o comunitaria.
1: Tercero, comparte una comida o café con alguien que necesite compañía.
0: Tercero, comparte una comida o café con alguien que necesite compañía.
1: Ejemplo cotidiano y testimonio.
0: Ejemplo cotidiano y testimonio. Piensa en un carbón encendido dentro de una fogata. Mientras permanece junto a los demás, conserva el calor. Cuando se separa, poco a poco se apaga. Lo mismo sucede en nuestra vida espiritual.
1: Testimonio real.
0: Testimonio real. El beato Carlos Acutis utilizó internet para evangelizar y acercar a personas a Cristo. Aunque vivió en una época digital, nunca sustituyó la amistad real, la Eucaristía y la comunidad. Su vida demostró que la tecnología puede unir, pero solo el amor crea verdadera comunión.
1: Una imagen breve.
0: Una imagen breve. Imagina un puente iluminado sobre un río oscuro. Cada acto de amor coloca una tabla más. Al final, alguien podrá cruzar gracias a ti.
1: Oración.
0: Oración. Señor, enséñanos a salir de nuestro aislamiento. Danos un corazón abierto para amar, escuchar y acompañar. Que nadie se sienta solo cerca de nosotros. Haznos reflejo de tu comunión y de tu misericordia. Amén.
1: Resumen pastoral. Fuimos creados por amor, para amar y para caminar juntos.
0: Resumen pastoral. Fuimos creados por amor, para amar y para caminar juntos.
1: Pregunta final. ¿Quién necesita?
0: Hasta aquí su hermano en Cristo, Jorge Gutiérrez. 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

entraste en aquella casa donde estaban tus discípulos, llenos de miedo, y les dijiste: paz a vosotros. Entra en mi corazón y dale tu paz. Dame tu paz. Llénalo de tu amor. El amor echa fuera el temor. Señor, pasa por mi vida y sana mi corazón. Dame un corazón nuevo, bondadoso, afable, generoso, humilde. Un corazón como el tuyo. En tus manos, Señor, está mi vida. Sana todas mis heridas. Esos momentos que me he sentido solo, abandonado, destruido, decepcionado. Esos recuerdos dolorosos de mi ayer. Los malos tratos que he recibido. Esas crueles palabras que han marcado todo mi ser. Esas veces que me fallaron. Los rechazos y el amor que no recibí. Las cosas que nunca tuve y las que perdí. Entre tus manos, Señor Jesús, estoy. Sáname con tu amor. Devuélveme hoy la alegría de tu salvación. Porque en ti soy más que

0: Señor, abre mis labios.
1: Y mi boca proclamará tu alabanza.
0: Gloria al Padre, y al Hijo, y al Espíritu Santo.
1: Como era en el principio, ahora y siempre, por los siglos de los siglos. Amén.
0: Salmo 94. Invitación a la alabanza divina. Animaos unos a otros día tras día mientras perdura el hoy. Hebreos 3:13.
1: Demos vítores al Señor, aclamándolo con cantos.
0: Venid, aclamemos al Señor, demos vítores a la roca que nos salva, entremos a su presencia dándole gracias, aclamándolo con cantos.
1: Demos vítores al Señor, aclamándolo con cantos.
0: Porque el Señor es un Dios grande, soberano de todos los dioses. Tiene en su mano las cimas de la tierra, son suyas las cumbres de los montes. Suyo es el mar, porque Él lo hizo, la tierra firme que modelaron sus manos.
1: Demos vítores al Señor, aclamándolo con cantos.
0: Venid, postrémonos por tierra, bendiciendo al Señor, Creador nuestro, porque Él es nuestro Dios, y nosotros su pueblo, el rebaño que Él guía.
1: Demos vítores al Señor, aclamándolo con cantos.
0: Ojalá escuchéis hoy su voz. No endurezcáis el corazón como en Meribá, como el día de Masá en el desierto, cuando vuestros padres me pusieron a prueba y dudaron de mí, aunque habían visto mis obras.
1: Demos vítores al Señor, aclamándolo con cantos.
0: Durante 40 años aquella generación me repugnó y dije, es un pueblo de corazón extraviado que no reconoce mi camino, por eso he jurado en mi cólera que no entrarán en mi descanso.
1: Demos vítores al Señor, aclamándolo con cantos.
0: Gloria al Padre, y al Hijo, y al Espíritu Santo, como era en el principio, ahora y siempre, por los siglos de los siglos. Amén.
1: Demos vítores al Señor, aclamándolo con cantos.
0: Himno. Alfarero del hombre, mano trabajadora que, de los hondos limos iniciales, convocas a los pájaros a la primera aurora, al pasto de los primeros animales. De mañana te busco, hecho de luz concreta, de espacio puro y tierra amanecida. De mañana te encuentro, vigor, origen, meta, de los profundos ríos de la vida. El árbol toma cuerpo y el agua melodía. Tus manos son recientes en la rosa, se espesa la abundancia del mundo a mediodía y estás de corazón en cada cosa. No hay brisa si no alientas, monte si no estás dentro, ni soledad en que no te hagas fuerte. Todo es presencia y gracia, vivir es este encuentro, tú por la luz, el hombre por la muerte. Que se acabe el pecado. Mira que es desdecirte dejar tanta hermosura en tanta guerra, que el hombre no te obligue, Señor, a arrepentirte de haberle dado un día las llaves de la tierra. Amén. Salmo 41. Deseo del Señor y ansias de contemplar el templo. El que tenga sed y quiera, que venga a beber el agua de la vida. Apocalipsis 22:17. ¿Cuándo entraré a ver el rostro de Dios? Como busca la sierva corrientes de agua, así mi alma te busca a ti, Dios mío.
1: Tienes sed de Dios, del Dios vivo. ¿Cuándo entraré a ver el rostro de Dios?
0: Las lágrimas son mi pan noche y día. Mientras todo el día me repiten, ¿dónde está tu Dios?
1: Recuerdo otros tiempos y mi alma desfallece de tristeza. Cómo marchaba a la cabeza del grupo hacia la casa de Dios, entre cantos de júbilo y alabanza en el bullicio de la fiesta.
0: ¿Por qué te acongojas, alma mía? ¿Por qué te me turbas? Espera en Dios, que volverás a alabarlo. Salud de mi rostro, Dios mío.
1: Cuando mi alma se acongoja, te recuerdo, desde el Jordán y el Hermón y el Monte Menor.
0: Una cima grita a otra cima con voz de cascadas. Tus torrentes y tus olas me han arrollado.
1: De día el Señor me hará misericordia, de noche cantaré la alabanza del Dios de mi vida.
0: Diré a Dios, roca mía, ¿por qué me olvidas? ¿Por qué voy andando sombrío, hostigado por mi enemigo?
1: Se me rompen los huesos por las burlas del adversario. Todo el día me preguntan, ¿dónde está tu Dios?
0: ¿Por qué te acongojas, alma mía? ¿Por qué te me turbas? Espera en Dios, que volverás a alabarlo. Salud de mi rostro, Dios mío.
1: Gloria al Padre, y al Hijo, y al Espíritu Santo.
0: Como era en el principio, ahora y siempre, por los siglos de los siglos. Amén. ¿Cuándo entraré a ver el rostro de Dios? Cántico. Súplica en favor de la ciudad santa de Jerusalén. Esta es la vida eterna, que te conozcan a ti, único Dios verdadero, y a tu enviado Jesucristo. Juan 17:3. Muéstranos, Señor, tu gloria y tu compasión. Sálvanos, Dios del universo, infunde tu terror a todas las naciones. Amenaza con tu mano al pueblo extranjero para que sienta tu poder.
1: Como les mostraste tu santidad al castigarnos, muéstranos así tu gloria castigándolos a ellos.
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0: Las 11 con 3 minutos.
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6: La paz del Señor está con ustedes. Estamos en la parroquia San Pedro Apóstol, en la ciudad de San Pedro Nonualco, La Paz, El Salvador. Invitados por el padre Héctor Bernabé, que es el párroco. Y vamos a profundizar el tema, elegidos para cosas grandes. Y desde esta comunidad, que sentimos que somos elegidos para cosas grandes, le enviamos un saludo a todos los que nos están siguiendo a través de nuestro canal de YouTube, a través de las estaciones de televisión y radio. Saludos desde San Pedro Nonualco, El Salvador. Realmente, cuando el Señor nos ha elegido, es para cosas. El apóstol San Pablo, en la carta a los Efesios, nos comienza a decir por lo menos 4 cosas. Lo voy a leer, a ver si ustedes notan para qué nos ha elegido Dios. Nos dice San Pablo en la carta a los Efesios, capítulo 1, versículos del 3 al 7 y el versículo 13. Bendito sea el Dios y Padre de nuestro Señor Jesucristo, que nos ha bendecido con toda clase de bendiciones espirituales en los cielos en Cristo, por cuanto nos ha elegido desde antes de la fundación del mundo para ser santos e irreprochables en su presencia en el amor. Nos ha elegido de antemano para ser sus hijos adoptivos por medio de Jesucristo, según el beneplácito de su voluntad, para alabanza de la gloria de su gracia con la que nos ha agraciado en el amado. En él tenemos por medio de su sangre la redención y el perdón de los delitos. Versículo 13. En él también ustedes, tras haber oído la palabra de la verdad del Evangelio de su salvación, han creído en él, fueron sellados con el Espíritu Santo de la promesa. Palabra de Dios. ¿Para qué nos ha elegido? Para ser santo. Dígale al que está al lado suyo, usted ha sido elegido para ser santo. Dígale, usted ha sido elegido. Bueno, no se imagine que ha sido elegido para que lo pongan en un nicho, en la iglesia, y su imagen. No, no, no. Elegido para ser santo quiere decir para alcanzar la plenitud, para tu máximo desarrollo, como dijo Jesús: he venido para que tengan vida y la tengan en abundancia, en plenitud. Los obispos de América Latina y el Caribe, nuestros pastores, en las conclusiones de la quinta conferencia del Episcopado Latinoamericano y Caribeño, que conocemos como Aparecida, en las conclusiones de Aparecida, en el numeral 355 nos dice: Jesucristo es plenitud de vida, que eleva la condición humana a condición divina para su gloria. Yo he venido para dar vida a los hombres y que la tengan en plenitud. Su amistad con él no nos exige que renunciemos a nuestros anhelos de plenitud vital, porque él ama nuestra felicidad en la tierra. Dice el Señor que creó todo para que lo disfrutemos. Numeral 356. La vida nueva de Jesucristo toca al ser humano entero y desarrolla en plenitud la existencia humana en su dimensión personal, familiar, social y cultural. Para ello hace falta entrar en un proceso de cambio que transfigure los variados aspectos de la propia vida. Solo así será posible percibir que Jesucristo es nuestro Salvador en todos los sentidos de la palabra. Solo así manifestaremos que la vida en Cristo sana, fortalece, humaniza, porque Él es el viviente que camina a nuestro lado, ayudándonos a descubrir el sentido de todos los acontecimientos, incluso del dolor, de la muerte, como también de la alegría y el gozo. Hasta aquí llega la cita. Y aquí nos dice que Jesús nos ha llamado para darnos plenitud, porque Él quiere vernos felices. Dígale al que está al lado suyo: Dios te quiere ver feliz. Dígale: Dios te quiere ver feliz. Ese es un santo. Porque un santo triste es un triste santo. Un santo triste es un triste santo. No, ser santos es desarrollar en plenitud lo que somos, lo que hacemos, lo que tenemos, y vivir esa vida en abundancia. A eso nos ha llamado, a ser santos. Pero también nos dice la carta a los Efesios que nos ha elegido para ser, ya lo explicamos, para ser sus hijos. A ver otra vez. Para ser
7: sus hijos.
6: Sus hijos. Oigan, esto sí es un gran privilegio, ¿eh? Hemos sido elegidos para ser hijos de Dios. Y lo somos. Y debemos sentirnos orgullosos. Había una vez una jovencita que trabajaba como sirvienta en la casa del rey, en el palacio. Y la hija del rey era muy exigente y regañaba y gritaba. Y la jovencita ahí tratando de llevar y sobrellevar. Cuando un día la jovencita le dijo: señora, no me grite, solo dígame lo que quiere que haga y yo lo voy a hacer. Entonces la hija del rey le dice: María, se te olvida que estás hablando con la hija del rey. Y María le dice: señora, ¿a usted se le olvida que está hablando con una hija de Dios? Yo soy una hija de Dios, yo soy un hijo de Dios, dígalo fuerte, yo soy un hijo de Dios. Oye, eso te da una dignidad grande. Levanta la cabeza, ya no vuelvas a rechazar. Es que yo no sirvo, es que yo no. Ay, es que yo no. ¿Qué somos? Hay que vivir con esa dignidad. Además, dice el apóstol, nos ha elegido para ser redimidos por la sangre de Cristo. Redimidos. Porque a veces no alcanzamos la plenitud a la que Dios nos ha llamado. No somos santos como Dios espera. No vivimos esa dignidad de hijos de Dios. A veces nos sentimos también caídos, viendo nuestra fragilidad humana. Pero dice el apóstol: en Él tenemos por medio de su sangre la redención, el perdón de los pecados. Él nos ha perdonado. Siéntete perdonado, siéntete amado. Ya no te ves, ay, yo por qué hice eso, yo por qué. Solamente di: el Señor me amó y me perdonó. Él me amó y murió por mí. O sea, cuando tú sientas que no eres como Dios quiere que seas, cuando no te sientes en plenitud, cuando no estás viviendo como verdadero hijo de Dios, debes saber que el Señor te ha dado la oportunidad de perdonarte y levantarte para volver a empezar. No te quedes caído. Tú no has sido llamado para ser caído. Has sido llamado para ser redimido. El Señor ha venido para liberarte, para levantarte, para animarte. Y no te desanimes. Y que no te desanimen cuando te dicen: a ustedes nada les sirve ir a la iglesia. Si ustedes son unos hipócritas, usted se los dirá: soy leproso, pero caminando. Y los leprosos se sanaron en el camino. Te sirve sentirte perdonado y amado. Oigan, cuando uno no se siente perdonado, vive con ese complejo de culpabilidad. ¡Qué malo soy! ¡Ay, yo qué pecador soy! ¡Ay, yo sí que no sirvo! Ha sido redimido por la sangre de Cristo. En los intensivos de los hospitales se dan esos cuadros, sobre todo cuando llegan niños quemados o personas accidentadas que necesitan, pero de urgencia, una transfusión de sangre. Necesitan que les pongan sangre porque si no, van a morir. Y las personas que donan sangre se sienten felices de saber que ese niño vivió porque yo doné mi sangre. Pero también se sienten tristes porque a veces, a pesar de donar la sangre, ese niño se muere. Ese hombre se murió. Jesús vino a dar su sangre por nosotros. Cuando te mira a ti, ¿cómo se siente Jesús? ¿Alegre, feliz, porque dice, valió la pena, porque he muerto por esa persona y la veo que vive, que está agradecida, que está dando frutos, que está viviendo esa vida, esa nueva vida que yo le he querido dar. Oh, el Señor dice, de nada sirvió, mano, si Él te sigue dormido, si Él te sigue muerto, si Él te sigue triste. Mire al que está al lado suyo, mírelo. Valió la pena que Cristo muriera por esa persona, mírelo cómo está. Valió la pena. Ay, mire, mire, una hermanita le dice a la otra cuando la volteó a ver, le dice, mírenme, sí valió la pena. Dice, sí valió la pena. Hemos sido llamados, elegidos para ser redimidos. Sí, ya dijimos, para ser santos, para ser hijos de Dios, pero como a veces no siempre somos santos y no siempre vivimos como hijos de Dios, entonces viene la tercera, nos ha llamado para ser redimidos, levantarnos y volver a comenzar. Y número 4 dice, nos ha llamado para ser, nos ha elegido para sellarnos con el Espíritu Santo. Sellarnos, nosotros estamos sellados. ¿Qué quiere decir eso? Que somos propiedad de Dios. Él puso el sello, que nosotros estamos bajo su protección, que Él nos ha dado el Espíritu Santo para que nosotros seamos ungidos. Él nos ha dado el Espíritu Santo para que nos sintamos seguros. Ya estamos sellados. Cuando ustedes están haciendo un trámite y ya les dan un papel y ponen el sello, eso ya está hecho, hermano. Ya está sellado. Dígale al que está al lado suyo, está sellado, hermano. Está sellado. Nada te va a apartar de Dios. Ya estás sellado. Y el Espíritu Santo te va a dar la unción. El Espíritu Santo te va a ir llenando. Me encanta cuando cantamos en la iglesia, lo cantan ustedes.

0: 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Tú has sido sellado con el Espíritu. En nosotros se cumple la promesa que le hizo Samuel a Saúl en el libro 1 de Samuel, capítulo 10, versículo 6. Primer libro de Samuel, capítulo 10, versículo 6. Te invadirá mi espíritu, te invadirá el espíritu de Yahvé, y tú serás transformado en otro hombre. Palabra de Dios. Ponga la mano en el Saúl que tiene, digo, en el hermano que tiene al lado suyo. Ponga la mano así y dígale: te invadirá el Espíritu de Dios. Serás transformado en otro hombre. Bueno, las mujeres no se asusten. En otra mujer. No digan, ay, no, que no me transforme en hombre. No, no, no, en otra persona. Para eso ha sido elegido. Para ser sellado, ungido y transformado por el Espíritu Santo. A ver, cuatro cosas nos ha dicho San Pablo. Recordémoslas. Hemos sido elegidos para ser santos. Hemos sido elegidos para ser sus hijos. Hemos sido elegidos para ser redimidos. Y hemos sido elegidos para ser sellados por el Espíritu Santo. Pero San Pedro agrega dos cosas más. Y dice, no, dice, hay cosas grandes a las que Dios nos ha llamado. Y él nos dice que Dios nos ha llamado para formar un pueblo santo. Leamos la primera carta de Pedro, capítulo 2, versículos 9 y 10. Hemos sido elegidos para formar un pueblo. Pero ustedes, estoy leyendo primera de Pedro, capítulo 2, versículo 9 al 10. Pero ustedes son linaje elegido, sacerdocio real, nación santa, pueblo adquirido, para anunciar las alabanzas de aquel que los ha llamado de las tinieblas a su luz admirable. Ustedes, que en un tiempo no eran pueblo, pero que ahora son pueblo de Dios, de los que antes no se tuvo compasión, pero ahora son compadecidos. Palabra de Dios. Elegidos para formar un pueblo santo. Nosotros somos pueblo de Dios. Dígalo fuerte. Nosotros somos pueblo de Dios. Me encanta, en iglesia siempre hay cantos que nos lo recuerdan. ¿Recuerdan ese canto? Pueblo de reyes, asamblea santa, pueblo sacerdotal, pueblo de Dios, bendice a tu Señor. Nosotros somos pueblo de Dios, somos. No hemos sido elegidos para estar solos. Ser pueblo es caminar con otros. es estar al lado de otros. Cuando Dios eligió al pueblo de Israel para llevarlos a la tierra prometida, iban todos caminando juntos, por familias, por tribus. No era un israelita solito por allá, el otro solito por allá. El llamado de Dios no es a vivir tú aislado. No dice, ah, yo soy hijo de Dios, pero soy huérfano. Yo soy motillo. Yo estoy solito. No. Usted es miembro de la familia de Dios, que es la. La familia de Dios, que es la. Dígale al. Iba a decir al moto que está a su lado. Dígale al hermano que está a su lado. Tú no estás solo, dígale. Tú no estás solo. Tú no estás caminando solo. No estás caminando solo. Vamos caminando juntos. A ver, esas sí la saben, no me vayan a decir que no. Juntos como hermanos, miembros de la iglesia. ¿Cómo vamos?
1: Vamos caminando
0: al encuentro de Dios. Pero no vamos solos. No te sientas solo. No digas, es que a mí nadie me quiere, es que a mí nadie me ayuda, es que a mí nadie me... No tengo trono, ni reina, ni nadie que me... No. Venga, iglesia, hermano. No vayas triste en soledad, ven con nosotros y verás a los hermanos caminando en el amor. Ven con nosotros y serás en la familia un hijo más. Iremos juntos caminando en el amor. Los que se sienten solos es porque no van a la iglesia. Aquí siempre hay hermanos, porque tú has sido elegido para formar un pueblo de reyes, un pueblo santo, un pueblo sacerdotal. Es un pueblo que alaba a Dios, que sirve a Dios, que está bajo la protección de Dios. Eso somos nosotros. Hemos sido elegidos para cosas grandes, no solo buenas, sino que grandes. Y por último, el apóstol San Pedro nos dice que además de ser elegidos para ser pueblo, fuimos elegidos para participar de su eterna gloria. Hemos sido elegidos para participar de su eterna gloria. Leamos en la primera carta de Pedro, capítulo 5, versículos del 10 al 11. Con atención, que este es nuestro destino final. Para eso nos ha elegido Dios. Dígale al que está al lado suyo, Dios te ha elegido para llevarte al cielo. Oye, espérense, que todo en este mundo va a pasar. ¿Qué dice San Pedro? Leo, primera de Pedro, capítulo 5, versículos 10 y 11. El Dios de toda gracia, el que nos ha llamado a su eterna gloria en Cristo, después de breves sufrimientos, los restablecerá, los afianzará, los robustecerá, los consolidará. A Él el poder por los siglos de los siglos. Palabra de Dios.
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2: El Alzheimer es la causa más frecuente de demencia en el mundo.
3: León XIV recibirá en audiencia al presidente del Líbano, Josef Aoun, en un encuentro programado para las 9:30 de la mañana en el Palacio Apostólico. La reunión se produce en un momento crítico para el Líbano. Su acuerdo con Israel para que este abandone el sur del Líbano sigue sin llegar a buen término, ya que Israel insiste en que no abandonará la zona hasta que el grupo terrorista Hezbollah sea desarmado. Y mientras, la violencia no cesa. El sábado pasado, varios aviones hebreos atacaron las aldeas de Ansar y Deir el-Sarani, matando a 11 personas, entre ellas 3 niños y 2 mujeres. Hezbollah ya ha prometido venganza. La presencia de este grupo armado en el sur ha producido un éxodo de cristianos de la región. Incluso el ministro de Exteriores del Líbano pidió a la Santa Sede que mediase para preservar a la comunidad cristiana del país. Un mensaje que León reivindicó acudiendo al país en su primer viaje apostólico. A su vez, el presidente Aoun acudió a su misa de investidura como papa y le visitó en audiencia en junio de 2025. Ahora se encontrarán de nuevo. No solo comparten la misma fe, sino también un mensaje pluralista y el deseo del diálogo interreligioso. De hecho, en el país de los cedros es obligatorio que el presidente sea cristiano maronita, el primer ministro musulmán suní y el presidente de la Asamblea de Representantes chií. Ante esta convivencia, Juan Pablo II llegó a declarar que el Líbano, más que un país, es un mensaje de libertad y un ejemplo de pluralismo para el Oriente y para el Occidente. Sin embargo, hoy aún debe enfrentarse a la tarea de expulsar de su territorio al ejército israelí y desarmar a Hezbollah, un grupo terrorista chií tradicionalmente apoyado por Irán.
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1: La diócesis de Ciudad Juárez se declaró en sede vacante luego de que Monseñor José Guadalupe Torres Campos tomó posesión canónica como obispo de la diócesis de Ecatepec. 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El llamado: se exhorta a todo el clero y a la comunidad de fieles a mantener la comunión, colaborar en la misión evangelizadora y orar por el inicio de este nuevo ministerio.
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0: El Señor nos ha elegido para su eterna... Bueno, esto es catecismo de primera comunión. A ver, vamos a hacer un examen de catecismo. Esto lo saben los niños de primera comunión. ¿Quién nos ha creado? Nos ha creado Dios. ¿Y para qué nos ha creado Dios? A ver, una catequista. Para tres cosas, dice el catecismo. Para conocerle, amarle y servirle en esta vida y disfrutar con él en la vida eterna. Nosotros hemos sido elegidos para la vida eterna. O como dirá San Pablo en 2 Corintios 5:1, o digo en Filipenses 3:20, nosotros somos ciudadanos del cielo. Ahora está muy de moda que todo el mundo se sienta bien orgulloso. Soy ciudadano americano. Y ponen en sus pantallas, soy ciudadano americano. Nosotros somos ciudadanos del cielo, hermano. Nosotros somos elegidos para habitar eternamente en él. A ver, levante la mano, ¿cuántos quieren ir al cielo? Entonces dígale al que levantó la mano, muérase. Allá no le gustó. ¿Quién te quiere ir al cielo, pero todavía quiere estar por aquí, ¿verdad? Oigan esto, porque para eso hemos sido elegidos. Y los santos decían, muero porque no muero. O sea, tenían un deseo. Bueno, San Pablo lo dice así. Les leo segunda carta a los Corintios. Segunda carta a los Corintios, capítulo 5, versículos del 1 al 10. Y les voy a pedir que pongan atención en el último versículo, porque los que quieren ir al cielo van a tener que pasar por esto que dice el versículo 10. Ahora, leo. Segunda Corintios 5, del 1 al 10. Porque sabemos que si esta tienda, que es nuestro cuerpo, nuestra morada terrestre, se desmorona, tenemos un edificio que es de Dios, una morada eterna, no hecha por manos humanas, que está en los cielos. Y así suspiramos en este estado, deseando ardientemente ser revestidos de nuestra habitación celeste. Y si, si es que nos encontramos vestidos y no desnudos, los que estamos en esta tierra, suspiramos. No es que querramos ser desvestidos, sino más bien vestidos, porque la morada sea, porque lo mortal sea absorbido por la vida. Y el que nos ha destinado a eso es Dios, el cual nos ha dado en prenda el Espíritu. Así pues, siempre llenos de buen ánimo, san esta tierra, suspiramos. No es que querramos ser desvestidos, sino más bien vestidos, porque la morada sea, porque lo mortal sea absorbido por la vida. Y el

Amos fue lleno de buen ánimo y preferimos salir de este cuerpo para vivir con el Señor. Por eso viene nuestro cuerpo bien fuera de él. Nos afanamos por agradarle. Me detengo antes de leer el versículo 10. Hasta aquí dice el apóstol: deseamos salir de este cuerpo para vivir con el Señor. Este cuerpo se va desmoronando. Nosotros aquí en este mundo no vamos a vivir mucho tiempo. Yo viéndolos a ustedes, algunos digo, ya le falta poco, mano. Sí. Mire al que está a lo suyo, le calcula, asomene. Y no vuelvan a ver solo a los abuelitos, a las abuelitas, porque hemos visto muchos jóvenes que se van. Nosotros los católicos lo decimos: Dios te salve, a ti clamamos, los desterrados hijos de... Y después de este destierro, muéstranos a Jesús. O sea, nosotros estamos en un destierro, porque somos ciudadanos del cielo. Aquí estamos de paso. Dios nos ha elegido para vivir en su eterna... A ver, levanten la mano los que quieren vivir en la eterna gloria con Dios. Entonces, versículo 10. Ponga atención. Porque es necesario... Estoy leyendo 2 Corintios 5, 10. Porque es necesario que todos comparezcamos ante el tribunal de Cristo, para que cada cual reciba conforme a lo que hizo durante su vida mortal, ya sea el bien o el mal. Palabra de Dios. Dígale al que está al lado suyo, prepárese para el juicio. Prepárese para el juicio. Ah, no, si todo bien contento, queremos ir al cielo. Prepárese para el juicio. Perdón lo que voy a decir, perdón. A veces nosotros, por consolar a una mamá o a una esposa cuando muere el hijo, que tal vez murió en un accidente, que murió de una sobredosis, o lo mataron a saber qué andaba haciendo, y abrazamos a la mamá, pero su hijo está en el cielo. Ay, quién sabe. Ah, o le decimos a la esposa, ¿verdad?, que ha tenido un marido como Juan Charrajeado, que era borracho, parrandero y jugador. O sea, que era un tipo violento, adúltero, y nosotros a la viuda, pero mire, él pasó a mejor vida. Él está en el cielo. No. Y la pobre viuda dice, ¿qué? Después de todo lo que hace tú, molesta, yo espero que lo tengan en el infierno. Hermanito, hermanita, nosotros somos ciudadanos del cielo. Pero no todos van a ir al cielo. Dios nos ha elegido para ir al cielo. Pero muchos quieren estar siempre apegados a sus vicios, apegados a su pecado, y no están listos para ir al cielo. Si tú murieras hoy, ¿dónde amanecería mañana? San Pablo dice, todos vamos a comparecer frente al tribunal de Cristo. Y cada uno va a recibir lo que ha hecho en su vida terrenal.

Lo que estás haciendo o dejando de hacer hoy define tu destino eterno. El Señor te ha llamado a cosas grandes, grandes. Pero a veces nosotros nos quedamos con cosas pequeñas. Vuelvo a los cantos. A mí me encanta ser católico porque a nosotros nos han catequizado a través de los cantos. En cosas que se mueren, yo puse corazón, fue tierra mi tesoro, fue vana mi ilusión. En cosas que se mueren, me estoy muriendo yo. Tú solo vives siempre, tú solo, mi Señor. Y el coro dice, si vienes conmigo y alientas mi fe, si estás a mi lado, ¿a quién temeré? Todos, si vienes conmigo y alientas mi fe, si estás a mi lado, ¿a quién temeré? En cosas que se muere, yo puse corazón, fue tierra mi tesoro, fue vana mi ilusión. En cosas que se muere, me estoy muriendo yo. Vivimos llenándonos las manos del suelo que no vamos a poder abrazar el cielo. Y Dios nos creó para su eterna gloria. Y nosotros nos quedamos con los vicios, con las mentiras, con la mediocridad, con la indiferencia. Vamos a la iglesia. No tengo la. Voy a ver Netflix. Vamos, es que hoy va a haber un buen partido. Y cualquier cosita nos aparta de Dios. Dios nos ha llamado para cosas grandes. Dígamele al que está a lo suyo, no se entretenga en cosas pequeñas. No se entretenga en cosas pequeñas.

0: pierda las cosas grandes. A ver, un resumen. 6 cosas hemos dicho. 4 San Pablo y 2 San Pedro. A ver, hermanito, venga usted. Usted tiene su resumen en la mano, venga. Es que me gusta la gente así, que está atenta, que anota, que escribe. Dígales cuáles son esas 6 cosas que usted anotó.
1: Elegidos para ser santos, elegidos para ser sus hijos, elegidos para ser redimidos, elegidos para ser sellados con el Espíritu Santo, elegidos para formar un pueblo santo y elegidos para participar de su eterna gloria.
0: ¡Aplauso para el Señor! ¡Qué hermoso! Bueno, es un largo camino. Cuando el Señor nos ha llamado a ser santos, es a vivir en plenitud. Yo tengo un libro que se llama Plenitud del Ser Humano. Plenitud. A esto es que Dios nos ha llamado. Y en el libro cito lo que nos dice el Concilio Vaticano II en la Constitución Pastoral Gozo y Esperanza, Gaudium et Spes, en el número 22. En realidad, el misterio del hombre se esclarece en el misterio del Verbo encarnado, que es Cristo. Él manifiesta plenamente al hombre, al propio hombre, y le descubre la sublimidad de su vocación. Él es imagen de Dios invisible y Él es también el hombre perfecto. Trabajó con manos de hombre, pensó con inteligencia de hombre, obró con voluntad de hombre y amó con corazón de hombre. Jesús es la estatura, el modelo. Pongámonos de pie para pedirle al Señor que nos ayude a crecer hasta la estatura del varón perfecto. Nosotros hemos ya crecido, hemos sido llamados para crecer, no para quedarnos ahí enanos. No vuelvan a ver a los chaparritos, no, no, no. Pero hay gente que no está creciendo. No están desarrollándose en plenitud. Oran, pero poquito, sí. Van a la iglesia, pero a ratito. Sí les gustan las cosas de Dios, pero cortitas. O sea, nosotros nos conformamos con poquito. Y Dios nos quiere dar cosas grandes. Pero nosotros estamos así, conformes en nuestra zona de confort. Por eso estamos de pie, para pedirle al Espíritu Santo que nos levante, que nos haga crecer hasta la estatura del varón perfecto, hasta la plenitud de Cristo. Padre, gracias porque nos has elegido desde el día del bautismo. Levanten la mano los bautizados. Entonces diga: Él me ha elegido para cosas grandes. Me ha elegido para... A ver. Ser santo, dígalo fuerte. Para ser santo. Me ha elegido para ser su hijo. Me ha elegido para ser redimido. Me ha elegido para ser sellado por el Espíritu. Me ha elegido para formar un pueblo santo. Y me ha elegido para participar de su gloria. Me ha elegido para cosas grandes. Señor, perdóname, porque me he quedado entretenido. Siendo un elegido, me he quedado entretenido en cosas pequeñas. Cualquier cosa me aparta de ti. Señor, líbrame de que cualquier cosa me atraiga más que tú. Señor, perdóname, porque quizá voy con más gusto a un cumpleaños, a una fiesta, a una celebración, y me olvido de que tengo que estar donde tú quieres que yo esté. Señor, perdona a los que se han quedado atrapados en vicios, en alcohol, en drogas, en prostitución. ¡Libéralos, Señor! Libera a los que se han quedado atados en depresión. Agachan la cabeza, yo no sirvo para nada, yo soy inútil. Mírame, Señor, has sido elegido para ser tu hijo. Y se siente huérfano, y se siente abandonado. Perdónanos, Señor, porque a veces nosotros nos hemos apartado de esa elección. Pero ahora estamos aquí, Señor. Estamos aquí para pedirte que nos levantes, que nos liberes, que nos hagas conscientes de que mientras estemos en este mundo, debemos hacer tu voluntad. Queremos prepararnos, Señor, para el día que nos llames a tu presencia. Y San Mateo en el capítulo 25 nos dice, ¿qué nos va a preguntar el Señor cuando nos busque? Vengan benditos de mi Padre, porque tuve hambre, porque estaba desnudo, porque estaba enfermo, porque estaba preso, porque estaba en el asilo y fueron a visitarme. Señor, nosotros hacemos muchas cosas, pero a veces no tenemos tiempo, porque las cosas urgentes no nos dejan hacer las importantes. Ahora estamos aquí, Señor, porque queremos tomar conciencia y pedirle al Espíritu Santo que nos ha sellado, que nos renueve, que nos transforme, que nos libere. Gracias, Señor, por todo lo que tú has pensado al elegirnos a nosotros. Ayuda.
2: Rezo del Ángelus. El ángel del Señor anunció a María y concibió por obra y gracia del Espíritu Santo. Dios te salve, María, llena eres de gracia. El Señor es contigo. Bendita tú eres entre todas las mujeres, y bendito es el fruto de tu vientre, Jesús. Santa María, Madre de Dios, ruega por nosotros, pecadores, ahora y en la hora de nuestra muerte. Amén. He aquí la esclava del Señor. Hágase en mí según tu palabra. Dios te salve, María, llena eres de gracia. El Señor es contigo. Bendita tú eres entre todas las mujeres, y bendito es el fruto de tu vientre, Jesús. Santa María, Madre de Dios, ruega por nosotros, pecadores, ahora y en la hora de nuestra muerte. Amén. Y el Verbo de Dios se hizo carne y habitó entre nosotros. Dios te salve, María, llena eres de gracia. El Señor es contigo. Bendita tú eres entre todas las mujeres, y bendito es el fruto de tu vientre, Jesús. Santa María, Madre de Dios, ruega por nosotros, pecadores, ahora y en la hora de nuestra muerte. Amén. Ruega por nosotros, Santa Madre de Dios, para que seamos dignos de alcanzar las promesas y gracias de nuestro Señor Jesucristo. Amén. Oración. Infunde, Señor, tu gracia en nuestros corazones, para que cuantos por el anuncio del ángel hemos conocido la encarnación de tu Hijo Jesucristo, por su pasión y su cruz lleguemos a la gloria de su resurrección. Por Jesucristo nuestro Señor. Amén.
3: Son las 12 con 2 minutos.
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14: Muy buenos días, queridos hermanos. Buen inicio de semana a todos ustedes. Y sobre todo, hoy, muy buen regreso a clases, jovenazos. Todos los niños, adolescentes, jóvenes y no tan jóvenes que trabajan en el sistema educativo de México, hoy regresan a clases. Y yo creo que en muchos países también. También saludo a todos los maestros, profesores, educadores, todos los que trabajan en las cooperativas, en el aseo, en los conserjes, todos los que trabajan en las escuelas, un gran saludo y ánimo, arriba los corazones, que el trabajo es una bendición. Hay que ir al trabajo hoy contentos, a estudiar contentos, a conocer nuevos amigos, a emprender el estudio hermoso. Yo quisiera hasta poder volver a estudiar y ya no puedo, ¿verdad? Pero cuando fui estudiante lo disfruté y admiro mucho a los que estudian. Un gran saludo, mi oración por ustedes, hermanos, que viva la educación. Ya se había tardado el regreso a clases, fue muy largo ahora el periodo de vacaciones. Un gran saludo, hermanos, échenle muchas ganas al estudio, disfruten del estudio y no se olviden de Dios. Que el estudio nos debe de llevar a Dios, no alejarnos de Dios. Hoy quiero saludar al bello estado de Tlaxcala, un estado con una historia increíble, una ciudad preciosa. Saludo a todos los municipios y pueblos de Tlaxcala, donde nos hacen el favor de vernos. Ahí está una de las iglesias más antiguas de México. Y bueno, yo admiro mucho la Catedral de Tlaxcala y a la gente de allí que he podido conocer. Pues mucho gusto, muchísimas gracias. Dios les bendiga, hermanos, hasta el bello estado de Tlaxcala. Les vuelvo a decir que las obras de construcción que estamos haciendo, seguimos adelante. 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No sé si a estas alturas ya esté Banamex. Luego no me acuerdo ahorita si me dijeron el fin de semana, pero también Banamex por ahí. Si no la tenemos, la vamos a tener pronto. Pues vamos a iniciar el día de hoy la predicación de la palabra de Dios que Dios nos ofrece este bello día. De la primera carta del apóstol San Pablo a los Corintios. Hermanos, cuando llegué a la ciudad de ustedes para anunciarles el Evangelio, no busqué hacerlo mediante la elocuencia del lenguaje o la sabiduría humana, sino que resolví no hablarles sino de Jesucristo, más aún, de Jesucristo crucificado. Me presenté ante ustedes débil y temblando de miedo. Cuando les hablé y les prediqué el Evangelio, no quise convencerlos con palabras de hombre sabio. Al contrario, los convencí por medio del Espíritu y del poder de Dios, a fin de que la fe de ustedes dependiera del poder de Dios y no de la sabiduría de los hombres. Palabra de Dios. Te alabamos, Señor. Del Salmo 118. ¿Cuánto amo, Señor, tu voluntad? ¿Cuánto amo, Señor, tu voluntad? El Señor esté con ustedes y con tu espíritu. Lectura del Santo Evangelio según San Lucas. Gloria a ti, Señor. En aquel tiempo Jesús fue a Nazaret, donde se había criado. Entró en la sinagoga, como era su costumbre hacerlo los sábados, y se levantó para hacer la lectura. Se le dio el volumen del profeta Isaías, lo desenrolló y encontró el pasaje en que estaba escrito. El Espíritu del Señor está sobre mí porque me ha ungido para llevar a los pobres la buena nueva, para anunciar la liberación a los cautivos y la curación a los ciegos, para dar libertad a los oprimidos y proclamar el año de gracia del Señor. Enrolló el volumen, lo devolvió al encargado y se sentó. Los ojos de todos los asistentes a la sinagoga estaban fijos en él. Entonces comenzó a hablar diciendo, hoy mismo se ha cumplido este pasaje de la Escritura que acaban de oír. Todos le daban su aprobación y admiraban la sabiduría de las palabras que salían de sus labios y se preguntaban, ¿no es este el hijo de José? Jesús les dijo, seguramente me dirán aquel refrán, médico, cúrate a ti mismo y haz aquí, en tu propia tierra, todos esos prodigios que hemos oído que has hecho en Cafarnaúm. Y añadió, yo les aseguro que nadie es profeta en su tierra. Había ciertamente en Israel muchas viudas en los tiempos de Elías, cuando faltó la lluvia durante 3 años y medio. Y hubo un hambre terrible en todo el país. Sin embargo, a ninguna de ellas fue enviado Elías, sino a una viuda que vivía en Sarepta, ciudad de Sidón. Había muchos leprosos en Israel en tiempos del profeta Eliseo, y sin embargo, a ninguno de ellos fue curado, sino Naamán, que era de Siria. Al oír esto, todos los que estaban en la sinagoga se llenaron de ira, y levantándose lo sacaron de la ciudad y lo llevaron hasta un precipicio de la montaña, sobre la que estaba construida la ciudad, para despeñarlo. Pero él, pasando por el medio de ellos, se alejó de ahí. Palabra del Señor. Gloria a ti, Señor Jesús. Hermanos, cuando ustedes van a misa, y yo también cuando voy a misa, la primera lectura siempre se lee y después el salmo, y luego si es domingo hay segunda lectura y la tercera lectura es el evangelio. Cuando se termina la primera lectura, siempre el lector tiene que decir palabra de Dios, que se refiere a todos los libros de la Biblia, Antiguo Testamento y Nuevo Testamento, excepto los evangelios. Porque, por ejemplo, cuando decimos palabra de Dios, estamos englobando al Padre, al Hijo y al Espíritu Santo. Cuando se lee el Evangelio, el Padre dice, palabra del Señor. O sea, palabra del Señor. ¿Cuál Señor? Nuestro Señor Jesucristo. Porque los Evangelios están totalmente referidos a Él, la segunda persona de la Santísima Trinidad. Entonces, hay que distinguir muy bien la primera lectura, la segunda lectura se dice palabra de Dios. El Evangelio se dice, palabra del Señor, palabra del Señor, Cristo, nuestro Señor. ¿Por qué la diferencia? Bueno, porque toda la Biblia fue escrita por Dios a través de hombres. Fueron hombres los que escribieron la Biblia, inspirados por Dios, que han llegado hasta nuestros días. Antiguo Testamento y todos los libros del Nuevo Testamento y los Evangelios también, pero los Evangelios son el corazón de la Biblia y son la palabra del Señor Jesucristo, de nuestro Señor Jesucristo. ¿Pero por qué les digo esto? Porque el Evangelio, la primera lectura, San Pablo habla de esto, dice, cuando yo vine a predicarles, dice, no busqué hacerlo mediante la elocuencia del lenguaje, ¿verdad? Como los griegos que decían, atenienses, yo les vengo a proclamar un mensaje de liberación y de... No, esos pastores protestantes que hacen unos sermones así exageradamente con gritos y pujidos, no obedecen lo que San Pablo dice. No busqué hacerlos mediante la elocuencia del lenguaje o la sabiduría humana, sino que resolví no hablarles sino de Jesucristo, más aún de Jesucristo crucificado. Porque, dice, me presenté entre ustedes débil y temblando de miedo cuando les hablé y les prediqué el Evangelio. No quise convencerlos con palabras de hombre sabio. Al contrario, los convencí por medio del Espíritu y del poder de Dios. Por eso, San Pablo dice, no les vengo a hablar con palabra humana, porque la Biblia no es una palabra humana, no es una palabra, aunque fue escrita por hombres, pero fue inspirada por Dios. Así lo dice la Iglesia, también los antiguos judíos, y así se ha asegurado desde siempre, y estas palabras han dado vida a muchas generaciones durante muchos siglos. Por lo tanto, cuando nosotros leemos la Biblia, no estamos leyendo un libro cualquiera, sino estamos leyendo la palabra de Dios, como San Pablo dice. No vine a predicarles con una elocuencia humana, porque lo que yo les vengo a predicar no son palabras de hombre sabio, sino convencí con el Espíritu y con el poder de Dios. Bueno, San Pablo habla de esto. Entonces, cuando nosotros nos acercamos a la Biblia, tenemos que acercarnos con reverencia, con respeto, con afecto, con obediencia a ella. No estamos enfrentando a un libro que escribió un hombre simplemente para hacerse famoso o para dar a conocer datos que él quería dar a conocer o interpretaciones que él creyó, sino que la Biblia es realmente el tesoro y el testamento de Dios para llevar una vida adecuada y para poder llegar al cielo. Pero vamos al Evangelio. Miren, hermanos, una de las cosas que cometemos mucho los seres humanos es a veces olvidar el mensaje y fijarnos en el mensajero. No sé si les ha pasado, ¿no? Cuando alguien nos dice la verdad y nos duele, somos muy canijos. Casi siempre nos fijamos en quién nos lo dice, no en qué nos dice. Porque lo que nos dijo nos dolió, nos dijo la verdad. Entonces luego decimos, oye, ¿este de quién es hijo? Oye, ¿esta de quién es esposa? Oye, ¿este señor no es el que vive allá arriba en la cuadra dando vuelta? Oye, ¿no es este el panadero? Oye, ¿qué no es este el que vende tacos aquí a la vuelta? Y fíjense cómo desvirtuamos todo el mensaje positivo que nos trae esta persona y nos ponemos a ver al mensajero, no al mensaje. Y este error lo cometemos también en las cosas de Dios. Nos ponemos a criticar al sacerdote que nos predica o a su familia y nos olvidamos del mensaje maravilloso que nos trae este sacerdote. Esto pasó con Cristo. Dice el Evangelio que en aquel tiempo Jesús regresó a su tierra. Posiblemente fue a visitar a la Virgen María. Recordemos que la Virgen María vive en Nazaret, una ciudad al norte de Israel que está en la Galilea, donde vive gente muy pobre y no es una ciudad. Aunque los evangelios dicen, regresó a su ciudad de Nazaret. Bueno, pues ciudad no era. No pasaba de 100 familias las que vivían en el siglo I en Nazaret. Una de esas familias era la de Jesús. Y como dice el dicho, pueblo chico, infierno grande. En un pueblo todos nos conocemos. Aquí en Mesticacán, todo mundo se conoce, todo mundo sabe de quién es este muchacho, esta muchacha, aquel. Y si no sabemos, preguntamos. La gente es muy preguntona. En los pueblos y en las ciudades, pero más en los pueblos. O cuando tú vas de la ciudad al pueblo, luego te dicen, ¿tú de quién eres hijo? ¿Tú te casaste con quién? Oye, ¿dónde vives tú? A veces la gente pregunta por gusto y a veces por morbo. No siempre se pregunta por educación. Entonces, nuestro Señor Jesucristo era muy conocido en Nazaret. Jesús, nuestro Señor Jesucristo, nace en Belén, se va a Egipto, más o menos está 7 años allá. Pero cuando San José y la Virgen María con el niño de 7 años regresan a Israel a la muerte de Herodes, en Herodes el grande porque no es Herodes Antipas, este es el hijo, Herodes el grande, el que mandó matar a los niños de Belén, a los niños inocentes. Cuando 7 años después muere Herodes, entonces el ángel Gabriel le dice a José en sueños, de regrésate, ya murió Herodes, ¿no? No había WhatsApp para mandarle un WhatsApp a San José, los avisos eran muy lentos. Entonces cuando regresan, se establecen en Nazaret, ¿no? Y esta ciudad del norte en Galilea, una ciudad de artesanos, de oficios muy pobres, de labradores, porque ni siquiera hay lago, no hay mar, está en medio ahí de unas peñas, pues resulta que ahí se establece Jesús. En una comunidad donde hay 100 familias, Jesús es el hijo de José, el hijo de María, conocidísimo, para bien o para mal, se conocen, y Jesús va a estar desde los 7 años hasta los 30. Estamos hablando de 23 años viviendo en Nazaret, conocidísimo. Jesús se va y luego los chismes corren, ¿no? Los mitotes. Jesús se va, se establece en Cafarnaún, más o menos está a un día de distancia caminando, y entonces Jesús hace los prodigios de expulsar el demonio en la sinagoga de Cafarnaúm, y luego va a Gerasa y expulsa al demonio del geraseno, y luego le dicen que curó a un tullido y que la suegra de Pedro la curó, y todas estas cosas corrían de voz en voz y llegaron a Nazaret y, oigan, ¿ustedes conocen a un tal Joshua? No, pues hay muchos Joshua, porque el nombre de Jesús en hebreo es Joshua, ¿no? Sí, sí conocemos a varios. Aquí José tiene un hijo que se fue a trabajar a Cafarnaúm. No, no se fue a trabajar. Ese Joshua, mira, hizo esto y es, ¿cómo que hizo? Pero si aquí era un muchacho muy normal, ¿no? No, sí, sí, pero allá anda haciendo esto y predicando esto y esto y se metió en broncas y unos no lo quieren y otros decir, ¿cómo todo eso? Entonces la gente mitotera, cuando se dieron cuenta que Jesús regresó a Nazaret, dice, donde se había criado, aquí comienza el evangelio, dice, en aquel tiempo Jesús fue a Nazaret, donde se había criado, dice, entró en la sinagoga, como era su costumbre hacerlo los sábados, todos los judíos van a la sinagoga los sábados, hablemos de la sinagoga, a veces la gente no sabe ni qué es una sinagoga. Los judíos no tienen templos como nosotros, ustedes y yo tenemos templo aquí, allá y allá, ahorita cada colonia quiere tener un templo, cada pueblo, cada parroquia, todo el mundo quiere tener un templo. Pero los judíos no tienen esa visión en su cabeza. Ellos entienden lo que dicen los profetas y el libro de los reyes que dicen que Dios solamente construyó un templo y es el de Jerusalén cuando lo construyó Salomón. Entonces nadie más podía tener un templo más que Jerusalén. Y en todos los demás poblados judíos pusieron sinagogas. Las sinagogas son lugares de reunión para predicar la ley y los profetas, el Antiguo Testamento, el Pentateuco y los profetas. Y los salmos. Entonces los sábados, que es el Shabbat, que es el día de guardar, que es el día de orar, de rezar, de descansar, todos los judíos varones en una área y las mujeres en otra área, en la misma sinagoga, se reunían a orar, a leer, a rezar, a cantar, a convivir. Pero no era un templo. No es como nuestros templos que están consagrados. Ellos no. Una sinagoga era un salón de reuniones solamente el sábado. Entonces todos los pueblos tenían su sinagoga, entre ellos Nazaret. Jesús es judío, es sábado, está en Nazaret, pues vamos a la sinagoga. Se fue, como todo varón consagrado a Dios, va. Y bueno, siempre el que viene de fuera, el nuevo, pues es más llamativo que cuando el mismo de siempre, ¿no? Yo, por ejemplo, cuando un sacerdote viene a celebrar aquí, pues la gente le da gusto porque pues la novedad, a ver este padre que viene de acá, a ver qué nos dice, ¿no? Porque al padre Arturo, por ejemplo, pues ya lo oyen todos los días lo mismo, pues la gente se enfada, se harta, ¿no? Así también ustedes, cuando viene un primo que tienen mucho tiempo sin oírlo, sin verlo, le dicen, ¿y cómo te ha ido? A ver, cuéntanos, ¿qué pasó? Porque al otro que está diario allí, pues ya saben lo que va a decir, entonces siempre la novedad. Jesús, aparte de ser la novedad, la gente había oído muchas cosas de Jesús. La gente es mitotera por naturaleza. Entonces fueron a ver qué pasaba o qué van a decir o qué hace o qué, oye, qué hizo milagros, oye, pero ¿quién es? ¿Quién no es el hijo de José? Bueno, van. Entonces Jesús dice que tomó el rollo del profeta Isaías y dijo, el Espíritu del Señor está sobre mí porque me ha ungido, ¿no? Enrolló el volumen y dijo, hoy mismo se ha cumplido esta palabra. Todos le daban su aprobación y admiraban sus palabras. Pero aún así, mucha gente se quedaba pensando. Es como yo cuando voy a mi pueblo, pues muchos me ven con gusto y con alegría, pero no todos. Hay quien, y yo les voy a decir algo que me da mucho gusto decirlo. Miren, cuando a mí me dicen, porque en mi pueblo yo antes no tenía casi parientes, pero ahora ya todos son mis primos, ¿verdad? Antes ni me hacían, ni buenos días me decían, pero ahora ya según sí son. Bueno, quién sabe. Yo conozco bien quién me ayudó y quién se hizo menso mientras yo pues no brillaba. Entonces, a veces en mi pueblo, me acuerdo de una vez un muchacho muy grosero me dijo, oye, Arturo, le dije, sí, ¿qué pasó? Me dijo, oye, fulano de tal es tu primo. Le dije, sí, sí es mi primo. Oye, tu primo anda haciendo esto y esto y esto y esto y esto. ¿Cómo ves? ¿Por qué anda haciendo eso si es tu primo? No, le dije, mira, te voy a decir algo aquí entre nos. Le digo, yo, Arturo, te doy cuentas de lo que yo haga y de lo que yo diga. De lo que haga mi madre, mis hermanos, mis primos, mis sobrinos, son asunto de ellos. Ellos son mayores de edad, yo no soy cuidandero, ni soy su mamá, ni soy su papá, ni tengo por qué dar cuentas de lo que yo no hago o no digo. Entonces, si tú tienes un problema con él, que es mi primo,
15: Acércate a él, platícale, dile, no, yo no se puede con él, por eso yo te digo a ti para que tú le digas, no, le digo, sí, no, no me hace caso, le digo, aparte, pues no, oigan, yo como, oigan, yo no tuve hijos, voy a andar cuidando ajenos, no, ni lo mande Dios, no, no, no, yo no, no, no, no, y no, no acepto, porque no me corresponde, apenas puedo yo con mi alma, voy a andar cuidando almas ajenas, pues no puedo. Entonces, una de las cosas que es muy molesto es cuando me quieren a mí como enjaretar o subir al tren de las desfachateces de algunos de mis familiares, ¿no? Yo ya les he dicho muchas veces que en todas las familias hay personas sanas y hay personas enfermas y hay personas impresentables. Aunque son nuestros primos o nuestros sobrinos o nuestros ahijados o nuestros lo que sea, también en la de ustedes. Entonces, cuando a mí me dicen, oye, tu hermano, oye, tu sobrino, oye, no, le digo, no, mira, yo te doy cuentas de lo mío, de lo que yo hago y de lo que yo diga, de lo que otra persona haga, y aunque sea mi familiar, yo no te sé decir, ni sé por qué lo hace o por qué no lo hizo. Así nuestro Señor Jesucristo, él habla, dice, seguramente me dirán, médico, cúrate a ti mismo, dirás aquí en tu tierra, todos esos prodigios que hemos oído que hablar de ti en Cafarnaúm. O sea, lo empezaron a desprestigiar, lo empezaron a hacer sentir mal. Por eso dicen los evangelios que Jesús en Nazaret casi no hizo milagros. Dice, yo les aseguro que nadie es profeta en su tierra. Dice, había en Israel, y lo pone dos ejemplos. Dice, había en Israel muchas viudas en los tiempos de la sequía de 3 años y medio. Dice, y sin embargo Elías fue enviado a Sarepta, dice, que no era una ciudad de judíos. A una viuda, dice, a la que Elías le dio de comer, ¿no? Y lo dice, también había muchos enfermos de lepra en Israel, y sin embargo Eliseo curó a Naamán, que era el tesorero, el jefe de los ejércitos de Siria, de los asirios. Entonces Jesús dice, no siempre Dios permite que una persona haga en su familia, en su casa, los prodigios que hace en otros lados. Así es. Yo, por ejemplo, a mí me llena de emoción cuando uno de ustedes me dice, padre, yo, gracias a la predicación que usted dio hace 3 meses, me cayó el 20 que debería de casarme por la iglesia y ya estamos preparándonos, padre. En 2 meses nos vamos a casar y estamos dando los primeros pasos, estamos muy contentos, muy agradecidos con usted. Me lo dicen, me lo escriben, mensajes que me alientan mucho, ¿verdad? También hay muchos jóvenes que me han escrito que me dicen, padre, yo mi conversión se la debo a Dios y a usted. Cuando usted una vez en una misa dijo esto, esto y esto, haga de cuenta que me pintó a mí. Y ahí me sentí tan mal, tan avergonzado, tan sucio, que comencé una nueva vida, padre. Me ha costado, pero aquí voy. Y le agradezco mucho eso que dijo. Otros me dicen, por favor, no cambie ni una coma de cómo es usted, aunque esas viejas arrabaleras, chanas y maclovios le digan y le digan, usted sígale y no les haga caso, porque yo así entendí. Y todo eso a mí me ayuda y me anima mucho cuando ustedes me hacen, y sobre todo, ¿saben qué me gusta mucho? Cuando esto se lo dicen a otras personas que necesitan a veces la predicación. Incluso hay algunos de ustedes que le dicen al padre de su parroquia, padre, yo me voy a casar porque escuché al padre Arturo, me sirvió, me animó y me voy a casar, o me siento mejor. Eso háganlo, porque a veces hay algunos colegas míos que me tiran muy duro porque dicen que lo que hago no sirve para nada o que es pérdida de tiempo. Pero yo veo que sí sirve, porque a muchas personas las hemos sacado del atolladero, del sinsentido de la vida. Tenían mucho, pero no tenían a Dios, y hoy tienen a Dios, aunque no tienen tanto. Y a mí me da mucho gusto esto, pero me duele una cosa al mismo tiempo. ¿Saben qué me duele? Que a veces yo he ayudado a muchísima gente a salir adelante, y los de mi familia y los de mi pueblo a veces no me hacen caso. Y se me aplica esto, ¿no? Haz aquí en este pueblo lo que has hecho en otros, ¿sabes? A ver, ¿por qué no tu familia esto? ¿Por qué tu esto? ¿Por qué tu primo? ¿Por qué tu hermano? ¿Por qué tu sobrino? ¿Por qué tu prima? ¿Por qué no? Y bueno, yo digo, es que nadie es profeta en su tierra, ¿no? Yo he podido ayudar a muchísima gente que no es de mi pueblo. Y sin embargo, algunos de mi pueblo no he podido. Y bueno, no busco hacerlo, yo a nadie obligo, ¿verdad? Pero es muy difícil porque, ¿saben por qué a veces no queremos cambiar? Porque el que no quiere cambiar encuentra la forma de justificar sus fechorías. Por ejemplo, el diabético que le dicen que ya no coma azúcar se justifica muy mensamente diciendo, pues de algo me voy a morir. Y sigue tragando coca y refrescos y azúcar y dulces y pues se va a ir antes, ¿no? O la persona que le dices, mira, ya no andes con tantas presiones, se te va a subir la presión, te puede hacer daño. Mira. No, y él sigue trabajando como burro, ¿verdad? O esos viejillos, viejillas que ya están muy viejos y andan trabajando con una avaricia, una desesperación, hasta que un día, ¡paz!, quedan muertos, ¿no? Entonces, hay personas que se justifican muy bien para seguir haciendo sus fechorías. Yo he conocido gente que yo le he dicho cosas, le he dicho, no está bien que andes haciendo esto, mira, ay, pero mira tu hermano cómo es, Arturo, mira tu sobrina, y tú me dices a mí, y mira nomás estos, así es, ¿no? Yo por ahí alguna vez, alguien muy cercano a mí me dijo, ay, tú les echas mucho malo aquí a mis hijos, pero mira los otros cómo andan, y que sabe cuánto, y que, no, le digo, yo te lo digo por tu bien, yo no quiero dañarlos, y lo mismo les digo a todos ustedes. El mensaje que yo doy, las predicaciones muy duras que yo doy, la forma de decirles que se despierten y que no sigan haciendo eso, no lo hago por molestarlos, lo hago porque quiero ayudarlos. Por eso dice, al oír esto, todos los que estaban en la sinagoga se llenaron de ira, dice. Y se levantándose, lo sacaron de la ciudad y lo llevaron a un precipicio, dice, sobre una montaña, para despeñarlo. O sea, lo querían matar, pero Jesús saliendo de ellos se fue. A mí hay gente que, yo estoy seguro que hasta me han querido matar, ¿verdad? Pero no han podido porque, bueno, Dios tiene sus tiempos. Yo me voy a morir cuando Dios diga, no cuando tú digas, ¿verdad? Porque yo le debo la vida a Dios y Dios decide cuándo llegué y cuándo me voy. Y así nuestro Señor Jesucristo. Yo les invito a todos ustedes que son muy buenos para ver los defectos en quien les aconseja que se pongan a ver mejor el mensaje y no quién se los dice. Porque luego dice, ¿quién te dijo eso? ¿Dónde te dijeron? ¿Quién te comentó? Y no nos fijamos en lo que nos dijeron, sino en quién lo dijo. Y eso es la justificación más mediocre de los mediocres. El mediocre siempre se justifica, siempre encuentra la manera de no hacer las cosas que le están diciendo. Porque esa es su vida, mediocre, vivir ahí a medias. Ni llega a ser bueno, ni es malo. Está en medio. Más o menos quiere ser bueno, pero no quiere ser. No quiere ser malo, pero tampoco es bueno. Está en medio. Entonces siempre se van. Es como, por ejemplo, vean ustedes los comentarios que hacen contra mí en Facebook o en YouTube, la gente que escribe su veneno. No le tira al mensaje que estoy dando. Me tira a mí. Me dice, cura metiche, hijo de la tostada, cura hablador, ¿qué te importa? Tú también esto. O sea, no. Esos son personas que no tienen capacidad de argumentar. Y ese es el asunto. O sea, nos vamos contra quien nos dice, no contra lo que nos dice, porque posiblemente lo que te dice te cayó, te pegó y te dolió. Exactamente. Por eso cuando a mí me da gusto cuando ustedes ven un mensaje negativo, luego le ponen te dolió, ¿verdad? Y ya el otro no dice nada, porque esa es la verdad. Vamos contra el que nos dijo, no contra lo que dijo. Así con Cristo, ¿no? Se fueron contra él. Por ser el hijo del carpintero, como diciendo, tú no me vienes a enseñar a mí nada, yo te conozco, yo conozco a tu familia, son una bola de esto y esto. Bueno, pero él es como un doctor cuando se va a su pueblo no quieren ir con el doctor porque creen que ese no sabe nada. Y mejor van con otro doctor de otro pueblo creyendo que aquel sabe más. Todos los doctores estudian lo mismo, no puede haber un doctor, a lo mejor uno es más amable, más accesible, más buena gente. Pero todos los doctores estudian lo mismo, todos los doctores deberían ser igual de buenos, ¿eh? Pero bueno, la gente tiene en su mente esa falta de capacidad de decir, mira, este doctor es hijo de esta vieja, pero como la vieja me cae bien gorda, el doctor también. Pero él no te ha hecho nada. Que Dios les bendiga mucho, el Señor esté con ustedes y con tu espíritu. Y la bendición de Dios Padre, Hijo y Espíritu Santo descienda sobre ustedes y permanezca para siempre. Cuídense, quédense a misa y luego el programa en Tierra Santa. Hasta luego. Buen regreso a clases. Buen inicio de mes, mañana nos vemos en la Divina Providencia.
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18: El Alzheimer es la causa más frecuente de demencia en el mundo.
19: Hay un término que ha levantado la polémica en los 15 colegios católicos de la diócesis de Hamburgo, en Alemania. Fíjense en esto. Sexualbindung no equivale a educación sexual en el sentido de información objetiva y científica adaptada a la edad del niño. Es un concepto pedagógico específico que considera a los niños seres sexuales desde el nacimiento y los estimula a realizar actos sexuales. Su origen está en los 70, la creó Helmut Kendler, pedagogo alemán y pederasta. Uwe Sielert, su discípulo, la convirtió en el concepto que está en los colegios alemanes, también ahora en los católicos, apoyado por la diócesis. Rom Reports ha hablado con una de las madres que encabeza la protesta. Las familias rechazan que esto se les enseñe a sus hijos. Hay ideas que consideran graves y contrarias a la doctrina.
20: Por ejemplo, si a un niño apenas uno le cambia el pañal, digamos, recibe unas sensibilidades que de alguna manera me gusta que me toque, me roza con el pañal, o sea, es una cosa enferma.
19: Barini explica que casi el 70% de los alumnos son inmigrantes, la mayoría católicos, pero también ortodoxos e incluso musulmanes, y que estos últimos prefieren un colegio católico antes de que formen a sus hijos en ideología de género.
20: Nos unimos los diferentes padres, diferentes colegios y formamos esta iniciativa que es Elternet Wer Kinderschutz und Prävention, que es una red de padres de protección a nuestros niños.
19: Recogieron firmas y estuvieron casi un año enviando cartas a los organismos competentes, al director de los colegios católicos, al arzobispado e incluso a la conferencia.
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21: En aquel tiempo Jesús fue a Nazaret donde se había criado. Entró en la sinagoga como era su costumbre hacerlo los sábados y se levantó para hacer la lectura. Se le dio el volumen del profeta Isaías, lo desenrolló y encontró el pasaje en que está escrito: El Espíritu del Señor está sobre mí porque me ha ungido para llevar a los pobres la buena nueva, para anunciar la liberación a los cautivos y la curación a los ciegos, para dar libertad a los oprimidos y proclamar el año de gracia del Señor. Enrolló el volumen, lo devolvió al encargado y se sentó. Los ojos de todos los asistentes estaban fijos en él. Entonces comenzó a hablar diciendo: Hoy mismo se ha cumplido este pasaje de la Escritura que acaban de oír. Todos le daban su aprobación y admiraban la sabiduría de las palabras que salían de sus labios y se preguntaban: ¿no es este el hijo de José? Jesús les dijo: seguramente me dirán aquel refrán: médico, cúrate a ti mismo, y haz aquí, en tu propia tierra, todos esos prodigios que hemos oído que has hecho en Cafarnaúm. Y añadió: yo les aseguro que nadie es profeta en su tierra. Había ciertamente en Israel muchas viudas en los tiempos de Elías, cuando faltó la lluvia durante 3 años y medio, y hubo un hambre terrible en todo el país. Sin embargo, a ninguna de ellas fue enviado Elías, sino a una viuda que vivía en Sarepta, ciudad de Sidón. Había muchos leprosos en Israel en aquellos tiempos del profeta Eliseo. Sin embargo, ninguno de ellos fue curado, sino Naamán, que era de Siria. Al oír esto, todos los que estaban en la sinagoga se llenaron de ira, y levantándose lo sacaron de la ciudad y lo llevaron hasta un precipicio de la montaña sobre la que estaba construida la ciudad, para despeñarlo. Pero él, pasando por en medio de ellos, se alejó de allí. Palabra del Señor.
0: Gloria a ti, Señor Jesús.
21: Siéntense un momento, por favor. Quiero fijarme en la primera lectura y luego en el Evangelio. Fíjense nomás lo que dice San Pablo: ¿ustedes creen que predicar el Evangelio es fácil? ¿Qué piensan ustedes?
1: Es complicado.
21: ¿Qué pasaría si uno de ustedes, yo me sentara ahí donde estás tú y tú párate y ponte aquí? ¿A quién le presto el micrófono? ¿Quién se anima? ¿La catequista? ¿Ya hay una catequista por allá? ¿El monaguillo más grande, el más chiquito, el más hablador, la que canta? ¿Usted, señora, que es maestra, licenciado, doctor, arquitecto? ¿Usted, señor, no se quiere animar aquí a predicar un rato? Fíjense que yo tengo unos viejos bien habladores y unas mujeres muy metiches que me escriben siempre corrigiéndome: no se apoye, no mueva las manos, no esto, no... Bueno, el otro día un viejo también me dijo que... dice que nomás hablé 1 minuto de la palabra de Dios y todo lo demás fue puro chisme. Dice él que está muy, muy molesto por eso. Bueno, pues entonces vaya a su parroquia y allá sea feliz, ¿verdad? Así deseado, doctor, arquitecto. ¿Usted, señor, no se quiere animar aquí a predicar un rato? Fíjense que yo tengo unos viejos bien habladores y unas mujeres muy metiches que me escriben siempre corrigiéndome: no se apoye, no mueva las manos, no esto, no... Bueno, el otro día un viejo también me dijo

No es fácil predicar la palabra de Dios. No lo es. Y mucho menos predicarlo por las redes sociales. Hoy San Pablo habla de esto. Y habla de algo que a mí al principio me daba y que también a ustedes muchas veces les da. Dice San Pablo, con temblor. ¿Ustedes alguna vez han temblado al hablar? Cuando van a dar una noticia mala, que van temblando a decirle a alguien que se murió alguien de su familia, que se cayó el niño y que está en el hospital. Cuando con temblor le encuentran droga a su hijo y lo enfrentan y le dicen, ¿qué significa esto, mijo? Yo no te enseñé esto. Cuando con temblor te ponen a leer la primera lectura o el salmo, vean, los niños aquí lo hacen muy bien, pero aún ellos tiemblan, o no tiemblan cuando les toca la lectura. O ya les es muy fácil pasar a leer, es muy fácil. Que el de la oración de los fieles, que ya está bien nervioso, ¿es fácil pasar o no? Es difícil. Es difícil, así es. Sí lo es. Y San Pablo nos da muestra de que él es un ser humano que también temblaba. Fíjense lo que decía la primera lectura. Dice, hermanos, cuando llegué a la ciudad de ustedes, se refiere San Pablo a los corintios, dice, para anunciarles el evangelio, no busqué hacerlo, dice, mediante la elocuencia del lenguaje o la sabiduría humana. Elocuente, aquel que predica, que habla mucho, que sabe hacer las cosas, dice, no busqué hacerlo con la elocuencia de lo que hacen los hombres. Porque la elocuencia no siempre es verdadera. Yo conozco programas de televisión que lo único que hacen es decir chismes. No sé si ustedes vean algunos programas que salen en la mañana en la televisión. Muchos de ellos es de puro chisme y cuentan las cosas como si fueran verdad. Hay conductores que tienen una elocuencia muy grande, manejan muy bien los medios de comunicación y hasta cierto punto pueden engañar a la gente. Por eso San Pablo critica la elocuencia falsa, las personas que venden cosas con mentiras. Si ustedes ven los comerciales, díganme, cuando ven un comercial de la Coca, ¿hacen que se les antoje o no? ¿Pero será bueno eso? No, pero lo logran, tienen una gran elocuencia, tienen un gran verbo, tienen una gran capacidad de hacer un comercial de 20 segundos, de tal manera que hacen que tú compres un refresco. Y lo mismo pasa con panes, y lo mismo pasa con perfumes, y lo mismo pasa con pantalones, y con ropas, y con jugos. Tienen una capacidad que se llama mercadotecnia, así se llama, que son capaces de controlar el cerebro de las personas. Te hacen un comercial tan bonito que tú dices, esto es bueno, hay que comprarlo. ¿Ah? Y nos meten gol, y a veces no es tan bueno, ni tan sano. Por eso San Pablo dice, yo no vine a anunciarles la palabra de Dios con la elocuencia de los hombres. Aunque San Pablo era muy elocuente. Dice, no quise utilizar esa elocuencia o lenguaje de la sabiduría humana, dice, sino que resolví no hablarles de Jesucristo, sino de Jesucristo, más aún de Jesucristo crucificado. Obviamente, cuando San Pablo predicaba a Cristo crucificado, lo tacharon de loco. En Atenas, cuando San Pablo llegó a predicar a Atenas, dice que llegó y los atenienses eran muy creídos y muy sabios. Siguen siendo creídos y sabios, porque se creen la cuna de la sabiduría, y lo son, pero ya algunos no son tan sabios, nomás les quedó la fama. Es como algunos pueblos que dicen, aquí se fundó la sabe qué, pero ya no queda nada más que el recuerdo. Ya ves a la gente ahí toda rabalera, que aquí fue esto y que aquí pasó esto otro, y que pues sí pasó, pero ya los que viven ahorita ni en cuenta. Cuando llegó San Pablo a Atenas y les predicó a Jesús, lo escucharon con atención y predicó con elocuencia. Pero cuando les dijo que el Dios que les predicaba era un hombre crucificado, le dijeron, ay, luego te oiremos de eso, que resucitó. Luego te escuchamos, que te vaya bien, como diciéndole, ándale, que te vaya bien. Puras mentiras andas tú diciendo. Por eso San Pablo era muy elocuente, pero aquí les dijo, no vengo a predicarle con la elocuencia de los hombres, dice, les vengo a predicar con la elocuencia, dice, de Jesús crucificado. Y era duro predicar, porque para nosotros ver un Cristo crucificado es algo muy común, porque entendemos que

0: Jesús no se quedó en la cruz, sino que resucitó, y que la cruz es el fiel testimonio del amor que Dios tiene por nosotros. Pero al principio fue difícil. ¿Por qué? ¿Por qué San Pablo dice que era difícil predicar a Jesucristo crucificado? Las personas que morían en una cruz eran personas condenadas por asesinos, por violadores o secuestradores, o por traidores. Entonces la cruz, Cristo no fue el único que murió crucificado, hubo miles de personas que murieron crucificadas. Los romanos crucificaban a los asesinos, a los violadores y a los traidores. Los crucificaban. Por eso todo el mundo sabía que quien moría en una cruz era un delincuente. Y cuando los apóstoles predicaban a un Dios que murió crucificado, decían, ay, sí, vete con tu cuento con otro. Era normal. La gente no entendía por qué le decían Dios a un hombre que murió en una cruz. Era un delincuente para muchas personas, porque era un castigo vergonzoso, lamentable. Pero luego viene San Pablo, dice, me presenté ante ustedes débil y temblando de miedo. ¿Por qué tiemblan de miedo la gente? Por muchas razones. ¿Quién no tiembla? Si yo tiemblo todavía al ver esas caras de ustedes. Ustedes piensan que yo soy muy, muy, muy fuerte y muy todo, pero también uno tiembla. Luego le toca a cada gente aquí en misa con unas caras que dices, ¿y esta de dónde salió? Si ustedes vieran lo que yo veo de aquí, ya asustaban. Si ustedes predicaran desde aquí para lo que yo veo, se iban para atrás. Y les voy a decir, en el seminario nos enseñan muchas cosas de hablar en público. O no tantas, más bien nos ponen a hablar en público. Realmente las herramientas para hablar en público son pocas las que nos dan. Te tienes que soltar. Sin embargo, también cuenta mucho el público. Si ustedes vienen y se están durmiendo, si vienen y están saliendo y entrando a cada rato, si ustedes vienen y nomás me están criticando todo el tiempo, o tienen cara de no me mires, luego ponen unas, bueno, algunas la tienen así ya desde el nacimiento, con unas caras que así. Así hay muchas personas que tienen la cara. Y tú dices, le estoy predicando a este, de veras estará contento, ¿no? Y también me ha tocado que luego vienen personas muy importantes, muy sabias, y se sientan. Y yo sé que son maestros en la universidad y son doctores en ciertas ciencias. Y digo, válgame Dios, y yo tan simplón aquí. Y ellos son preparadas, personas preparadas. Pues uno tiembla de miedo, sí, así es. Y hay muchas cosas que también a nosotros deben de entendernos. Oigan, ustedes quieren que un padre viejito de 70 años hable como un padre de 30 años, pues están locos ustedes. Ay, es que ya no se le entiende al padre. A ti tampoco se te entiende. Luego van ustedes predicar ahí exigiéndole que el padre no se le entiende. Y a ti se te entiende mucho, ni abres la boca bien siquiera. Hay gente muy exigente con los sacerdotes. Uy, Dios guarde la hora. Dios me libre de una parroquia así. Díganle a Dios que no me mande nunca a esa gente rara, extraña, que llega de la nada y hace mucho daño. Dice, llegué con ustedes, dice, y les prediqué el evangelio temblando de miedo. Varias veces, les voy a confesar algo, varias veces me han llegado WhatsApp de personas tan nefastas. Me quedo corto con la palabra nefasta. Diciéndome, tú no debes de predicar, ya me tienes hasta el...
1: Son las 12:52.
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10: Ahí estamos, al pie del cañón, criatura del Señor, muchísimas gracias por estarnos acompañando. Antes de comenzar con este programa, dice, aviso, 2 millones donados para ti. Comuníquese con Celia Batacharia por correo electrónico y aquí me pone para obtener más detalles. Qué bueno. No, pues sí. Qué bárbaro. Ay, ay, ay, ay, ay. No anden creyendo este tipo de cosas, hombre. Se los digo por experiencia. Se los digo por experiencia porque sí. Bla, bla, bla, bla. Sí, el mundo, bla, bla, bla. Sí, estoy aquí revisando que me llegaron esos correos y. Y pues sí, que me quieren donar $2,000,000. No crean ustedes ese tipo de correos ni de mensajes. Nadie te da dinero nada más porque sí. Ya otras veces los he contado. Y puede ser que entre la audiencia esté por ahí una persona que le haya llegado sus correos electrónicos. No sé si todavía utilizan correo electrónico. Yo sí utilizo varios correos electrónicos. Y para los que ya me siguen de hace mucho tiempo, van a volver a escuchar la misma historia. Hace muchos, pero muchos años, estamos hablando que era como el año 2006, 2007, algo así, o 2005. Igual una persona me contactó por las redes sociales, porque, pues bueno, trabajamos en las redes sociales.
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0: ¡Qué bárbaro! Mándenme sus mensajitos, sus comentarios. Y teniendo presente estas cuestiones de una de los... Ahí necesitamos luz, necesitamos sabiduría. Hombre, tantas cosas que podemos evitar o muchas cosas que podemos acomodar siempre y cuando nosotros estemos relacionados con Dios y tengamos o busquemos sabiduría. Sabiduría de Dios, pero también sabiduría humana como cuestión de experiencia. ¿Tiene alguna preguntita? ¿Tiene algún comentario? Bueno, hágalo llegar. Mientras, entre que son peras y son manzanas, ¿qué te parece? Nos vamos a un granito de sabiduría. Granito de sabiduría. Evita las peleas. Fíjate, o sea, no estaba todo esto acomodado, ¿eh? No creas que... ¡Ah, eres! No, no estaba acomodado. Es una cuestión de... Es una cuestión que providencialmente hablábamos esto de evitar peleas por cuestiones de herencias y todo lo demás, pero también de trabajos. Te decía de personas que vinieron aquí a consultarme, presentarme situaciones sociales. Hay veces que se puede dar el caso. No es regularmente, pero sí algunas personas pues, dicen, no, pues quiero platicar con usted sobre una situación, pero oye, apenas hace 15 días platicaste. No, es que esta es otra. Y en realidad no es otra. Y hay personas que pues no saben enfrentarse a la vida y quieren que les resuelvan los demás. Y que les resuelvan además los problemas que ellos mismos eligieron. O sea, ya hay personas a las que me ha tocado estarles asesorando espiritualmente. Les digo, mira, si haces esto, va a resultar esto y esto y esto. Y al final lo hacen. Y después viene el sufrimiento, llanto y rechinar de dientes. Y es ahí donde uno le dice a la gente, oye, pero pues te dije, ay, pero es que yo pensé que no iba a salir igual que no. Y uno dice, no, las cosas tienen que cambiarse de diferente manera. El granito de sabiduría entonces dice lo siguiente: evita las peleas. ¿Por qué usar la fuerza física para resolver los conflictos? Si puedes dialogar utilizando el sentido común, defiende tus derechos con valentía, dando valor a tu nombre. Pero no te pases del límite para que no te tachen de desequilibrado o incontrolable. Si tienes la conciencia tranquila y te impones por tu personalidad firme y decidida, todos te respetarán sin tener que avergonzarte de tu comportamiento. Recuerda que la mayor derrota que alguien puede sufrir en una pelea o en una discusión es que el adversario la rechace con firmeza. Así que, ¿ustedes han sabido de alguien que por puramente estar peleando ha ganado cuestiones, no solamente en una situación de conflicto? Yo creo que no es te gané en el sentido de dominación, sino más bien estoy bien. Lo que yo gano no tiene que ser a relación de sometimiento del otro. Cuando yo gano es que yo quedo bien. Pero si en el ganarte porque te sometí voy a vivir en conflicto, entonces en relación no has ganado. Has perdido tu paz, perdido tu tranquilidad. Y puede ser que si hayas ganado una demanda, pues, pero al mismo tiempo puedes también ganarte todo ese desequilibrio que te va a quitar la paz, la serenidad, la confianza, la armonía y la felicidad. E incluso hasta puede ser que después tengas que estar viviendo siempre en constante conflicto con los demás. Tienes que trabajar por tu serenidad y por tu paz. Ahí dejamos entonces ese granito de sabiduría. Y vámonos con una pregunta que nos hicieron por acá. No es cierto, no nos lo hicieron. La vamos a sacar del libro del obispo Victorino Girardi. Le hacen la... Recuerden que Victorino Girardi es especialista en teología bíblica. Dice la pregunta así: voy escuchando una y otra vez que nos faltan sacerdotes. Conozco algunos amigos ya adultos, 45 y 55 años. No son adultos, están demasiado chavos, Y unos de ellos viudos, que a gusto pedirían ser sacerdotes, pero les preocupan los largos años de estudio que les exigiría. ¿No cabe otra solución? ¿No podría exigirles menos años. ¿Ustedes conocen a alguien que sea así demasiado joven para... Yo digo 45, todos están demasiado jóvenes. ¿Qué digo jóvenes? Están muy chavos, muy chavos. Mire, yo todavía no leo la respuesta de Monseñor Victorino Girardi, pero no es una edad grande de 45, 55. Si las personas tienen la posibilidad y tienen principalmente el llamado, porque no es solamente de que tengo ganas de hacer esto. La vocación es algo que realmente no se ha discernido a nivel social. La vocación es hacer aquello. Miren, a mí no me gusta recomendar esa película que por ahí anda, una película, pero... Hay una película que define, es una película de dibujos animados que define muy bien lo que vendría a ser el alma de una persona. En este caso, la película, sin decir su nombre, refiere a un talento, y en este caso es de lo de la música. La persona, cuando tiene una vocación y un llamado, es en la realización de aquello que Dios ya le ha dado en su corazón, y que independientemente de lo que sea, si esa persona tiene ese llamado y se desenvuelve en ello, esa persona será feliz. Y esa persona, y esa película trata de eso, de encontrar que el alma de la persona encuentre realmente el llamado, la vocación a la realización de su vida. Y ahí es donde uno tiene que trabajar. Ahora, hablando de lo que vendría a ser el llamado aquí a la vocación del sacerdocio, pues si tiene 45, 55 años y no está casado, en su caso podría estar, no sé, viudo, pero si es realmente su vocación... No le tendría que preocupar la edad, no es lo que va a hacer como una cantidad de acciones o una cantidad de actividades, es el llamado, y por lo que realiza va a ser feliz. Así pudiera tener 60, 70 o incluso 80 años, si es una vocación frustrada, truncada, pero en la realización de esa vocación la persona va a ser feliz, y con eso también puede ayudar a muchas personas, pero... Lamentablemente a veces no se siguen los dictámenes de lo que vendría a ser un llamado como tal, y nos apegamos más a ¿qué quieres hacer? No, yo voy a hacer esto, ¿por qué? Porque aquí se gana más dinero, no, porque aquí hay más posibilidades económicas, o hay un posicionamiento social, o quizá aquí a lo mejor voy a viajar más, o hay muchas personas que buscan ese tipo de trabajos, o porque es lo que quiere la mamá o lo que quiere el papá, y al final... acceden a realizar aquello de lo cual después terminan con una situación frustrada, y una persona que frustra termina amargándose. Y una persona amargada siempre será infeliz y siempre le va a hacer la vida de cuadritos a los demás. Y para situaciones de esas, me imagino que ustedes han de conocer gente frustrada, amargada, que quizá a lo mejor realizando un muy buen trabajo en su situación, pero con ese tipo de situaciones... Ay, ay, ay, ay, ay, vida de cuadritos. No, es muy bueno para trabajar. Sí, muy bueno, pero fíjate nada más cómo le está haciendo, llevando la vida de cuadritos a los demás. A cada rato los contradice, a cada rato los manipula, a cada rato los hace enojar, a cada rato esto, a cada rato lo otro. Pues sí, muy buen trabajador, pero como ser humano, se está haciendo la vida fatal. Y esto que no se vive solamente en el área de trabajo, esto también se realiza en el área familiar. Dígase diferentes aspectos, ya sea esposo o esposa, con los hijos, como padre de familia, y bueno, eso es hablar de otro aspecto, incluso que ya hemos hablado sobre la vocación. Pero vamos a ver qué es lo que dice el obispo Victorino Girardi. Ante todo dice, lo felicito por su interés, que manifiesta amor a la iglesia. Con respecto a su pregunta, le digo enseguida que no cabe una respuesta única. Hay que ver... caso por caso, si la persona un poco mayor es apta para ser sacerdote, con todo lo que hoy en día eso implica, si tiene dotes suficientes para desarrollar un liderazgo, nada fácil. Si ya posee una suficiente formación humana e intelectual, inclusive académica. Dice, aquí donde estoy, donde estaba el obispo, no tenemos una estructura pensada para estos posibles casos, porque la verdad no hay muchos. Si de por sí no hay muchos jóvenes... Que sientan el llamado, más los que quisieran, y estuvieran grandes y sintieran el llamado, a lo mejor más bien sería una situación de salida y de escape a una situación. Dice, aquí en esta diócesis donde estaba el obispo no tenemos preparado, dice, en otros países tenemos centros de formación para casos análogos a los que usted. Aquí cerquita donde estoy yo, en misión, está un seminario que se le llama para vocaciones dulces. Si alguno de ustedes siente ese llamado y quiere más información, Busque seminario, vocaciones adultas, México, y ya va a encontrar ahí seminario de Cristo Rey, y hasta después, si quiere, nos viene a visitar. Que le atendamos, esa es otra cosa, pero usted nos viene a visitar. Dice, pero en otros países tenemos la deformación para casos análogos a los que usted, amigo, nos describe, como el seminario para vocaciones adultas de Colombia, el colegio de Veda en Roma. Se trataría de contactar a las personas de quien usted me habla y ver qué cabe hacer, qué cabe programar para que no sean o puedan sentirse sacerdotes de segunda. Eso no favorecería a nadie, ni a ellos, ni a los fieles con quienes deberían un día trabajar. Y pues son situaciones que se tienen que trabajar. Ahí está la respuesta. Pues digo, también si ustedes quieren más información, pues ya manden sus mensajitos. Tenemos que hacer una pequeñita pausa, pero ya regresamos.
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0: Sí, criaturas del Señor, manden sus mensajitos. Ya por acá nos mandaron un mensajito. Déjame ver qué es lo que nos están diciendo, hombre. Tran, tran, tran, dice por acá. Muchas gracias. Estoy viendo acá el programa. Bli, bli, bli, bli. Dice por acá, está muy chida esa película. Ay, no, hombre, pero si nomás digo películas y luego salta la liebre. Te parece alguien que conozco. Que hasta estudió eso, creo que estudió eso. Sí, dice, te deja pensando, ¿a poco piensas? Válgame el santo niñito. Dice, justo hace ratito estabas platicando con mi hijo, ahora que vaya al colegio va a tomar clases de orientación para ver qué le gusta hacer y cuál es su vocación. Te diré. Sus preguntas, comentarios, láncenlos o vamos a tratar de irles respondiendo. Fíjese que con relación a esto de la vocación, por acá, por la mamá que está diciendo que cuando su hijo vaya al colegio va a tomar orientación para ver qué le gusta hacer y cuál es su vocación. Yo me atrevería a pensar que no se lo dejen todo al orientador del colegio. Porque miren, al final de cuentas, no, ellos podrían tener la experiencia de que mira, esto, lo otro, aquello, pero traten de analizarlo también al modo espiritual. Porque los orientadores en los colegios, yo no he ido a la escuela, yo aprendí de grande, las letras no entran cuando se tiene hambre. Pero lo que sí yo puedo, quizás hasta me equivoque, pero un orientador en una escuela, si no está relacionado con Dios, te va a orientar solamente por una cuestión técnica, por una cuestión de estructura académica, pero no te va a orientar hacia lo que tu corazón o tu alma está apuntando. Porque te dicen, no, mira, te conviene porque en un futuro se va a hacer esto mejor, o puedes ganar más dinero, hay mejor posicionamiento de esto, hay así, hay asá, y hay lo demás. Y a lo mejor sí, después va a adquirir un trabajo o una profesión que le coloca en un nivel socioeconómico, padre, chido, grande, fenomenal, pero... Y la realización como tal humana, porque sí, o sea, van a decir, pues sí, pero pues también pobre y voy a llorar, rico y voy a llorar, pero qué mejor que llorar y limpiarme con billetes. A lo mejor eso puede ser el consuelo de muchos. Dice, pues sí, estaba bien triste y como que no estoy realizado, pero pues acá estoy en Cancún, o acá estoy en, no conozco lugares paradisíacos, pero acá estoy en la isla de no sé qué y no sé cuánto. Y a lo mejor sí, pero al final de cuentas, pues sí, rodeado de lo material y todo, pero no eres feliz. Dice un dicho, si trabajas haciendo lo que te gusta, has dejado de trabajar. Sí, si uno hace lo que a uno le gusta, incluso cuando uno tiene pasión por lo que a uno le gusta, no sientes el cansancio y no te pesa lo que realizas. Hay personas que ya me toca ver, por ejemplo... En ver en los videos esos cortitos de esas redes sociales, un fulano le dedica 30 horas a un dibujo que solamente lo va a exponer en redes sociales, ni siquiera lo va a vender. Y uno dice, ¿yo qué le voy a andar invirtiendo 30 horas en esa cochinada de dibujo? Que sí está bonito y todo, pero yo no lo voy a invertir 30 horas. Pero al final de cuentas, no es por lo que va a sacar de dinero, porque al final de cuentas ni lo vende, nada más lo quiere exponer, ni es tanto por los likes. Es porque se siente contento al estar realizando aquello, y eso es lo que le da la felicidad, no lo que adquirió a nivel económico o lo que adquirió a nivel de popularidad, sino porque está haciendo algo que le gusta, aunque los demás no crean y no les guste lo que se realiza, como a mí. Pues sí, a mí me gustó el dibujo y todo, pero yo decir, de invertirle 30 horas en ese dibujo, pues yo no les invertiría, pero son personas que se realizan en eso, y ahí es donde yo les diría a ustedes... Tengan mucho cuidado cuando están buscando un orientador a nivel de profesión para que los oriente. Ahora, que no solamente está en una buena orientación, sino también en la constancia, en la tenacidad que la persona a la que quiere perseguir ese sueño, ese ideal, también le aplique, porque vendrán dificultades, no porque, ay, yo me gusta hacer mucho esto, va a costar, no, hasta eso. Entonces... No quiere decir, ay, no voy a sufrir. No, si sufre uno, si se cansa uno, pero al final de cuentas, después de que ya se termina todo, hay una plena satisfacción. Dice, sí, por eso le digo que estábamos platicando de eso. No se lo dejamos todo al maestro, le damos nuestros puntos de vista y nuestras experiencias, y que vea de qué manera puede ayudar a los demás y que se sienta útil. Ah, pues bueno, pues traten de platicar a fondo desde el, vendría a ser una cuestión del corazón. Vámonos, ¿a dónde nos vamos? Ah, nos vamos a ir con el cardenal Francisco Javier Núñez Bantuán, que nos va a presentar aquí ahora lo que vendría a ser uno de sus testimonios, peregrinos por el camino de la esperanza. Ya ven que él nos presenta estos testimonios. Sanacio dice, nunca tembló ante el poder del emperador, y nunca se sometió al poder que quería forzarlo a admitir el error de Arrio. ¿Se acuerdan de Arrio? Ya hablamos algún tiempo de este hereje, que fue condenado en el Concilio de Nicea, el año 325. ¿Se acuerda que de ahí es donde nace el credo niceno-constantinopolitano? Hablando de ese arrio, y que por eso es que se hizo toda la estructura y es donde se encuentran la mayor parte de los dogmas, en ese credo niceno-constantinopolitano, o en una forma más concreta, el credo de Nicea. Bueno, durante los 25 años de su episcopado, estamos hablando de San Atanasio, fue desterrado 5 veces, cumpliéndose así la predicción de San Pacomio en el destierro. Dice: Atanasio, columna y faro de la iglesia, estará en mira de los perseguidores. Perseguido, vivió durante 5 años escondido en una cueva. Échate esa. Cuando pusieron precio a su cabeza, huyó a lo largo del río Nilo. El emperador Constancio y los enemigos de la iglesia juraron matarlo para destruir en las almas la fe. Obviamente los que seguían a este santo varón de Dios, San Atanasio. A los 71 años vivió escondido, 4 meses en las tumbas de su padre. O sea que estuvo viviendo en un cementerio. ¿Y todo esto por qué tú? Déjame ver. Cada santo tiene su propia cruz. Ah, los 12 apóstoles, como todos mártires, bueno, a excepción de uno, ¿verdad? San Juan. Durante 300 años, todos los papas que siguieron a San Pedro dieron la vida por el Señor. Ah, por eso está presentando a San Atanasio. San Atanasio, que vivió del año 295 al 373. San Hilario, del año 315 al 369, obispo de Poitiers. Esto fue en Francia. Fue otra víctima de la herejía de Arrio. También fue desterrado, dice, a Frigia por el emperador Constancio. Se mantuvo fiel a la fe católica y escribió a sus fieles para alimentar su fe. Refutó la herejía arriana en una gigantesca obra sobre la Trinidad y convenció a todos los obispos de Seleucia para que volviesen a la doctrina de la iglesia. ¿Por qué? Porque Arrio, con sus herejías, tenía un poder de convencimiento, tenía una forma de plantear sus ideas, que incluso sus mentiras eran creíbles. Y hay veces, hablando de los talentos, cómo se pueden utilizar para el desarrollo y lo que vendría a ser ese desenvolvimiento de realización de la persona, hay gente que los utiliza para bien y hay gente que los utiliza para su conveniencia. Hablando de otro, San Cirilo de Jerusalén, del año 315 al 386, fue el tercer adversario de Arrio. Fue desterrado también lejos de su sede por un total de 16 años. Fue un convincente orador en el Concilio de Constantinopla, que se llevó a cabo en el año, y atrajo sobre Arrio una segunda condena. Entonces estamos hablando de aquellos que estuvieron luchando contra las herejías de Arrio. San Eusebio de Vercelli, del año 315 al 371, otro adversario y víctima de la herejía de Arrio, compartió la suerte de los desterrados a Escitópolis durante 27 años, que fue del año 335 al 362. Aquí el cardenal Francisco Javier Nguyen Van Thuan, estamos hablando que también vivió como desterrado. ¿En dónde vivió? En la cárcel. Estuvo 13 años en la cárcel de Vietnam, y esto por persecución por parte del gobierno. Otras veces ya se lo he dicho y se lo vuelvo a recomendar. Si usted tiene la oportunidad de conseguir ese librito que se llama 5 panes y 2 peces, del cardenal Francisco Javier Nguyen Van Thuan, para que lea un poquito sobre el testimonio de, pues no es santo, pero ya murió y todo, pero da buen testimonio. Me tocó mirarlo a mí en el año 1998. Ya están grandes los pastores y a lo mejor no llegan bien, pero en aquel año nos tocó escucharlo con un español entrecortado, pero echándole ganas. Pero ya después nos tocó leer su libro, que nos dejó muy buena enseñanza, y que después de muchos años, pues por ahí todavía sigue las ideas, los conceptos en nuestra mente. Pero tenemos que hacer pausa y volvemos.

0: Vientos huracanados, eso es Toño, Pepito y Flor. Oiga, pues sus preguntitas, láncelas por ahí. Tenemos algunas cuestionantes que nos acaban de llegar por acá, así que estaba dándoles respuestas de forma escrita porque de repente nos mandan la pregunta y dicen, ay, es que lo que pasa es que esto, lo otro, y ya entonces ya les di respuesta a nivel en escrito. Y son preguntas que ya otro momento nos han hecho, así que vamos a dar lectura a una de las preguntitas por si ustedes todavía están ahí, si no, pues como quiera, nosotros hicimos el intento. Y que también esta pregunta a lo mejor puede estar en la mente de algunos de ustedes y que sin haberla hecho, les vamos a poder responder o les vamos a poder ayudar. Dice por acá la pregunta, ah, sí, es cierto, está. Esta es la que vamos a contestar por acá. Déjeme nada más que se abra esta cuestión. Ok, ya está la pregunta. La pregunta es la siguiente. Dice, padre, saludos, dice. Una pregunta. ¿Es escuchar y ver la Santa Misa en la televisión es válida? ¿Escuchar y ver la Santa Misa en la televisión es válida? Mire, hemos dicho esta respuesta muchas veces, pero vamos a hacerla desde otro ángulo. ¿Por qué se dice que es válida la misa o que no es válida? Recuerden ustedes el primer mandamiento de la Santa Madre Iglesia. ¿Cuál es el primer mandamiento de la Santa Madre Iglesia? No lo voy a confundir con el primer mandamiento de la ley de Dios, que los dos van tomados de la mano. El primero, amarás a Dios sobre todas las cosas. El primero de los cinco mandamientos de la Santa Madre Iglesia, participar de misa entera los domingos y fiestas de guardar. Para muchos es muy aplicable este término de ¿es válida o no es válida? En relación a, si no se participa de misa, se comete un pecado, pero no en todas las misas. Se habla de las misas del día domingo. Ahora, no por haber faltado a misa, se cometió pecado. También hay que mirar y analizar en qué circunstancias se faltó a misa. Si estaba enfermo, si tenía que trabajar, o si tenía incluso que viajar o acompañar a un enfermo. Hay diferentes circunstancias. Cuando se viene a incurrir en el pecado de faltar a misa los domingos o días de precepto, está relacionado con el...
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4: El Alzheimer es la causa más frecuente de demencia en el mundo.
7: De la belleza de María a la belleza que se manifiesta en el amor cotidiano. Ese es el camino que ha propuesto el Papa León XIV en la fiesta de la Asunción de la Virgen, cuando celebró la misa en la parroquia de Castel Gandolfo. Al igual que el año pasado, este templo construido por Bernini por encargo del Papa Alejandro VII recibió al Papa para vivir una tradición instaurada por San Juan XXIII. Debido a las dimensiones de la iglesia, la mayoría se ha unido a la misa desde fuera y apenas unos pocos la vivieron desde adentro. Entre ellos estaban las autoridades locales y miembros de la comunidad. En la homilía, León ha reflexionado sobre la belleza de María en su Asunción y ha dicho que es una imagen que contrasta con la de quien ha visto pasar los años.
8: Con l'età, infatti, il nostro corpo non si fa più agile, ma più pesante. La pelle non diventa più fresca, ma mostra i segni della vecchiaia. I capelli non prendono colore e lucentezza, ma diventano grigi e poi bianchi. Allora, cosa abbiamo in comune con la giovane e meravigliosa che troviamo dipinta sulle pale dei nostri altari? La glorificazione di Maria in anima e corpo ci insegna che la nostra vera bellezza non consiste nel nascondere i segni del tempo che passa, ma nel mostrare impressi anche nella nostra carne i segni dell'amore che non ha fine.
7: El Papa ha invitado a cuestionar los canones estéticos donde predominan el hedonismo y el consumismo y a centrarse en la belleza real, en los rostros de niños y arrugas de ancianos, en la vivacidad de los jóvenes y en la compostura de los adultos.
8: Es el amor el ornamento más bello del uomo, el amor que trasfigura, transforma, nobilita, porta en alto, que rende leggeri, liberi, vicini a Dio, pur attraverso le vicende alterne della vita.
7: Por lo tanto, lo sublime del misterio de la Asunción se encuentra muy cerca, ha insistido el Papa, al tiempo que ha invitado a vivir con la plenitud de María y a compartir su gloria.
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12: La paz del Señor está con ustedes. Estamos en la sede del Movimiento Camino en San Pedro Sula, Honduras. Invitados por la Comisión Arquidiocesana de Movimientos y Asociaciones Laicales de la Diócesis de San Pedro. Con la presencia y la bendición del Padre Reyes Adonis Sáenz, que es el vicario de pastoral de la Arquidiócesis de San Pedro Sula. Y vamos a profundizar el tema unidos y con el fuego encendido para la misión. Y desde esta comunidad de movimientos y asociaciones laicales, que queremos estar unidos y con el fuego encendido para cumplir la misión, le enviamos un saludo a todos los hermanos y hermanas que nos están siguiendo a través de nuestro canal de YouTube.

En el Evangelio según San Lucas, capítulo 12, versículo 49, Jesús nos dice, Lucas 12, 49, he venido a arrojar un fuego sobre la tierra, y cuánto desearía que ya estuviera encendido. Palabra de Dios. Jesús nos trajo el fuego del amor de Dios, el fuego del Espíritu Santo, y el deseo es que ese fuego esté encendido. No es una casualidad que cuando el Señor reveló a Santa María Margarita Lacop el corazón de Jesús, le mostró un corazón con llamas de fuego, ese amor divino que arde. Y no es una casualidad que los obispos de Honduras nos hayan invitado a prepararnos a vivir la Santa Misión del año 2026, y que el logo de esa misión, como ustedes lo saben, tenga un corazón encendido con llamas, y que el lema que escogió la arquidiócesis de San Pedro Sula para esta santa misión sea corazones ardientes anunciando la esperanza. A ver, todo fuerte, corazones ardientes anunciando la esperanza. Eso quiere decir que debemos tener el fuego del Espíritu Santo, el fuego del amor de Dios ardiendo en nuestro corazón. Pero no es suficiente el deseo. Hay que tener una estrategia para poder hacer la misión. Y esa estrategia, de una manera muy bonita, simpática, la vemos en el libro de los jueces. Si ustedes tienen Biblia, busquen el capítulo 15 del libro de los jueces y lean el versículo 4 y 5. Van a ver la estrategia que usó Sansón para quemar los campos de los filisteos. Me detengo un poquito para explicar. Los filisteos en el Antiguo Testamento representaban las fuerzas hostiles, los enemigos del pueblo de Israel. Tal vez ustedes recuerdan más fácilmente la lucha de David contra Goliat. David representa al pueblo de Israel, que tenía pequeñez, debilidad, aparentemente sin fuerza, pero ayudado por la gracia de Dios. En cambio, Goliat, el gigante, era el campeón de los filisteos. O sea, los filisteos eran un pueblo poderoso, pero en contra del pueblo de Dios. Ya la historia la conocemos, al final venció David. Pero, volviendo a Sansón, él está pensando, ¿cómo hago para meter fuego en todo el campo de los filisteos? ¿Cómo hago para que arda esos campos? Y oigan la estrategia. Voy a leer y después les voy a preguntar, ¿qué hizo Sansón? Porque es lo mismo que hizo Jesús y lo mismo que queremos hacer nosotros. Oigan qué figura más hermosa del Antiguo Testamento. Libro de Jueces, capítulo 15, versículos 4 y 5. Se fue Sansón y cazó 300 zorras. Cogió unas antorchas y, juntando a los animales cola con cola, puso una antorcha entre cada dos colas y le prendió fuego a la antorcha. Luego soltó a las zorras por la mies.

de los filisteos, incendió las gavillas, el trigo todavía en pie, hasta las viñas y los olivares. Palabra de Dios. ¿Qué hizo Sansón? Agarró ¿cuántas? 300 zorras y las amarró.

las amarró bien. Y en medio de cada dos colas puso una antorcha. Y le dio fuego a la antorcha. Y salen esas zorras con el fuego atrás, ¿verdad? Corriendo. Y dice que en poco tiempo todos los campos estaban ardiendo. Jesús dice: he traído fuego a la tierra y deseo que esté. ¿Y saben cuál fue la estrategia de Jesús? Dice el Evangelio según San Marcos en el capítulo 6, versículo 7, que llamó a 12 y los mandó de dos en dos. Y ya en San Lucas, capítulo 10, versículo 1, San Lucas 10, 1 dice: más tarde el Señor envió a otros 72 para que fueran de dos en dos. Me detengo para que vean la estrategia. Está reuniendo a los discípulos, primero a los 12, que representa que son los apóstoles, después los 72, todos los demás bautizados del pueblo, y los empieza a mandar de dos en dos. Y a estos les dice, cuando va a subir al cielo, en Hechos capítulo 1, versículo 4, Hechos 1, 4, antes de subir al cielo les dice: no se vayan hasta que reciban al Espíritu Santo. Y todos sabemos lo que pasó en Pentecostés. Hechos capítulo 2, versículos del 1 al 4, nosotros lo sabemos de memoria, pero recordemos, leamos un poquito para ver qué pasó en Pentecostés. Hechos capítulo 2, versículos del 1 al 4. Al llegar el día de Pentecostés, estaban todos reunidos con un mismo objetivo. De repente vino del cielo un ruido como impetuoso de ráfaga de viento que llenó toda la casa en la que se encontraban, y se les aparecieron unas lenguas como de fuego que se repartieron y se posaron sobre cada uno de ellos. Y se llenaron todos del Espíritu Santo. Palabra de Dios. Primero los unió de dos en dos y después les mandó fuego. ¿Quién había hecho eso? ¿Se acuerdan de Sansón? Agarra las zorras de dos en dos y les prende. Jesús dice que para poder hacer la misión es necesario estar unidos y con el fuego. A ver, unidos y con el fuego encendido. Y esa es la estrategia. Hoy la iglesia también quiere ir a los más alejados. Quiere llegar, alcanzar a los que no han venido. Y quiero honrar a los obispos de Honduras, porque fíjense qué visión más hermosa, qué visión. Nosotros hemos sido llamados en el 2025 a celebrar el año jubilar de la esperanza. Y estamos invitando a todos los católicos a acercarse al sacramento de la reconciliación para luego poder recibir la comunión, orar por el Papa, hacer una peregrinación para recibir la indulgencia plenaria. Son términos que entendemos solo los que estamos aquí.

0: aunque no todos podamos hacerlo, porque eso es para los que puedan confesarse, para los que puedan comulgar, para los que se unan orando por las intenciones del Papa, los que sientan ese amor por la Iglesia, los que salen de su zona de confort y hacen una peregrinación, se unen en su parroquia, vamos a ir a al templo jubilar, y ahí van todos juntos como hermanos cantando. No voy a pedir por levantada de mano que levanten la mano los que ya se confesaron. No, hay una señora que dice, sí, pregunte, yo ya me confesé, dale. Porque eso lo vivimos los que estamos en la Iglesia. Pero los pastores de Honduras tuvieron una visión. Y dice, bueno, eso fue en el 2025, ahora preparémonos para el 2026. Y ellos dicen que el objetivo es, el objetivo de la Santa Misión del 2026, impulsar con la fuerza del Espíritu Santo una misión nacional para llegar a los más alejados. Ahora queremos alcanzar a los más alejados. ¿Recuerdan a Sansón? Le voy a meter fuego a todo este campo. ¿Cómo hago? Con unas zorras unidas y con una antorcha. ¿Qué dijo Jesús? He traído fuego a la tierra y quiero que arda. Entonces voy a llamar a unos y los voy a unir y los voy a llenar del fuego del Espíritu y los voy a enviar. ¿Captan la estrategia? Por eso estamos aquí. Dígale al que está al lado suyo, le iba a decir, dígale a la zorra que está al lado suyo, pero no, no, no, no, no. No, no, no, porque la palabra zorra tiene una connotación muy negativa. Le iba a decir, mire a la zorra que tiene al lado suyo. No, no, no. No, no, no. Dígale al hermano, a la hermana, ahora nos toca a nosotros, dígale. Estar unidos y con el fuego para alcanzar a los más. Esa es la santa misión. Ese es el objetivo. Ahora sí que tenemos muy claro la estrategia. Unidos y con el fuego. El reto grande es estar unidos. Lo voy a decir con las palabras del Papa Francisco en la exhortación apostólica Evangelii Gaudium. La alegría del Evangelio. Cuando yo leí esto dije, ¡qué realismo! ¡Qué dramatismo! ¡Qué realidad más dolorosa de la que nos habla el Papa Francisco! En el numeral 98 de la exhortación apostólica Evangelii Gaudium. Oiga lo que dice, numeral 98. Dentro del pueblo de Dios y en las distintas comunidades, ¡cuánta guerra! En el barrio, en el puesto de trabajo, ¿cuántas guerras? Por envidias, celos, también entre los cristianos. La mundanidad espiritual lleva a algunos cristianos a estar en guerra contra cristianos que se interponen en su búsqueda de poder, prestigio, placer o seguridad económica. Además, algunos dejan de vivir su pertenencia cordial a la iglesia por alimentar un espíritu de internas, más que pertenecer a la iglesia toda, con su rica diversidad, pertenecen a tal o cual grupo que se siente diferente o especial. Me detengo. Hoy tenemos un reto, dice el Papa, unirnos, porque hay mucha guerra entre nosotros. ¿Por qué? Porque muchos, en lugar de sentirse miembros de la iglesia, se sienten miembros de un grupo especial, de un grupo mejor que los otros. Y el reto grande es estar unidos, porque si queremos traer a personas que no están en la iglesia, si queremos traer a los alejados, y los traemos para que vean nuestras divisiones, nuestras críticas, nuestros enfrentamientos, los vamos a vacunar. Y cuando vengan y nos vean a nosotros, que estos no se llevan con los del otro grupo, que el otro grupo descalifican lo que hacen los otros, que los otros dicen que ellos son, entonces ellos van a decir, no, mano, para meterme en este pleito mejor me quedo en la casa. ¿Captan el reto que tenemos? Las zorras deben estar bien amarraditas, cola con cola. Los discípulos deben ir de dos. O sea, no es un trabajo aislado. Es un trabajo que hacemos juntos, todos los bautizados. Los pastores de la iglesia y todos los demás bautizados, los 12 y los 72, tenemos que estar unidos. Ahora les voy a pedir que se pongan de pie, porque el Papa nos está pidiendo, la iglesia nos pide que hagamos esto que queremos hacer hoy. A eso hemos venido hoy. Por eso estamos aquí, representando todos los diferentes movimientos de la iglesia, representando las asociaciones, representando todos los diferentes oficios y funciones. Aquí estamos, la fuerza viva de la iglesia. Pero el principal reto es estar unidos. El 99, el numeral 99 de la exhortación apostólica Evangelii Gaudium nos dice: el mundo está lacerado por las guerras y la violencia, herido por un difuso individualismo que divide a los seres humanos y los enfrenta a unos contra otros en pos del propio bienestar. A los cristianos de todas las comunidades del mundo, quiero pedirles especialmente un testimonio de comunión fraterna que se vuelva atractivo y resplandeciente, que todos puedan ver cómo se aman, que todos puedan admirar cómo se cuidan los unos a los otros, cómo se dan aliento mutuamente, cómo se acompañan. En esto reconocerán que son mis discípulos, en el amor que se tengan los unos a los otros. Es lo que con tanto deseo pedía Jesús al Padre, que sean uno en nosotros para que el mundo crea. atención a la tentación de la envidia. Estamos en la misma barca y vamos hacia el mismo puerto. Pidamos la gracia de alegrarnos con los frutos ajenos, porque también son nuestros. Digamos todos, estamos en la misma barca.
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3: Siéntense, hermanas y hermanos. Para eso hay que pedirle al Espíritu Santo. Hay que encender el fuego. Que arde en nuestro corazón el Espíritu Santo. En el numeral 117 de la exhortación apostólica Evangelii Gaudium, la alegría del Evangelio que nos dejó escrita el Papa Francisco. En el numeral 117 nos dice: el Espíritu Santo enviado por el Padre y el Hijo es quien transforma nuestros corazones y nos hace capaces de entrar en la comunión perfecta de la Santísima Trinidad, donde todo encuentra la unidad. Él construye la comunión y la armonía del pueblo de Dios. El mismo Espíritu Santo es la armonía, así como es el vínculo del amor entre el Padre y el Hijo. Él es quien suscita una múltiple y diversa riqueza de dones y al mismo tiempo construye la unidad, que nunca es uniformidad, sino multiforme armonía que atrae. La evangelización reconoce gozosamente esta múltiple riqueza que el Espíritu entrega a la Iglesia. El Espíritu Santo dice que es el que nos hace actuar en armonía, no en uniformidad. Es la unidad en la diversidad. Somos diferentes ministerios, diferentes grupos, cada uno haciendo su trabajo que es importante para la iglesia. Por ejemplo, hay grupos, hay movimientos que se dedican a trabajar para la familia. Y esos grupos que hacen retiro de matrimonio y que hacen encuentros matrimoniales, conyugales, toda la pastoral familiar, están haciendo un trabajo maravilloso. Hay otros que se dedican a reavivar la fe, llevar a la conversión, al encuentro personal con Cristo, a recibir el poder del Espíritu Santo. Dios bendiga a todos los movimientos como Renovación Carismática, Cursillo de Cristiandad, Neocatecumenado. O sea, bueno, hay muchos movimientos que te llevan, Juan 23 y todos esos, a un encuentro con Cristo. Hay otros movimientos que te llevan al amor de la Virgen María. Todos los movimientos marianos, todos los grupos de oración, los cenáculos, todo el movimiento mariano, la Legión de María, las hijas, todo eso. O sea, cada uno tiene una diversidad, pero el Espíritu Santo nos une. Son riquezas para toda la iglesia. No es que mi movimiento, mi grupo, sea mejor o trabaje más que el tuyo. Cada uno está haciendo su obra, pero todos construyendo la misma obra de Dios. Como dice el Papa, estamos en la misma barca. Y vamos hacia el mismo puerto. Pidamos la gracia de alegrarnos por los frutos ajenos, por lo que hacen otros, porque esos frutos son de todos. Es nuestra iglesia la que se enriquece. Y por eso es importante, antes de salir, atraer a los que están alejados, tomar un compromiso nosotros de acompañarnos, de animarnos mutuamente. Pero eso, dice el Papa, solo lo puede hacer la acción del Espíritu Santo. Por eso es importante orar, para que el Espíritu Santo nos encienda en el fuego de su amor. ¿Recuerdan esa oración que siempre hemos hecho en la iglesia? Ven Espíritu Santo, llena los corazones de tus fieles, enciende en ellos el fuego de tu amor, envía tu Espíritu y todo será creado y renovarás la faz de la tierra. Oh Dios, que has iluminado los corazones de tus hijos con la luz del Espíritu Santo, haznos dóciles a sus inspiraciones para que gustemos siempre del bien y gocemos de su consuelo. Es lo que le pedimos al Espíritu Santo, que encienda en nosotros el fuego de su amor. ¿Para qué? Para poder llenar de amor todos los campos. En primer lugar, su familia. Y como les digo siempre, los que me oyen predicando, hoy se los voy a decir también, porque cada vez que nos reunimos les digo, tenga cuidado cuando regrese a su casa. ¿De qué va a ir lleno usted? De eso va a llenar a los demás. Si usted cuando regrese llega a su casa hoy con una cara así, ay, qué cansado vengo, ay, nos tuvieron desde las 7 hasta las 10 de la noche y solo a enojarme fui, vas a creer que encontré a aquella señora que me cae tan mal. Y ni café me dieron. todos los que se quedaron en tu casa y te oyen lo que estás diciendo, te dicen: mamá, ya le hemos dicho que no vaya. Mire, si regresa así, ya no la vamos a dejar ir. Óyeme, y así lo quieres traer a ellos, así quieres que vengan los que están alejados. No, tenemos que mostrar que para nosotros encontrarnos es una alegría, que nos animamos, que nos amamos y compartamos lo bueno que está pasando en la iglesia. ¿Recuerdan a la Virgen María cuando en la Anunciación el ángel le dice: el Espíritu vendrá sobre ti, el poder del Altísimo te cubrirá con su sombra? La Virgen María está recibiendo al Espíritu Santo. Y cuando la Virgen María termina ese grupo de oración, ese momento de recepción del Espíritu, se levanta y dice con prontitud: se fue a visitar ¿a quién? A su prima, su familia. Y cuando la Virgen María la saluda, ¿de qué se llenó Isabel? ¿De qué llena usted a los que saluda? ¿De qué brincan en su casa? Y dice, Isabel quedó llena del... porque la Virgen María estaba llena del Espíritu Santo. Ella es capaz de llenar del Espíritu Santo a los demás. Si estamos llenos de amor, vamos a llenar de amor a los demás. Si estamos llenos de alegría, vamos a llenar a los demás de alegría. Por eso es importante que nosotros recibamos, para que podamos luego ir. El Señor les dijo: no se vayan hasta que no reciban al Espíritu Santo, porque estas zorras hay que mantenerlas unidas, pero con el fuego encendido, si no, no quemamos a nadie. Hermanos y hermanas, la iglesia no crece por proselitismo. La iglesia no crece a base de andar invitando. Invitamos, vaya, venga. La iglesia crece por atracción. ¿Se acuerdan de Moisés? Moisés, cuando Dios le habló de en medio de una... Los que no lo recuerdan, está en Éxodo capítulo 3, pero no lo voy a leer porque lo sabemos todos de memoria, ¿verdad? Solo les leo que dice que Moisés, cuando vio la zarza ardiente, dijo, les leo el versículo 5, voy a acercarme. Oigan a Moisés, que vio la zarza que ardía sin apagarse. Voy a acercarme para ver ese extraño caso. ¿Por qué no se consume la zarza? ¿Qué fue lo que le llamó la atención a Moisés? Que la zarza no se apagaba, no se consumía. Que la zarza estaba ardiendo. Y dijo: voy a acercarme para ver más de cerca. Eso se llama atracción. Voy a decirles algo que necesitan las parejas, los esposos. Es mantener el fuego del amor encendido. Hoy la mayoría de jóvenes no se quieren casar. ¿Y sabe cómo dicen? Casarme yo. Dijo un muchacho, para hacer infeliz a una mujer como mi papá ha hecho infeliz a mi mamá. Yo no voy a hacer una infeliz a una mujer, yo voy a hacer feliz a muchas mujeres. ¿Por qué? ¿Por qué no se quieren casar? ¿Por qué no miran a los matrimonios que arden en el amor sin apagarse? Porque ese amor ya se consumió. En la iglesia, cada uno de nosotros que está aquí, sobre todo los que ya llevamos varios años de estar encendidos, hermano, los que empezamos a servir a Dios, yo empecé cuando tenía 20 años de edad, ahora tengo 52 años de estar predicando, de estar predicando. Ya ustedes dijeron, ya se quitó años de estar predicando. 72 años de edad. Pero yo no sé ustedes, hermano. Yo sigo con un fuego, con un deseo de predicar. Con una fuerza. ¿Por qué? Porque el fuego es de Dios. Cuando estás pasando por un problema serio, la gente dice, hoy sí, ya no va a seguir. Y tú sigues adelante. Después de un problema que tuviste en un grupo, después de una discusión con un sacerdote, después de cualquier cosa que pasó, este ya no vuelve ni a misa y va llegando el domingo a misa. Y todos dicen, no se apagó. Esa zarza no se consumió. Porque hay algunos hermanitos que con una mirada que les ya no vuelvo. Esa zarza se consumió, pero al ratito. Hay que mantener esa fe, ese entusiasmo, ese gozo. Si lo tenemos, lo vamos a poder transmitir. Pero vuelvo otra vez al Papa Francisco. Eso no se hace con energía humana. Eso solo se hace con la acción. Otra vez de pie. Esto es lo que vamos a hacer. Voy a leer primero el 259 de la exhortación apostólica Evangelii Gaudium, la alegría del Evangelio, numeral 259. En Pentecostés, el Espíritu hace salir de sí mismo a los apóstoles y los transforma en anunciadores de la grandeza de Dios, que cada uno comienza a entender en su propia lengua. El Espíritu Santo, además, infunde fuerza para anunciar la novedad del Evangelio con audacia, parresía. Es una palabra griega, parresía, que quiere decir fuerza, entusiasmo, en alta voz y en todo tiempo y lugar, incluso en contracorriente. Invoquémoslo hoy, bien apoyados en la oración, sin la cual toda acción corre el riesgo de quedarse vacía. Y el anuncio finalmente carece de alma. Jesús quiere evangelizadores que anuncien la buena noticia no solo con palabras, sino sobre todo con una vida transfigurada en la presencia de Dios. La gente ya no quiere oír muchas palabras, quiere ver. Miren cómo se aman, cómo se ayudan, cómo se acompañan. Y en el numeral 261, por el cual estamos de pie, y es lo que vamos a hacer, dice Evangelii Gaudium, numeral 261. ¿Cómo quisiera encontrar palabras para alentar una etapa evangelizadora más fervorosa, alegre, generosa, audaz, llena de amor hasta el fin de una vida contagiosa? Pero sé que ninguna motivación sería suficiente si no arde en los corazones el fuego del Espíritu Santo. En definitiva, una evangelización con Espíritu es una evangelización con la fuerza del Espíritu Santo, ya que Él es el alma de la iglesia evangelizadora. Antes de proponerles algunas motivaciones, sugerencias, invoco una vez más al Espíritu Santo. Le ruego que venga a renovar, a sacudir, a impulsar a la iglesia a una audaz salida fuera de sí para evangelizar a todos los pueblos. Y agregamos, para evangelizar a los más alejados. Ahora les voy a pedir que los de la primera fila se den vuelta. Los de la primera fila se den vuelta. Sí, no tengan pena. Mire quién estaba atrás de usted. Los de la tercera fila, se dan vuelta, una de por medio. La tercera, eso. Así, los de la quinta, una de por medio, la quinta fila, ayúdenme los que han entendido ya la dinámica. La número, sí, eso, desenvuelta. Y así la séptima, una de por medio, váyanse. Porque al que tiene a la par puede ser que usted lo escogió, sí. Pero al que tiene atrás, no. A ese el Señor lo puso ahí. Ahora, bueno, ustedes que no tienen a nadie, únanse a otro grupo ahí, busquen a los que están por allá atrás de ustedes también. Ahora les va a tocar salir de su zona de confort, salgan a buscar. Pero importante que estén uno frente al otro. Escoja la persona con la que quiere orar, agárrense de la mano, así uno con otro, exactamente, bien hecho. Agárrense de las manos, no les puedo decir únanse cola con cola porque no tienen cola, pero sí tienen manos. Eso. Agárrense de las manos. Eso. Bueno. No me dejen a nadie solo. Si hay alguien solo, muévase el que se tenga que mover. El Señor puso a esa persona y usted no la escogió. A lo mejor ni sabe. Si no lo conoce, pregúntele su nombre. ¿Cómo se llama usted, hermano? Voy a orar por usted. Y no sé cómo se llama usted. Ah, ¿cómo se llama? Mire, y usted va a misa a la misma parroquia que yo. Nunca lo había visto. Ah, es que yo estoy en otro grupo. Es que yo soy de otro movimiento. Pero el Señor nos está moviendo hoy aquí. Muy bien, vamos a empezar a orar. Ya nos unimos, no estamos cola con cola, pero sí corazón con corazón. Comencemos a orar pidiéndole al Espíritu Santo: ven Espíritu Santo, llena los corazones de tus fieles, enciende en ellos el fuego de tu amor. Envía, Señor, tu Espíritu y todo será creado, y renovarás la faz de la iglesia, renovarás la faz de mi familia, renovarás la faz de mi comunidad. Espíritu Santo, llena el corazón de esta persona. Espíritu Santo, sana las enfermedades que pueda tener. Espíritu Santo, protege a esta persona. Realiza el milagro que está necesitando. Protégelo, Señor, levántalo, libéralo. Realiza lo que esta persona, que yo no escogí, pero que tú pusiste para que orara por ella, está necesitando. Comience a orar, ore por esa persona. Señor, bendícela. Que pueda regresar a su casa transformado, para transformar, ungido para ungir, lleno para llenar. Ven, Espíritu Santo, realiza el milagro que cada hermano está necesitando. Ven, Espíritu Santo. Ven, Espíritu Santo. Ven, Espíritu Santo. Siga orando, siga orando. Ore por esa persona. Que el Señor haga, cumpla el propósito por el cual permitió que esa persona estuviera orando con usted o estuviera orando por usted. Anima al que está desanimado. Levanta al que se ha caído. Fortalece al que está débil. Libera al que esté atado. Ven, Espíritu Santo. Y envíanos unidos y con el fuego encendido para comenzar la misión y llegar a los más alejados. Ven, Espíritu Santo. Siga orando, que el Señor realice el propósito por el cual hoy nos permitió estar aquí. El Espíritu de Dios está en este lugar. El Espíritu de Dios se mueve en este lugar. Está aquí para consolar. Está aquí para liberar. Está aquí para guiar. El Espíritu de Dios está aquí. Digamos todos y todas. El

corazón, llena mi vida de tu amor. Muévete en mí, Dios Espíritu.

0: mi mente y mi corazón, llena mi vida de tu mano, muévete en mí, Dios Espíritu. Señor, tú que eres dueño de la paz, danos la paz. Dele un abrazo de paz al hermano con el que está orando. Abrácelo. Para que estemos unidos y con el fuego. Unidos y con el fuego. Aplauso para el Señor. A Él la gloria, el poder y la alabanza por siempre. Amén.
1: Son las 2:36.
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Oración para el sábado 29 de agosto de 2026. Martirio de San Juan Bautista. Amado Dios, un nuevo viernes ha llegado y en este instante yo me acerco hasta ti para darte gracias por permitirme la fortuna de ver y disfrutar de este amanecer y también por todas las cosas buenas que tú haces en mi vida. Gracias por tu amor, por tu provisión, por cuidar de mí, por cuidar de todos mis seres queridos y gracias por permanecer siempre a nuestro lado, soportándonos en la debilidad y haciéndonos vencedores frente a cualquier dificultad. Señor, en esta mañana deseo consagrarme a ti con absoluta confianza. Por favor, bendice mi vida, la vida de mi familia y de mis amigos, nuestra salud, nuestros trabajos y cada acción que hoy debamos de realizar. Te pido que este sea un día de paz y de conquistas, por favor dirige nuestro caminar. No dejes que nuestras esperanzas claudiquen frente a las tempestades. Enséñanos a confiar e ilumina nuestras mentes para tener ideas fuertes que construyan estabilidad, bienestar y prosperidad. Te pido por las personas y niños que han muerto víctimas de la violencia en las escuelas. Te suplico que nos cubras con tu manto y que te lleves todo aquello que no sea bueno. Apártanos de todo mal y peligro, de las angustias, de los pleitos y de las tristezas. Por favor, ayúdanos a liberar de toda carga innecesaria y haz que la luz de tu espíritu resplandezca en nuestras mentes y en nuestros corazones. Te pido también por todas las personas que hoy amanecen viviendo en medio de alguna gran necesidad, de la angustia o de la injusticia. Permite que una lluvia de esperanza y bendiciones sea derramada sobre el mundo y que las peticiones apremiantes de la humanidad puedan ser satisfechas en tu nombre. Amado Dios, en tus manos encomiendo este nuevo viernes. Por favor, despeja todas mis preocupaciones, ayúdame a vivir un día feliz, productivo y haz que en mi vida florezcan tu protección, visión, propósito y sabiduría. Amén. Amado Dios, mi vida es buena y feliz porque puedo sentir tu presencia a mi lado en cada momento. Por favor, cuida de mí, de las personas que amo y concédenos un viernes lleno de felicidad, conquistas, bendiciones y los más grandes milagros. Haciendo esta bella oración me permitirá acercarme a Dios, darle gracias por su amor, por su bondad, por su compañía y pedirle al Señor que en este día cuide de mí, me bendiga, me ayude a prosperar y me ayude a triunfar.

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1: Estoy seguro que cuando comienza un ciclo escolar y si tienes hijos, tienes que preparar un montón de cosas, comenzando por las inscripciones, pero los cuadernos, los libros, los útiles escolares. ¿Por qué no somos así para preparar?
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1: Estoy seguro que cuando comienza un

0: lo hicieron, las imprudentes no. Guardaron el aceite, las otras no. Se confiaron, se abandonaron. ¿Cómo estás preparando tu llegada al cielo? No puedes pretenderla en hacer de un momento para otro. Se prepara con tiempo, se prepara con amor de todos los días. No de una vez para siempre, no en un momento nada más, sino de todos los días. Te invito el día de hoy a preguntarte, ¿cómo estoy hoy preparándome para estar listo para llegar al cielo? Soy el Padre Adolfo, recen por mí, yo rezo por ustedes. Bendiciones.
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2: Santo no es aquel que nunca pecó, sino aquel que siempre se levantó de sus caídas. 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
3: ...28 de agosto... Hoy recordamos a San Agustín, obispo y doctor de la Iglesia. Nació en Tagaste, África, el año 354, después de una juventud desviada. Doctrinal y moralmente, se convirtió estando en Milán y el año 387 fue bautizado por el obispo San Ambrosio. Vuelto a su patria, llevó una vida dedicada al ascetismo y fue elegido obispo de Hipona. Durante 34 años en que ejerció este ministerio, fue un modelo para su grey, a la que dio una sólida formación por medio de sus sermones y de sus numerosos escritos. Con esto contribuyó en gran manera a una mayor profundización de la fe cristiana contra los errores doctrinales de su tiempo. Murió en el año 430. Hoy, 28 de agosto, recordamos a San Agustín, obispo y doctor de la Iglesia.

0: Dios mío, ven en mi auxilio.
1: Señor, date prisa en socorrerme. Gloria al Padre, y al Hijo, y al Espíritu Santo, como era en el principio, ahora y siempre, por los siglos de los siglos. Amén.
0: Himno. Presentemos a Dios nuestras tareas, levantemos orantes nuestras manos, porque hemos realizado nuestras vidas por el trabajo. Cuando la tarde pide ya descanso y Dios está más cerca de nosotros, es hora de encontrarnos en sus manos llenos de gozo. En vano trabajamos la jornada, hemos corrido en vano hora tras hora, si la esperanza no enciende sus rayos en nuestra sombra. Hemos topado a Dios en el bullicio, Dios se cansó conmigo en el trabajo. Es hora de buscar a Dios adentro, enamorado. La tarde es un trisagio de alabanza, la tarde tiene fuego del Espíritu. Adoremos al Padre en nuestras obras, adoremos al Hijo. Amén. Salmo 44, primera parte. Las nupcias del Rey. Llega el esposo, salid a recibirlo. Mateo 25, 6. Eres el más bello de los hombres, en tus labios se derrama la gracia. Me brota del corazón un poema bello, recito mis versos a un rey, mi lengua es ágil pluma de escribano.
1: Eres el más bello de los hombres, en tus labios se derrama la gracia, el Señor te bendice eternamente.
0: Cíñete al flanco la espada valiente, es tu gala y tu orgullo. Cabalga victorioso por la verdad y la justicia, tu diestra te enseñe a realizar proezas. Tus flechas son agudas, los pueblos se te rinden, se acobardan los enemigos del rey.
1: Tu trono, oh Dios, permanece para siempre, cetro de rectitud es tu cetro real. Has amado la justicia y odiado la impiedad. Por eso el Señor tu Dios te ha ungido con aceite de júbilo entre todos tus compañeros.
0: A mirra, aloe y acacia huelen tus vestidos. Desde los palacios de marfiles te deleitan las arpas. Hijas de reyes salen a tu encuentro. De pie a tu derecha está la reina, enjollada con oro de Ofir.
1: Gloria al Padre, y al Hijo, y al Espíritu Santo.
0: Como era en el principio, ahora y siempre, por los siglos de los siglos. Amén. Eres el más bello de los hombres, en tus labios se derrama la gracia. Salmo 44, segunda parte. Llega el esposo, salid a recibirlo. Escucha, hija, mira. Inclina el oído. Olvida tu pueblo a la casa paterna. Prendado está el rey de tu belleza. Póstrate ante él, que él es tu señor. La ciudad de Tiro viene con regalos. Los pueblos más ricos buscan tu favor.
1: Ya entra la princesa bellísima, vestida de perlas y brocado. La llevan ante el rey con séquito de vírgenes. La siguen sus compañeras. Las traen entre alegría y algazara. Van entrando en el palacio real.
0: A cambio de tus padres tendrás hijos, que nombrarás príncipes por toda la tierra.
1: Quiero hacer memorable tu nombre por generaciones y generaciones, y los pueblos te alabarán por los siglos de los siglos.
0: Gloria al Padre, y al Hijo, y al Espíritu Santo.
1: Como era en el principio, ahora y siempre, por los siglos de los siglos. Amén.
0: Llega el esposo, salid a recibirlo. Cántico. El plan divino de la salvación. Dios proyectó hacer que todas las cosas tuviesen a Cristo por cabeza cuando llegase el momento culminante. Bendito sea Dios, Padre de nuestro Señor Jesucristo, que nos ha bendecido en la persona de Cristo con toda clase de bienes espirituales y celestiales.
1: Él nos eligió en la persona de Cristo antes de crear el mundo, para que fuésemos consagrados e irreprochables ante Él por el amor.
0: Él nos ha destinado en la persona de Cristo, por pura iniciativa suya, a ser sus hijos, para que la gloria de su gracia, que tan generosamente nos ha concedido en su querido Hijo, redunde en alabanza suya.
1: Por este Hijo, por su sangre, hemos recibido la redención, el perdón de los pecados. El tesoro de su gracia, sabiduría y prudencia ha sido un derroche para con nosotros, dándonos a conocer el misterio de su voluntad.
0: Este es el plan que había proyectado realizar por Cristo cuando llegase el momento culminante: hacer que todas las cosas tuviesen a Cristo por cabeza, las del cielo y las de la tierra.
1: Gloria al Padre, y al Hijo, y al Espíritu Santo.
0: Como era en el principio, ahora y siempre, por los siglos de los siglos. Amén. Dios proyectó hacer que todas las cosas tuviesen a Cristo por cabeza cuando llegase el momento culminante. Lectura breve. Nosotros continuamente damos gracias a Dios porque, habiendo recibido la palabra de Dios predicada por nosotros, la acogisteis, no como palabra humana, sino como es en realidad, como palabra de Dios, que ejerce su acción en vosotros, los creyentes. Responsorio breve. Suba, Señor, a ti mi oración.
1: Suba, Señor, a ti mi oración.
0: Como incienso en tu presencia.
1: A ti mi oración.
0: Gloria al Padre, y al Hijo, y al Espíritu Santo.
1: Suba, Señor, a ti mi oración.
0: Proclame mi alma tu grandeza, Dios mío.
1: Proclama mi alma la grandeza del Señor. Se alegra mi espíritu en Dios mi Salvador, porque ha mirado la humillación de su esclava. Desde ahora me felicitarán todas las generaciones, porque el Poderoso ha hecho obras grandes por mí. Su nombre es santo, y su misericordia llega a sus fieles de generación en generación. Él hace proezas con su brazo, dispersa a los soberbios de corazón, derriba del trono a los poderosos y enaltece a los humildes. A los hambrientos los colma de bienes, y a los ricos los despide vacíos. Auxilia a Israel su siervo, acordándose de su misericordia, como lo había prometido a nuestros padres, en favor de Abraham y su descendencia por siempre. Gloria al Padre, y al Hijo, y al Espíritu Santo, como era en el principio, ahora y siempre, por los siglos de los siglos. Amén.
0: Proclame mi alma tu grandeza, Dios mío. Preces, alabemos a Cristo, que ama a la Iglesia y le da alimento y calor, y roguémosle confiados, diciendo:
2: a ti, coronilla de la divina misericordia, meditada por la señal de la Santa Cruz de nuestros enemigos, líbranos, Señor Dios nuestro, en el nombre del Padre, y del Hijo, y del Espíritu Santo. Amén. Falleciste, Jesús, pero el manantial de la vida brotó para las almas y se abrió el océano de la misericordia para el mundo entero. Oh fuente de vida, insondable misericordia de Dios, envuelve al mundo entero y vértete sobre nosotros. Padre nuestro que estás en el cielo, santificado sea tu nombre. Venga a nosotros tu reino. Hágase tu voluntad en la tierra como en el cielo. Danos hoy nuestro pan de cada día. Perdona nuestras ofensas, como también nosotros perdonamos a los que nos ofenden. No nos dejes caer en tentación y líbranos de todo mal. Dios te salve María, llena eres de gracia, el Señor es contigo. Bendita tú eres entre todas las mujeres, y bendito es el fruto de tu vientre, Jesús. Santa María, Madre de Dios, ruega, Señora, por nosotros, pecadores, ahora y en la hora de nuestra muerte. Amén. Creo en Dios, Padre Todopoderoso, Creador del cielo y de la tierra. Creo en Jesucristo, su único Hijo, nuestro Señor, que fue concebido por obra y gracia del Espíritu Santo. Nació de Santa María Virgen, padeció bajo el poder de Poncio Pilato, fue crucificado, muerto y sepultado, descendió a los infiernos, al tercer día resucitó de entre los muertos, subió a los cielos y está sentado a la derecha de Dios Padre Todopoderoso. Desde allí ha de venir a juzgar a vivos y muertos. Creo en el Espíritu Santo, la Santa Iglesia Católica, la comunión de los santos, el perdón de los pecados, la resurrección de la carne y la vida eterna. Amén.
3: Para el beneficio de las almas angustiadas.
2: Padre eterno, yo te ofrezco el cuerpo y la sangre, el alma y la divinidad de tu amadísimo Hijo, nuestro Señor Jesucristo, en expiación de nuestros pecados y los pecados del mundo entero. Cuando un alma vea y conozca la gravedad de sus pecados, cuando a los ojos de su alma se descubra todo el abismo de la miseria en la que ha caído, no se desespere. Por su dolorosa pasión, ten misericordia de nosotros y del mundo entero. Que se arroje con confianza en brazos de mi misericordia, como un niño en brazos de su madre amadísima. Por su dolorosa pasión, ten misericordia de nosotros y del mundo entero. Que ningún alma tenga miedo de acercarse a mí, aunque sus pecados sean como escarlata. Por su dolorosa pasión, ten misericordia de nosotros y del mundo entero. Estas almas tienen prioridad en mi corazón compasivo, ellas tienen preferencia en mi misericordia. Por su dolorosa pasión, ten misericordia de nosotros y del mundo entero. Proclama que ninguna alma que ha invocado mi misericordia ha quedado decepcionada ni ha sentido confusión. Por su dolorosa pasión, ten misericordia de nosotros y del mundo entero. No me agrada el alma que se deja llevar por inútiles temores. ¿Quién se atreve a tocarte cuando estás conmigo? Por su dolorosa pasión, ten misericordia de nosotros y del mundo entero. Feliz el alma que durante la vida se ha sumergido en la fuente de la misericordia, porque no la alcanzará la justicia. Por su dolorosa pasión, ten misericordia de nosotros y del mundo entero. No puedo castigar aún al pecador más grande si él suplica mi compasión. Por su dolorosa pasión, ten misericordia de nosotros y del mundo entero. No quiero castigar a la humanidad doliente, sino que deseo sanarla, abrazarla a mi corazón misericordioso. Por su dolorosa pasión, ten misericordia de nosotros y del mundo entero. Para que yo pueda obrar en un alma, el alma debe tener fe. Diles a las almas, hija mía, que les doy mi misericordia como defensa. Por su dolorosa pasión, ten misericordia de nosotros y del mundo entero. En las luchas del alma, Padre eterno, yo te ofrezco el cuerpo y la sangre, el alma y la divinidad de tu amadísimo Hijo, nuestro Señor Jesucristo, en expiación de nuestros pecados y los pecados del mundo entero. No tengas miedo ni de las luchas espirituales ni de ninguna tentación, porque yo te sostengo. Por su dolorosa pasión, ten misericordia de nosotros y del mundo entero. Si tú quieres luchar, has de saber que la victoria siempre está de tu lado. Por su dolorosa pasión, ten misericordia de nosotros y del mundo entero. No luches sola contra la tentación, sino que descúbrela inmediatamente al confesor, y entonces la tentación perderá toda su fuerza. Por su dolorosa pasión, ten misericordia de nosotros y del mundo entero. En las pruebas, no pierdas la calma, vive en mi presencia. Pide la ayuda de mi madre y la de los santos. Por su dolorosa pasión, ten misericordia de nosotros y del mundo entero. Has de saber que con una lucha intrépida me das una gloria y ganas méritos para ti. La tentación ofrece la posibilidad de demostrarme tu fidelidad. Por su dolorosa pasión, ten misericordia de nosotros y del mundo entero. La vida en la tierra es una lucha y una gran lucha por mi reino. Pero no tengas miedo, porque no estás sola. Por su dolorosa pasión, ten misericordia de nosotros y del mundo entero.
3: mira el resplandor de mi misericordia y no temas a los enemigos de tu salvación. Por su dolorosa pasión, ten misericordia de nosotros y del mundo entero. Jamás rechazaré un corazón arrepentido. Tanto el pecador como el justo necesitan de mi misericordia. Por su dolorosa pasión, ten misericordia de nosotros y del mundo entero. Háblame de todo simplemente y así como hablan los hombres. Me complacerás muchísimo con esto. Por su dolorosa pasión, ten misericordia de nosotros y del mundo entero. Desea hablar a solas con tu Dios de la misericordia, oh cuánto me es querida tu alma. Por su dolorosa pasión, ten misericordia de nosotros y del mundo entero. Su dolorosa pasión. Padre eterno, yo te ofrezco el cuerpo y la sangre, el alma y la divinidad de tu amadísimo Hijo, nuestro Señor Jesucristo, en expiación de nuestros pecados y los pecados del mundo entero. Son pocas las almas que contemplan mi pasión con verdadero sentimiento. La meditación de mis dolorosas llagas es de gran provecho para ti. Por su dolorosa pasión, ten misericordia de nosotros y del mundo entero. Considera mi dolorosa pasión con toda su inmensidad. Medítala como si hubiera sido emprendida exclusivamente por ti. Por su dolorosa pasión, ten misericordia de nosotros y del mundo entero. Persigo a los pecadores con mi misericordia en todos sus caminos, y mi corazón se alegra cuando ellos vuelven a mí. Olvido las amarguras que dieron a beber a mi corazón y me alegro de su retorno. Por su dolorosa pasión, ten misericordia de nosotros y del mundo entero. Me uno a ti y te quito tu miseria y te doy mi misericordia. Mi reino en la tierra es mi vida en las almas de los hombres. Por su dolorosa pasión, ten misericordia de nosotros y del mundo entero. Las almas mueren a pesar de mi amarga pasión. Les ofrezco la última tabla de salvación. Si no adoran mi misericordia, morirán para siempre. Por su dolorosa pasión, ten misericordia de nosotros y del mundo entero. La pérdida de cada alma me sumerge en una tristeza mortal. Tú siempre me consuelas cuando rezas por los pecadores. Por su dolorosa pasión, ten misericordia de nosotros y del mundo entero. No puedo amar al alma manchada por un pecado, pero cuando se arrepiente, entonces mi generosidad para ella no conoce límites. Por su dolorosa pasión, ten misericordia de nosotros y del mundo entero. La oración que más me agrada es la oración por la conversión de los pecadores. Has de saber, hija mía, que esta oración es siempre escuchada. Por su dolorosa pasión, ten misericordia de nosotros y del mundo entero. Cuando un alma exalta mi bondad, entonces Satanás tiembla y huye al fondo mismo del infierno. Por su dolorosa pasión, ten misericordia de nosotros y del mundo entero. Quien confía en mi misericordia no perecerá. Por su dolorosa pasión, ten misericordia de nosotros y del mundo entero. En presencia del moribundo, Padre eterno, yo te ofrezco el cuerpo y la sangre, el alma y la divinidad de tu amadísimo Hijo, nuestro Señor Jesucristo, en expiación de nuestros pecados y los pecados del mundo entero. Defenderé como mi gloria a cada alma que rece esta coronilla en la hora de la muerte, o cuando los demás la recen junto al agonizante, quienes obtendrán el mismo perdón. Por su dolorosa pasión, ten misericordia de nosotros y del mundo entero. Que no tema acercarse a mí el alma débil, pecadora, y aunque tuviera más pecados que granos de arena hay en la tierra, todo se hundirá en el abismo de mi misericordia. Por su dolorosa pasión, ten misericordia de nosotros y del mundo entero. Reza cuanto puedas por los agonizantes, impetra para ellos la confianza en mi misericordia, porque son ellos los que más necesitan la confianza, quienes la tienen muy poca. Por su dolorosa pasión, ten misericordia de nosotros y del mundo entero. Hija mía, anima a las almas a rezar la coronilla que te he dado. Cuando la recen los pecadores empedernidos, colmaré sus almas de paz y la hora de su muerte será feliz. Por su dolorosa pasión, ten misericordia de nosotros y del mundo entero. En esta última hora, el alma no tiene nada en su defensa excepto mi misericordia. Por su dolorosa pasión, ten misericordia de nosotros y del mundo entero. Al que haya depositado su confianza en mi misericordia, en la hora de la muerte le colmaré el alma con mi paz divina. Por su dolorosa pasión, ten misericordia de nosotros y del mundo entero. Quien no quiere pasar por la puerta de mi misericordia, tiene que pasar por la puerta de mi justicia. Por su dolorosa pasión, ten misericordia de nosotros y del mundo entero. Si el alma no practica la misericordia, no conseguirá mi misericordia en el día del juicio. Por su dolorosa pasión, ten misericordia de nosotros y del mundo entero. Especialmente a ti y a todos que proclamen esta gran misericordia mía, yo mismo los defenderé en la hora de la muerte como mi gloria. Por su dolorosa pasión, ten misericordia de nosotros y del mundo entero. El amor puro da fuerza al alma en la agonía misma. Oh, qué triste es para mí que las almas no reconozcan al amor. Me tratan como una cosa muerta. Por su dolorosa pasión, ten misericordia de nosotros y del mundo entero. Jesús, en ti confío. Padre eterno, yo te ofrezco el cuerpo y la sangre, el alma y la divinidad de tu amadísimo Hijo, nuestro Señor Jesucristo, en expiación de nuestros pecados y los pecados del mundo entero. La humanidad no conseguirá la paz hasta que no se dirija con confianza a mi misericordia. Oh, cuánto amo a las almas que me han confiado totalmente. Haré todo por ellas. Por su dolorosa pasión, ten misericordia de nosotros y del mundo entero. Oh, cuánto me hiere la desconfianza del alma. Si los pecadores conocieran mi misericordia, no perecería un número tan grande de ellos. Por su dolorosa pasión, ten misericordia de nosotros y del mundo entero. Oh, cuánto me hiere la desconfianza del alma. Esta alma reconoce que soy santo y justo, y no cree que yo soy la misericordia. No confía en mi bondad. Por su dolorosa pasión, ten misericordia de nosotros y del mundo entero. Me hago dependiente de tu confianza. Si tu confianza es grande, mi generosidad no conocerá límites. Por su dolorosa pasión, ten misericordia de nosotros y del mundo entero. Apela a mi misericordia para los pecadores. Deseo su salvación. Por su dolorosa pasión, ten misericordia de nosotros y del mundo entero. Proclama que la misericordia es el atributo más grande de Dios. Todas las obras de mis manos están coronadas por la misericordia. Por su dolorosa pasión, ten misericordia de nosotros y del mundo entero. Sé siempre misericordiosa como yo soy misericordioso. Ama a todos por amor a mí, también a tus más grandes enemigos, para que mi misericordia pueda reflejarse plenamente en tu corazón. Por su dolorosa pasión, ten misericordia de nosotros y del mundo entero. El alma que confía en mi misericordia es la más feliz, porque yo mismo tengo cuidado de ella. Por su dolorosa pasión, ten misericordia de nosotros y del mundo entero. Cuando reces esta oración con corazón contrito y con fe por algún pecador, le concederé la gracia de la conversión. Por su dolorosa pasión, ten misericordia de nosotros y del mundo entero. Oh sangre y agua, que brotaste del corazón de Jesús, como una fuente de misericordia para nosotros, en ti confío. Por su dolorosa pasión, ten misericordia de nosotros y del mundo entero. Santo Dios, Santo fuerte, Santo inmortal, ten piedad de nosotros y del mundo entero. Santo Dios, Santo fuerte, Santo inmortal, ten piedad de nosotros y del mundo entero. Santo Dios, Santo fuerte, Santo inmortal, ten piedad de nosotros y del mundo entero. Oh sangre y agua, que brotaste del corazón de Jesús, como una fuente de misericordia para nosotros, en ti confío. Oh sangre y agua, que brotaste del corazón de Jesús, como una fuente de misericordia para nosotros, en ti confío. Oh sangre y agua, que brotaste del corazón de Jesús, como una fuente de misericordia para nosotros, en ti confío. Dios eterno, cuya misericordia es infinita y en quien el tesoro de la compasión es inagotable, míranos bondadosamente y aumentanos tu misericordia, con el fin de que en los momentos difíciles ni nos desesperemos ni nos desalentemos, sino que con la máxima confianza nos sometamos a tu santa voluntad, que es el amor y la misericordia misma. Amén. A las 3 de la tarde, suplica mi misericordia, especialmente para los que viven en pecado, y aunque sea por un breve instante, sumérgete en mi pasión, sobre todo en mi abandono al momento de mi agonía. Es la hora de gran misericordia para el mundo entero. En esta hora no negaré nada al alma que me pide cualquier cosa por causa de mi pasión.
4: Jesús a Sor Faustina. Diario de Santa María Faustina Kowalska.

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15: Hola, hola, muy buenas tardes, bienvenidos una vez más a Privilegio de Dar. Soy Aiko Cortés y, como siempre, feliz, contenta, emocionada de estar aquí sintonizando con todos ustedes. El día de hoy vamos a hablar de un tema que tiene muchísimo, muchísimo de dónde cortar. Creo que muchas veces pensamos que nuestra mascota es muy dependiente o que hace berrinche, o logramos sí o no identificar un problema real de ansiedad. Y creo que la ansiedad por separación es un estado de angustia que aparece cuando nuestra mascota queda sola o se separa de personas en específico, ¿no? Puede manifestarse por ladridos, a veces porque te destruye cosas, no sé, tienen sus signos como muy característicos, pero aquí es donde empieza esta pregunta. ¿Mi mascota me extraña o tiene ansiedad por separación? Creo que hay veces que los perritos lloran cuando uno agarra las llaves, o que llegamos a la casa y encontramos muebles mordidos, o las puertas arañadas, incluso accidentes dentro de la casa. Y muchas veces pensamos que hizo alguna travesura o que nuestra mascota es demasiado consentida. Pero ¿qué pasa cuando hay esa conducta? O sea, ¿qué pasa detrás? ¿Hay ansiedad? ¿Es un berrinche? ¿Es un mal comportamiento? En fin, hoy vamos a hablar de un tema, pues, que viven muchas familias y que me ha pasado a mí también, que es la ansiedad por separación. Y justo para ello nos acompaña nuestro doctor veterinario médico de confianza, que nos va a explicar un poquito cómo podemos reconocerla, por qué aparece y, sobre todo, ¿qué podemos hacer para ayudar a nuestra mascota? Así que, sin más, doctor, bienvenido una vez más a Privilegio de Dar. Muy contenta, muy emocionada de que esté aquí sintonizando conmigo, y sobre todo que nos va a platicar de un tema que desgraciadamente vemos muy, muy seguido. Ya la ansiedad ya en todos lados se manifiesta, y dije, bueno, tal vez si nuestras mascotas también lo padezcan. Así que es un tema que nos va a informar, que nos va a abrir la mente y que sobre todo nos va a preparar para saber qué sí y qué no hacer. Así que sin más, pues bienvenido una vez más a Privilegio de Dar. Lo dejo en su espacio, su cabina y con su público.
10: Muchas gracias, licenciada. Saludos y bendiciones para todos nuestros radioescuchas. Y pues sí, algunas mascotas, al igual que las personas, manifiestan comportamientos de ansiedad cuando se quedan solas. Esto, pues ya como acaba de decir Aiko, se conoce como ansiedad por separación y es una respuesta a la separación de la persona o en algunos casos de alguna mascota con la cual están acostumbrados a estar. Y pues con la mascota ha desarrollado un vínculo muy fuerte, ya sea con alguien de la familia o con varios de la familia o con algún otro animalito que pudiera haber estado ahí. Entonces, algunas mascotas manifiestan comportamientos que no son lo que diríamos las personas, que no son normales, ¿sí? Entre los signos de comportamiento relacionados con la ansiedad por separación, vamos a ver que empiezan a orinar y a defecar en lugares que regularmente no lo hacen en la casa. Incluso algunos perros, algunos gatitos los tenemos entrenados para que hagan en ciertos lugares y vemos que lo empiezan a hacer en lugares donde habitual no lo hacen. Como por ejemplo, en la cama donde yo duermo, encima ahí se va a hacer el perro o el gato. ¿Sí? O entrando a la casa luego, luego, ahí va a estar el excremento o la orina, y regularmente no era así. De repente también sus ladridos, los aullidos, los maullidos excesivos, que regularmente no tiene, lo va a tener. O a veces nosotros no nos damos cuenta, pero algún familiar o algún vecino nos puede decir, oye, tu perro o tu gato ahora estuvo ladrando diferente o estuvo maullando mucho tu gato y regularmente no era así. Y pues tú no te das cuenta porque tú te vas. Como dijo ahorita también Aiko, el comportamiento destructivo, ¿sí? Cosas que normalmente no tira, no rompa, no mueve de lugar, lo va a empezar a hacer. Si tu mascota muestra signos de ansiedad por separación, pues bueno, te voy a hacer algunas recomendaciones para esto. Es importante que pases un tiempo sereno, tranquilo, con tu mascota, cada día en el que le prestes tú su atención. Hay que dedicarle un tiempo a nuestras mascotas, y déjame decirte que eso te va a beneficiar más a ti que a él. Porque los perros, los gatos tienen esa capacidad de absorbernos las malas vibras que traemos de la calle, nos absorben, ahora sí que el estar tristes, nos quitan mucho de depresión, ansiedad, con el solo hecho de acariciarlos. Entonces, por eso les digo, ahí los ganones vamos a hacer nosotros. Bueno, pues hay que fortalecer el vínculo y la verdad, para el perro, para el gato, su mejor premio es tu presencia y tus caricias. Sin embargo, también es conveniente crear una separación periódica mientras estés en casa, para ayudar a tu mascota a adaptarse a estar sola. Por ejemplo, si tu mascota está muy apegada a uno de tus hijos y ahora que van a entrar a clase, pues sabemos que le va a afectar. Hay que ir haciendo paulatinamente eso. que de repente tu hijo se vaya contigo a la tienda o que vaya a hacer algunas cosas fuera de casa en cortos periodos. Para algunas mascotas, una puerta cerrada puede crear separación, mientras que otras pueden necesitar tiempo en sus jaulas o que se les anime a pasar tiempo a solas en una parte tranquila y silenciosa de la casa durante una parte del día. Es irlo haciendo poco a poco para que no sea tan fuerte. Si tú te vas a ir de vacaciones, igual lo vas haciendo poco a poco para que se vaya acostumbrando, y eso es principalmente si tú estás todo el día en casa o si eres de las personas que trabajan desde casa, entonces irlo haciendo poco a poco. Hay que programar también momentos para jugar con tu gato o perro, y esto se recomienda todos los días. Y hay que recompensar los buenos comportamientos. Un pequeño regalo ocasional mientras juega, junto con un elogio verbal, caricias principalmente alrededor del cuello, sobre la cabeza, puede ser mucho, muy beneficioso para tu mascota. Llevar a tu perro a pasear o disfrutar de un juego interactivo con tu gato, eso trae estrategia relajante. Los premios con comida, no se recomienda mucho de ese tipo de golosinas para perros y gatos que sean muy frecuentes. ¿Por qué? Porque esto le puede causar un trastorno digestivo. Ese tipo de premios que se les da a las mascotas pueden ser, ahora sí que allá cada 10 días. Pero, por ejemplo, tú le puedes dar de sus mismas croquetas. Ese no hay problema si le das todos los días, porque está acostumbrado a comer eso. Después del ejercicio, las mascotas suelen estar listas para una siestecita, para recostarse, lo que brinda la oportunidad de que tú te puedas retirar despacio, porque sabemos que los dejamos cansados con el juego. En el caso de los gatos, bueno, también con los perros se puede jugar, pero con el perro podemos aprovechar, sacarlos a caminar, llegan y se echan una siesta. Entonces tú puedes tener la oportunidad de retirarte, hacer tus cosas tranquilamente porque ya le dedicaste un tiempo a él. Para fomentar un comportamiento tranquilo, hay que evitar las despedidas prolongadas y los saludos exuberantes cuando regresas. Hay que tener en cuenta que las mascotas pueden seguir las señales de tu lenguaje corporal. Ellos son muy listos en eso. Si tienes dificultades con las despedidas breves, intenta despedirte con caricias, con elogios, unos 10 o 20 minutos antes de que te vayas. Luego, cuando tú llegues, el momento de retirarte, puedes hacerlo rápido porque ya te has despedido. Hay que tener mucho cuidado con tu mirada. Ya que te despides, evita seguir volteando a ver a tu mascota, porque lo estás volviendo a llamar con tu mirada. Pues que él ya vea que te despediste. Y tú trata de tener ya todo listo. Las llaves, tu portafolio, tu bolsa, tu celular. Ya todo listo, que no tengas que estarte regresando. porque eso le causa ciertas emociones encontradas a tu mascota, principalmente a perros y gatos, el de que, ah, ya se regresó, ya se va a quedar. Entonces, haz lo posible siempre que sea una sola salida, y no que estés yendo y viniendo, porque ahora sí que le vas a crear ciertos malestares emocionales, ciertas emociones que no van a ser ciertas para él, como por ejemplo eso de que crea de que, ah, ya regresó, ya se va a quedar. Entonces, igual esto te va a ayudar a ser bien organizado y a tener todo listo para cuando salgas, sea de una sola vez. Y esto mismo, velo con los otros integrantes de la familia, de que tengan ya todo listo para que no tengan que volver. Yo siempre recomiendo música, sí, de fondo. Pueden proporcionar a las mascotas interacción y distracción. Hay canales exclusivos incluso para mascotas con ruidos o imágenes en la televisión para mantenerlas entretenidas. Entonces, te despides de tu mascota, le pones la televisión en esos canales, se empiezan a distraer con eso y luego te puedes retirar tú ya tranquilamente. Hay música para relajar perros, hay música para relajar gatos, entonces que tú puedes aprovechar. Hay ejercicios mentales, tan importantes como los ejercicios físicos para mascotas. Hay que mantener a tu mascota ocupada con juguetes interactivos mientras tú estás fuera. Que estos juguetes interactivos estén diseñados para mascotas, no para niños. ¿Por qué? Porque de repente los perros principalmente les dan por masticar las cosas. Y estos juguetes interactivos de mascotas están hechos con ciertos materiales que si el perro lo destruye y se lo traga, no le vaya a hacer daño. Pero también tienes que cuidar que estos juguetes interactivos sean para el tamaño de tu mascota, no para niños. ¿Por qué? Porque de repente los perros principalmente les dan por masticar las cosas. Y estos juguetes interactivos de mascotas están hechos con ciertos materiales que si el perro lo destruye,

Perro es un tipo dálmata, un tipo pastor alemán, un labrador, pues se los va a tragar y eso sí le puede hacer daño. Entonces, estos, digamos, rompecabezas para mascotas, es una excelente manera de reducir la ansiedad y mantener a tu mascota mentalmente estimulada. Entonces, hay ciertos juguetes que se les pone como una especie de, pues no es una especie, es comida dentro. Y eso los distrae tratándola de sacar. Y como se van liberando croquetas poco a poco, se mantienen entretenidos. ¿Sí? Entonces, todos los días les puedes dar eso para que se distraigan. Una parte lo puedes hacer en la mañana y otra parte lo puedes hacer en la noche. También depende de tus horarios para tu trabajo o lo que tengas que hacer fuera de casa. Así tu mascota pasará el día ocupado, entretenida, lo que pueda aliviar la sensación de ansiedad. Otra opción es dividir la cantidad diaria de comida seca en pequeñas porciones y esconder esas porciones en diferentes partes de la casa. Y si tú eres muy distraído y muy olvidadizo, entonces apunta en qué parte escondiste la comida. Este juego a las escondidas es especialmente beneficioso para los gatos, ya que fomentan su instinto de cacería y los mantiene ocupados, activos durante todo el día. Entonces, pero sí apunta a dónde, porque si no, al rato vas a tener comida escondida por toda la casa. Entonces hay que proporcionar un entorno estimulante para tu gato, como escondites y espacios verticales, lugares donde ellos puedan trepar, algo que los ayude a explorar mientras tú estás fuera. Otra cosa es que tú también debes de tener una buena relación en cuanto a esto con tu médico veterinario para que hables de qué se trata de la ansiedad por separación con tu mascota. Hay suplementos que se pueden apoyar en tu comportamiento para que tu mascota esté tranquilo, pero son de preferencia probióticos que contengan alimentos que no les vayan a causar daño, que no les vayas a dar medicamentos que después le vayan a causar un trastorno por estarles dando medicina para calmarlos. Es como lo que le dan a veces a los niños. Créame que no es lo mejor. ¿Sí? Se han hecho muchos estudios en cuanto a esto y hay tratamientos naturales como las flores de Bach, como microdosis, etcétera, etcétera, que ayudan a esto. Incluso hay cuestiones en aromaterapia que también ayudan a que nuestras mascotas estén más tranquilas y relajadas cuando nosotros estemos fuera. No sé si hayan oído hablar de un chaleco, una camisa o abrigo que aplique una compresión ligera y constante que puede ser útil en algunas mascotas, que es incluso también se utiliza en bebés, que es como una especie, que son como pañales que les quedan un poquito más apretados, no mucho. Y es así como que los está abrazando. Entonces, esto se recomienda
hacerlo.

0: con nuestros perros y gatos, pero te recomiendo que lo hagas cuando tú estés en casa. No se te vaya a ocurrir ponerles estos tipos de chalecos e irte a trabajar sin ver cómo va a reaccionar tu mascota. ¿Por qué? Porque a veces no se lo apretamos lo suficiente o se lo apretamos de más. Entonces, aquí lo que vamos a hacer es que, por ejemplo, si estamos sábados y domingos en casa, ahí lo voy a probar. Y voy a estar al pendiente. Voy a estar al pendiente como quien dice, como de lejos. ¿Sí? Entonces, ¿por qué de lejos? Porque le digo, su mascota está siempre mucho, muy al pendiente de tu mirada. Entonces, se va a sentir como quien dice, observado. Entonces, no va a actuar igual. Entonces aquí lo importante es, ahora sí que como que observarlo a escondidas, o mejor aún, estas personas que tienen cámaras. Pero en el caso de estos chalecos, estar cerca. ¿Por qué? Porque no se vale poner la cámara e irte a la oficina. Y si está pasando algo que no es bueno, pues, y no puedas ir, entonces, ¿de qué sirve? Nada más de enterarte que lo que hiciste, haberlo dejado lo solo, pues no estuvo bien. ¿Sí? Entonces, aquí sí es ver esto, incluso ya no hay nada oculto bajo el Google. Puedes ver cómo se utiliza ese tipo de prendas. Puedes ver cómo se utilizan los juguetes que le estás comprando interactivos. Es bueno de ver cómo reacciona. Porque lo que le sirve al gato de tu vecino, a lo mejor al tuyo le va a dar miedo. ¿Sí me explico? Hay ciertos sonidos que les gustan a la mayoría de los gatos, pero al tuyo no. ¿Y esto cómo vas a saber? Pues así, probándolo tú estando con él. Entonces, vas a hacer todo estando tú. Y si vas a usar cámaras para observarlo, tú vas a estar en el cuarto adjunto. Y lo mismo es para los perros. ¿Por qué? Porque vamos a ver que puede pasar esta cuestión de que se asusten o que le crea algún trastorno emocional más fuerte. Y que esto no sería bueno pues para tu mascota. Y una cosa muy importante, así, márquenlo con focos rojos. No lo castigues. Cuando llegues a casa y veas la orina en tu cama o veas el excremento en tu sillón preferido, créeme que de nada va a servir. Bueno, que lo regañe. ¿Por qué? Porque el perro y el gato no van a saber por qué le estás pegando, o por qué le estás gritando, o por qué le estás haciendo tus caras de enojado. Una llamada de atención a una mascota se hace en el momento en el que está haciendo las cosas. Es como van a aprender. Pero tú llegas y ves ahí eso, no sabes a qué hora lo hizo. Entonces, no lo reprendas. Regañar o castigar aumenta su confusión y miedo, ya que no relacionan el castigo con lo que rompieron, con donde se hicieron del baño, etcétera, etcétera. Entonces, es muy bueno que tú estés consciente de esto porque yo sé que a lo mejor tu figura de Yadro que tenías ahí muy bonita que te regaló tu abuelita cuando eras niño y la sigues conservando y te la rompió, te va a dar coraje, pero por favor no le hagas nada a tu perro, a tu gato, porque de nada va a servir, al contrario. Vas a crearle miedo, inseguridad y muchas cosas más. Otra de las cosas que es, hay que desensibilizar las señales. Por ejemplo, cuando tú tomas las llaves de tu carro o de la casa, el perro ya sabe que te vas a ir. O en tiempo de frío, relacionan que cuando te pones el abrigo es el momento en que vas a salir. Entonces, evita coger tu bolsa, tus llaves, etcétera, etcétera, y no vas a salir. ¿Me explico? Solo que lo vayas a hacer porque él ya lo relaciona y después pierden ese significado de alerta. Así es de que hay que estar muy al pendiente, pues, de tu mascota, de sus ladridos, maullidos, aullidos, donde orina, donde defeca, si su jadeo es excesivo, si su salivación es más de lo normal. Todas estas señales hay que tenerlas muy en cuenta. 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
1: Todo lo que existe es gracia. Es un regalo tuyo, Señor.
2: Gracias a ti, mi buen Jesús.
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12: Y sería impensable dejar fuera de la lista de canciones algo que tenga que ver con esa raza en extinción que se llama matrimonio. Bueno, enamorados, enamoradas, novios, lista de espera, desesperados, todo lo que cabe. Si estás en la edad en que las hormonas derrotan a las neuronas, pues paciencia. Te enamoras y andas volando en el aire y tu príncipe azul. Pues, ¿qué hacemos? Es la edad correcta. Lo que habría que decirte es, bueno, pues se llama platónico. Es cuando estás deseando o buscando algo que a veces ni coincide contigo de tanto que necesitas. Un chiquillo me decía: es que yo espero encontrar una mujer que camine conmigo, esté a mi lado, me acompañe. Pues, ¿tú quieres una enfermera?, le dije. No, pero que crea, y que crea en Dios también. Mira, la madre Teresa ya se fue y no era tu tipo, ¿eh? No te pongas en ese plan.
13: Míralo bien. ¿A poco no te recuerda a Leonardo DiCaprio?
12: Y tú, para no comprometerte, le dices: sí, cuando tenía la máscara de hierro está igualito, para no quedar mal. Esto es lo que se llama la parte de las coincidencias. Está bien, no pasa nada. Nada más sí te advierto que allá afuera te venden otro paquete, ¿no? No tiene que ser también una onda sexual y todo el rollo. Y más que decirte maldades o bondades o pecados, pues mira, toma tu lugar, conócete, conoce tu cuerpo, conócete a ti misma, a ti mismo, y no tengas prisa, porque no puedes basar una relación en la parte física. Primero, porque la que más pierdes eres tú, mi reina. Y segundo, porque pues no ganas en eso. Si los matrimonios apenas sobreviven con todo y eso, pues un noviazgo menos, por decirle noviazgo. Entonces es la parte de las coincidencias. Lo que pasa es que eso tiene que madurar y pasar a la parte de las diferencias. Aquí son princesa y príncipe, y aquí siguen, a pesar de que ya saben que son respectivamente bruja y sapo, pero siguen. Es cuando el noviazgo se vuelve un poquito más serio. Vas decidiendo, y vas entendiendo que no vas a encontrar a Mr. Perfecto ni a Mrs. Perfecta en ninguna parte, que es una decisión de diferencias, pero que no estás cediendo terreno, te estás conociendo. Que cuántas chiquillas van a, o algunos muchachos, no, cuando él va a cambiar, cuando nos casemos, ahora que nos casemos, él va a cambiar. Ese él va a cambiar casi suena como yo lo voy a cambiar. No, el puro hecho de que ya vayas pensando que vaya a cambiar es porque vas sin aceptarle todo lo que él es o todo lo que ella es. Cuando están de novio se pelean y cada uno para su lado, tonto, tonto, y todo para su lado. Y al rato un mensajito telefónico: ¿me perdonas? Ya la otra: sí, idiota. Los matrimonios no tenemos esos beneficios, tenemos otros, pero ese no. Entonces significa, mire, si están de novios serios, tomen su retiro para novios, va a ser maravilloso que lo hagan, les va a servir muchísimo, en serio. Ahora, cuando llega la onda del matrimonio, se trata de elegir conscientemente. Yo te puedo decir, sin temor a equivocarme, que yo elegí a mi esposa y me casé amándola, más que enamorado, amándola. Sabíamos que somos los dos perfectamente disímiles. Ella es psicóloga, hija de ingleses, yo soy bohemio, hijo de gallegos. Entonces es un desastre aquello. Entonces, por supuesto que había que encajar muchas cosas ahí. Pero es parte de la maravilla del matrimonio. ¿A cuántos matrimonios no podemos decirles hoy: ánimo, ahí la llevan, échele ganas, mire todo lo que han pasado, ahí van, ya llevan una semana? Porque nos vamos metiendo con esa idea de que si no funciona, de que si no jala, no, espérate, la cosa. Es más, lo mejor que podríamos hacer para evitar que haya más divorcios es hacer todo lo que se pueda para que no se casen. Así de fácil. Ah, no, pero tienen prisa, ¿verdad? Pues vayan pensando, vayan conociéndose. Yo les puedo decir, sin temor a equivocarme, que si yo he herido a alguien, como a nadie, es a mi esposa. Y si alguien me ha perdonado menos que Dios, es ella. ¿Por qué? Porque vivimos juntos. Allá en México, una señora en un pueblito precioso que se llama Tlaquepaque, me reconoce, una señora muy humilde y vendía dulcecitos, y me reconoce ahí. Bueno, yo venía con mi esposa y mis hijos. ¡Ay, Martín Valverde! Y ya, pues yo puedo quitarme el tiro. ¡Ay, sí, señora, mire, mi esposa! ¡Ay, usted es la esposa de Martín Valverde! Bueno, peor. Y mi mujer, que no tiene un pelo, le dice: ¡ay, señora, usted no vive con él! Así como para dejar las cosas donde van. Según el manual del fabricante dice, ahí les va a los que les cae la piedra que se la aguanten, dice Pablo: esposo, ama a tu mujer como Cristo amó a su iglesia y se entregó a sí mismo por ella. Yo quedé tan impactado por este pasaje que lo volví a leer. Esposo, yo, ama a tu mujer como Cristo amó a su iglesia y se entregó a sí mismo por ella. Pues me vi crucificado. Ahora, sí me acuerdo que sí mencioné para mis adentros: ay, Pablito, con razón no te casaste, mijo. Pero bueno, siempre le revientan a la mujer el que viene más adelantito. Adelante dice, hasta los que no saben Biblia, ese como que se la juegan. Dice la Biblia: sujétese a su marido. Ok, niña, sí dice eso, pero primero y antes dice: ámala como Cristo amó a su iglesia. Si él te exige eso, tú exígele su parte. Ámame como Cristo amó a la iglesia. Estamos a mano, no pasa nada. Esta canción que sigue se la compuse a mis padres espirituales cuando cumplieron 50 años de matrimonio. Y hace poco me contaban una buenísima de un matrimonio también de 50 años, que el padre muy querido, Domenico, mencionó el Espíritu Santo, antes de la misa, la celebración, los pasó a sacristía y les dijo: a ver, don Pepe, doña Lupe, algo que no se hayan dicho en estos 50 años y quisieran decírselo ahorita. Y la que arranca es la doña.
8: Sí, qué bueno que lo dice, padre. Yo tengo algo que decir.
12: Más dice el padre, cuando leí el tonito, cuando le escuché el tonito, dije, no, ya. De celebración a cuerpo presente, llegamos aquí. Usted dirá, doña Lupe,
13: durante estos 50 años, todas las tardes que tomábamos el cafecito, tú llegabas a la mesa, agarrabas el pan, lo partías, y sin decirme nada, me dabas la parte de la esquina del pan, la parte dura, el coquito del pan. Y yo odio el coquito del pan.
12: Bueno, imagínense, si hace 50 años no lo podía masticar, ahorita ni tema es. La respuesta del marido. Ay, mujer, pues yo te lo daba porque es la parte del pan que más me gusta a mí y siempre quise compartirla contigo antes que con nadie. ¡Háblense! ¡Háblense! ¡Háblense! ¡Háblense! ¿Es en serio? ¡Comuníquense! Cualquier esposo o esposa que esté aquí te puede decir, cuando no nos hemos hablado y llega la noche, entonces estamos enojados y no sabemos ni por qué. Ya mi esposa y yo, ahora el pasado 25 de octubre cumplimos 25 años de casados, gracias a Dios. Ahí, que aguante de mujer. Esta parte del enojo la tenemos muy caminada los dos, ¿eh? Porque cuando yo la veo así, con la cara que está como enojada, hago la pregunta que todo marido se ha hecho aquí. ¿Qué hice? Verifico la lista, no, yo estoy bien. Ahora, si veo que no tengo nada, sí le digo, oye, Lizy, ¿qué? ¿Es conmigo? No. Ah, bueno. Síguele. Una maravillosa canción para preguntarle a los que ya tienen su rato en esto. Una semana, un mes, un año, dos años, 50. Los que ahí la llevan un día. No existen ni han existido las parejas perfectas. Solo existen las parejas que se aman. Ya deja de ver tantas novelas. Con mucho cariño para esas parejas que están peleando un día a día por ser simplemente ellos y amarse, una canción que compuse con mucho cariño se llama ¿Cómo le hicieron? Y mientras la iniciamos le pedimos un aplauso a todos ustedes para la gente que está en esa batalla del matrimonio diario.

0: Son las 4:26.
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2: El Alzheimer es la causa más frecuente de demencia en el mundo.
3: Conferencia Episcopal.
4: Cuando el director nos dijo en febrero que no iba a haber ese cambio que seguía, dijimos, bueno, acá estamos ya perdiendo el tiempo con ellos, nos han hecho perder el tiempo, no hay cambios, tenemos que acercarnos ahora a la Santa Sede.
3: Así que les quedaba una vía, el nuncio en el país, con el que se reunieron el pasado marzo.
4: Él los escuchó y nos dijo que contábamos con su apoyo, que él entendía esta situación y que iba a mandar todas nuestras cartas que estábamos mandando al Santo Padre y a los 5 dicasterios.
3: Esta misiva llegó a Secretaría de Estado, a Laicos, Familia y Vida, a Cultura y Educación, a Obispos y a Doctrina de la Fe. Solo uno de ellos les ha respondido hasta el momento. Ha sido el Dicasterio para la Educación. Con esta breve carta, el 6 de julio el subsecretario contesta la solicitud, confirmando que la línea a seguir es la marcada en un documento oficial del Dicasterio de 2019. Lo que hicieron los padres fue estudiar ambos documentos y los compararon. Se llaman Burgo contra Roma y aquí ven algunas de las diferencias sobre, por ejemplo, la identidad sexual o el matrimonio. Las familias para protegerse han hecho esto, un texto que da a los docentes organismos donde pueden acudir para saber qué pueden hacer. Y los padres tienen este otro, tendrán que avisarlos sobre el contenido que les van a impartir a los hijos y serán ellos los que decidirán qué hacer.
4: Por eso, lo único que como la ley, digamos, nos ampara es de que nos den los materiales antes de la clase.
3: Con todo esto sobre la mesa, los padres solo ven una salida, que sea el Papa el que frene esto.
4: Como le decía a muchas personas, el único que puede hacer algo es el Santo Padre. Hemos llegado a ese punto. Más no podemos. Ahora la pregunta, ¿el Santo Padre hará realmente algo ahora contundente?
3: Por el momento todo sigue igual. Las clases comenzaron el 20 de agosto. Sin respuestas que parezcan firmes, Alemania está en un clima de incertidumbre.
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0: Oración para el sábado 29 de agosto de 2026.
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Hola, ¿qué tal? Les saluda su amiga y servidora Esmeralda González. Está usted escuchando su programa Alegra tu Día. Le doy la bienvenida y lo invito a que nos acompañe en este su programa Alegra tu Día. Vamos a juntos a gozarnos, a alabar al Señor y a darle gracias al Señor por permitirnos estar aquí el día de hoy. También queremos invitar a toda la comunidad de Cristo Rey Radio que invite a su prima, a su tía, a su vecina, a todos, dígales que si en Cristo Rey Radio hay una bendición para todos y cada uno de ellos. Invítelos a que escuche esta su estación favorita para juntos alabar y glorificar al Rey de Reyes, Señor de Señores. Amén. Que se puede comunicar con nosotros vía WhatsApp. En nuestro WhatsApp nos puede enviar un mensaje de voz o mensaje de texto al teléfono 915-799-1967. 915-799-1967, me envía mensaje de voz o mensaje de texto y con mucho gusto estaré complaciéndole. También queremos invitar a toda la comunidad de Cristo Rey Radio a unirnos en oración en esta hora de alabanza por todas las necesidades de la comunidad, por salud, por bienestar de la familia y especialmente por la unidad del mundo y por la paz. Amén. Los invitamos a que nos acompañen y no se despeguen, no se despegue de este su programa Alegra tu Día. Recuerde, este es un lugar donde le ponemos gozo a sus tristezas y ritmo a sus problemas, así que lo invito a que me acompañen en este su programa Alegra tu Día. Bueno, y sin más ni menos, nos vamos con la siguiente alabanza y regresamos con más en este su programa Alegra tu Día. Recuerde, en su estación favorita, Cristo Rey Radio, 11:10 AM, la estación que tiene la programación para bendecir a los hombres. Suele.

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1: Qué fuerte es cuando alguien que quieres no logra entender un deseo profundo que tienes tú. Qué duro es cuando alguien que te importa, como que parece que no le importa lo que tú deseas. A Jesús le pasó eso, ningún profeta es bien recibido en su tierra, pero no por eso dejó de seguir lo que sentía que su padre le estaba pidiendo.
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2: Santo no es aquel que nunca pecó, sino aquel que siempre se levantó de sus caídas. Por eso los santos son modelos a seguir para el cristiano católico. 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
3: De agosto, hoy recordamos a San Ramón Nonato. Nació en Portel, Cataluña, en 1204 y murió en 1240 en Cardona, Barcelona. Ingresó a la Orden Mercedaria y pasó a África para auxiliar y liberar a rehenes apresados por los musulmanes. Fue encarcelado y martirizado en Argelia. Rescatado, volvió a España en 1239 y el Papa Gregorio IX lo creó cardenal. 4 siglos después de muerto, el Papa Urbano VIII aceptó y extendió su veneración a toda la Iglesia. El 9 de mayo de 1626 se le presenta revestido del hábito blanco mercedario y una custodia, cadenas rotas a sus pies como alusión a su labor entre los esclavos y un candado en la mano o en la boca, alusión a su martirio como atributos. Se le llamó Nonato, no nacido, porque nació a pesar de haber sido abortado o por haber sido extraído del vientre de su madre difunta. Por ello, es considerado el protector de las parteras y de las madres encinta. Hoy, 31 de agosto, recordamos a San Ramón Nonato.

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0: Hoy domingo 30 de agosto, escuchemos el Santo Evangelio según San Mateo. En aquel tiempo, comenzó Jesús a anunciar a sus discípulos que tenía que ir a Jerusalén para padecer allí mucho de parte de los ancianos, de los sumos sacerdotes y de los escribas, que tenía que ser condenado a muerte y resucitar al tercer día. Pedro se lo llevó aparte y trató de disuadirlo, diciéndole: «No lo permita Dios, Señor, eso no te puede suceder a ti». Pero Jesús se volvió a Pedro y le dijo: «Apártate de mí, Satanás, y no intentes hacerme tropezar en mi camino, porque tu modo de pensar no es el de Dios, sino el de los hombres». Luego Jesús dijo a sus discípulos: «El que quiera venir conmigo, que renuncie a sí mismo, que tome su cruz y me siga. Pues el que quiera salvar su vida, la perderá. Pero el que pierda su vida por mí, la encontrará. ¿De qué le sirve a uno ganar el mundo entero si pierde su vida? ¿Y qué podrá dar uno a cambio para recobrarla? Porque el Hijo del Hombre ha de venir rodeado de la gloria de su Padre, en compañía de sus ángeles, y entonces le dará a cada uno lo que merecen sus obras». Palabra del Señor. En la Biblia se nos dice que somos como barro que Dios moldea como un alfarero en sus manos. Es una imagen interesante, porque sabemos que el barro se compone de dos elementos, tierra y agua, en un justo balance. Mucha tierra y poca agua hacen un mazacote de lodo con el que no se puede trabajar. Y mucha agua con poca tierra dan como resultado agua puerca, imposible de moldear. Por eso, Dios nos forma poniéndonos lo que nos hace falta. Si estamos sepultados con la tierra de nuestros defectos, pecados y problemas, Dios nos echa el agua de su amor y de su gracia. Pero si estamos sobrados de agua y ésta se nos sube y perdemos piso, Dios permite que nos caiga un poco de tierra para mantenernos humildes. Ambos casos los vemos reflejados en las lecturas de este domingo. El evangelio que escuchamos es la continuación directa del que recibimos el domingo pasado. Recuerda que ante la pregunta de Jesús, «¿Quién dicen ustedes que soy yo?», Simón Pedro no dio una respuesta genérica, sino contestó desde la fe: «Tú eres el Mesías, el Hijo de Dios». Esta respuesta le valió una felicitación de parte de Jesús y que fuera nombrado la roca sobre la que edificaría su iglesia, el recibir las llaves del reino, llaves que eran un signo de confianza y de autoridad, además de la promesa de que ni las puertas del infierno prevalecerían sobre lo que Jesús haría en él. Pedro estaba sobrado, volado. A nadie Jesús había encumbrado tanto. Pero momentos después, lo que escuchamos hoy, Jesús cambia de tono y anuncia que vendrían tiempos difíciles, en los que él tendría que padecer rechazo, persecución y la muerte. Como Pedro creía tener ya vara alta con Jesús, se le acerca para convencerlo de que se deje de esas ideas, que mejor pensemos en las glorias que alcanzaremos juntos. En ese momento, Jesús ve la necesidad de echarle algo de tierra. Le grita con dureza: «¡Ponte detrás de mí, Satanás!». De encumbrarlo a lo más alto, lo manda hasta el suelo. Lo reprendió severamente, no para rechazarlo, sino para ubicarlo. «Pedro, la autoridad que te di es para que seas tú quien me siga a mí más de cerca. Pedro, la autoridad que te di es para que seas tú quien me siga más de cerca. Tú me sigues a mí, no yo a ti, porque tu misión es conducir a los demás hacia mí. Te di unas llaves, pero también una cruz». Cuando andamos muy sobrados y nos vemos tentados a perder la brújula, El Señor permite cosas que nos mantienen humildes y nos ubican. Cuando te sientes invencible, te pasa algo que te recuerda lo frágil que eres. Cuando recibes aplausos y se te sube, te llegan críticas y fracasos que te hacen seguirte esforzando. Cuando te otorgan poquita autoridad y quieres empezar a abusar de los demás, te recuerdan que también tú debes obedecer y que el poder que se te da es para servir, no para servirte de él. Cuando nos echan tierra encima puede doler, pero también salvar de perder el rumbo y olvidar nuestra misión. Por otro lado, en la primera lectura escuchamos el testimonio del profeta Jeremías, que por su parte la estaba pasando muy mal. Se había convertido en el hazmerreír de todos. Era rechazado, amenazado y perseguido por anunciar la palabra del Señor. Ver que a pesar de ser un siervo fiel tenía que soportar todo eso, le hacía sentir que ya no tenía ningún sentido, que ya mejor era dejar el camino de Dios. Pero un fuego en su interior no lo dejaba, pues recordar el momento que marcó su llamado, las señales del amor de Dios, pesaba mucho más que todos los problemas, ingratitudes y sinsabores que padecía por su causa. La recompensa prometida superaba con mucho el precio que estaba pagando, así que, renegando y todo, pero retomó su misión. Cuando estamos tirados hasta el polvo, cuando la vida se vuelve muy dura, ya no encontramos sentido a lo que hacemos y queremos arrojar la toalla, Dios nos pone un poco.
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0: Alza la mirada, himno oficial de la visita del Papa a España.
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2: Vivimos más conectados que nunca. Tenemos teléfono, redes y mensajes instantáneos. Sin embargo, muchas personas se sienten solas. Algo dentro de nosotros sigue buscando encuentro, pertenencia y amor verdadero. No es casualidad. Yahvé no nos creó para caminar aislados. Nos creó para vivir en comunión. Hoy descubrimos por qué la comunión sana el alma y refleja el corazón mismo de Dios.
3: 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Creados para la comunión, no para la soledad.
2: Reflexión del día de hoy. Creados para la comunión, no para la soledad.
3: Dos citas bíblicas. Génesis 2:18. No es bueno que el hombre esté solo.
2: Génesis 2:18. No es bueno que el hombre esté solo. Reflexión. Estas son las primeras palabras de la Biblia donde algo no es bueno. Yahvé reconoce que la persona humana necesita compañía. Fuimos creados para compartir la vida.
3: Hechos 2:44. Todos los creyentes vivían unidos y tenían todo en común.
2: Hechos 2:44. Todos los creyentes vivían unidos y tenían todo en común. Reflexión. La primera comunidad cristiana entendió que la fe no se vive en soledad. La iglesia nació con una familia espiritual donde cada uno sostenía al otro.
3: Un texto de un papa.
2: El Papa Benedicto XVI, en la homilía de inauguración de la 5ª Conferencia General del Episcopado Latinoamericano y del Caribe, el 13 de mayo del 2007, en el Santuario de Aparecida, Brasil, Benedicto XVI afirmó que la vida se acrecienta dándola y se debilita en el aislamiento y la comodidad. Contexto histórico. América Latina enfrentaba fuertes cambios culturales y sociales. El Papa recordó que el discípulo de Cristo no puede encerrarse en sí mismo. La fe crece cuando se comparte y se vive en comunidad.
3: Dos referencias de encíclicas papales. Fratelli Tutti, numeral 95, Papa Francisco. El amor nos pone finalmente en tensión hacia la comunión universal.
2: Fratelli Tutti, numeral 95. Papa Francisco, el amor nos pone finalmente en tensión hacia la comunión universal. Explicación pastoral. El amor siempre nos abre a los demás. Quien ama de verdad construye puentes y no barreras.
3: Caritas in Veritate, numeral 53. El Papa Benedicto XVI. La criatura humana se realiza en las relaciones interpersonales.
2: Caritas in Veritate, numeral 53. El Papa Benedicto XVI. La criatura humana se realiza en las relaciones interpersonales. Explicación pastoral. No alcanzamos nuestra plenitud aislándonos. Crecemos cuando aprendemos a recibir ayuda y también a servir.
3: Catecismo de la Iglesia Católica. Numeral 1879. La persona humana necesita la vida social.
2: Catecismo de la Iglesia Católica. Numeral 1879. La persona humana necesita la vida social. Explicación sencilla. Dios nos creó con necesidad de los demás. La familia, la iglesia y la comunidad no son un complemento opcional. Son parte del plan de Yahvé para nuestra felicidad.
3: Frases de santo. San Felipe Neri, quien vive para sí mismo, vive muy poco. Santa Teresa de Calcuta, las obras de amor son obras de paz. San Juan de la Cruz, hagan todo por amor y encontrarán amor en todo.
2: Conclusión de estas tres frases. El amor de Dios siempre nos reúne. Nunca nos encierra.
3: Dos filósofos católicos.
2: Emmanuel Mounier enseñó que las personas se descubre plenamente en la relación con otros. Nadie encuentra su identidad viviendo encerrado en sí mismo. Jacques Maritain explicó que la dignidad humana florece dentro de una comunidad que busca el bien común. La libertad verdadera nunca es egoísta.
3: Tres acciones prácticas para este día.
2: Tres acciones prácticas para este día.
3: Primero, llama a una persona que hace tiempo no contactas.
2: Primero, llama a una persona que hace tiempo no contactas.
3: Segundo, participa en una actividad parroquial o comunitaria.
2: Segundo, participa en una actividad parroquial o comunitaria.
3: Tercero, comparte una comida o café con alguien que necesite compañía.
2: Tercero, comparte una comida o café con alguien que necesite compañía.
3: Ejemplo cotidiano y testimonio.
2: Ejemplo cotidiano y testimonio. Piensa en un carbón encendido dentro de una fogata. Mientras permanece junto a los demás, conserva el calor. Cuando se separa, poco a poco se apaga. Lo mismo sucede en nuestra vida espiritual.
3: Testimonio real.
2: Testimonio real. El Beato Carlos Acutis utilizó Internet para evangelizar y acercar a personas a Cristo. Aunque vivió en una época digital, nunca sustituyó la amistad real, la Eucaristía y la comunidad. Su vida demostró que la tecnología puede unir, pero solo el amor crea verdadera comunión.
3: Una imagen breve.
2: Una imagen breve. Imagina un puente iluminado sobre un río oscuro. Cada acto de amor coloca una tabla más. Al final, alguien podrá cruzar gracias a ti.
3: Oración.
2: Oración. Señor, enséñanos a salir de nuestro aislamiento. Danos un corazón abierto para amar, escuchar y acompañar. Que nadie se sienta solo cerca de nosotros. Haznos reflejo de tu comunión y de tu misericordia. Amén.
3: Resumen pastoral. Fuimos creados por amor, para amar y para caminar juntos.
2: Resumen pastoral. Fuimos creados por amor, para amar y para caminar juntos.
3: Pregunta final. ¿Quién necesita?
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0: Son las 5 con 17 minutos.
1: Hoy, Día Europeo de Conmemoración de las Víctimas del Estalinismo y del Nazismo, aprovechamos para recordar a tres mártires del totalitarismo del siglo XX. La persecución nazi dejó mártires católicos que han pasado a la historia como San Maximiliano Kolbe o Santa Edith Stein. Sin embargo, quizá puede ser menos célebre la historia de San Tito Brandsma, carmelita neerlandés. Era profesor en la Universidad de Nimega. Viajó por el mundo impartiendo conferencias sobre filosofía y espiritualidad del Carmelo. Nombrado asistente eclesiástico de la Asociación de Periodistas Católicos, le cayó la responsabilidad de supervisar casi 30 periódicos, un cargo que le acabaría costando la vida. Ante la invasión nazi de los Países Bajos, el padre Tito viajó a las distintas redacciones para animarles a no publicar la propaganda nazi. Nada más concluir su viaje, fue arrestado. Tras varios meses de prisión, fue llevado al campo de concentración de Dachau. Antes de recibir la inyección letal, el padre Tito le entregó su rosario a la enfermera que le iba a inocular la dosis. La mujer, de ideología nazi, le dijo que no sabía rezar, y el padre respondió que solo tenía que decir «ruega por nosotros, pecadores». Posteriormente, ella se convirtió y años después testificó en su proceso de canonización. Víctima de los nazis fue también el campesino Franz Jagerstatter. Esposo y padre de tres hijas, fue el único de su pueblo en votar en contra de la anexión de Austria por parte de Alemania en 1938. Tras ser llamado a filas por el ejército alemán, se presentó en el centro de reclutamiento diciendo que no lucharía, ofreciéndose a prestar servicios no violentos. Fue detenido y condenado por sedición, y a los 5 meses, guillotinado. Un martirio más lento sufrió el beato Teófilo Matulionis, obispo lituano en la Unión Soviética. Consagrado obispo de forma clandestina, acumularía muchos años de cárcel en distintas condenas. Primero estaría preso 2 años en Moscú. Luego, en 1929, fue enviado 4 años al campo de concentración siberiano de las Islas Solovsky, a orillas del Mar Blanco. Allí estuvo varios meses en el módulo de aislamiento con trabajos forzados. Tras ser liberado, sería condenado por tercera vez tras la conquista de Lituania por la URSS. Esta vez cumplió 7 años de condena. Cuando salió, se dedicó a la administración de la iglesia bajo vigilancia de la KGB. Teófilo animaba a los sacerdotes a no colaborar con el régimen y por orden del Papa Pío XII ordenó a un obispo, lo que le conllevó el exilio. Meses después de ser nombrado asistente del trono papal y arzobispo por Juan XXIII, fallecería en extrañas circunstancias tras un control de la KGB en su apartamento, pocos meses de cumplir los 89 años. Unas pruebas posteriores sobre sus restos confirmaron que fue envenenado. Los tres mártires compartieron su resistencia a colaborar con regímenes que no respetaban la libertad ni la dignidad humana. Hoy, la Iglesia conmemora su sacrificio y su coherencia, en un mundo donde todavía existen lugares donde los católicos son perseguidos por su fe.

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7: La paz del Señor está con ustedes. Estamos en la parroquia San Pedro Apóstol, en la ciudad de San Pedro Nonoalco, La Paz, El Salvador. Invitados por el padre Héctor Bernabé, que es el párroco. Y vamos a profundizar el tema, elegidos para cosas grandes. Y desde esta comunidad, que sentimos que somos elegidos para cosas grandes, le enviamos un saludo a todos los que nos están siguiendo a través de nuestro canal de YouTube, a través de las estaciones de televisión y radio. Saludos desde San Pedro Nonoalco, El Salvador. Realmente, cuando el Señor nos ha elegido, es para cosas. El apóstol San Pablo, en la carta a los Efesios, nos comienza a decir por lo menos cuatro cosas. Lo voy a leer. a ver si ustedes notan para qué nos ha elegido Dios. Nos dice San Pablo en la carta a los Efesios, capítulo 1, versículos del 3 al 7 y el versículo 13. Bendito sea el Dios y Padre de nuestro Señor Jesucristo, que nos ha bendecido con toda clase de bendiciones espirituales en los cielos en Cristo, por cuanto nos ha elegido desde antes de la fundación del mundo para ser santos e irreprochables en su presencia en el amor. Nos ha elegido de antemano para ser sus hijos adoptivos por medio de Jesucristo, según el beneplácito de su voluntad, para alabanza de la gloria de su gracia con la que nos ha agraciado en el amado. En él tenemos por medio de su sangre la redención y el perdón de los delitos. Versículo 13. En él también ustedes, tras haber oído la palabra de la verdad del Evangelio de su salvación, han creído en él, fueron sellados con el Espíritu Santo de la promesa. Palabra de Dios. ¿Para qué nos ha elegido? Para ser santo. Dígale al que está al lado suyo, usted ha sido elegido para ser santo. Dígale, usted ha sido elegido. Bueno, no se imagine que ha sido elegido para que lo pongan en un nicho, en la iglesia, y su imagen. No, no, no. Elegido para ser santo quiere decir para alcanzar la plenitud, para tu máximo desarrollo, como dijo Jesús: he venido para que tengan vida y la tengan en abundancia, en plenitud. Los obispos de América Latina y el Caribe, nuestros pastores, en las conclusiones de la quinta conferencia del Episcopado Latinoamericano y Caribeño, que conocemos como Aparecida, en las conclusiones de Aparecida, en el numeral 355 nos dice: Jesucristo es plenitud de vida, que eleva la condición humana a condición divina para su gloria. Yo he venido para dar vida a los hombres y que la tengan en plenitud. Su amistad con él no nos exige que renunciemos a nuestros anhelos de plenitud vital, porque él ama nuestra felicidad en la tierra. Dice el Señor que creó todo para que lo disfrutemos. Numeral 356. La vida nueva de Jesucristo toca al ser humano entero y desarrolla en plenitud la existencia humana en su dimensión personal, familiar, social y cultural. Para ello hace falta entrar en un proceso de cambio que transfigure los variados aspectos de la propia vida. Solo así será posible percibir que Jesucristo es nuestro Salvador en todos los sentidos de la palabra. Solo así manifestaremos que la vida en Cristo sana, fortalece, humaniza, porque Él es el viviente que camina a nuestro lado, ayudándonos a descubrir el sentido de todos los acontecimientos, incluso del dolor, de la muerte, como también de la alegría y el gozo. Hasta aquí llega la cita. Y aquí nos dice que Jesús nos ha llamado para darnos plenitud, porque Él quiere vernos felices. Dígale al que está al lado suyo: Dios te quiere ver feliz. Dígale: Dios te quiere ver feliz. Ese es un santo. Porque un santo triste es un triste santo. Un santo triste es un triste santo. No, ser santos es desarrollar en plenitud lo que somos, lo que hacemos, lo que tenemos y vivir esa vida en abundancia. A eso los ha llamado, a ser santos. Pero también nos dice la carta a los Efesios que nos ha elegido para ser, ya lo explicamos, para ser sus hijos. A ver otra vez, para ser
8: sus hijos.
7: Sus hijos. Oigan, esto sí es un gran privilegio, ¿eh? Hemos sido elegidos para ser hijos de Dios. Y lo somos. Y debemos sentirnos orgullosos. Había una vez una jovencita que trabajaba como sirvienta en la casa del rey, en el palacio. Y la hija del rey era muy exigente y regañaba y gritaba. Y la jovencita ahí tratando de llevar y sobrellevar. Cuando un día la jovencita le dijo: señora, no me grite, solo dígame lo que quiere que haga y yo lo voy a hacer. Entonces la hija del rey le dice: María, se te olvida que estás hablando con la hija del rey. Y María le dice: señora, ¿a usted se le olvida que está hablando con una hija de Dios? Yo soy una hija de Dios, yo soy un hijo de Dios, dígalo fuerte, yo soy un hijo de Dios. Oye, eso te da una dignidad grande. Levanta la cabeza. Ya no vuelvas a rechazar. Es que yo no sirvo. Es que yo no. Ay, no, no. ¿Qué somos? Hay que vivir con esa dignidad. Además, dice el apóstol, nos ha elegido para ser redimidos por la sangre de Cristo. Redimidos. Porque a veces no alcanzamos la plenitud a la que Dios nos ha llamado. No somos santos como Dios espera. No vivimos esa dignidad de hijos de Dios. A veces nos sentimos también caídos, viendo nuestra fragilidad humana. Pero dice el apóstol, en Él tenemos por medio de su sangre la redención, el perdón de los pecados. Él nos ha perdonado. Siéntete perdonado, siéntete amado. Ya no te des, ay, ¿yo por qué hice eso? ¿Yo por qué? Solamente di, el Señor me amó y me perdonó. Él me amó y murió por mí. O sea, cuando tú sientas que no eres como Dios quiere que seas, cuando no te sientes en plenitud, cuando no estás viviendo como verdadero hijo de Dios, debes saber que el Señor te ha dado la oportunidad de perdonarte y levantarte para volver a empezar. No te quedes caído. Tú no has sido llamado para ser caído. Has sido llamado para ser redimido. El Señor ha venido para liberarte, para levantarte, para animarte. Y no te desanimes. Y que no te desanimen. Cuando te dicen, a ustedes nada les sirve ir a la iglesia. Si ustedes son unos hipócritas, usted se los diga. Soy leproso, pero caminando. Y los leprosos se sanaron en el camino. Te sirve sentirte perdonado y amado. Oigan, cuando uno no se siente perdonado, vive con ese complejo de culpabilidad. ¡Qué malo soy! ¡Ay, yo qué pecador soy! ¡Ay, yo sí que no sirvo! Ha sido redimido por la sangre de Cristo. En los intensivos de los hospitales se dan esos cuadros, sobre todo cuando llegan niños quemados o personas accidentadas que necesitan, pero de urgencia, una transfusión de sangre. Necesitan que les pongan sangre porque si no, van a morir. Y las personas que donan sangre se sienten felices de saber que ese niño vivió porque yo doné mi sangre. Pero también se sienten tristes porque a veces, a pesar de donar la sangre, ese niño se muere. Ese hombre se murió. Jesús vino a dar su sangre por nosotros. Cuando te mira a ti, ¿cómo se siente Jesús? Alegre, feliz, porque dice, valió la pena, porque he muerto por esta persona y la veo que vive, que está agradecida, que está dando frutos, que está viviendo esa vida, esa nueva vida que yo le he querido dar. Oh, el Señor dice, de nada sirvió, si Él te sigue dormido, si Él te sigue muerto, si Él te sigue triste. Mire al que está al lado suyo, mírelo. Valió la pena que Cristo muriera por esa persona, mírelo cómo está. Valió la pena. Ay, mire, mire, una hermanita le dice a la otra cuando la volteé a ver, le dice, mírenme, sí valió la pena. Dice, sí valió la pena. Hemos sido llamados, elegidos para ser redimidos. Sí, ya dijimos, para ser santos, para ser hijos de Dios, pero como a veces no siempre somos santos y no siempre vivimos como hijos de Dios, entonces viene la tercera: nos ha llamado para ser redimidos, levantarnos y volver a comenzar. Y número cuatro dice: nos ha llamado para ser, nos ha elegido para sellarnos con el Espíritu Santo. Sellarnos, nosotros estamos sellados. ¿Qué quiere decir eso? Que somos propiedad de Dios. Él puso el sello, que nosotros estamos bajo su protección, que Él nos ha dado el Espíritu Santo para que nosotros seamos ungidos. Él nos ha dado el Espíritu Santo para que nos sintamos seguros. Ya estamos sellados. Cuando ustedes están haciendo un trámite y ya les dan un papel y ponen el sello, eso ya está hecho, hermano. Ya está sellado. Dígale al que está al lado suyo, está sellado, hermano. Está sellado. Nada te va a apartar de Dios. Ya estás sellado. Y el Espíritu Santo te va a dar la unción. El Espíritu Santo te va a ir llenando. Me encanta cuando cantamos en la iglesia, lo cantan ustedes.

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0: 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Tú has sido sellado con el Espíritu. En nosotros se cumple la promesa que le hizo Samuel a Saúl en el libro 1 de Samuel, capítulo 10, versículo 6. Primer libro de Samuel, capítulo 10, versículo 6. Te invadirá mi espíritu, te invadirá el espíritu de Yahvé, y tú serás transformado en otro hombre. Palabra de Dios. Ponga la mano en el Saúl que tiene, digo, en el hermano que tiene al lado suyo. Ponga la mano así. Y dígale, te invadirá el Espíritu de Dios. Serás transformado en otro hombre. Bueno, las mujeres no se asusten. En otra mujer. No digan, ay, no, que no me transforme en hombre. No, no, no. En otra persona. Para eso ha sido elegido. Para ser sellado, ungido y transformado por el Espíritu Santo. A ver, cuatro cosas nos ha dicho San Pablo. Recordémoslas. Hemos sido elegidos para ser santos. Hemos sido elegidos para ser sus hijos. Hemos sido elegidos para ser redimidos. Y hemos sido elegidos para ser sellados por el Espíritu Santo. Pero San Pedro agrega dos cosas más. Y dice, no, dice, hay cosas grandes a las que Dios nos ha llamado. Y él nos dice que Dios nos ha llamado para formar un pueblo santo. Leamos la primera carta de Pedro, capítulo 2, versículos 9 y 10. Hemos sido elegidos para formar un pueblo. Pero ustedes, estoy leyendo primera de Pedro, capítulo 2, versículos 9 al 10. Pero ustedes son linaje elegido, sacerdocio real, nación santa, pueblo adquirido, para anunciar las alabanzas de aquel que los ha llamado de las tinieblas a su luz admirable. Ustedes, que en un tiempo no eran pueblo, pero que ahora son pueblo de Dios, de los que antes no se tuvo compasión, pero ahora son compadecidos. Palabra de Dios. Elegidos para formar un pueblo santo. Nosotros somos pueblo de Dios. Dígalo fuerte. Nosotros somos pueblo de Dios. Me encanta, en iglesia siempre hay cantos que nos lo recuerdan. ¿Recuerdan ese canto? Pueblo de reyes, asamblea santa, pueblo sacerdotal, pueblo de Dios, bendice a tu Señor. Nosotros somos pueblo de Dios. Somos. No hemos sido elegidos para estar solos. Ser pueblo es caminar con otros. Es estar al lado de otros. Cuando Dios eligió al pueblo de Israel para llevarlos a la tierra prometida, iban todos caminando juntos, por familias, por tribus. No era un israelita solito por allá, el otro solito por allá. El llamado de Dios no es a vivir tú aislado. No dice, ah, yo soy hijo de Dios, pero soy huérfano.
1: Yo soy motillo. Yo estoy solito. No.
0: Usted es miembro de la familia de Dios, que es la... La familia de Dios, que es la... Dígale al...
1: Iba a decir al moto que está a su lado.
0: Dígale al hermano que está a su lado. Tú no estás solo, dígale. Tú no estás solo. Tú no estás caminando solo. No estás caminando solo. Vamos caminando juntos. A ver, esa sí la saben, no me vayan a decir que no. Juntos como hermanos, miembros de la iglesia. ¿Cómo vamos? Tú no estás solo, dígale. Tú no estás solo. Tú no estás caminando solo. No estás caminando solo. Vamos caminando juntos. A ver, esa sí la saben, no me vayan a decir que no. Juntos.

pero no vamos solos. No te sientas solo. No digas, es que a mí nadie me quiere, es que a mí nadie me ayuda, es que a mí nadie me... No tengo trono, ni reina, ni nadie que me... No. Venga, iglesia, hermano. No vayas triste en soledad, ven con nosotros y verás a los hermanos caminando en el amor. Ven con nosotros y serás en la familia un hijo más. Iremos juntos caminando en el amor. Los que se sienten solos es porque no van a la iglesia. Aquí siempre hay hermanos, porque ha sido elegido para formar un pueblo de reyes, un pueblo santo, un pueblo sacerdotal. Es un pueblo que alaba a Dios, que sirve a Dios, que está bajo la protección de Dios. Eso somos nosotros. Hemos sido elegidos para cosas grandes, no solo buenas, sino que grande. Y por último, el apóstol San Pedro nos dice que además de ser elegidos para ser pueblo, fuimos elegidos para participar de su eterna gloria. Hemos sido elegidos para participar de su eterna gloria. Leamos en la primera carta de Pedro, capítulo 5, versículos del 10 al 11. Con atención, que este es nuestro destino final. Para eso nos ha elegido Dios. Dígale al que está al lado suyo, Dios te ha elegido para llevarte al cielo. Oye, espérense, que todo en este mundo va a pasar. ¿Qué dice San Pedro? Leo, primera de Pedro, capítulo 5, versículos 10 y 11. El Dios de toda gracia, el que nos ha llamado a su eterna gloria en Cristo, después de breves sufrimientos, los restablecerá, los afianzará, los robustecerá, los consolidará. A Él el poder por los siglos de los siglos. Amén. Palabra de Dios.

0: Dios mío, ven en mi auxilio.
1: Señor, date prisa en socorrerme. Gloria al Padre, y al Hijo, y al Espíritu Santo, como era en el principio, ahora y siempre, por los siglos de los siglos. Amén.
0: Himno. Presentemos a Dios nuestras tareas, levantemos orantes nuestras manos, porque hemos realizado nuestras vidas por el trabajo. Cuando la tarde pide ya descanso y Dios está más cerca de nosotros, es hora de encontrarnos en sus manos llenos de gozo. En vano trabajamos la jornada, hemos corrido en vano hora tras hora, si la esperanza no enciende sus rayos en nuestra sombra. Hemos topado a Dios en el bullicio, Dios se cansó conmigo en el trabajo. Es hora de buscar a Dios adentro, enamorado. La tarde es un trisagio de alabanza, la tarde tiene fuego del Espíritu. Adoremos al Padre en nuestras obras, adoremos al Hijo. Amén. Salmo 44, primera parte. Las nupcias del rey.
2: La diócesis de Ciudad Juárez se declaró en sede vacante luego de que Monseñor José

0: 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El llamado: se exhorta a todo el clero y a la comunidad de fieles a mantener la comunión, colaborar en la misión evangelizadora y orar por el inicio de este nuevo ministerio.
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6: El Señor nos ha elegido para su eterna... Bueno, esto es catecismo de primera comunión. A ver, vamos a hacer un examen de catecismo. Esto lo saben los niños de primera comunión. ¿Quién nos ha creado? Nos ha creado Dios. ¿Y para qué nos ha creado Dios? A ver, una catequista. Para tres cosas, dice el catecismo. Para conocerle, amarle y servirle en esta vida y disfrutar con él en la vida eterna. Nosotros hemos sido elegidos para la vida eterna. O como dirá San Pablo en 2 Corintios 5:1, o digo en Filipenses 3:20, nosotros somos ciudadanos del cielo. Ahora está muy de moda que todo el mundo se sienta bien orgulloso. Soy ciudadano americano. Y ponen en sus pantallas, soy ciudadano americano. Nosotros somos ciudadanos del cielo, hermano. Nosotros somos elegidos para habitar eternamente en él. A ver, levanta la mano, ¿cuántos quieren ir al cielo? Entonces dígale al que levantó la mano, muérase. Allá no le gustó. Usted quiere ir al cielo, pero todavía quiere estar por aquí, ¿verdad? Oigan esto, porque para eso hemos sido elegidos. Y los santos decían, muero porque no muero. O sea, tenían un deseo. Bueno, San Pablo.
10: El Santo Rosario de hoy. Por la señal de la Santa Cruz de nuestros enemigos, líbranos, Señor Dios nuestro.
11: En el nombre del Padre, del Hijo y del Espíritu Santo. Amén.
10: Señor, abre mis labios
11: y mi boca proclamará tu alabanza.
10: Señor mío Jesucristo, Dios y hombre verdadero, Creador y Redentor mío, por ser tú quien eres y porque te amo sobre todas las cosas, me pesa de todo corazón haberte ofendido.
11: Quiero y propongo firmemente confesarme a su tiempo. Ofrezco mi vida, obras y trabajos en satisfacción de mis pecados, y confío en tu bondad y misericordia infinita me los perdonarás, y me darás la gracia para no volverte a ofender. Amén.
10: Ven Espíritu Santo, llena los corazones de tus fieles,
11: y enciende en ellos el fuego de tu amor.
10: Envía tu Espíritu Creador,
11: y renueva la faz de la tierra.
10: Oh Dios, que has iluminado los corazones de tus hijos con la luz del Espíritu Santo, haznos dóciles a sus inspiraciones para gustar siempre del bien y gozar de su consuelo. Por Cristo nuestro Señor. Amén.
12: Si tienes alguna intención o petición de este rosario, este es el momento de ponerlas en manos de la Virgen María y de su Hijo Jesucristo. Escríbela en la caja de comentarios para juntos unirnos en común oración.
11: Padre nuestro que estás en el cielo,